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4: ¡tibio, tibio!
5: 18 grados.
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7: Finas, angulosas, rectas o redondeadas. Con las cejas pasa algo similar al cabello. Las posibilidades son infinitas. Sin embargo, siempre hay una forma que nos favorece más. Las cejas son capaces de equilibrar las facciones y definir la estructura facial. Antes de determinar qué forma usar, hay que fijarse en ciertos detalles: la estructura ósea, el volumen de vello y la forma en que crece.
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10: El encaje se ha mantenido vigente durante años, atravesando distintas formas de llevarlo. Romántico, delicado y sensual, este 2026 vuelve a ocupar un lugar importante tanto en pasarelas como en la calle. Una de sus mayores ventajas es la versatilidad. Elígelo en el color que quieras, aplícalo en una falda, vestido o incluso en accesorios como un pañuelo, para incorporarlo según tu estilo.
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3: ¡Tibia, tibia!
4: 18 grados.
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6: La duración de un perfume no depende únicamente de su calidad. 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
2: 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No podéis ser así de
3: tibio, tibio.
4: 17 grados.
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3: Ahora sí que le apunto. Maputo es la capital de Uzbekistán, ¿no?
4: ¡Tibio, tibio!
5: 16 grados.
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2: 12. 59 minutos.
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3: 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Afuera corre un viento...
4: ¡Tibio, tibio!
5: 15 grados.
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2: 1:59 minutos.
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3: A ver, déjame adivinar. ¿El que te manda flores es el Pablo?
4: Tibio, tibio.
5: 15 grados.
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3: ¡Tibio, tibio!
4: 14 grados.
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2: ¿A qué hora te acostaste?
3: 3:57 minutos.
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3: tibio, tibio.
4: 14 grados.
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3: 4:56 minutos.
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3: tibio, tibio.
4: 14 grados.
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3: 5:59 minutos.
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2: El viento raco, típico del Cajón del Maipo, se caracteriza por ser...
3: ¡Tibia, tibio!
2: 14 grados.
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0: hola. Muy buenos días, ya es miércoles 23 de septiembre y lo magnífico de Radioactiva en el aire, sí. Aquí está con nosotros, le pone color, le pone talento, le pone audiovisual, le pone música, va hasta tu casa. Joaquín González Solea, arroba Juancolí, lo puedes llamar también como arroba fiesta, Juancolí.
1: Buenos días, 7 de la mañana con un minuto, 7 de la mañana con un minuto, sí. Y aquí están los magníficos en el aire, miércoles 23 de septiembre, 10 en las manos, 10 en los pies, 23. Y aquí estamos con él, con el más grande, con el único grande nuestro que ya está saliendo en todas partes. Diario, televisión, radio también. Aquí está. Y próximamente también en podcast. Sí. Ah. Sí, aquí está Luis Hernández Enríquez. Si lo ve en la calle, exija su foto y su abrazo. El Lucho. El Lucho de Chile. ¡Date, Lucho! ¡El Ecorú! ¡Chao! ¡Chao! ¡Lucho! ¡Lucho de Chile!
0: Gracias, gracias, querido Juanco, muchas gracias, magnífico. Tenemos 14 grados en Santiago.
1: ¡Wow!
0: Nada de frío, está nublado. Vamos a tener el día nublado durante toda la jornada en la región metropolitana. 21 grados de máxima, está nublado pero agradable.
1: Pero 14 grados es verano esto.
0: Esto es, claro, ya no. Es que en septiembre hizo mucha la diferencia.
1: ¿Se desató?
0: En relación a lo que pasaba en agosto, que fue bastante frío. Y mira, de Temuco al sur está anunciado precipitaciones. De Temuco para allá, viento, lluvia, precipitaciones en toda la extensión del sur de Chile. Así que vamos, aguante nomás. 227262232. Línea radioactiva abierta, nos comunicamos aquí y todo el día en la 92.5.
1: También tenemos el WhatsApp más 569-6836-2133 para que nos dejes tu lindo mensaje de voz. Ojo, magnífica. Solo mensaje de voz.
0: Estoy viendo la publicación en Instagram también, claro, ahí estamos los magníficos. En el Instagram, arroba Radioactiva Chile, para que opine, para que comente, nos deje su corazón, por supuesto, en nuestra publicación magnífica de hoy.
1: También estamos total y absolutamente en vivo. ¿Dónde voy? Perdíla, voy.
2: Lucho de Chile y Juacolí están en vivo por YouTube, arroba Radioactiva Chile.
1: Ah, muchas gracias. Ahí estamos absolutamente en vivo en el YouTube.
0: Eso sí, entras al YouTube de Radioactiva, entonces...
3: ¡Danos tu like! Danos tu like
0: al tiro nomás.
4: Hay muchas cosas.
1: Mira, estamos en el YouTube y dicen que no se escucha.
0: No se escucha.
1: Claro, es que a veces se ponen creativos ahí en la tarde y mueven todas las cuestiones. Entonces algo deben haber hecho que no se escucha en el YouTube, pero ya lo vamos a solucionar.
0: Y dice, no los escucho, claro. Claro. Pero ya nos vemos, así que estamos ahí.
1: Sí.
0: Se soluciona en instantes.
1: Ahí vamos a ir a ver qué podemos hacer.
0: Muy bien, pero vámonos, Juanjo.
1: Vámonos, listo. ¡Listo! ¡Comenzamos los magníficos de Radioactiva!
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1: ¡Con Kudai!
0: ¡Siempre con

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1: Claro que sí, 7 de la mañana con 7 minutos de este miércoles 7:7, Juan Felipe.
2: Así es, miércoles 23 de septiembre.
1: Es así, y hay cosas increíbles, cosas maravillosas, cosas cotidianas, cosas de la vida. ¿Cuántas cosas habrá?
3: ¡Hay muchas cosas!
2: ¡Eso! ¡Dicen muchas cosas, cositas magníficas!
0: Cosas, cositas en los magníficos. Son cosas de los magníficos.
1: A ver, tenemos una linda publicación que sugiere apodos para los sex. Pero esto tiene un pie forzado, Juan.
2: A ver.
1: Claro, porque todo el mundo tiene ex y alguna forma de llamarlo. Algunos lo hacen públicamente, pero también hay formas creativas de hacerlo. Por ejemplo,
2: a ver,
1: el político prometió tanto y no cumplió nada.
2: Mira.
1: Perro perdido se va con cualquiera. Media sin par o calcetín guacho, en definitiva.
2: Claro,
1: calcetín guacho.
2: Calcetín solo.
1: No sirve para nada, pero sigue apareciendo. Diablos.
2: Está bueno ese.
1: El forense.
2: El forense.
1: Siempre la traía muerta.
2: Pero por Dios.
1: El ánimo, claro.
2: Sí, claro.
1: El Temu.
2: El
1: te engaña, te engaña con las medidas. Claro. Como, oh, esta prenda y te queda chica, por ejemplo. Kiko.
2: Kiko.
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2: Mírenlo.
1: El ecológico. Tenía una panza que le daba sombra al palito. No, por favor. Claro, son apodos que aparecen en esta publicación.
2: Está bueno eso.
1: Apodos
2: también
1: para tu sex. Pero para hacerlo mejor, ¿cómo lo deberíamos hacer, Juacolín?
2: Claro, porque eran como más nombres para los ex varones.
1: Para varones. Entonces,
2: que nos llamen las magníficas y nos digan cómo nos dicen a los ex.

0: Claro, todos, ¿no?, los días.
1: Hay que hacer todo de nuevo todos los días, es una
0: todos
1: hazaña.
0: Los días, sí.
1: Ya sabemos que no se escucha en el YouTube. Vamos a solucionarlo en comerciales porque ahora no tuve tiempo.
0: Sí.
1: Ya, así que ya sabemos. ¿Cómo nos dicen las mujeres a los ex? A ver.
2: Ya, muchachos. Yo tenía un ex que le decían que se parecía al Zabaleta.
1: ¿Ya?
2: Y tanto problema, tenía muchos problemas existenciales y medios mentales. Pues. Me ha trancado el hombre.
1: ¿Por qué?
2: Entonces yo le puse, en vez de Zabaleta, soy Trancaleta.
1: Trancaleta.
0: Hola.
1: Hola.
3: Hola.
1: Hola.
0: ¿Cómo te llamas?
3: Trinidad.
1: Trinidad, ¿para qué llama?
3: Porque yo no tengo ex, pero le hice los cucarachos.
1: ¡Ah, el cucaracho!
0: Ah, ¡claro!
1: ¿Y a quién escucha usted decir eso?
3: A
2: la mamá de mi
0: familia. ¡No, diablo!
3: Mi papá le dice, el veneno viene en frasco, chicos, a mi mamá.
1: Oiga, Trinidad, que tengo una gran jornada, un muy buen día, que le vaya bien en el colegio a la Trini.
0: Lindo día, Trinidad.
4: Hola, muchachos lindos, ¿cómo
1: Hola.
4: Están?
1: Hola, po.
4: El mandíbula de arriba. Puta, el weón flojo.
0: No. ¡No!
1: El mandíbula de arriba.
0: Se mueve nada.
1: ¿Cómo le dicen las mujeres a los sex?
0: A ver, mujeres.
1: Habían harto ejemplo bueno.
5: Hola, muchachos, muy buenos días.
1: Hola, po.
5: Yo ves que ahí llego a hablar de mi ex, le digo ex, y después digo, ¿cómo me fui a meter con ese weón?
0: Oh. En algún bueno. minuto le encontró algo.
1: Algo, claro.
6: Hola, mis huechitos bellos preciosos.
1: Hola.
6: Yo le digo Roberto Carlos, el millón de amigos.
1: Roberto Carlos. Ah. Sí, porque teníamos un estudio ahí, teníamos un ejemplo de cómo le dicen las mujeres a los ex.
0: Apodos para tu ex, claro, y hay muchos apodos creativos.
1: El calcetín guacho me gustó.
0: Sí. Sí, como inútil, pero siempre aparece.
1: Pero aparece.
7: Hola, muchachos. A mi ex le digo el donante. No, está claro por qué. Saludos, buen día.
1: Saludos, buen día.
0: El donante.
8: Hola, muchachos. Feliz miércoles para todos. A mi ex, en mi familia le pusimos Voldemort, el que no merece ser nombrado. Así lo pusimos. Hoy, saludos, Voldemort.
1: No merece ser nombrado.
0: Villano de villano y no merece.
1: El innombrable.
0: Mira.
1: Ay, no se escuchó nada, vos magnífica.
9: El buen día, magnífico.
1: Hola.
9: El Voldemort. El que no debe ser nombrado.
0: Nuevamente.
1: Mira. El Voldemort.
0: El villano sin nariz.
10: Somos de paz.
1: Ah, ya. Entonces, son puras mujeres.
11: Hola, muchachos. Buenos días.
1: Hola.
11: Oye, a mi ex, mi papá le decía el gallina. Porque pasaba echado en los huevos.
0: El gallina.
1: El gallina, por. Yo no quiero volver a ver. ¿Cómo le dicen las magníficas a los ex?
0: Solo mujeres responden. A la línea radioactiva y al WhatsApp.
12: Hola, muchachos. ¿Cómo están?
1: Hola, po.
12: Yo a mi ex le digo el Peter Pan. No creció y no va a crecer nunca.
13: Hola, buenos días, muchachos.
1: Hola,
13: que tengan una linda jornada. Yo a mi ex le digo el innombrable, el cacas, el weas. O sea, mil sobrenombres, pero esos son los más nombrados.
1: Ya, los que se pueden decir a lo mejor.
0: El caca se repite también.
1: El caca.
14: Hola, chiquillo. Le digo finado 1 y finado 2. O pelado QL.
1: Finado 1, finado 2.
15: Hola, hola.
1: Hola.
15: En mi caso, mi ex era patán. Hacía puras tonteras y nada le resultaba.
0: Patán,
1: hacía puras tonteras.
16: Hola, muchachos. Hola. Buenos días. Ay, bueno, mi familia, o mis hermanos en este caso, le dice a mis ex los Voldemort, que no se pueden mencionar.
1: Uy,
16: y también yo digo que fueron mi momento más humilde. Son esos, los momentos más humildes que tuve. Que tenga un buen día.
1: Está bueno, mi momento humilde.
0: Baja exigencia.
17: Hola, muchachos, buenos días.
1: No, si es para mujeres.
18: Hola, buenos días. A mi ex le digo el pastor, que resulta que ahora anda predica y predica, y cuando nos separamos se cayó al frasco, se cayó al vicio, pero ahora es pastor, así que le digo el pastor.
1: El pastor,
19: hola.
1: Hola.
19: Oye, estaba escuchándolo, como le dicen, y la pareja de una amiga le dice el primero de mayo. ¿Por qué no trabaja nunca?
1: No le trajo un día a nadie.
19: Mala para la pega, oye. Oh. Eso, saludos.
1: Eso.
20: Hola, buenos días, muchacho. Por acá le decimos.

0: El finado.
1: El finado también se repite. También.
2: Hola, mis niños, ¿cómo están? Bueno, yo a mi ex le digo el bueno pana. Fin. Que tenga un buen día, cariños desde el Quisco. ¡Pum!
1: Corta el bueno pana.
3: Hola, buenos días, chiquillos. Que tengan un lindo día. A mi ex le digo el torombol. Por no decirle agua. Agua.
1: Es torombol. ¿Se entendió?
4: Hola, mi nombre es Leonor y a mi papá, a su ex, le dice la bruja.
1: Ya, pero era para las mujeres. ¿Cómo le dicen las mujeres a los ex?
5: Claro.
1: Eso. Los varones, eso es fácil. No. Queríamos saber cómo lo decían a nosotros.
5: A ver.
1: Pero se repite harto el Voldemort.
5: Sí, Voldemort.
1: El finao.
5: El cacas.
1: El cacas. Cucaracho.
5: Sí.
6: Ah, pero cuando estás...
1: No, ya,
5: si tú no.
1: Ya.
5: Quítate tú.
1: Aquí estoy.
5: Tú no.
1: Ya, ay, esos nomás llegaron, pues. No hay más. Listo. Gracias, mujeres.
5: Gracias.
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5: 7:15.
1: Esta es la Karol G, Lucho.
5: Oh, magnífica.
1: Esto se llama By Wow.
5: Oh, la bichota.
1: Septiembre feliz.

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1: 7 de la mañana con 19, 7 con 19.
2: Ahora sí, pasamos.

0: saber en qué colegio van, en qué curso. Vamos viendo, Lucho.
1: A ver, hola.
0: Hola.
1: ¿Cómo te llamas?
2: A ver, Nicolás.
0: Oye, ¿con quién vas al colegio?
2: Con mi papá.
1: ¿Cómo se llama tu papi?
2: Juan.
1: ¡Hola, hola, Juan!
3: ¡Hola, muchachos!
0: Oye, ¿en qué colegio vas?
2: Al colegio San Agustín de Tacama.
0: ¿Eh?
2: Y tengo prueba de matemáticas.
1: ¡Oh! Wow. ¿Y estudiamos?
2: Sobre la... ¡Sí!
0: ¿En qué curso estás?
2: Segundo C.
0: En el segundo, Lucho.
1: Ya, pero ¿estudiaste qué te entra de matemáticas?
2: Sí.
0: Ya, dígalo, vamos al colegio, vamos al colegio.
2: Vamos colegio.
4: Sí. Vamos al colegio, sí. Hola, muchachos. Yo soy Joaquín Pinto de La Serena, Escuela Santo Tomás.
1: Eso.
5: Vamos al colegio, vamos al colegio.
4: Vamos
5: temprano.
4: Chao.
0: Oye, llegaron tempranito.
1: Mírense al colegio. Hola.
6: Hola, hola, Matillo.
0: Hola, ¿quién está por ahí?
6: Hola, yo otra vez.
0: ¿Quién es yo otra vez?
6: Mateo Meneses.
0: El Mateo Meneses.
1: Mateo, cuéntanos, ¿en qué colegio estás?
6: Yo le digo mañana en Tequinter.
0: Ah, ¿y cómo se llama tu colegio?
6: Ana Lasse.
0: Muy bien.
1: Muy bien. Oye, entonces...
6: Y Lalo Lande, que los medios se estilen de metal.
1: Ya, muy bien.
0: Ya, pero claro.
1: ¿Quieres cantar Vamos al Colegio?
0: Dígalo, dígalo.
6: Vamos al colegio, vamos al colegio, vamos al colegio, vamos al colegio.
0: Eso. Eso, muy bien, Mateo, vamos al colegio.
7: Hola, soy Rosario de Concón, de Concón, de Concón. Ya tengo paseo al Museo Funk.
8: Ah. Hola, soy Leonor.
1: Vamos al colegio.
9: Muy
1: bien, la hermanita
9: al colegio,
1: Lucho. Besito hasta Concón. Hola.
10: Hola.
1: ¿Cómo te llamas?
10: Trinidad, soy de nuevo.
0: Oiga, Trinidad, ¿en qué colegio va usted?
10: Me la manda la barca.
1: Oye, Trinidad, ¿y cuál es tu curso?
10: Quinto B.
1: Quinto.
0: El quinto B. Oye, ¿y con quién vas al colegio?
10: Con mi papá, está calado.
1: ¿Cómo se llama tu papito?
0: ¿Cómo se llama tu papá?
10: Héctor.
1: ¡Hola, hola, Héctor! Ahora sí.
11: Soy el cucaracho.
0: Oye, cucaracho, ¿cómo van al colegio? Dígalo, dígalo,
11: ya
0: dígalo,
11: llegamos,
0: dígalo.
11: Ya llegamos.
0: Muy bien, el papito nomás quería hablar, ¿eh?
1: Sí, pero Trinidad.
12: Magnífico, ya me llamo Valentina Escobar. Voy primero abajo. Voy primero B, o sea, y le mando saludos a toda mi curso.
0: A todos.
12: Y le mando saludos a mi papá que está trabajando. Vamos al colegio.
0: Muy bien, qué bonito, vamos al colegio, Lucho.
1: Hola.
13: Hola.
0: Aló, ¿quién va por ahí? Hola.
13: Alonso.
0: ¿Quién va por ahí?
13: Alonso.
0: Ya, pero, Alonso.
1: ¿Está con mano libre, Alonso?
13: Sí.
0: Ya, oye, Alonso, ¿en qué colegio vas?
14: En el San Mary.
0: Ahí está.
1: Ahí te escuchan mejor. ¿Cuál es tu curso, Alonso?
14: Quinto básico, digo.
1: El 500 básico.
0: 500 básico, buena. ¿Con quién vas al colegio?
14: Con Furgón.
0: Ah, el Furgón.
1: Ah, muy bien.
0: ¿Cómo se llama el tío o la tía del Furgón?
14: Tío Matías.
0: El tío Matías. Oye, ¿cuántos niños van en el Furgón?
14: Nunca he contado.
0: Ya, pero más o menos así.
1: O algunos amigos, pero, nombra alguno, a ver.
14: Más o menos 20, pero la mayoría son del 131.
0: Ah, son de otro colegio.
1: ¿Y no tiene amigo ahí?
14: No, sí va un amigo.
1: Ah, ¿quiénes son? A ver.
14: La Agustina, el Martín, la Javiera, el Samuel.
1: ¿Harto amigo?
0: Ah, sí tiene amigo. Entonces, oiga, entonces dígalo, vamos al colegio.
1: Canta el Furgón.
14: Vamos al colegio.
0: ¡Fuera, muy bien!
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1: Ah.
0: Esta es la Emilia.
1: 7:24.
0: El novio gangsta.
1: Emilia Bernes.
0: A ver si arreglamos lo de YouTube.
1: Magnífico.

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3: ¡Fría, fría!
5: 14 grados.
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0: y niños, ¿cómo estáis? Bienvenidas, bienvenidos, magnifiquits, claro, marcianitas, marcianitos, pequeños magníficos y magníficas. Es el momento de irnos al colegio con Peteclín, el marcianito. Ahí viene nuestro niño del espacio, nuestro amigo del universo. ¡Aquí está Peteclín! ¡Peteclín, el marcianito!
1: ¡Mira para arriba, Peteclín! ¡Mira para arriba, Peteclín! ¡Mira para arriba, Peteclín!
0: ¡Hola, Peteclín!
2: ¿Cómo estáis?
0: Muchas nos escucha en YouTube y sabe que además ya me está entrando una alergia que me tiene un poco complicada, pero bueno, ahí le estamos poniendo y echándole ganas. También, claro, el problema del YouTube, pero bueno, lo vamos a solucionar en algún momento. Nos escucha en YouTube de Radioactiva, pero bueno, finalmente puedes escuchar la radio también o a través de la aplicación. ¡Vete, Clint! ¡Hoy es miércoles!
2: ¡Qué miércoles!
0: ¡Uy! ¿Qué vamos a hacer hoy antes de ir al colegio? ¡Pregúntame! ¡Pregúntame! ¡Pregúntame! ¡Pregúntame! ¡Pregúntame! ¡Pregúntame! ¡Pregúntame! ¡Pregúntame! ¡Pregúntame! ¡Pregúntame! ¡Pregúntame! ¡Pregúntame! ¡Pregúntame! ¡Pregúntame! ¡Pregúntame! ¡Pregúntame! ¡Pregúntame! ¡Pregúntame! ¡Pregúntame! ¡Pregúntame! ¡Pregúntame! ¡Pregúntame! ¡Pregúntame! ¡Pregúntame! ¡Pregúntame! ¡Pregúntame! ¡Pregúntame! ¡Pregúntame! ¡Pregúntame! ¡Pregúntame! ¡Pregúntame! ¡Pregúntame! ¡Pregúntame! ¡Pregúntame! ¡Pregúntame! ¡Pregúntame! ¡Pregúntame! ¡Pregúntame! ¡

0: ¿Tienes prueba hoy, esta semana o próximamente? Cuéntanos de tu próxima prueba y qué tan preparado o preparada estás. También, si tuvo prueba ayer, si tuvo prueba el lunes, si tiene prueba hoy o próximamente, ¡cuéntanos! Disertación, un dictado, un trabajo para la casa, cuéntanos. A ver si podemos ayudarte con algo. Eso, tu próxima prueba, tu última prueba, cuéntanos. Oh, hola.
1: Hola.
0: Hola, ¿cómo te llamas?
1: Amanda.
0: Amanda, saludos a tu amigo Piti Klein, te está escuchando.
1: Hola, Piti Klein.
0: ¿Cómo estás?
1: Bien.
0: ¿Tuviste prueba o vas a tener prueba?
1: Tuve prueba ayer.
0: ¿De qué era la prueba?
1: De lenguaje y de matemática.
0: ¿Y cómo te fue? ¿Estabas preparada?
1: Bien.
0: ¿Cómo te va la escuela?
1: Bien.
0: Un besito, Amanda, chao.
2: Hola, Piti Clip, me llamo Julieta Álvarez y vivo en Santiago y hoy día voy a tener una prueba de fracciones y números mixtos.
0: ¿Números mixtos? Hola.
3: Hola, Piti Clip.
0: ¿Cómo te llamas?
3: Josefa.
0: Josefa. ¿Tienes prueba?
3: Esta semana tengo el jueves de matemáticas.
0: ¡Oh! ¡Mañana!
3: Sí.
0: ¿Y estás preparada?
3: No sé.
0: ¿Qué te entra en la prueba de matemática?
3: Ecuaciones, inecuaciones y eso.
0: ¡Ay, capo para las ecuaciones! ¿Puedes enseñar a la amiga Josefa? ¡Oh, a ver!
2: Hola, Piti Clip, me llamo Julieta Álvarez y vivo en Santiago y...
4: Hola, Piti Clip, hola, señora Williams. Yo soy Alba Milagros Rojas Arena y yo tengo prueba la otra semana de inglés y voy a tener que... ¡Copia! ¡Copia!
0: Mire, por favor, estudia. Sí, tiene tiempo. ¡Hola!
5: ¡Hola!
0: ¿Cómo te llamas?
5: ¡Patricio!
0: ¡Patricio! Acá está Piti Clip. Salúdalo, Patricio.
5: ¡Hola, Piti Clip!
0: ¿Cuándo tienes prueba o ya tuviste?
5: ¡Hoy día!
0: ¿De qué es?
5: De lenguaje.
0: A ver, ¿qué entra en la prueba de lenguaje? ¿Qué tienes que ver?
5: Tengo que escribir con puntos y con coma.
0: ¡La puntuación! Muy importante. ¡Que te vaya excelente en la prueba!
5: Gracias, chao.
6: Hola, señora Williams, hola, Piti Clip. Tenía prueba el martes y mañana tengo prueba de
7: lenguaje.
6: De lenguaje y yo creo que van a ir bien en las pruebas. Chao. Me llamo Celeste, ahí en Chile. Chao, voy a la escuela, voy a la escuela, voy a la escuela, voy a la escuela.
0: ¡Chao, Celeste! ¡Hola!
8: Hola.
5: Hola, Piti.
0: ¿Cómo te llamas?
5: César.
0: ¿Cuándo tienes prueba, César?
5: El lunes de lenguaje.
0: ¿Cómo te fue?
5: Bien.
0: ¿De qué se trataba? ¿Cuál es la materia de la prueba? César.
5: Sumas.
0: ¿Pero no era del lenguaje? ¡Tomas! Pero todo. Es como de historia. ¿Y qué te entró? Geometría. Estaba preparado.
8: Hola, soy Josefina Umaña, del Colegio San Jorge de Talca. Y mañana tengo prueba de ciencias. Y el viernes de matemática. Chao.
0: Hoy bastantes pruebas, Petitín.
9: Todos somos magníficos.
0: Toda la niña sin niña de vuelta de vacaciones, un lote, una cachada de pruebas. Y claro, y empieza la prueba con si te doy todas esas cosas. Oiga, pero... ¿Y usted? Petitín. ¿Cuándo tiene prueba que no me ha contado?
10: No tengo prueba.
0: A ver, muéstrame la libreta. ¡Muéstrame la libreta! Tiene prueba mañana, tiene prueba el viernes, tiene el martes, tiene casi todos los días y usted no me ha dicho nada. Yo no lo he visto estudiar, Petitín. Está todo acá. En la cabeza. Pero tuvo vacaciones, hay que volver a ver la materia para que por lo menos la caliente un poquito. Estudia cuando duerme. No te creo, dijo el chino frente al piano. Oh, es su sueño, mire que inteligente y superdotado el marcianito. A veces no le va tan bien, Pero bueno. Ya, muy bien. Te voy a salir al colegio y sabes de afuera qué vas a decir. ¡Ya está bien, tenés que estudiar! ¡Para que no sea un porro!
9: ¡Suavecito! Los magníficos de la 92.5 Radioactiva.
11: ¡Los instrumentos! ¡Los instrumentos!
0: ¡Yo tengo 45!
11: ¡Los instrumentos!
0: ¡Nos vamos a la escuela! ¡Chao, Betty Clay!

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1: Totalmente, y también a través de la aplicación, así que puedes escucharnos igualmente. Radio Activa está en vivo, en directo, siempre, todos los días, y hoy también, por supuesto.
0: Claro, solo nos escucha en el YouTube. ¡Vamos, Lucho! ¡Vamos atrasado!
1: Hola.
2: Hola.
1: ¿Cómo te llamas?
2: Santiago y Amaro.
0: ¿Santiago y Amaro son hermanos?
2: Sí.
1: ¿En qué curso va Santiago y en qué curso va Amaro?
2: Primero básico. El Amaro va en primero básico y yo en cuarto básico.
0: ¿En primero y en cuarto? ¿Y en qué colegio van los hermanos?
2: En el Barro Luco.
1: Oh, el Barro Luco.
0: Qué rico el nombre de tu colegio.
1: Sí, qué rico.
0: Oye, ¿y cómo van al colegio?
2: ¡Vamos atrasados! ¡Demasiado atrasados!
0: ¡Oh! ¡Demasiado atrasados!
1: Para un barón.
3: Mi nombre es Ignacio Yopal.
0: ¡Vamos atrasados! ¡Muy atrasados! ¡Oye, qué pasó este miércoles, Lucho! ¡Atrasado!
1: ¡Por Dios! ¡Hola!
4: ¡Hola!
1: ¡Hola! ¿Cómo te llamas?
4: Leandro.
0: ¡Hola, Leandro! ¿Con quién vas al colegio?
4: Con mi papá.
1: ¿Cómo se llama tu papi?
4: Eric.
0: ¡Hola, Eric!
5: ¡Hola,
0: Julián! ¡Hola! ¿Cómo están? Bien, oye, Eric, ¿cómo se llama el mejor amigo de tu hijo?
5: Gaspar.
0: ¡Ah, muy bien! Bien. Respondió certero.
1: Y Leandro, ¿cómo se llama el mejor amigo de tu papi?
4: No lo sé.
0: Ah, ya. Pero ya teníamos algo avanzado. Papá respondió rápidamente, Lucho. ¿Y cómo van al colegio los dos?
4: ¡Vamos bien!
6: Hola, magníficos.
1: Hola.
6: ¿Cómo están? Aquí vamos atrasadas. Hoy día nos toca Alianza Azul. Va disfrazada la Florencia de la película Río.
0: Se
6: ve hermosa. Que tengan buen día.
0: Qué bonito que van disfrazados. Qué lindo. Que vaya bien.
1: Hola.
7: Hola.
1: ¿Cómo te llamas?
7: Julieta.
0: Hola, Julieta, ¿con quién vas al colegio?
7: Con mi mamá y con mi papá.
1: ¿Cómo se llama tu mamá y tu papá?
7: Mi mamá se llama Pamela y mi papá se llama Patricio.
8: ¡Hola, Pamela y Patricio!
9: ¡Hola, hola!
0: Oye, los papitos, ¿cómo se llama la mejor amiga de tu hija?
10: Tu mamá.
1: Se llama Pamela.
0: Muy bien. ¿Y cómo van al colegio todos juntos? ¿Cómo van?
7: ¡Estamos atrasados!
0: ¡Oh, ya salió uno solo que va bien!
1: ¡Por favor!
0: ¿Qué pasó hoy día?
11: ¡Hola, Peter Clint! ¡Hola, señora William! Yo, mi nombre es Lucas, soy de Wynn. Hoy tengo prueba de inglés.
1: Oh.
11: Hello. Good morning.
1: Hola.
11: De los animales.
0: Good afternoon.
11: Y tira para arriba, Peter Clint. ¡Tira para arriba, Peter Clint!
0: Muy bien, yo sé cómo se dice dos pollos en inglés.
1: Dos pollos, ¿eh?
0: Sí. Repollo.
1: No, no. Two chickens.
0: Re chicken.
1: Ah, el chicken.
0: ¡Copia!
1: ¡Copia!
0: ¡Copia!
1: ¡Hola!
0: ¡Aló!
12: ¡Hola, Radio Estiva!
1: ¡Hola! ¿Con quién hablamos?
0: Y se fue. No,
1: oh,
0: pasó nada.
1: ¿Con quién hablamos?
0: ¿Qué pasó? ¿Con quién hablamos? Y se fue.
13: Hola, Radioactiva. Hola. Aquí lo estoy escuchando. Yo me llamo Liliana Arteaga. Yo voy con mi papá al colegio y vamos atrasados.
1: Muy
0: atrasados.
14: Oh,
0: van atrasados también.
14: Los magníficos de la 92.5 Radioactiva.
0: ¡Qué buena!
1: 8 para las 8.
0: 31 minutos.
1: Por supuesto, magníficos.
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0: vamos muy bien.
1: Hola, señora William. Hola, Piti Clean. Nos quedamos dormidos. ¡Vamos atrasados!
2: Hola, radioactiva. Yo soy Rafael y mi hermana está en Santiago porque tuvo que ir a un examen. Y vamos atrasados.
3: Hola, más músicos. ¡Vamos bien!
4: Hola, magníficos. Mi nombre es Josefa y estoy con mi hermano Tomás. Y vamos bien.
5: Hola, soy Camilo de Puerto Montt y vamos bien.
6: Hola, radioactiva. Me llamo Mía y mi hermana Amy que va durmiendo. Vamos al colegio, vamos atrasados, muy atrasados.
7: Yo me dice que soy la Jesús, un poquito casado.
8: Hola, somos André y Renato y vamos bien.

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2: ¡Eso! Oye, faltan seis minutos para las 8.
3: Pero esta es la campaña magnífica. Usted ya puede ver los letreros casi en todas partes, sí, para que los papitos, la mamita, no hagan taco en el colegio.
2: Y a lo largo de todos los establecimientos escolares de Chile, que dice, no haga perder el tiempo a los demás. Por eso esto se llama...
4: Besito, besito y chao. 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
2: Hola.
5: Hola.
3: Hola, ¿cómo te llamas?
5: Matías.
3: ¿Sofía?
2: ¿Matías o Sofía?
5: Matías.
3: Matías. Escuché yo. Ah, muy bien.
2: ¿Qué te lleva al colegio, Matías?
5: La mamá de un amigo.
3: La mamá de un amigo. ¿Cómo se llama la mamá de tu amigo?
5: Nadia.
3: ¿Ya? ¿Y cómo se llama tu amigo?
5: Diego.
3: Ah, muy bien.
2: Entonces todos juntos, la mamá, el amigo y Matías va a decir besito y chao, vamos. Sí,
3: dígalo, dígalo.
4: Besito, besito y chao.
3: A ver acá.
6: Hola, soy
4: Sordo y
6: vamos bien.
4: Besito y chao.
3: Hola.
6: Hola.
3: Hola, ¿cómo te llamas?
7: Aymara.
3: Oh, Aymara.
2: Aymara. ¿Tiene tu tito?
7: No, eso no es mío.
2: La entregaron.
7: No, mentira. Todos los días con tuto.
3: Oh. ¿Y por qué todos los días con tuto? Que se acuesta tarde con el teléfono.
2: ¿Qué pasó?
3: A ver, ¿qué pasa?
7: Queda pensando en su enamorado hoy.
2: Oh. Y se acostó muy tarde.
7: Se acostó muy tarde. Le costó...
3: Bien,
7: y te pueden leer cualquier cosa menos la tarea.
3: Ah,
2: oh,
3: ya.
2: Mira, están
3: excusando. Mira, están excusándome. ¿Cómo le va a la escuela?
7: Ahora bien.
2: Ahora bien. Pero se está acostando muy tarde, mamita.
7: Como a las 11, todos los días.
2: Muy tarde.
3: Le vamos a decir a Piticlin que le vaya a acostar tempranito.
2: No, 8 de la noche, para que esté durmiendo a las 9.
3: Sí, pues a las 9 tiene que estar durmiendo ya.
2: Aynara, ¿escuchó?
3: ¿Escuchó?
7: Sí.
3: Ya, nunca más. Entonces dígale bien fuerte besito y chao. Dígalo.
4: Besito, besito y chao.
8: Hola, soy Emilia. Y besito y chao. Para mi tío Tulio, que hoy día se opera.
3: Ah, no. Que se opera, que le vaya bien. Entonces dígale así, mira.
4: Besito y chao.
2: Hola.
9: Hola.
2: ¿Cómo te llamas?
9: Olivia.
3: Hola, mami. Oye, la Olivia, ¿en qué curso estás, Olivia?
9: Kinder.
2: Chiquitita. ¿Y cómo se te lleva tu mamá al colegio?
9: Sí.
2: ¿Cómo se llama tu mami?
9: Viviana.
2: Hola, Viviana.
3: Oye, Olivia, ¿cómo se llama tu colegio?
9: Amalia Errázuriz, Colegio Amalia Errázuriz.
3: Ah, Amalia Errázuriz se llama el colegio. ¿Y sabes dónde queda?
9: Ovalle, Lucho,
2: está, por supuesto, en el 90.1 con Radioactiva.
3: Oye, ¿y la mamita y la Olivia nos pueden decir un besito y chao bien fuerte?
2: ¡Vamos!
9: ¡Sí! ¡Uno, dos, tres! ¡Besito y chao!
10: Hola, Radioactiva.
2: Hola.
10: Mi nombre es Gustavo. Voy con mi mamá al colegio y... ¡Besito y chao!
4: ¡Besito y chao!
0: Todos somos magníficos.
3: ¡Ay, qué lindo!
2: Listo, volvemos para cantar las 8.
3: Los Caligaris.
2: Magníficos.
3: Todos locos se llama esto.
2: ¡Ay, locos!
3: ¡Septiembre feliz!
2: ¡Radioactiva!
3: ¡Dale, Lucho, dale!

0: Voy a camino al colegio, no quiero ir.
1: Hola, somos Eduardo con Emilia de acá de Coquimbo. Y ya llegamos al colegio, llegamos súper bien, súper bien, llegamos súper bien.
2: Buenos días, un saludo para nuestra familia.

0: Mi nombre es Santiago y voy con mi mamá al colegio. Y besito, besito y chao. Besito, besito y chao.
1: Besito y chao, besito y chao. Y ahora a otra cosa, Lucho.
2: Con mucha fuerza y ahora vamos a cantar las ochito.
1: Así es, vamos a cantar las ochito. El himno magnífico porque ya son exactamente las 8 de la mañana.
2: Así que al 227-26-2232 vamos a reclutar nuevos cantantes.
1: Vamos a reclutar a los cantantes de hoy miércoles 23. Lucho, y si no me sé la letra de las ochito.
2: Ah, pero muy fácil, entro al Instagram, @juacolí, lo sigo y ahí está la letra y la canto en familia.
1: Ah, maravilloso. Entonces entro al Instagram, busco Lucho de Chile, lo sigo y también tiene el Instagram en su muro y en sus historias destacadas.
2: Historia destacada, ahí está, para que cante las ochito, a ver.
1: Vamos a reclutar, Lucho.
2: Hola.
3: Hola.
2: ¿Cómo te llamas?
3: Bruno Zúñiga.
1: ¿Bruno cuánto?
3: Bruno Zúñiga.
1: Bruno Zúñiga.
2: Bruno Zúñiga, ¿va a cantar las ochito?
3: Sí.
1: No cortes, Bruno Zúñiga, no cortes.
2: Hola.
1: Aló. ¿Hay alguien por ahí?
2: Hola.
4: Hola.
2: ¿Cómo
4: Hola.
2: Te llamas?
4: Leonor.
1: Leonor, ¿vas a cantar las ochito?
4: Sí.
2: Excelente, Leonor.
1: No corte, Leonor, ¿eh?
2: Vamos por otro. Hola.
5: Hola.
1: Hola, saque el manos libres, a ver, para que lo escuchemos.
2: ¿Cómo se llama?
5: Alexander.
1: Alexander.
2: ¿Vas a cantar las ochito, Alexander?
5: Sí.
1: Ya, no cortes, quédese ahí.
2: Excelente. Un llamado más, Jocolín.
1: ¡Uno más, Lucho!
2: ¡Hola!
1: Bájale el volumen a la radio.
2: Baja el volumen a la radio. ¿Y tu nombre?
1: Bájale volumen a la radio.
2: Escucha por el teléfono. ¿Tu nombre?
1: No cacho nunca. Vamos a buscar otro. No, ya es muy insistente. Tenemos que buscar otro para que salga bonito.
2: Claro. Hola.
1: Vamos a esperar uno más. Aquí está.
2: A ver, hola.
1: Ahora sí, hola.
6: Hola.
2: ¿Cómo te llamas?
6: Mateo y Alonso.
1: ¿Mateo y Alonso son hermanos?
6: Sí. Ah.
2: ¿Para cantar las ochito?
6: Sí.
2: Muy bien. Sí, tenemos la nómina completa para cantar el día de hoy, miércoles, Joacolín.
1: Viste, algunos se lo escucha impecable y otros no funcionan. Sí. Así que sáquenle las manos, el mano libre antes, papito, mamita.
2: Sin mano libre, por el teléfono y le bajan totalmente el volumen a la radio a los niñas y niños que están conectados. Mucha atención. Bruno Zúñiga.
5: Presente.
2: Leonor.
7: Presente.
2: Alexander.
8: Presente.
2: Los hermanos Mateo y Alonso.
9: Presente.
1: Lucho, ¿podemos hacer una cosita antes? ¿Les puedes preguntar a estos niños en qué curso están?
2: A ver, Bruno Zúñiga, ¿en qué curso estás?
5: En cuarto básico.
2: Muy bien. Leonor.
10: Cuarto básico, sí.
2: También. Alexander, ¿tu curso?
11: Quinto.
2: ¿Cuarto también?
1: Oh. Oh.
2: Mateo y Alonso, ¿en qué curso están?
12: Segundo y kinder.
1: ¿Segundo y kinder?
2: Segundo y kinder, ya. Mira, son los más chiquitos. Así que, atención. Niñas y niños magníficos conectados ahora con la radioactiva, ¿saben qué hora es, magníficos?
13: ¡La ochito!
1: ¡No los escucho!
13: ¡La ochito!
2: Entonces vamos a cantar levantando el día magníficamente con las ochitos.
1: Oye, qué bonito, estos niños se nota que tienen ánimo y quieren cantar las ochitos hoy miércoles.
2: Con todo el corazón radioactiva.
1: ¡Que se escuche lindo! ¡Ahora!
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0: El saludo para Bruno Zúñiga, Leonor, Alexander, Mateo y Alonso. Lo hicieron increíble, son magníficos, son magníficos.
1: Oye, que estuvo bonita la Ochito. Estuvo buena.
0: Buena.
1: Hay Ochito buena, Ochito regular y Ochito mala. Esta estuvo buena.
0: Esta está en el cajón de las buenas.
1: Está en el cajón de las buenas, así buena, que la vamos a guardar. Buena, Ochito.
0: Buena, buena, Ochito. Excelente. Pero ahora nos vamos a una pequeña pausa. Y luego, Juacolín.
1: Y luego, a la vuelta, le hacemos un homenaje a todos esos papitos, esas mamitas que se levantan temprano para ir a dejar a sus hijos al colegio.
0: Madres, padres y apoderados, te preguntamos, ¿a quién dejaste en el colegio?
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13: Qué rico que llegó la primavera.

0: 8 de la mañana con 13 minutos. 8 con 13, magníficos.
1: Lucho.
0: Juacolín.
1: Tenemos saludos.
0: ¿Hay saludos a través del Instagram, arroba Juacolín?
1: Sí, y también tenemos saludos a través del Instagram, arroba Lucho de Chile.
0: Por supuesto.
1: Claro, porque tú nos escribes a nuestro Instagram y de repente, un poco más rápido. Mira, tengo un saludo de la Janis.
0: De la Janis
1: Constanza. Dice, hola, amigos de Radioactiva. Hoy mi hija Pochi está de cumpleaños y quiero desearle lo mejor del mundo en estos 10 añitos. Vamos camino al colegio, dice, muy felices escuchándolos.
0: Felicidades, Pochi, feliz cumpleaños.
1: 10 añitos, Pochi. Te saluda tu mamita, la Janis.
0: 10 años, qué linda edad.
1: Bonita la edad, ¿cierto?
0: ¿Quién lo tuviera para volver a agarrarse a pelotazo en el barrio?
1: Claro, volver a agarrarse con la almohadilla del pizarrón, porque, niños, antes el pizarrón era con tiza.
0: Mira, nos saluda a través del Instagram Daniel López. Buenos días, magníficos. Daniel por acá, los saludo desde Isla San Martín, en Centroamérica.
1: ¡Wow!
0: Estoy acá por trabajo, dice, quiero enviar un saludo para Ailín, Felipe y su mamá Karina de Chillán. Los amo y los extraño. Los extraña mucho, dice, a pura aplicación haciendo patria y escuchando Radioactiva. Felicidades, Daniel.
1: Mau Gallardo dice, buenos días, mamichifos. Con mi Rafaelita Victoria queremos enviar un saludo a Alfedetti, que va camino al trabajo y nosotros vamos al colegio, vamos al colegio, vamos al colegio. Ahí está la Rafaelita y la Victoria, están saludando al Alfedetti.
0: Alfedetti.
1: Al Alfedetti que va al trabajo.
0: Muy bien, carito Andrea Flores también nos saluda por el Instagram, dice, hola magníficos, ¿le pueden mandar un like al video de mi hijo Maxi para un concurso de payas de su jardín, pequeña oruga de La Serena? Pero él es el Instagram de ella, que es carito-3816. Ahí está su hijo vestido de guaso y dice si le podemos dar un like.
1: Claro que le vamos a ir a dar un like, por supuesto que sí.
0: Felicidades.
1: Y hay más gente también que nos dice acá, que nos escucha en YouTube, ya eso ya lo sabemos.
0: Lo sabemos.
1: Estamos solucionando, ahí nos está hablando nuestro técnico.
0: Técnico.
1: Sí. Mira, tenemos otro saludo más, Daniel Neira.
0: Daniel Neira.
1: Dice, hola Juacolí, hola Lucho de Chile, hola,

0: señora William. Hola, Piti Clean, dice.
1: Hola, Daniel Neira.
0: Hola, don Fermín. Hola, don José. ¿Pasó usted por su casa?
1: Por su casa yo pasé.
0: Eso, dice.
1: ¿Y vio al Daniel Neira?
0: Ahí lo vi al Daniel Neira. Dice, primero, decir que me encanta el programa. Los escucho siempre junto a mi señora camino al trabajo. Segundo, quería pedir si podían saludar a mi señora Camila Vidal.
1: Camila Vidal.
0: Dice que hoy miércoles está de cumpleaños y quiero desearle un hermoso y feliz cumpleaños, que la amo enormemente. Muchas gracias, mamichi, dice el Daniel Leira, que está enamorado de la Camila Vidal.
1: Y le envía saludos porque hoy es el cumpleaños de la Camila Vidal. Camila Vidal, feliz cumpleaños.
0: ¡Feliz cumpleaños, Camila!
1: Mira, tengo acá a Iris Echeverry. Un saludo para mi hijo Salvador, dice que le encanta Piti Clean, así que muy bien, Salvador, eres un magnífico.
0: Ah, le vamos a mandar un saludo entonces de Piti Clean. No, después de 8 días porque ya está en el colegio.
1: Eso.
0: Sí. ¿Quién más está por acá? Ismael Corbalán.
1: Ismael
0: dice,
1: Corbalán.
0: Hola, mamichibu. Te mando un gran saludo desde Quillota, dice. Saludos a mi pareja Natalia y mis hijos Nicolás y Violeta, que los amo.
1: Muy bien.
0: El Ismael Corbalán también se hace presente saludando a su familia.
1: Saluda a su familia magnífica. Marcelo Espinosa, 5612, dice, buen día, Lucho, Juacolí. Un saludo para mi hijo Agustín Cruz, con todo el cariño también de parte de su papi Marcelo, magníficos.
0: ¡Listo! ¿A quién dejaste en el colegio, Lucho?
1: ¿A quién dejaste en el colegio? Ahora la línea radioactiva y también al WhatsApp.
0: Al WhatsApp, veamos qué es lo que hay acá. Aquí hay un audio, a ver.
2: Hola, magníficos, ¿cómo están? Yo soy Josefa, ya dejamos a mi hermano al colegio.
0: Bueno.
2: Y les quiero mandar saludos, chao, me alegra de la mañana.
0: Chao, muchas gracias por escuchar.
1: Qué bonito, hola.
3: Hola, hola.
1: Hola, a ver, ¿a quién dejó en el colegio?
3: A la Violetita.
0: Oiga, ¿cuántos hijos tiene?
3: Uno nomás.
0: A la Violetita.
1: La Violetita.
3: Hasta aquí lo dijo muy caro.
1: El kilo guagua. Oye, ¿la Violetita quedó contenta en el colegio?
3: Terriblemente happy.
0: Oiga, ¿en qué curso está la Violetita?
3: En el quinto.
0: Wow. Oh,
3: ayer se reunió un apoderado.
1: Oh, ¿y cómo le fue?
3: 6-9 la niña.
0: Ah, oh, pero para mí orgulloso el papito. ¿En qué colegio está?
3: No es por cachiporrearme.
1: Pero está bien.
3: Muy bien.
0: No es por cachiporrearme.
1: Sí, está bien. Oiga, papito, ¿en qué colegio está y qué le mandó de colación?
0: Eso.
3: Hoy día, en el colegio San Lucas del Espejo.
0: Ah, ya.
3: Y le mandé 6 rincitos con salsita, ensalada de lechuga.
0: Ah.
3: 14 milo.
0: Ah,
3: 10 jugos.
0: ¿Por qué tanto jugo?
1: Tanta sed.
3: Para hidratar.
0: Oiga, papito, que tenga buen día, que le vaya bien.
3: Oiga, los quiero mucho.
1: Gracias, igual.
0: Nosotros
1: chao.
0: También te querimos, chao.
3: Oiga, chao.
1: Chao. Chao.
0: Buena onda este gallo.
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5: 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Un saludo, chiquillos.
0: Buenas.
5: Acá voy a dejar a la Antonella a su colegio San Bernardo. Me voy de Win. Todos los días los escuchamos. Saludos.
0: Ah, mira, buen pique de Win a San Vega. Sí. Igual sí. En la mañana.
1: Cruzando la ciudad. ¡Hola!
6: Hola, magníficos. ¿Cómo están?
1: Bien. A ver, ¿a quién dejaste en el colegio?
6: Yo dejé a Renatito, como todos los días, en el Alberto Pérez, acá en Maipú. No, se bajó feliz, escuchó a Piti Clean, no, feliz. Vamos, pero más que en esta última parita del año.
0: Oye, ¿qué lleva hoy día de colación el Renato?
6: De colación, hoy día llevo jugo, llevo plátano y llevo un yogur. Bueno, maldito, mi compadre.
1: Altas cositas.
0: Sí, altas cositas. Oye,
6: sí, gotita de ácido. Puta, hay que comer.
0: Oye, ¿y cómo se llama el mejor amigo del Renato?
6: El mejor amigo del Renato es el Raúl Valdés.
0: Es bueno que los papitos sepan quiénes son los amiguitos, los niños.
1: Sí, porque uno indirectamente también lo quiere, porque quiere a tu hijo,
0: claro,
1: son amigos.
6: Exacto, son como el hijo putativo, el hermanito que todavía no le queremos dar.
1: Claro.
0: Estamos claro que los guaguas, dijo el otro.
1: Tienes que invitarlo a tomar once más seguido, entonces.
6: Sí, no, el tema es que el colegio es Maipú y nosotros vivimos en Buena, así que es un poco lejos con los papitos, pero...
1: Oiga, pero ¿y por qué tomaron esa decisión?
0: ¿Qué pasó?
1: ¿Qué pasó?
6: Es que yo trabajo acá en Huechuraba, mi señora trabaja en Cerrillo y nuestra red de apoyo está en Maipú.
0: Ah,
6: imagínate, pasa algo en el colegio en Buin, tengo que ir de Huechuraba o mi señora de Cerrillo hacia Buin, es un poco largo el tramo.
0: Sí, tiene razón.
1: Se
0: pero
1: manda
0: está buena la idea, bueno.
1: Es un mazo tour.
6: Así que vale la pena levantarte a las 5 de la mañana.
0: ¡Ay, papito, 5 de la mañana!
1: ¡Aguante, papá!
0: ¡Vamos, que tenga un buen día, un feliz miércoles!
6: Igualmente a ustedes, muy adiós. Saludos, felicitaciones, Luchito, por el libro.
1: ¡Gracias, gracias!
0: ¡Chao, Rey!
1: ¡Chao!
0: ¡Buena!
7: Hola, magnífico, buenos días.
0: Hola.
7: Los saludos a mi hijo Josefa y felicidades por tu cumpleaños, cumple 11 años. Vamos, súper atrasado al colegio. Besos.
0: Oh, papito, oh. Más que atrasado el papito.
1: Hola.
0: Otro más lucho acá.
1: A ver, hola, hola.
8: Hola.
1: Hola, a ver, ¿cómo te llamas?
8: Daniela.
0: Daniela, oye, ¿a quién dejaste en el colegio?
8: Dejé, o sea, todavía no dejo a mi hijo Lucas. Oye, por fin nos podemos comunicar. Nosotros somos de Puerto Montt. Wow. Mi hijo Luquita está cumpliendo 6 años.
1: 6 años, Luquita.
8: Sí, siempre nos intentamos comunicar y nunca podemos. Quería ver si le podemos cantar el cumpleaños, chiquillo. Él los adora.
1: Oye, sí, lo vamos a hacer, pero Daniela, ¿a qué hora entra el Lucas al colegio?
0: Eso.
8: A las 8.
1: Son las 8:21.
8: Sí, vamos atrasados.
1: ¿Qué pasó, mamita? ¿Qué pasó? ¿Se levantó tarde Lucas o usted?
8: No, es igual le cantamos cumpleaños, ahí sopló una velita, entonces nos demoramos un poquito.
1: Lo tomaron con relajo.
0: Ah, muy bien. Oye, claro, está de cumpleaños. ¿Sabe qué? Nosotros cuando están los niños de cumpleaños, es como que nos tocaran el corazón, Lucho.
1: Sí, porque es un lindo día, pero y además 6 años, qué linda edad. ¿Está ahí el Lucas para conversar con él?
8: Está aquí, sí, se los dejo.
0: Páselo para acá, pues.
1: ¡Hola, Lucas!
9: ¡Hola!
0: ¡Hola, Lucas! ¿Cómo estás?
9: ¡Bien!
0: ¡Eso! ¡Contento, cierto!
9: ¡Bien!
1: Para cuando es tu día, su cumpleaños. Lucas, ¿pediste algún regalo en especial por tu cumpleaños?
9: Siempre lo escuchamos.
0: Siempre nos escucha, dice. Ah. Oye, Lucas, te preguntaba el Lucho si pediste algún regalo en especial para hoy.
9: Sí.
0: A ver,
1: ¿qué regalo?
9: Quiero un.
0: ¿Qué quiere?
9: Cartas Pokémon.
0: ¿Cartas Pokémon?
1: Cartas Pokémon.
0: Ya, mira, están de moda también las cartas Pokémon. Oiga, mamita, ya, atención, porque si un niño está de cumpleaños, ¡Los Magníficos cumple!
1: Además, tu mamá te tiene un regalo tan grande, la
0: pero
1: Daniela.
0: Más grande que las cartas Pokémon.
1: Vamos, Lucas.
0: Una carta Pokémon gigante. Ya, mamita, vamos a cantar el cumpleaños del Lucas, ya.
1: Oye, volvió el YouTube, ya tiene audio.
0: Ah, tenemos audio, menos mal.
1: Pero ahora no nos vemos.

0: ¡Felicidades! ¡Una rica torta hoy día!
1: ¡Qué bonito!
2: ¡Chao, que chiquillos! ¡Cuídense!
0: ¡Chao!
1: ¡Chao, mami!
0: ¡Que tengan lindo día!
1: Siempre que un niño esté de cumpleaños le vamos a cantar nosotros, Lucho.
0: Sí, con todo el cariño.
1: ¡Sí! ¡Somos los magníficos de Radio Activa!
0: ¡Y queremos cantar!
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2: Claro que sí, cuando son las 8 de la mañana con 27 minutos tenemos cosas importantes que decir, Juacolí.
1: ¿Qué me tenéis, Lucho?
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9: 15 grados.
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10: El YouTube, el WhatsApp, el Instagram,
11: el YouTube.
10: ¿Qué me tenía en el YouTube, Lucho?
11: Oye, en YouTube ya se ve y se escucha y se ve. Y hay muchos saludos, de verdad. Gracias por el apoyo y el aguante el día de hoy. Teníamos un problema de sonido que pudimos solucionar.
10: Bueno, era una cuestión que no íbamos a solucionar nunca solos.
11: No,
8: ¡vamos, mierda!
11: No, porque era la tarjeta de sonido.
10: Sí, y aparte, si está cerrada esa cuestión, no íbamos a cachar.
11: No, claro, no, está en el closet cerrado.
10: Sí, en el armario.
11: Por más que resetear, empezar de nuevo, Juan Juli, esto no se iba a solucionar así.
10: Walo, 1971, dice: buenos días, mamichi, vos. Ya dejé a mi señora en su pega y mi hijo en su colegio, con toda la energía radioactiva.
11: Gracias, Walo. De Jenny pregunta si tengo sueño. Sí, pues me levanto a las 5, hay días que cuestan más.
10: Claro. Jessica Carrera dice: hola, buenos días, magníficos, y nos pone unos corazones.
11: Corazones.
10: Corazones.
11: Claudia Andrea dice: hola, chicos, desde Arica, Chile. Pone ahí la banderita, por supuesto, en el 89.7 Arica con la radioactiva.
10: Janet Reyes dice: siempre me acompañan, un saludo grande para ustedes y para mi hija Antonia Quiroz, que la quiero mucho. Saludos, Muyayo, saludos para ti también y también por el corazoncitos.
11: También desde Arica nos saluda Evelyn Vera. Hola, Muyayo, saludos, listo mi like, dice.
10: Listo mi like. Hay harta gente viendo el YouTube, pero obviamente no podemos pretender tener tanto like, ya que estuvimos caídos harto rato con audio. Así que necesitamos al mejor para que esto levante un poquito.
11: Claro, era un asunto de fuerza mayor, no tenía que ver con nosotros. Ya favorablemente ya está solucionado. Pero, Mario.
12: Hola, ¿cómo estás, Juan Colín?
10: ¿Cómo está, Mario?
12: Bien, mira, aquí dice acá alguien de en el YouTube de Radioactiva: pelo verde tramoya, porque está instalando acá una cosa. Y es así el espíritu de Radioactiva. Todos hacemos, todos remamos, pero también necesitamos que usted, que también es parte de la Radioactiva, nos dé su like, Juaco.
10: Hoy día está difícil.
12: ¿Por qué te ríes, Juaco?
10: Porque hoy día está difícil la situación, pues, Mario.
12: Claro que sí, y está muy bien tu alegría, porque esa alegría y otra suman otras personas que den un like. Y es necesario ahora más que nunca. Si diste un like, qué bueno, maravilloso, te felicito. Pero ahora queremos otro like. ¡Cantemos!
13: Otro like.
14: Y otro más.
13: ¡Vamos,
15: compadre!
13: ¡Vamos!
15: ¡Ábrete!
14: ¡Mami,
15: chévere! ¡Esta mañana! Déjanos tu like.
12: Y ahora con ustedes desde Sinaloa, porque el público lo pide, el maestro Marco Antonio Solís.
6: ¿Cómo está, hermanito Juegoli?
10: Hola, ¿cómo? Marco Antonio.
6: ¿Cómo está? Aquí estoy reflexivo.
10: Me encanta su cabellera tan
6: fuerte. Muchas gracias.
10: Tan linda.
6: La lavo con manzanilla cada mañana.
10: Con bergamota también.
6: Sí, también bergamota, sí.
10: Quillay.
6: Quillay. Bergamota, manzanilla. Y otras hierbas también. Venga. Venga.
10: Romero.
6: Lo prefiero para las papas al horno.
10: Tomillo. Cuchara, cuchillo, ánimo chiquillo.
6: Ya parecía casi una ensalada, una preparación. Quiero decirle al maestro, a mis amitas, profundamente, danos tu like, sí. Y también a todos mis hermanitos.
10: Se puso caliente.
6: Piden otro. Ese es mi club. No lo toques. Es mi club, el Calientes de Sinaloa. Decir que necesitamos una pantalla caliente que nos dé otro like, porque si no, Juacolí, esto desaparece.
13: ¿A dónde vamos a parar?
6: ¡Claro! ¿A dónde vamos a parar? ¿Con qué?
13: Con esta hiriente y absurda actitud.
6: Así que, aunque tengamos problemas, por favor, damitas, hermanitos, danos tu like. De lo contrario,
13: ¿a dónde vamos a parar?
10: ¡Oh, viene con invitado!
14: Hola, ¿cómo estás, Juacolí?
6: Acá está mi amigo
10: José Feliciano.
6: Josefe. Josefe, trajimos frutas. No, gracias. Josefe, trajimos bebida, jugo, refresco. No, no, gracias. Mira ahí, agua mineral. No, coca. ¡Coca! Coca-Cola.
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0: Tiene un poco de fiado.
1: De la mañana con 41 minutos, 8:41.
2: ¿Qué me tenéis, Lucho?
1: Es un momento importante en que queremos que le saques brillo.
2: Sácale brillo, sácale brillo, sácale brillo, brillo con el cepillo, pásale paño, que no hace daño.
1: ¿A quién? Algo importante para ti.
2: Claro, porque nosotros sabemos que todos los días los magníficos se tienen que movilizar, trasladar a su trabajo o ir a dejar a los niños al colegio, después volver, pero hay que movilizarse de alguna forma.
1: Claro, y lo haces en bicicleta, en tus pies o bien en tu nae.
2: Claro, lo haces en micro. ¿Hay otra de Karina Álvarez?
1: Ah.
2: Ya, pero dijo, ¿por qué no le ponen torniquete a las micros?
1: Y yo no sé por qué no le ponen, pero dije, ¿pero cuándo no es una micro como el 90? Hace rato que tienen torniquetes.
2: Oye, pero es que hay una pantufla, de verdad.
1: Pero el otro le dice, pero
2: hay algunos que tienen.
1: Y algunos tienen y que a lo mejor lo sacaron porque la gente se pasaba por arriba. No, pues si todavía tienen.
2: Sí, pues si tienen.
1: Y arriba y abajo incluso.
2: ¿Por qué no le ponen torniquete a las micros? Dijo Ari. De los creadores de Dos Masas para la Empanada.
1: Dos Masas para la Empanada.
2: Ya, pero no hay que hacer leña al árbol caído. No sabe nomás, pero si no sabe, ¿qué
1: será? Mozo, quiero una empanada con dos masas.
2: Caliente la empanada, caliente la empanada.
1: Hoy esta empanada está fría.
2: Por eso, pues caliente la empanada.
1: Bien.
2: Eso. Listo. Queremos saber en qué te mueves, en qué te movilizas, magnífico, magnífica.
1: Así que sácale brillo a tu nae ahora, cuéntanos.
2: Ahora, si va en micro, toma algún recorrido en especial.
1: También.
2: O se sube en alguna estación del metro.
1: Ya, o incluso transbordo de una micro a otra o de una línea a otra.
2: Claro, porque ahora hay arte. Por ejemplo, tú, Lucho. ¿Cómo te vas para tu casa? A ver.
1: Yo me voy a mi casa buscando la línea 3. A veces me voy por la línea 1, toma la 3 en la Universidad de Chile. Y si no, a veces camino a... Acá está Bilbao, donde está Inés de Suárez.
2: Ah, perfecto.
1: Y es que eso es como línea 6. Entonces busco la línea 3 y ahí directo para mi casa.
2: Ah, maravilloso.
1: Hasta Conchalay.
2: Entonces toman metro de Pedro Valdivia.
1: Pedro Valdivia por línea 1 hasta la Universidad de Chile.
2: Claro, en mi caso también tomo en Pedro Valdivia hasta Estación Central, Metro Tren. Hasta
1: Metro Tren.
2: Así nos movilizamos, ¿ves?
1: Qué lindo el Metro Tren.
2: Sí, ¿por qué no ponen torniquete en el metro?
0: Hola, Roy. Tengo un poco de fiado.
1: Pues sí hay.
2: Así que, ¿en qué te mueves, magnífico, magnífica? O si tiene algún autito, ¿cuál es su autito? Hay algunos que le ponen nombre.
1: Eso, sácale brillo a tu nae.
2: A ver.
3: Horrible, chiquillo. Yo tomo una micro, la 216. Oh, micro desgraciada. Se demora una hora y media en llegar a destino. Wow. El problema es que no puedo tomar otra locomoción porque es la única micro que pasa donde trabajo. Así que imagínense. Una hora y media arriba de una micro, encima parada. Atroz. Wow. Y tiene torniquete, siempre ha tenido torniquete. La cosa es que la gente lo salta y no paga. Ese es otro tema.
1: Ahora
2: pusieron agentes.
1: Sí,
2: activación.
1: Me da miedo cuando dicen agente, pero que aguanta ahora una hora y media en la micro. ¡Hola!
4: ¿Cómo estás, chiquillo, Joaco?
2: ¡Hola! Luchito. Magnífico. ¿En qué se mueve usted?
1: A ver.
4: Tengo un autito que es una Dongfeng S500. Y le digo Polito, porque mi hija chica le puso Polito con un auto anterior que teníamos.
2: Ya,
4: y ahí me voy y la llevo al colegio, llevo a mi señora al trabajo, todo el tema.
2: Oiga, ¿y qué es una camioneta? ¿Qué es lo que
4: es? Es una, sí, como una SUV de tres corridas asiento.
2: Ah, güey.
1: Ah, pero bueno, muy familiar.
4: Buena máquina, sí, buena.
2: ¿Le salió
4: oye,
2: buena?
4: Chiquillo. Sí, quería contarle una cosita. Ayer le mandé un saludo a mi hija Melanie, que estaba de cumpleaños y que cumplía 15.
2: ¿Ya?
4: Se lo mostré el podcast y quedó feliz.
2: Buena.
4: Así que agradecido por el saludo que hicieron ayer ustedes en el último.
2: Qué buena, papito.
1: ¿Lo pasó bien Melanie entonces?
4: Sí, así que si quiere, el sábado le hago una fiesta, un cumpleaños.
1: La fiesta de 15.
2: Grande paz, que le vaya bien.
4: Ya vos. Saludos, chiquillos, que estén bien, cuídense.
2: Feliz miércoles, chao,
1: papi.
5: Buenas cabros, yo ando aquí en mi Great Wall H3, mi chanchita, oye, lenta pero efectiva.
1: Llega a destino.
2: ¡Saludos, Rey! Una Great Wall.
1: Great Wall.
2: A ver acá, Lucho.
1: ¡Hola!
6: Buenos días, mis muyallos.
1: Hola, a ver, Tunae, ¿en qué te mueves?
6: Yo tengo la fortuna de movilizarme en un Peugeot Partner, que, bueno, somos independientes, así que tenemos camioneta y pasamos a buscar a todos los compañeros, así que nos salvamos de esa situación de andar en micro como lo hacíamos antes. Lo hacíamos antes en realidad.
2: Ah, una Peugeot Partner. ¿Y esa es bencinera, petrolera? ¿Qué es lo que es?
6: Petrolera. ¿Es? Petrolera, así que. ¡Uy, cotito!
1: Peugeot Palmer y escuchas puras canciones de Robert Palmer.
2: Eso, muy bien. No, Partner.
1: ¿Partner o Palmer?
2: Partner.
6: Partner.
1: Esto se escucha música, canciones Partner.
2: Eso.
6: Alternativo. Ya, chicos.
2: Chao, Rey.
6: Saludos.
2: Chao, chao. Chao.
7: Oye, ¿por qué no le ponen pasillo a los colectivos para que entre más gente?
1: Sí, y asiento para que la gente se siente.
8: Buenas, los magníficos. Un saludo, chiquillo. Yo, por lo general, me voy en micro, pero de estas que tienen dos torniquetes, uno para subir y otro para bajar.
1: Ah, claro. Ah, claro. Qué buena, micro.
2: Buena. Se pasó.
1: Justo cumple lo que pidieron.
9: Hola, chiquillos, ¿cómo Hola. Están? Bueno, yo me movilizo en dos cosas.
1: Ya.
9: Principalmente en metro y cuando voy más lejos o voy con mi hijo, con mi autito, mi leoncito. Es muy lindo mi leoncito.
2: ¿Es un Peugeot también?
1: Sí, y ruge.
2: ¿Al Peugeot le dice el leoncito?
1: ¡Hola!
2: ¡Aló! ¿Hay alguien por ahí? ¿No había nadie? ¿Otro, Lucho?
1: Otro. ¡Hola! Oh, ¿se fue?
2: Teléfono junio. Buenos días.
1: Hola, acérquese al teléfono un poquito. ¿Cómo se llama?
10: Hola, chicos. Un abrazo. Oye, yo lo escucho a ustedes, pero desde que mi niña tiene 22 años, la mayor ahora. Pero desde que tenían 5 años.
1: No, tanto
10: muy
1: rato.
10: Chica, pero no, nos entreteníamos mucho escuchando el programa a ustedes.
1: Tanto rato.
10: Oye, sí, yo me movilizo en auto. Voy a dejar a mi hija ahora en la universidad. Pero, oye, chiquillos. Yo no sé, la gente todavía parece que están regalando las licencias de conducir.
2: ¿Por qué le pasó?
10: Ay, no, pero es que es del terror. La gente hoy es donde tiene que andar con una bolita mágica para adivinar si van a virar, si van a detenerse, se ponen en las calles que tienen cualquier tránsito a bajar pasajeros. No, pero tenéis que andar pero con un saco de paciencia para poder manejar. Por lo menos aquí en Santiago, que hay tanto tránsito por todos lados. Pero hay que tener cualquier paciencia con los conductores, po.
2: Claro, no, pero es que, mira, si tú, siempre lo hemos dicho con el Lucho, cuando uno sale así a manejar y ya saliste atrasado, hay que comérsela nomás, pues no tenéis que salir a rabiar. Porque no. Si salís a rabiar, no, olvídate, lo voy a pasar mal, se te voy a enfermar del colon.
1: Sí, y además, bueno, siempre a la defensiva, manejar a la defensiva para Exacto. evitar cualquier situación.
10: No, te imagínate que en un trayecto que yo debería demorarme media hora,
1: ¿ya?
10: Me demoro más de una hora. Con toda la paciencia del mundo, porque salimos a las 7:30 de la mañana y ella entra a las 8:30 y llega, pero así, ras.
1: Oh, justito.
2: Ras.
10: Ras con el horario.
1: ¿Ya intentado 10 minutitos antes?
10: No, sí. Mira, tú te tomás 10 minutos, 15 minutos antes, pero es como la ley de Murphy.
1: No.
10: Siempre que salís más temprano, siempre estás llegando a la misma hora. No, y he probado pero 800.000 rutas, pero bueno.
1: Pucha.
10: Hay que armarse, como dicen ustedes, de paciencia Eso. Nomás con la gente, porque... La verdad que no saca, por eso es que uno sale con tiempo, si igual llegamos a las 8:20, llegamos 10 minutos antes, pero por el camino te vas encontrando con cada personaje manejando, conduciendo en la calle.
2: Sí, pues puede ser.
1: ¿Qué personaje? Sí.
10: ¿Qué personaje?
2: Mami, que tenga buen miércoles.
10: Ya, pues un besito, chao. Los felicito por el programa, me encanta. Chao.
1: Gracias, felicidades.
2: Gracias, que le encante, qué rico.
11: Hola, mi cabrón más lindo del mundo mundial.
2: Miénteme.
11: Oye, nosotros aquí nos movilizamos en mi topo mocho.
2: ¿Cuál?
11: Para ir a dejar a mi niña preciosa en mi cona. Y yo le digo, la verga.
2: ¿Y por qué le
1: ¿Por
2: dice
1: qué
2: así?
1: Le llama así?
2: Oiga, no le tenga cuidado con los insultos para la... ¡Hola!
12: Hola, muchachos.
2: Hola,
12: buen día.
1: Hola, a ver esa nave, ¿en qué te mueves?
2: A ver, ¿qué se mueve?
12: Yo me movilizo todo el día en micro, todo el día en micro, de la mañana hasta la tarde.
1: ¿Y tienes torniquete tus micros?
12: No, yo soy el chofer.
1: Ah. O sea, no paga boleto.
2: O sea,
12: no pago. Saludos de acá de Valdivia, chao.
2: Oiga, pero el recorrido no lo dijo.
12: Línea número 9 de Valdivia.
1: ¿Va para la costa?
12: ¿Ah?
1: ¿Va para la costa?
12: No, solamente hasta la Isla Teja.
1: A Isla Teja, muy bien, al otro lado del río.
2: Mi rey, buen miércoles para usted allá en Valdivia.
12: ¿Cómo?
2: Que tenga un buen miércoles en Valdivia.
1: Lindo día, igualmente, porque...
12: muchachos.
1: Chao. Qué hermoso es Valdivia.
12: Chao, acá está lloviendo.
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2: Espérate, se me anticipó el Wisin con el Yandel.
1: Wisin. Oye, sí, cómpreme un quesito allá en el mercado fluvial donde están los lobos marinos en Valdivia.
2: Mire lo que quiere.
1: El mercado fluvial, porque como siempre llueve o llueve mucho, hicieron un techito. Entonces tú vas ahí como un mercadito, una feria. Mercado fluvial, y ahí la gente compra productos, pescaditos,
2: salmón. Ahí en Valdivia fue donde el lobo le mandó el tarascón al piñero, ¿no?
1: Sí, Panchito creo que se llamaba.
2: Le mandó un tarascón y el otro está casi...
1: casi lo agarra. Casi está agarra lleno, la ahí, en vez de perro, está lleno de lobos marinos en esa zona.
14: Es que hace tiempo no lo hacíamos apasionadamente.
2: Reggaetón en lo oscuro.
1: Reggaetón en lo... Qué peligroso debe ser eso. 9 a las 9.
14: Si estás tentándome a ser de mía.
1: Me estás tentando.
14: Que nos vuelvan.
2: Reggaetón en loco.
1: Me da miedo.

0: Hola chicos, buenos días, ¿cómo están? Hoy yo tengo una Mahindra Sub 500 y mi hijo la bautizó como la Estefanía. Ya antes tenía un Monza y ese se llamaba el Unicornio Azul.
1: Lo perdió.
2: Hola muchachos, buen día. Mira, yo me movilizo en un Elantra del 2010 que fue dado de baja de taxi. Y lo bueno que tiene este vehículo es que como era taxi, era a gas. Y yo lo sigo usando a gas. ¡Wow! Saludos.
1: Buena. Es muy sagaz.
3: Hola chiquillos, ¿cómo están? Buenos días. A lo mejor la señora le dice así a su auto porque se le para cada rato.
4: Y mi señora le puso Rodol por el nombre del papá que ya padre.
5: Clarito. ¿Cómo están, muchachos? Muy buenos días. Oye, yo me movilizo todo el día porque trabajo haciendo Uber con mi camioneta Citroën Berlingo Multi. Es fantástica porque tiene la función de ser un vehículo utilitario y también de pasajeros. Es espectacular.
6: Lindos. Oiga, yo ando en busca de un nombre para mi autito. Es un Toyota Yaris 2004, color conchevino. Sabéis que hace rato le quiero poner nombre, pero no sé cuál.
1: Ah, color burdeo.
7: Oye, está buena para... ¿Qué nombre le puedo poner a mi auto? Y sí, nos da las características y ahí lo empezamos a opinar.
1: Sí, dejémoslo para mañana.
7: A ver, era un Yaris conchevino, dijo.
1: Sí, o color burdeo.
7: Esos son los que tienen el potito parado, así.
1: Sí, el sí. Yaris.
7: Todavía había un gallo que le decía en el Toyota Yaris.
1: ¿Por qué?
7: Porque era levantado ra.
1: Era levantado erra.
7: Sí, por eso le decía en el Toyota Yaris.
1: Era levantado erra.
7: A ver, acá están llegando al tiro, a ver.
8: El conche tu Yaris.
9: No. Hola, muyallos. Yo me transporto en mi Suzuki Balenito. Muy, muy bueno.
7: Buen auto ese.
9: El René Móvil le puse.
7: Buen auto ese.
1: Dice que va a dejar de salir.
7: ¿El Baleno?
1: El modelo que ha descontinuado.
7: Pero dicen que fue un de los autos.
1: Muy bueno, pero que ha descontinuado.
10: Era levantado.
11: Que le ponga el Jote.
7: El Jote. Cabe que concho vino.
1: Claro.
12: Ponele benzina.
7: Ponele benzina.
11: El Lamborghini.
7: Lamborghini. Está bueno.
1: Bueno.
13: El Yaris Pop.
7: Yaripop, bueno también.
14: Ah, yo le entendí a la amiga que quería un hombre para su auto. Era un nombre.
15: Que le ponga desconchituyarízate.
16: Que le ponga Cross de Vic, que 2 litros.
7: Tintán. También, Tintán.
17: Mi mamá tenía un Lada que era rojito y se calentaba tanto que le puso la cucaracha caliente.
7: Listo, nos vamos, ya viene el pelo verde, compa, ¿qué me invitan?
1: Sí, el aplauso para nuestro Joaquín González Olea, arroba Jocolí, arroba fiesta, Juacolí.
7: Gracias, aplauso a los niños, gracias. También el aplauso para él, el único grande nuestro, Lucho Hernández, Lucho de Chile.
1: Gracias, gracias. Que sea un lindo miércoles para todos. Siga nublado acá en la región metropolitana, el sur, pura lluvia.
7: Pero va a estar agradable, ojo.
1: Agradable. Así que sea agradable para ti también en todo.
7: Ya viene el pelo verde, chao.
1: ¡Chao!
7: ¡Chao!
1: ¿Viene con la Rosario?
7: No, sigue de vacaciones.
1: Ah, diablo.
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12: ¡Ya, pues hasta cuándo! ¡Quiero salir con Somé!
18: 8:58 minutos.
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0: Oye, están ya con la alergia pegada, ya andan mal, andan estornudando harto. La garganta, todo lo que es tomadita, andan ahí. ¿Ah? Empezó la... Cuidado lo que están pasando por Avenida Pedro de Valdivia, el plato.

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0: Y el viernes 25 tenemos... ¿sabes lo que tenemos el viernes 25? 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
0: Y tampoco tengo entradas. Pero el viernes 25 tengo mi fiesta Club 90 en Club Chocolate. Y ahí sí tengo entradas.
3: ¡Nos importa un pico!
0: Son mala onda. Bueno, el que quiera ir, tengo entradas para regalar, ¿eh? Tengo entradas para regalar. ¡Estamos listos! Le doy la bienvenida también a todos los que están ya en el YouTube. Dejen su saludito. ¿De qué parte?

166 del año. Faltan 19 días para el próximo feriado, que es en octubre. Y quedan 7 días para fin de mes. ¿Cuándo paran? No quiero sonar desesperado, pero... ¿cuándo?

0: Pepelito, buenos días. Desde San Antonio se les saluda y vamos a estar contigo hasta las 12, las 12, las 12, las 12.
1: Hasta las 12, hasta las 12. Y adivinen qué. Otra vez se cayó el YouTube. Así no se puede.
2: No se puede, no se puede.
1: No se puede. Pero eso no va a arruinar de que tengamos un gran día. Eso no va a arruinar de que tengamos un gran día.
3: Pepelito, que tengas un excelente miércoles. Besitos.
1: ¡Mua! Los quiero mucho. Oye, el sticker que me hicieron acá.
4: Bueno. Hola, Pepelito, mi amor, ¿cómo estás?
1: Hola, mi vida.
4: Quisiera saber quién es este galán pornográfico.
1: Soy yo cuando tenía solo 19 años. Esa foto, ¿de dónde la sacaste? Ah, ya sé dónde la sacaste, de mi video. Sale el señor Stronger en ese video.
5: Buena, pelo verde. Hoy día tenemos las puras ganas nomás de trabajar.
1: Mandaste la pura ropa a la pega, güey.
4: Buena, pelito, ¿cómo estás?
1: Buen día, mi rey.
4: Feliz día. Que la pasemos bien. Yo empezando mi turno.
1: Empezando el turno. Estuve hablando con la Rosario ayer y me dijo: quiero puro volver. Ya los extraño, estoy aburrido de tanto recorrer. Fueron a ver las fotos que compartió desde el Tabo, el Canelo.
3: Hola, mi pelito precioso. Hola. Te deseo un hermoso día miércoles a ti, besito, al Juaco, a todos los de la Radioactiva y todos los radioactivos. ¡Besos!
1: Saludito también a los más místicos, que hacen una tremenda labor de levantarnos a todos. Estamos acá en Radioactiva. Listo, salúdame, pelo, salúdame. Hola, te saludo.
4: Buena, pelito.
1: Hola,
4: ¿cómo
1: Michael?
4: Estáis? Buenos días, mi guacho. Buen Oye, Michael. Yo aquí ya con la lonataína hace dos días.
1: Bueno,
6: fuerte, fuerte, fuerte, fuerte. Alergia.
1: La alergia. Empezó la alergia para el Michael. Saludos, tení buena foto ahí en Punta Lobo, te caché. Estamos listos para comenzar entonces.
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0: teclas. Así es, ¿no? La que tiene mi tía Enriqueta. No, no, no. Hoy día es Santa Tecla. Si usted conoce alguna Lina, Lino o Tecla. ¿En serio? ¿Cuántas de santo la Tecla? Saludos para ti, la Tecla de computador. También saludos. Saludos, si usted se llama Tecla. ¡Feliz Santo! ¡Feliz Santo!
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0: Y arrancamos con buena música. A principios del 2000, una banda que venía de allá, como de San Carlos, por esos lados. Melvin Crema.

0: el programa que no se ve, no se ve, pero no se escucha en YouTube. Pero sí nos puedes escuchar en la 92.5 acá en Santiago. Saludos para el 89.7 en Arica, 89.7. Saludos Iquique, 90.7. ¿Qué está pasando, Calama, 98.5? Despertaron en Antofagasta, 100.5. Copiapó, 92.1. La Serena, Coquimbo, 100.9. Vamos a estar pronto en La Serena. Váyanse al TikTok, estoy en el TikTok mío, Aranda Víctor. Ahí estamos también en vivo. Saludos para allá.
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0: 9 de la mañana con 13. 9 con 13 minutos. Estáis farmeando aura. Farméate un aura. Ahí, es la.
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0: Dímelo, Celeste.
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2: Buenos días, el gran y único Lucho de Chile.
3: Gracias, gracias, Víctor Aranda, pelo verde. ¿Cómo están? Que me invitan y su amable audiencia. Un gran saludo para ustedes.
2: Muchas gracias, Luchito.
3: No estamos en YouTube.
2: No estamos en YouTube, pero estoy en el TikTok.
3: Pero estamos en TikTok.
2: Mire, y saludo. Ahí estamos.
3: Hola, ¿cómo le va?
2: Ahí para que conozcan a Luchito de Chile. Vamos a sacar esta cuestión ahí para que todo el mundo lo escuche, lo vea y lo sienta.
3: Creo que no me veo, pero no importa. Veo mucho texto. No importa.
2: Perdón, ahí está.
3: Ahí está.
2: Oiga, Lucho, sí. Discúlpeme, ¿usted tiene también TikTok para que la gente lo vaya a saludar?
3: Tengo, pero no lo ocupo casi nunca.
2: Yo tampoco.
3: Arroba Lucho de Chile.
2: Eso, yo tampoco lo ocupo. Hasta hoy día que lo comencé a conectar, tenemos más de 200 y tantas personas conectadas.
3: Mira, más de 200 y tantas conectadas.
2: Ahí arriba se ve, ¿o no? Sí, se alcanza a ver.
3: Se ve y se ve y se escucha.
2: Se ve y se escucha, pero sí se escucha, pero en YouTube no se escucha.
3: No se escucha.
2: No se escucha. Oiga, Luchito.
3: No se escucha.
2: Anoche lo estuve viendo ahí en el podcast. Qué buen grupete se armó, ¿ah? ¿Eh?
3: Estuvo lindo.
2: Estuvo lindo, lo alcancé a ver ahí. Saludo a Papecito, saludo también a Call Me Juaco y también a el gran y único José Godoy.
3: Totalmente, sí, buen grupo. Además, José Godoy vivía a la vuelta, entonces le dije, oye, te costó tomar micro.
2: ¿Al José vivía a la vuelta, el Pape?
3: Sí, por Grecia.
2: Oh,
3: y pero el Pape, una cuadra.
2: Oye, el Pape vive cerca de todo el mundo ahí.
3: Es que Pape está cerca de todo.
2: Sí, porque el Papecito es así.
4: ¿Cómo está el Pape?
2: Está bien, anoche.
3: Incluso hablamos de eso, de cómo nació esa frase.
2: Hablaron del audio.
3: Claro, porque yo una vez le pregunté al jefe, ¿usted sabe quién es la persona que dice

0: ¿Cómo está el pape?
1: Y me dijo, no sé, será una vieja. Le dije, no, soy yo. Y expliqué la larga historia de eso.
2: ¿Sabían ustedes que esta voz es del Lucho?
0: ¿Cómo está el pape?
2: Lucho, ¿lo podemos replicar?
3: ¿Cómo está el pape?
2: ¡Separador! Oye, Lucho, estuvo muy bonito, de verdad que sí. Y hoy día traje el metalófano.
1: Ah, muy bien.
2: Estamos listos entonces, separador, para comenzar las noticias de hoy.
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2: 9:16.
1: En Temuco, un conductor de aplicación entregó a Carabineros un maletín olvidado por un pasajero.
2: ¡No!
1: Quien previamente le advirtió que contenía material radioactivo.
2: ¡Oh! Separador.
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1: Era un material radioactivo de gran valor. Tras aplicar los protocolos y aislar el vehículo, Bomberos confirmó presencia de radiación.
2: No le puedo creer.
1: Y determinó que se trataba de un densímetro nuclear sellado.
2: ¿Un densímetro?
1: Densímetro y nuclear. Oh. Estaba sellado y sin manipular.
2: No.
1: Equipo utilizado habitualmente en la construcción. Actualmente la policía realiza diligencias para localizar al distraído pasajero involucrado.
2: Separador.
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2: 9:17.
1: El Ejército de Chile abrió la licitación pública número 08-2026 para rematar 123 lotes de vehículos y equipamientos dados de baja.
2: ¡No!
1: ¿Para qué quieres un tanque?
2: Sí, no es necesario. Ahora, un pegatanque para pegar cosas funciona. Sí, bueno. Pero un tanque no. Pero ¿sabes qué? Me gustaría tener un Jeep antiguo.
1: Ah, un Jeep militar.
2: Un Jeep militar.
1: Descabotado.
2: De esos que dice mi papá. O decía mi padre, esos ya no se hacen, pues, hijo, mire, puro fierro, puro fierro.
1: No, puro, no, pégale un topón.
2: Pégale un topón, pues no, como ahora puro plástico.
1: Claro. Ahora, los amortiguadores se me hace que no son tan gentiles.
2: Sí, son más duranos.
1: Sí,
2: son más duranos.
1: Durano porque duranos en todo, sí, así, no, resistente. Completo.
2: Pero anda, pégale un topón, claro, a ese tanque. Ya, oye, ¿y están vendiendo?
1: 123 lotes de vehículos con equipamiento dado de baja, distribución en distintos recintos militares de diversas ciudades del país, o sea, en todo Chile.
2: Perfecto.
1: La exhibición de los bienes comienza hoy, 23, y hasta el 25 de septiembre.
2: Maravilloso.
1: Y las propuestas se recibirán en sobre cerrado el 1 de octubre en Valdivia.
2: No, es que ya andas con cuestiones raras.
1: Si estás en Arica, pégate el pique a Valdivia. Para postular se requiere presentar antecedentes legales y una garantía equivalente al 10% del monto ofertado.
2: ¿Y en sobre? ¿Y oculto? No.
1: ¿Cómo mandar un fax?
2: No, pues tiene que ser una cuestión abierta, que todo el mundo pueda participar.
1: En sobre y oculto.
2: ¡Separador!
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1: Informaciones musicales.
2: 9:18.
1: Lionel Richie, de 77 años, fue hospitalizado por tercera vez en 3 meses para someterse a una exitosa ablación.
2: Oh.
1: Aquí dice ablación.
2: ¿Será una ablación o una ableación?
1: Debe ser ableación.
2: Yo creo que es ableación.
1: Está destinada a tratar su cuadro de fibrilación auricular. Debido al reposo médico necesario tras la intervención, el artista debió cancelar los próximos 3 conciertos. Uno en San Francisco, otro en Chicago y Columbus, de su gira Sing and Song All Night Long.
2: Oye, efectivamente, es ablación. Me lo acaba de mandar acá.
1: Ablación, pero sin H.
2: Exactamente, sin H. Es ablación y es un procedimiento médico que consiste en eliminar o destruir una parte del tejido corporal o una función mediante calor, frío, láser u otros métodos.
1: La ablación.
2: Tiene que ver con una ablación cardíaca. Es para tratar arritmias o latidos irregulares.
1: Y después de eso no va a poder hablar, solo cantar. Ah.
2: ¡Separador!
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1: Otra musical.
2: ¿Otra musical?
1: Seguimos con la teleserie de Jesse Joy.
2: ¡No! ¿Qué pasó? Jesse Joy.
1: Ahora habló Joy.
2: No, chuta, es verdad.
1: Claro, Jesse ahora en Joy, en solitario, pero ahora Jesse Huerta también emitió su comunicado.
2: Jesse Huerta, ¿verdad? Se llama Jesse Huerta.
1: Y Joy Huerta.
2: Joy Huerta.
1: Le dio Huerta al tema y confirmó en un comunicado que el dúo Jesse Joy continuará con todos sus proyectos y conciertos programados, incluyendo sus fechas hasta 2027. O sea, no se van todavía.
2: Pero tengo entendido que sigue solamente ella.
1: Ah.
2: Porque parece que está media quebrada la cosa.
1: O sea, sigue hasta 2027, pero el loco no va.
2: Parece que el tipo no va.
1: Bueno, si igual canta ella, ¿no?
2: Leí uno de los comentarios de esa. ¡Ay, está bien! ¡Se nos va! No, está bien, Luchito.
1: Que me dio risa.
2: Pero vi uno de los comentarios y parece que ahora va a estar solamente Joey.
1: Ah.
2: Y dijo, Hoy nace la banda Joy Division.
1: Mire.
2: Humor musical.
1: ¡Wow! Aunque reconoció estar pasando por un momento de miedo y asimilación, aseguró que no volverá a callarse y reafirmó la unión con su hermano, garantizando a sus fans que el escenario siempre va a tener dos micrófonos.
2: Pregunta, ¿por qué el hermano salió dando un comunicado él solo? ¿Y ahora salió ella sola y no están juntos?
1: Porque Jesse ahora en Joy.
2: ¡Separador!
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1: Le tengo otra musical.
2: Tíreme otra musical, 9:21.
1: Vuelve a salir en Latinoamérica y tal vez en el mundo. Ya, el Sol de México.
2: ¿Está saliendo el Sol de México?
1: El Sol de México.
2: Usted me está...
1: Aquí está nublado, pero puede salir el Sol de México.
2: No le puedo creer.
1: Porque Luis Miguel sorprendió a todo el mundo al confirmar su regreso a los escenarios con el anuncio oficial de su tour 2027.
2: Se nos viene de nuevo el chupete de plomo. Será chupete de plomo, pero puta que canta bien este desgraciado.
1: El tour 2027 de Luis Miguel ya ha sido anunciado. El cantante publicó una imagen promocional de la nueva gira acumulando en pocas horas más de 500,000 me gustas.
2: ¡No le puedo creer!
1: Superó en pocas horas medio millón de me gustas.
2: ¡Gracias!
1: Aunque aún se desconocen ciudades, fechas del itinerario, se confirma entonces que tendrá arduo trabajo el próximo año. Pero,
2: ¡gracias!
1: Claro, no se informan las fechas del Tour 2027, podemos decir algo para calentar el ambiente.
2: Calentemos el ambiente.
1: El Sol de México realizó entre 2023 y 2024 una gira mundial que lo trajo a Chile. Y solo en Chile, el 23 y el 24, realizó 10 conciertos. Entre agosto y septiembre de 2023, en el Movistar Arena.
2: Ya.
1: Hoy Santander Arena.
2: ¿Verdad?
1: Y luego en marzo de 2024 ofreció 2 conciertos en el Estadio Nacional.
2: Hizo más fechas que Alanis Lagos.
1: O sea, en menos de un año sumó 10 conciertos. En los últimos 3 años ha estado alejado de los escenarios y se ha especulado con algunos problemas de salud. Pero aparentemente el 2027 habrá Sol de México. Y tenemos sus declaraciones acá en Pa' Qué Me Invitan.
5: ¿Qué tal, amigos? Les habla Luis Miguel.
2: Muchas gracias. Ahí tenemos las declaraciones de Luis Miguel Separador.
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2: Muy bueno, era muy bueno. ¿Quién está de cumpleaños hoy día, Lucho?
1: Mira, hoy que es 23 de septiembre, habla ya de los equinoccios en el hemisferio norte de otoño. Ya estamos en primavera en el hemisferio sur, qué lindo.
2: Espérate, ¿en Europa empieza el verano ahora o no?
1: No, pues el otoño.
2: El otoño.
1: No, pues el verano va con el invierno.
2: No, tiene razón. ¿Y en octubre va a estar en pleno otoño?
1: Esto es marzo. Estamos en marzo para el hemisferio norte.
2: Ah, perfecto. Es que yo, discúlpeme, yo no soy tan viajado. Pero en octubre voy a España.
1: Va en otoño, rico.
2: En otoño, rico. Buena temperatura. Usted
1: rico, buena onda.
2: Buena onda.
1: No he viajado nunca a España, solo venía a España.
2: ¿Quién está de cumpleaños hoy día, Lucho?
1: Tengo que decirte que hoy, 23 de septiembre, es Día Internacional de la Bisexualidad.
2: ¡Ay! ¡Saludos para tu amigo bisexual!
1: ¡Saludos a tu amigo bisexual!
2: ¡Hola!
1: O tu amiga bisexuala.
2: Dame un beso.
1: Dije saludos nomás.
2: ¿Y quién más está de onomástico el día de hoy?
1: Día Mundial de Síndrome de Piernas Inquietas.
2: Yo tengo la pena.
1: A veces estoy así, mi mamá dice, quédate quieto.
2: Saluda a tu pierna inquieta.
1: Pierna inquieta.
2: A ti no te hablo, Fabricio.
1: Pierna inquieta, te saludo. Esa no es la pierna.
2: Esa no es la pierna.
1: ¿Qué estás saludando?
2: Separador.
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2: ¿Qué más se celebra hoy día, Lucho?
1: Tenemos el cumpleaños de un conquistador.
2: Un conquistador.
1: No solo porque es español, ¿eh?
2: No te puedo creer, hoy día está de cumpleaños Diego de Almagro.
1: No.
2: No, ¿quién está de cumpleaños hoy, Lucho?
1: Cantante, compositor. Empresario español. En 1983 fue reconocido con el World Record Guinness.
2: Ya sé de qué me estáis hablando, el dueño de las concesionarias en Chile.
1: No.
2: No, ¿quién es?
1: Por ser el artista de lengua hispana con más ventas en todo el planeta. Y la figura musical con más grabaciones en diferentes idiomas.
2: La lengua de la tencha. ¿Quién está de cumpleaños hoy día?
1: Está de cumpleaños Julio José Iglesias de la Cueva.
2: Oh, me suena. Podría decirte a ciencia cierta que es Rafael.
1: No.
2: ¿Quién está de santo?
1: Julio
2: de
1: Iglesias.
2: Hoy está de cumpleaños Julio Iglesias.
1: Imagínate, si hubiera puesto Julio de la Cueva, no le habría ido tan bien. No le habría ido tan bien.
2: Yo creo que sí.
1: Porque la gente respeta más la iglesia que la Cueva del Pirata, por ejemplo.
2: Efectivamente. ¿Y cuántos años cumple?
6: Quiero que tú
1: me acompañes, mujer. ¿Sabes cuando era chico, así, 6, 7 años, imitaba a Julio Iglesias?
2: Vos imitáis a todo el mundo.
1: Y mi mamá me decía, ya, weón que entraba a la casa, perdón. Imite, ya, haga la gracia.
2: Hágale la gracia al tío.
1: Y yo cantaba. Por ese amor que tú me das. Por ser así, así no. ¡Vaya!
2: Oye, te sale igual, weón.
1: Tenía 7 años yo.
2: ¿Y alguna vez imitaste con la canción El burrito orejón? ¿El burrito orejón le hiciste alguna vez?
1: No, yo solo hacía ese registro.
2: ¿Cuántos años entonces tiene Julio?
1: Mi guagüita, que llega la Navidad. Qué 83 años, Julio.
2: Oye, está vivo todavía este caballero.
1: Teclito.
2: Mire,
1: ¿eh? Y sabéis que tengo una coincidencia. En Chile,
2: ya,
1: un ídolo deportivo,
2: ya,
1: también cumple 83. Nació el mismo día y mismo año que Julio Iglesias.
2: Oye, como ayer pasó lo mismo con Joan Jett, ¿se acuerdan?
1: Claro. Ignacio Prieto.
2: Ignacio Prieto.
1: Jugador de la selección de Universidad Católica. Fue campeón de la Copa Libertadores con el equipo de Nacional de Montevideo y gran técnico chileno. Fue técnico de Colo-Colo, fue técnico de Católica, campeón con el equipo que fue estrella en 1987, solo con jugadores chilenos.
2: Un clásico, Nacho Prieto. 83 años, ¿no?
1: 83, don Nacho. ¡Felicidades, lo quiero mucho!
2: ¡Felicidades!
1: El estadio debería llevar su nombre, don Nacho.
2: ¿Quién más está de cumpleaños hoy día, Luchito?
1: Hoy está de cumpleaños también. El boss, el jefe.
2: No te puedo creer. Pablo Stange está feliz cumpleaños. No. ¡Stange!
1: ¡Hasta las 12!
2: ¡Hasta las 12! ¿Estáis de cumpleaños?
6: ¿Qué te dije, güey?
1: Está de cumpleaños.
2: ¿Quién está de cumpleaños?
1: Bruce. No,
2: Berdichecki.
1: No.
2: Berdichecki. ¡Don Berdi!
1: No. No. No. Bruce Frederick Joseph Springsteen.
2: Ah.
1: Músico de rock estadounidense, apodado a menudo The Boss, el jefe. Bruce Springsteen. Es que no tiene tan. Uno siempre asimila, por ejemplo, que Bruce Springsteen era menor que Julio Iglesias.
2: Sí, pues.
1: 6 años de diferencia nomás.
2: Ah, no.
1: Podrían estar en el colegio en distintos cursos, pero al mismo tiempo.
2: Es que uno tiene la imagen del We Are the World, donde el one está como perdido. Así,
1: ¿quién?
2: El Bruce Springsteen.
1: No, pero cuando dice We Are the World.
2: No, ahí deja la cagada.
1: We Are the World. Pero, y después viene Michael y le hace We Are the World. Y ni se gasta.
2: Y el otro, We Are. Y está como perdido en la grabación. Vean la noche del pop. Está en Netflix.
1: Pero después
2: bueno.
1: Entrega la vida.
2: Sí, entrega la vida, es verdad.
1: The Boss, Bruce Springsteen, el nacido en los Estados Unidos. Cumple 77 años. Está grande ya.
2: 77 años, está grande.
1: Está grande.
2: Springsteen. Vayan a ver la película del Timothy Chamberlain. Yo llegué hasta los 15 minutos y me aburrí.
1: ¿Como Timothy Chamberlain como Bruce Springsteen?
2: Sí.
1: Búscala, pero ese gallo no era.
2: En la biopic, búscalo, estoy seguro.
1: No era Bob Dylan.
2: Sí.
1: Oh, está haciendo.
2: Perdón, Bob Dylan, perdón.
1: Está haciendo
2: Bob,
1: todo, Timothy Chamberlain.
2: Perdón, me equivoco, perdón.
1: El Willy Wonka, Bob Dylan y ahora el Bruce Springsteen también.
2: Me ahuevoné.
1: ¿Cómo
2: perdón.
1: Puede ser?
2: Pero.
1: ¿Qué va a ser después? ¿David Bowie, Luis Dima? ¿Qué va a ser después?
2: Pero quizás estoy haciendo un spoiler. Y Timothy Chamberlain haga a Bruce Springsteen, haga también a Luis Dima, Salo Reyes.
1: Y Duna.
2: Y Duna. 98. Ah, no, es 8.
1: ¡No!
2: ¿Quién más está de cumpleaños hoy día, Lucho?
1: Harta gente. Mira, es que hoy, un día como hoy había nacido.
2: Saludos a todos los que nos están
1: Ray
2: viendo.
1: Charles.
2: Ray Charles.
1: Claro. Ray Charles.
2: ¿Cuántos años hubiese cumplido Ray Charles?
1: Oh, es que nació el año 30. No saqué la cuenta.
2: El Ray Charles.
1: Y también un grande del jazz, John Coltrane también.
2: También.
1: Nació un día como hoy, pero el año 26. Ahí está Ray Charles.
2: El Ray Charles.
1: ¿Sabes que tenían en Inglaterra, tenían cuidado cuando iba a asumir el príncipe Carlos como rey, porque lo encontraban que podía quedar ciego de poder por ser el Rey Charles?
2: Separador.
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2: Y nos quedamos con el chupete de plomo que ya, perdón, con el gran Luis Miguel, anunció gira para el 2027.
1: Y lo anunció en Radio Activa de esta manera.
2: ¡Ya, ahora!
5: ¿Qué tal, amigos? Les habla Luis Miguel.
2: Ah, muchas gracias, Luis Miguel. ¡Hasta mañana, Lucho!
1: ¡Chao, Milito!
7: No sé qué está pasando, que todo está
2: entre. Nos mandó saludos. Ayer hablé con Sebastián en Naola. Me mandó muchos saludos.
1: Siempre está escuchando en Naola.
2: Siempre nos escucha en la mañana y dice que le gusta mucho esta sección.
1: Ah, gracias. Saludos. Gracias, Sebastián.
2: Te queremos mucho, profe.
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0: Manu está bailando de atrás mío. Somos el programa que se ve, pero no se escucha en YouTube, pero ya lo estamos arreglando. Ahí está Lucho de Chile, pero no me apunté. No me apunté en la espalda, güey. Lucho. Lucho, por la gente. Lucho, ya. Estamos celebrando el día de la bisexualidad. Se nos van a caer todas encima después, ¿ah? ¿Eh? 9 de la mañana con 33, nos vamos a la pausa comercial en la activa. Cántela usted también con nosotros, ¿se la sabe? Está ahí, versículo 15, artículo 32, ahí está.
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0: Ya me voy rápidamente a la pausa comercial. En este miércoles 23 de septiembre estás escuchando el matinal de la Activa.
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0: 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Buena. al Exítico. Eso es lo que decía, ¿eh? Eso es lo que decía. 9 de la mañana con 40 minutos. Saludamos a todos los choferes que van escuchando el Pa' que me invitan. Un saludo también a José, que va transportando a la Feña. Va a TVN, déjela bien, ¿ah? ¿Eh? Usted no sabía quién está transportando a don José, ¿ah? ¿Eh? Es la hija del gerente de TVN. Sí, en serio, de verdad, se lo digo yo, ¿verdad? Vamos al año 2003, aquí llega Molotov.

0: avanzo tema. Voy a saludar a la Alejandra que está de cumpleaños hoy día. 23 años se está cumpliendo la Alejandrita y está haciendo la práctica, me dice. ¿Están escuchando la activa?
1: No.
0: ¿Están escuchando el pa' qué me invitan?
2: Radio Activa.
0: Somos la radio de la gente feliz. Cada día somos más también en este programa de las 9 de la mañana. ¿Hasta qué hora?
3: Hasta las 12, hasta las 12. Hasta las 12.
0: Recuerda que si quieres que salude a alguien de cumpleaños, tenemos los cumpleaños service. ¿Quieres un cumpleaños sorpresa para alguien? Házmelo llegar en el WhatsApp.

Oye, recuerde que si quiere el cumpleaños service, debe dejarme el teléfono de la víctima, o sea, del cumpleañero, a qué se dedica el cumpleañero y el nombre y el apellido del cumpleañero, y un rato más lo llamamos. Dale, ya estamos arreglando el YouTube, ya vamos a estar conectados en el YouTube, ¿ah? ¿Eh?

0: 89.3 en Puerto Rón.
1: Felito, un saludo aquí, conductor de Transantiago, recorrido 201. Saludos.
0: Bueno, saludo a todos los recorridos. Choferes del Transantiago, locomoción colectiva, los choferes de aplicaciones, los que andan trabajando y entregando, haciendo entregas también. Saludos para ustedes.
2: Pero nos dejaste sin like, pues, queríamos verte los pelitos.
0: Sí, pues yo, mira, estamos arreglando el YouTube. No depende de mí. Espera, voy a hacer un llamado técnico a la gente técnica. Un segundo, voy a arreglar el tiro. Esta cuestión no es. ¡Al que llega! ¡Arregla la cuestión del youtuber! Ahí se el llamado, por supuesto, de forma mucho más corporativa al anexo de. Parece que no entendieron, ¿eh? Voy a llamar de nuevo. ¿Cuál es el anexo 038? ¡Al que llega! ¡Ya, pues, weón, arregla la cagada de YouTube! Ahí hice el llamado, espero que me hayan entendido de buena forma. Y yo creo que están solucionando el tema del YouTube. Vamos a apretar el asterisco, que está un poco duro a esta hora de la mañana, para ver qué es lo que viene. Pues está muy duro el asterisco hoy día. Voy a apretar más fuerte el asterisco. Ahí va, se fue la ruleta. ¿Qué es lo que sigue? ¿Qué es lo que sigue? ¿Qué es lo que sigue? ¡No! Esta sección es muy buena ya. Atención, vamos a jugar.
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0: Nos vamos inmediatamente con esta sección donde yo les voy a leer en palabras más de adultos. Una síntesis de la película y usted tendrá que adivinar qué película infantil es. ¿Qué película infantil es la que yo estoy describiendo con un vocabulario mucho más de adulto? ¿Ya? Usted a través del WhatsApp va a jugar conmigo y vamos a ver si los hombres o las mujeres ganan y adivinan más en esta pasada. ¿Les parece? ¿Les parece? Estamos listos a través del WhatsApp. ¿Cuál es el WhatsApp, señor?
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0: Atento, Feña también puede jugar, José también puede jugar, todos pueden jugar, Ricardo también puede jugar. ¡Estamos listos!
3: Películas infantiles, con pistas para adultos.
0: Esto dice así. Había una vez un muñeco de plástico con delirios de grandeza y complejo de vaquero. Entró en una crisis psicótica de celos cuando llega un nuevo integrante a su grupo. El tipo orquesta un plan que casi termina con la muerte de sus amigos por culpa de un pendejo psicópata picado a choro que vivía en la casa de al lado. ¿Qué película es? El que la chunta lleva 1000 puntos de aura.
5: ¡Hola, pelito verde!
0: ¡Hola, mi reina!
5: Eso que estás diciendo es Toy Story.
0: ¿Usted dice que es Toy Story? Señorita, ¿usted sí dice que es Toy Story? ¡Sí, me dice que sí ahí! ¡Punto! ¡Era Toy Story! ¡Toy Story! ¡Era el Toy Story!
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0: Vamos con la próxima. Había una vez una niña huérfana, un tanto antisocial y media rayada, que es criada a duras penas por su hermana mayor, bastante precarizada. Adopta por error a una bioarma alienígena de destrucción masiva disfrazada de un quiltro azul. El bicho destroza la casa y hace la vida imposible a la hermana, mientras intentan evadir al Cename y a un par de agentes extraterrestres incompetentes. Todo esto lleno de canciones del rey sonando de fondo. ¡Qué película es! ¿Qué película es?
5: Benito Verdes, Lilo y Stitch.
0: Usted dice, Paula, que es Lilo y Stitch. Oye, cómo corre el WhatsApp, loco. Cómo corre el WhatsApp. Usted dice que es Lilo y Stitch. Señorita Paula, la respuesta es correcta. Puntos para las mujeres, cero para los hombres.
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0: Vamos con la próxima. Oye, cómo corre el WhatsApp.
6: ¡Arte esa FM Plus!
0: Esto dice así. Había una vez un venado recién nacido. Y este pobre venado presenciará cómo unos cazadores le hacen boleta a la madre en pleno bosque. Lejos de ir a terapia para superar este trauma infantil, se dedica a deambular con un conejo compulsivo y un zorrillo hipersexualizado, mientras el bosque entero se quemaba en llamas. ¡Qué película es!
6: ¿Qué película es?
0: Oye, ¿cómo corre el WhatsApp?
6: Voy a cerrar los ojos y voy a apretar cualquiera.
7: ¿Qué pasa? Bambi. Es Bambi.
0: Usted dice que es Bambi. Usted dice que es Bambi, muchacho. Jordan, si le aciertas, es el primer punto para los varones. Jordan, tu respuesta es correcta. Era Bambi. Era Bambi. Vamos con la próxima.
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0: Atento, el YouTube también puede jugar. Un pendejo egocéntrico vestido con mallas verdes que se niega a asumir sus responsabilidades de adulto y evadir impuestos. Se mete por la ventana de una casa para secuestrar a tres hermanos. Se los lleva a una isla alucinógena, donde se la pasan haciéndole bullying a un pirata manco que sufre de estrés postraumático por culpa de un cocodrilo. ¿Qué película es? ¿Qué película es? Oye, cómo corre el WhatsApp, Dios mío.
7: El Nano Calderón, Nano Calderón.
0: No, no es el Nano Calderón.
7: Peter Pan, pelito, Peter Pan. Peter Pan, pelito, Peter Pan.
0: Christopher Castillo, tú dices que es Peter Pan.
7: Peter Pan, pelito, Peter Pan.
0: ¡Es Peter Pan! ¡Punto para los muchachos! ¡Están empatados! En estos momentos, hombres y mujeres están empatados. Y vamos al desempate en esta sección que se llama... ¡Atento, Ica, para que la copie al lado!
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0: Vamos al desempate. Próxima película dice así. Un millonario egocéntrico que usa mano de obra esclava importada de dudosa procedencia invita a cinco cabros chicos... a una fábrica clandestina que no cumple con ninguna norma de seguridad laboral. Es como trabajar en un casino de Puebla. Durante el tour, los cabros chicos van sufriendo horribles accidentes, casi mortales, frente a sus propios padres. Todo para que el viejo psicópata pueda elegir a quién será su heredero. Ahí faltó el rever, ¿sí o no, Stronger? Faltó el rever ahí, ¿eh? Vamos al desempate. ¿Qué película es?
8: ¡Pelito! ¡Charlie y la fábrica de chocolates!
0: Perdón, se le enredó el hocico. O sea, a ver, ¿cómo?
8: ¡Pelito! ¡Charlie y la fábrica de chocolates!
0: ¿Usted dice que Charlie y la fábrica de chocolates?
8: ¡Pelito! ¡Charlie y la fábrica de chocolates!
0: ¡Correcto! ¡Era Charlie y la fábrica de chocolates! ¡Sí!

0: el YouTube.
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0: Si vais manejando, vaya a salir de la región metropolitana, bueno, conecta tu celular y pon YouTube Radioactiva Chile, te suscribes y así nos podías escuchar mientras vas manejando. ¿Está bueno o no? 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
0: Y atención para todos los que nos están escuchando hoy. Ni les cuento todo lo que me ha pasado durante la mañana. 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
0: Y atención también para todos los que nos están sintonizando. 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
0: Gracias, Giovanotti.
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0: Pausa comercial. Soy Víctor Aranda Pelo Verde. Ya estoy de vuelta contigo. No te muevas.
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12: Ya vamos, seguimos con las noticias. Que tuvo un caso claramente que llama la atención por el nombre de la persona que está involucrada en prisión preventiva. Quedó Rosabel Fierro. No se puede así.
13: Ya vamos.
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1: Somos el programa que se ve y se escucha. Se escucha y se ve en el YouTube de Radioactiva Chile.
0: Y también estoy en el live de mi TikTok, Aranda-Víctor. Aranda-Víctor, vaya a seguirme, déjeme sus comentarios. Quiero saber desde dónde están escuchando, desde qué parte, qué ciudad, de qué comuna, en qué parte andan dando vuelta. Si están en el extranjero, también me lo dicen.

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1: Si quieres mandar saluditos, lo puedes hacer también a través del WhatsApp. Mándame notas de voz. Grábame ahora una nota de voz y mandáis saludo para la persona que usted quiera.
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1: Saludos para Puente Alto, ahí nos está escuchando también la Angélica. Saludos. Le mandamos un saludo a la Rosario que está de vacaciones. Creo que va a volver por allá por el 24 de diciembre, ¿eh? Sí, 24 de diciembre va a estar volviendo la Rosario. No, sí, vuelve la otra semana, me dijeron. Pero sigo aquí solito. Sigo solito. Cuando

0: Halloween. Solamente 39 días para Halloween. ¿Qué estará la Rosario para que nos disfracemos? Solamente 39 días para Halloween. ¿De qué se van a disfrazar? ¿Ah? ¿De qué se van a disfrazar? ¿Ah? ¿Ah? ¡Hola!
1: Buena, Pelito, ¿cómo estamos? Buenos días. Buen día. Yo quiero saludar a mi vecina que está de santo.
0: No.
1: ¡De las meas teclas!
0: ¡Ah, no! Hoy día es Santa Tecla, Santa Lina. ¿Para qué pregunto? Tonteras también. Hoy día está de santo las teclas. Saludos también para los linos y las linas.

0: Bueno, Pelito, aquí estamos desde Granero trabajando en Metal Beast.
1: ¡Saludos, Metal Beast!
2: 69, quédate así nomás, Pelito. Así estáis mejor, Pelito.
1: Ay, no, esto de menos, mi compañera.
3: Bueno, Pelito.

0: para levantarme todas las mañanas.
1: Buena, pelo verde, buena. Yo bueno. Creo que la Rosario no va a volver. Creo que le dio el sobre a su gusto, compañero.
0: No, sí. Véanla en Instagram. Se anda en Rosa Agustina.
2: Mujer Valeria. Buen día. Y para mi hija Maite, que ojalá me estén escuchando. Las amo mucho.
0: Saludos,
2: chao, aguante pelito verde.

0: ¿Hablo o no hablo? Voy a mostrar la foto en un rato más. ¿Les muestro la foto de quién vino de Ultra Radio? ¿Vamos a dejar currículum la semana pasada?
1: ¡Ah!
2: Hola, Pape, buenos días. ¡Pape! Feliz cumpleaños para mí.
0: ¡Pape! No está el Pape. ¡Pape! No está el Pape. ¡Pape, buenos días! La niña dice feliz cumpleaños para ella, Pape.
3: ¿Cómo está el Pape?
0: No sabemos, está enfermo. ¿Se enfermó de nuevo el Pape? No, yo no quiero reemplazarlo de nuevo.
1: La mano arriba, todo el mundo a mandar saluditos. Lo que le gusta a los papi y a los chavalitos.
0: Oh, eso es mal hablado acá, lo que dice Stronger. Que venga a reemplazar el doble del Pape del otro lado. ¡Oh! Ya, no se pongan los no cipones.
4: Venga, hay que el reemplazo de la Rosario, pues, pelito. Ahí no. Sí que te ve. Ahí no. Sí que te la vaya a ver con el gusanito.
0: No, tengan cuidado con el gusanito, ya. Tengan cuidado.
5: Cumpleaños, pero verde.
0: No estoy de cumpleaños, hombre. ¡Aló!
6: No me digáis que entra el Freddy y sale el Black.
0: No.
7: Buena, pelito. Feliz santo, mi viejo. No. Oye, a la Rosario deberían darle unas 52 semanas de vacaciones.
0: No.
8: Saludos, pelito verde.
0: Saludos.
8: De acá, de España, te hablo.
0: España, uy,
8: camionero por acá.
0: Saludos, Cote, desde España, ¿verdad? Más 34672 desde España, joder.
9: Hola, Pepito Blanco.
0: Hola.
9: Oye, un saludo para mi esposa Silvana, que está haciendo su práctica de enfermería.
0: ¿En serio? Oiga, es que le vaya muy bien en la práctica y saludo también a todos los que están haciendo la práctica. ¿Quién más está por acá? Hola.
10: Buenos días, Pelito.
0: Buenos días.
10: Saludos de acá de Canadá. Oye, dígame. La

0: ¿Cómo está, compita? Bueno, buenos días. Saludos ahí desde Arica.
1: ¡Pirincho! ¡Buena, Pirincho!
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1: Aquí llega Mike Towers. Carita feliz. Ponga su carita.

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0: Estamos regalando entraditas. Tuve el placer de entrevistar a Ozuna y nos mostró su casa y todo. Está en el Instagram, de Radio Activa Chile.
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0: Mira, si no me creen, miren.
2: Con harto cariño con nuestro país, lo estábamos conversando un poco antes de empezar la entrevista. ¿Qué buenos recuerdos guarda Ozuna de Chile?
3: De Chile, la comida, realmente el trato que me dieron los barrios, los pueblos de allá de Chile, diferente. Yo fui a muchos lados, te puedo decir que fui a demasiados lados, no te puedo decir el nombre exacto porque no recuerdo, eso fue 2017, por ahí 16, pero yo te puedo decir que yo estuve viviendo en Chile algunos 4 meses de tanto show que yo tuve en Chile. La primera plaza que me dio el amor, de verdad, después que salí de Puerto Rico, mi primer sitio pues, obvio, fue Puerto Rico. De ahí salí, de ahí me apoyó toda mi gente de Puerto Rico, y la segunda plaza que dijo vente para acá y vamos a hacer show, vamos a apoyarte y vamos a crecer juntos, fue Chile. Y de verdad que yo le agradezco demasiado porque fue un cariño incondicional.

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0: 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Si llegamos a los 400 likes, voy a soltar la... No, a los 300, ya, a los 300. A los 300 likes. Vamos a la pausa, estamos de vuelta. A ver, voy a actualizar cuántos likes llevamos. Todos estamos cagados, wow, todavía. Llevamos 78 likes. No, 79 ahora. 80, no, no, no. Tengo la foto. A la vuelta les voy a contar quién vino a dejar currículum acá. Voy a mostrar la foto. Acá tengo la foto, a ver. Ahí está, ahí está. ¡Oh! Pausa y estamos de vuelta.
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5: 15 grados.
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0: Cristian Yatra, chao Seba, con Manuel Turizo. Vagabundo, vagabundo, vagabundo. No, no te digo a ti, vagabundo se llama la canción. Atentos.
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0: Rock, rock, rock everybody. Rock, rock, rock everybody. Como buen miércoles, tenemos esta sección donde los rockeros, las rockeras, son hartas mujeres las que les gusta el rock, ¿eh? Abrimos una ventanita, le pedimos un poquito de permiso a Don Stronger.
2: No se puede.
0: Sí se puede, no sea pesado, Don Stronger. Y ponemos dos canciones en la palestra y ustedes eligen cuál va a sonar en los miércoles de rock.
3: Rock, rock, rock everybody. Rock, rock, rock.
0: Hoy día vamos a tener un duelo de cordillera en los miércoles de rock. Argentinos versus chilenos.
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4: Opción 1.
0: Opción número 1. Año 98 del disco Otras Canciones. Este cover de Gilda. No me arrepiento de este amor.

0: del disco marca Chancho del año 2003. ¡Chancho en piedra! ¿Dónde está la comunidad marrana? ¿Quién no tuvo una historia de amor y condón? En la opción número 2, número 2, número 2, número 2.
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0: Rock, rock, rock, everybody. Rock, rock. ¿Cuál te gusta más? La primera que llegue a 5 votos es la que va a ganar en los miércoles de rock.
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0: Y también si me querés llamar y decirme, pero ¿sabes qué? Yo voy a votar por esta canción porque me trae recuerdos, porque la grabé en cassette, porque la quemé en un CD, porque me la vacilé, porque me la dedicaron. Cuéntenme también por qué están votando por la canción. ¡Tenemos el teléfono!
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0: La primera que llega a 5 votos es la que va a sonar completito en estos miércoles de Rock, Rock, Rock Everybody. ¡Aló! ¡Aló! Buenos días. ¿Quién está ahí? Oh.
2: Los chanchos, los chanchos.
0: ¿Le gustan los chanchos? ¡Ah, son los chanchos! ¿Con quién hablo?
2: Con Diego.
0: Buena, Dieguito. Oye, Diego, ¿por qué le gusta tanto los chanchos en piedra con esta canción, no, Dieguito?
2: Porque música chilena.
0: Música chilena. Buen disco. Buen disco el marca Chancho también, ¿no?
2: Caso, sí.
0: Ya, Dieguito. Primer voto entonces para los chanchos en piedra. Muy bien, la primera que llega a 5 gana.
3: Todo el rato, chancho en piedra, pelito.
0: Chancho en piedra, segundo voto para los chanchos en piedra. ¿Quién más está por ahí? Aló, buenos días, ¿con quién? Se cortó la llamada. Aló, buenos días.
4: Hola,
0: bien, ¿con quién hablo?
4: Con Luchito, con Luis.
0: Luchito, oiga, ¿por qué va a votar por la canción que me va a decir ahora?
4: Oye, es que me abarra mucho por el lado de Chancho Piedra, obviamente, porque yo fui al recital el último.
0: Ah, que duró como 3 horas y media.
4: Mi hijo fue al día siguiente.
0: ¿Ya?
4: Y se sentó en el mismo asiento que yo, y cuando sacaba la foto y le decía, hijo, esa toma la tengo yo, y le mandaba la foto y comparamos y estaba sentado en el mismo puesto que yo.
0: Oye, qué lindo recuerdo. ¿Y qué edad tiene tu hijo ahora?
4: 30.
0: Mira, qué bueno.
4: ¿Creció con eso?
0: Creció con los chanchos en piedra. Entonces, obvio, el voto para los chanchos en piedra, pues, hijo.
4: Vale, vale, un beso. Chau,
0: un abrazo, cuídate. Rock, rock, rock. 3-0. 3-0 va ganando Chancho en Piedra.
3: Historias de amor y condón. Hermano porcino, hermano, todo el rato.
0: 4 votos para los Chancho en Piedra.

0: discazo, ¿no? Discazo y temazo.
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0: Ustedes lo pidieron. Ahí está. Para todos los que también están en el TikTok, Aranda Víctor, me puede buscar en TikTok, estamos transmitiendo en vivo. En el YouTube de Radio Activa Chile también estamos en vivo.
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0: Nos vamos para el 2000, disco marca Chancho. Qué recuerdo, ¿no? Historias de amor y condón suena ahora en La Activa.

0: Aló, buenos días. Hablo con Sebastián Palma.
1: Sí, con él.
0: Mira, estamos acá celebrando en tu casa el cumpleaños y no he llegado.
1: ¿En serio?
0: ¿En serio? No he llegado. Están todos acá escuchando la música y no he llegado. Estamos con tu señora, con todo. ¡Chiquillos, vengan! ¿A qué hora va a llegar Sebastián Palma?
1: Hola, estoy en la casa al lado de mi papá, pues estoy tomando desayuno.
0: Ya, vente para acá porque te estamos esperando junto a todo el equipo de Radioactiva.
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0: ¡Feliz cumpleaños, Sevita! De parte de tu señora y de parte también de todo el equipo del Pa' Qué Me Invitan y la 92.5.
1: Gracias, gracias.
0: ¿Cuántos años
1: son
0: ya?
1: Muchas gracias.
0: ¿Cuántos?
1: Hoy día son 22 por 2.
0: 22. Estamos los 44 ya, hijo.
1: Sí, estamos en par de patos.
0: Bienvenido al cumple de los 44
1: gracias,
0: años.
1: Gracias.
0: Se vive, se
1: gracias,
0: siente rico.
1: Gracias, verde. Yo te sigo de la Carolina.
0: Ay, déjalo ahí nomás. Ya, ahora estamos acá. Quédate acá nomás.
1: Oye, mira, te querés... papito, no, siempre fiel a la Radio Activa desde las 7 de la mañana, compadre.
0: Eso, con los más míticos.
1: Porque ahí voy con los niños. Yo soy mi hijo, tío Seba. Eso. Yo siempre llamo a los niños.
0: Muy bien, tío Seba. Oye, Palmita, páselo bien. Bienvenido al Club de los 44.
1: Gracias.
0: De parte de su mujer, que nos mandó este mensajito para que te dejáramos puro cariño en amabilidad. ¡Dale!
1: Muchas gracias, Peito Verde.
0: Ya, apagar la velita a la cuenta de 1, 2, 3. ¡Apague la velita! ¡Vamos! Ahí está. Cornetazo para vos. Eso. ¿No estáis soplando mucho ya, Seba?
1: No, si soplo bien.
0: Ya, vamos a tener que ir a hacer un chequeo, hijo. Ya. Atrévete a aceptarlo, son 44 ya. ¡Chao, Seba!
1: Chao, gracias, 20
0: hasta las 12 estamos.

0: tienes para qué decirlo, ¿ah?
1: No tienes para qué mentir.
0: Calla. No le mientas a nadie. ¿Dónde están las fanáticas de Stereo 3 a esta hora? ¡Ay, están vueltas locas! ¡Están vueltas locas pasando la aspiradora! ¡Están vueltas locas! ¡Están vueltas locas pasando la aspiradora! ¡Si las caché!
2: Benito, buenos días.
0: Buenos días.
2: El Jano de la Paz por acá.
0: Muy chévere,
2: una noticia buena para todos los automovilistas.
0: ¿Qué pasó, hijo? A ver.
2: Habilitaron el paso bajo nivel de Gran Avenida con Departamental. ¡Ay! Lo habilitaron. Muy buena noticia.
0: Gracias por la tremenda noticia, Jano de la Paz. ¡Un aplauso! Estéreo 3, sigan cantando.
3: Qué agradable sorpresa.

0: Primera vez que escucho esta canción y tengo 39.
1: Hoy los quiero invitar. Este viernes voy a estar haciendo mi fiesta Club 90 acá en Santiago, en el Club Chocolate en Recoleta. ¿Quieren entraditas? Vayan por entraditas ahí en mi Instagram, @aranda_victor. Este viernes 25, lleguen temprano. Es buena la fiesta. Les van a doler las rodillas después, ¿ah? ¿Eh? Yo no me hago responsable.

0: los que están en La Peguita, desde Paine, me dicen por acá. Saludamos a todos los que están metidos en el YouTube. Oye, ¿cacharon la noticia de, hablando del TikTok, que también estoy conectado en el TikTok? Saludo ahí para todos. En Aranda-Víctor. Ahí está. Saludos para todos. ¿Saben qué? Un chileno de 30 años llamado Rodolfo Chico Ketterer lleva casi 3 meses incomunicado en Rusia tras viajar por una falsa oferta laboral que encontró en TikTok. Wow, ¿no? Ojo con todo lo que ven en TikTok y en las redes sociales. Este joven encontró en TikTok una oferta laboral para salir del país y resultó ser un engaño para reclutarlo en las Fuerzas Armadas Rusas. Su familia denuncia que firmó el contrato creyendo que realizaría un curso de política y policía militar a cambio de beneficios y un bono millonario. Claro, está todo en ruso, buen día, ¿cachar? Actualmente la Cancillería chilena está realizando gestiones formales en Moscú para investigar su situación y dar con su paradero. Complicado, ¿ah? No hay que creer todo lo que te dicen y hay que tener ojo. Mira, hoy día, y esto también es un llamado para la gente más adulta, los mensajes que llegan. ¿Tienes un envío que te llegó desde correo? Falta también tu cédula de identidad. Por favor, llenar acá. Hay un paquete estancado en Starken. Una compra en Mercado Libre. Tengan ojo a los links que comienzan a apretar. Verá, acá me están diciendo otra cosa, pero no lo voy a repetir. Tengan cuidado con los paquetes. ¡Ya! ¡No lo voy a decir! ¡Ya! Pero, ojo. Mira, weón, está en Rusia creyendo que iba por una oferta laboral y que vaya estancado, weón. ¿Y usted alguna vez? ¿En qué han sido engañados? ¿En qué han sido engañados? ¿Compraron algo y les llegó otra cosa? ¿Les prometieron una cosa y cuando llegaron era otra cosa? Como algún que lo llevaron a Chillán pensando que iba a ir ahí a un... ¿Ah? Y llegó y había otra cosa cuando llegó a la cabaña, esa misma. ¿Quién alguna vez ha llegado engañado? Oye, una vez fuimos a una fiesta con unos amigos y no voy a decir quién. No, era una fiesta, así que llegamos al subterráneo. Pues. Siempre hacen fiestas como de todo tipo. Llegamos un miércoles, veníamos del Ramblas acá y... Y cuando llegamos, no era nada una fiesta hetero, porque no era una fiesta gay. Y no había muchachas. Y cuando llegamos ahí, los chiquillos se revolcaban en el suelo, andaban todos a torso desnudo. Y con mi amigo miramos para allá. Hoy no hay mina. Miramos para allá. El pelado Rodrigo me decía, oye, weón, ¿dónde está? No tengo idea. Rebotamos. Fue el día de la piscola. Y miramos para el otro lado. Oye, no está. Chuta. Y ahí la señorita que está en la barra como que cachó y dijo, y se reía así, nos mira, ustedes se equivocaron de fiesta, parece, ¿cierto? Sí. No, hoy día es una noche solo para ellos. ¿En serio? Sí, la fiesta se llama Sensual Love Men. Bueno, quedamos ahí. Miren, desde lo pasamos bien, lo pasamos bien. No vamos a entrar en detalle. Sí, lo pasamos. ¿Han sido engañados alguna vez?
1: A mí me cagaron en Temu. Compré una granda pene y me mandaron una lupa.
0: Oh, qué mala suerte. Oye, conozco tanta gente que en Temu compran algo y les llega otra vez.
2: A mí me perjudicaron con una compra. En la página aparecía que era un taladro de 21 volts. Y cuando me llegó, me salió por 18 lucas. Cuando llegó...
0: ¿Ya?
2: Que eran 4 paquetes de broca, que más encima no tenían ni filo las mugres.
0: Oye, una vez también, no sé si eran Temu, en otra vez, estaba comprando esos típicos vasos plásticos rojos, weón, para las piscolas, esos vasos cototudos, así como para las piscolas, para los carretes, pues, los vasos rojos de plástico grandes que se usan siempre. Y los compré en Temu, y hay una promo, se venía mi cumpleaños, dije, 50 vasos por 15 lucas. Dije, ah, esto está bueno. 50 vasos por 15 lucas. Los compré. Llegaron, weón, y eran vasos así como unos dedales, weón, como para esos que te da, el dentista para enjuagarte el hocico. Ese mismo, weón, sí, así. Ese. weón, caí redondito.
3: Buena, pelo verde. Buena. A mí me engañaron en el registro civil, weón.
0: ¿Qué pasó, hijo?
3: Me casé, puse el anillo y se transformó en Gollum.
0: ¡No!
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5: Ella no

0: 11 de la mañana con un minuto, estamos terrible atrasados y nos van a retar. Sí, señor, nos van a retar.
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0: Tremendo. 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

0: usted también aprovechen. Voy a mostrar la foto de quien vino.
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0: Exactamente las 11 de la mañana con 3 minutos. Conéctate porque estoy mostrando la foto que todo el mundo quería ver.
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1: ¿Usted quiere pedir su deseo? Recuerde que al terminar de pedir el deseo tiene que solicitar y pedirle el arpa a Patito Quintanilla, nuestro joven pequeño que tenemos acá. ¡Está debajo el Patito! ¡Despierta, weón! Está debajo de la mesa acá. Lo pueden pedir también a través del teléfono, en el YouTube, yo los leo, y también lo pueden escribir en el TikTok, porque estoy transmitiendo en mi TikTok, Aranda-Víctor. Nunca había pescado el TikTok hasta hoy día, y ahí estoy escuchando. Dale. ¿Estamos listos? Entonces yo voy a partir con mi primer deseo. Ah, no me lo critiquen, ¿eh? Quizás puede ser un poco banal, pero mi deseo es... Tengo ganas de comerme el manso churrasco hoy día, bro. Si no es italiano, un churrasco completo con chucrú, con salsa americana. Tengo ganas de comerme un churrasco, pero un churrasco así rico, grande. ¡Arpa! Pida su deseo, ese es mi deseo, ¿eh?
2: Hola a todos, 11 con 11. Arpita, le quiero pedir que me quite este resfriado, desgraciado, por favor. Fui para el sur y me hizo mal.
1: No. ¡Arpa! Recuerde pedir la arpa al final, Sandrita, que se le quite el resfriado. Se le va a quitar el resfriado.
3: Pelito, como siempre, te deseo encontrar Pellita.
1: Vamos.
3: Tú sabes que llevo hace rato ya sin pega.
1: Vamos, Marita.
3: Y que el papá de mis hijos los deje tranquilos. Arpa.
1: Arpa. Aló, ¿cuál es su deseo de las 11 con 11? Buenos días. Bien, pero no corte. Aló. Aló, sí, línea número 38. Buenos días, ¿con quién?
4: Hola, Pelito, con Carlito.
1: Oh, Carlito, pida su deseo de la 11 con 11 y pida el arpa al final, ¿eh?
4: Vamos. Mi deseo es que por favor se me termine de quitar la caña el 18, se va el pipeño que tomé.
1: ¡Oh! ¡Arpa, papá! ¡Arpa! Yo también me aprovecho de subir a ese carro y pedir por todos los que siguen con la maldita caña el 18. Para ti, que estás sobre los 40 y todavía no se te pasa la caña. ¡Vamos! Mi deseo es que se te pase esta maldita resaca. ¡Arpa! Me voy al YouTube. Dice, mi deseo es que el pelo verde me desbloquee del WhatsApp. Amigo, me han escrito mucho, pero yo no sé desbloquear de este WhatsApp. La persona que desbloquea es el Pape. Así que pídele a él. Escríbele hoy día en la tarde. Pape, desbloquéame. Aparte que yo no bloqueo, gente. O pídanle la tencha, yo no sé cómo se desbloquea esto. ¡Arpa! Voy también acá. Deseo, en el TikTok dice el José Ignacio. Deseo que el Colo Colo, que dice que están llegando mucho, que le den el partido al Colo Colo. ¡Arpa! ¡Aló! ¿Quién está en la línea número 39? Buenos días, ¿con quién hablo por acá? ¡Hola!
5: Hola, Pelito, ¿cómo estoy?
1: Bien, hijo, mejor que usted parece. ¿Cómo se llama?
5: Alejandro.
1: Alejandro, ¿su deseo de la 11 con 11?
5: Mi deseo es que llegue luego la Rosarita.
1: La echa de menos, ¿cierto?
5: La echa de menos, su locura, su todo.
1: Cuidado, su cochino, todo. Cuidado, pervertido. Si yo sé para dónde hay pervertido, sobre todo los calientes del YouTube, ¿ah? Que están ahí, ¿verdad? Ay, ella de menos mirarla, la Rosarito.
5: Ella de menos, la Rosarito.
1: Me gusta mirarle las piernecitas, los hombritos. No, ya, pídale el arpa entonces.
5: Arpa.
1: A todos los califas del YouTube también. Pida su deseo, la 11.
6: Hola, mi deseo es que me vaya súper bien en mi emprendimiento de JC Agrodrone. Yo soy la vieja del dron.
1: La vieja del dron.
6: Tener más seguidores y que salga mucha peguita.
1: ¡Salga harta peguita!
6: ¡Arpa, arpa!
1: ¡Arpa, arpa! La Nicola Andrea me escribe en el TikTok, dice, me encantaría ganarme una entrada para Ozuna. Es mi deseo de las 11 con 11. ¡Arpa! Por acá también la Leslie Jiménez en el YouTube dice, mi deseo de las 11 con 11 es que la Luciana nazca sanita. Van a ser sanita, así que besitos para ti. ¡Arpa! Ahí está, que se cumple ese deseo, hermoso.
7: Hola, Pelito.
1: Hola, mi reina.
7: Ayer pedí un deseo a las 11 con 11 y se me cumplió.
1: ¡No!
7: Así que estoy feliz, feliz, feliz, feliz. Firmé contrato, ya tengo trabajo. Así que ahora quiero pedir para que a todos se les cumplan sus deseos.
1: Oye, sí funciona.
7: Besitos. ¡Arpa!
1: ¿No ven?

0: ilusión el deseo de la 11 con 11 y no es la primera. Jimena, estoy muy contento por ti. Es una cosa de cerrar los ojos, apretar el y pedir el arpa y pedir el deseo de las 11 con 11. ¿Y una radio te da ese deseo? ¡Ah! ¡Hazte esa, Pablito Aguilera! Este fue el deseo de las 11 con 11. En tu programa, amigo.
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0: Aquí llega la princesa Alba. Lo más reciente de ella se llama Tus Estaciones. El video lo grabó en el metro. Es bonito, vayan a verlo.

0: deja tu nombre y el motivo de tu llamada. Revisaré si esta persona está disponible.
1: Ah, íbamos a llamar a alguien para saludarlo el cumpleaños. Pucha, lo quisimos hacer, ¿ah? ¿Eh?

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1: ¿Aló?
2: ¿Aló?
1: ¿Hablo con Josito, puede ser?
2: ¿Con quién?
1: ¿Con Teresa, perdón?
2: Sí.
1: ¡Teresa, feliz cumpleaños! Casi la cago, casi la cago.
2: ¿Quién es? El Josito mandó a pedir el saludo de cumpleaños.
1: Ese mismo. ¿Quién es el Josito? Ya.
2: Josito es mi compañero de oficina que también está de cumpleaños. Me ganó porque yo estaba tratando de hacer eso de llamarlo a usted.
1: No te puedo creer. ¿Y le ganaste? ¿Están los dos el mismo día?
2: ¿Cómo?
1: ¿Están los dos el mismo día de cumpleaños, Teresa?
2: Estamos, sí, los dos el mismo día de cumpleaños.
1: Y Josito te ganó porque ya te caché, ¿eh? Ya te caché. Josito, te tiene ganas, Josito. Te cachamos, Josito. Le tenés ganas a la
2: imposible,
1: Teresa.
2: Imposible.
1: Imposible porque Josito tiene pareja.
2: Tiene otro gusto.
1: Ah, tiene otro gusto. Muy bien, pero está bien. Ya cachamos, Josito Esterian. Oye, feliz santo para ti, para el Josito. Pues Teresa, no te hagas la lesa. Oiga, Teresa, debajo de la mesa, ¿cuántos años cumples?
2: Cumplí la mayoría de edad.
1: No, 21 años. 21 años para la gente que vive en Nueva Zelanda. Oye, y el se ríe, oye, la Teresa, que chistosa la Teresa.
2: Sí, y el eso es como que lo que me caracteriza.
1: Josito, ¿estáis por ahí, Josito? Josito.
2: Sí, es que no estoy con él en la oficina, pues me aprovechó que yo salí y me mandó el saludo.
1: Y mandémosle un saludo también a Josito. ¿Cuántos años cumple hoy día, Josito?
2: No sé, ¿cuántos cumplirá?
1: Pongámosle unos 24.
2: Unos 25.
1: Pongámosle 25, Josito. Oye, que lo pasen bien hoy día, celebren bien los dos, ¿ya?
2: Claro que él me va a abandonar ahora a las 12 y se va.
1: Sí, pues tienen el día libre y tú también, Teresa.
2: No, yo no.
1: Teresa,
2: estoy
1: en serio.
2: Con la jefa, pero no se puede.
1: Teresa, hablé con el jefe tuyo que estás más arriba que tú y me dice, Teresa tiene el día libre. Sí, me lo acaba. Y la Teresa, que de buena va a reírse, la Teresa.
2: Imposible, porque trabajamos en una institución pública.
1: Ah, ya no, no día entonces, libre. Ya los caché, están puros sacándose la vuelta. Oye, ya pues, Teresa, ya lo mismo, no sé si es como no trabaja. Oye, ya. La Teresa se ríe, ¿no? Esta Teresa, Dios mío. Oye, Teresa, ¿qué canción querís que te regale, Teresita?
2: No sé, cualquiera, algo bien movido.
1: Algo bien movido. Me gusta cuando dicen eso. Algo bien movido. Bien movido. Ya, pues. Oye, Teresita, que lo pasen muy bien y tengo una tortita aquí. ¡Traigan la torta de la Pompadour! Ahí está. Ya, Teresa, sopla en nombre tuya y el Josito. ¿Ya?
2: Oye, una metformina no podrían mandar porque
1: no querían.
2: Nos han regalado harto chocolate hoy día.
1: No, ya, te vamos a regalar entonces para que te baje el azúcar también, ¿ya? Ok, ya. ¡Sóplala! ¡Sóplala!
2: Oye, muchas gracias.
1: ¡Sopla la torta, Teresa! ¡Vamos!
2: Ahí está.
1: Cornetazo para ti. Aquí va una canción bien movida para ti, Teresita. Te quiero mucho. Un besito. Gracias. Chao. Gracias.

0: Sí, Ozuna está en Chile. Sí, está en Chile. Llegó el lunes en la tarde. Lo entrevisté, no, llegó el lunes en la madrugada, lo entrevistamos el lunes. ¡Juaco, fue el lunes que lo entrevistamos, no! Sí, el lunes. Y ese mismo día nos dijo, estoy ordenando todo para irme para Chile. No sé si hablaba así, pero... ¿cómo hablaba? Mi hermano, así estoy ordenando todo para irme a Chile. La Nintendo, estoy echando porque me voy con la familia, con los bebés, con todo. Y ya está en Chile. De hecho, se va a quedar un mes acá. Eso solamente lo sabemos nosotros, ¿por qué? Porque en el Instagram está la entrevista que le hicimos a Ozuna. Y también nos dijo dónde va a estar comiendo. Si quieren saber, vayan al Instagram de Radioactiva.
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0: Ahí está toda la info, ¿ah? Todas. Las calidas, las motos. Están todas. 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Oh, todavía está cantando en una fonda, me dicen. Noche

0: 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Vamos a la pausa y estoy de vuelta.
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3: Un buen equilibrista no le teme a las alturas y tiene mente
4: fría, fría.
0: Está subiendo la temperatura, tenemos 17 grados.
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0: Oye, le mando un saludo al Rafael, dice, pelo, estoy tratando por todos lados de conseguir un saludo. Estoy en el TikTok, estoy en el YouTube, estamos en todos lados, pues.
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0: el 18, chicos. Saluda Coltauco.
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0: Redoble de tambores. Abrazos para todos los que están en TikTok, a través de las señales también de Radioactiva. Vamos a apretar el botón más duro que tenemos acá en la consola, el asterisco, a ver qué es lo que va a salir ahora. Se fue. ¡Buena! ¡Ahí va! ¡El auto! ¡Vacaciones! ¿Cuándo pagan? ¡Oh! Salió. Atención, toda la gente que está enojada en este momento.
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0: ¡Toma! ¿Estás enojado? Con respeto siempre, ¿eh? ¿A quién le queréis poner un buen... ¡Toma!
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0: Y no te doy otra nomás porque mi abuelita...
1: 227-262-2232.
0: Yo quiero dar el primer toma y me tomo el permiso para darle un buen toma a toda esa gente insensible que sigue apoyando las carreras de galgo, a los parlamentarios que en vez de... prohibir, buscan como... No, autoricemos, no. No, señores. A los animalitos se les cuida. ¡Toma!
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2: Quiero mandarle un toma al Pape, porque no puso en la parrilla de la radio J Balvin con la tecla M.
0: Perumi. ¡Toma! Le damos un toma. ¿A quién le quería dar un toma a usted? A ver, ¿lo escuchamos? Hola.
2: Quiero mandarle un toma al pelito verde porque no creo que tenga el asterisco muy apretado, duro.
0: No, si está apretado. Oiga, al final pídame el toma, pues. ¡Toma! Tiene que decirlo. Hoy tenemos llamado internacional. A ver. Hola.
3: Hola, pelito. Yo quiero darle un buen toma a mi jefe que el domingo estoy de cumpleaños y no me lo dio libre. Así que un toma para él.
0: ¡Toma! ¡Toma! ¿Cómo no se le dio libre? Desde Estados Unidos, más encima no está escribiendo.
4: Yo me sumo a tu toma, pelito.
0: Dígamelo.
4: Porque a los animalitos sí se les respeta.
0: Sí.
4: Sobre todo a los del rodeo, sí. A todos ellos.
0: A todos
4: los animales se respetan. Sí. Así que, ¡toma, toma, toma!
0: ¡Toma, toma, toma, toma! ¡Sí, señor!
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5: Yo le quiero mandar un toma al gobierno que pusieron guardia en las micros para que la gente pague. Cada vez cagarse más a la gente. ¡Toma!
0: ¡Toma! Si la gente no paga por gusto, weón. La gente no paga porque no tiene plata, weón.
2: El toma para el pelo verde porque...
0: A ver,
2: ¿qué? No conoce a todos los dueños de perros de galgo y hay algunos que los...
0: ¡Ya, toma nomás! ¡Ya, no, weón! Ya. Estar escuchando estupideces, weón. Con todo respeto, amigo, ¿eh? Sin echárselo.
6: Yo, pelito, quiero darle un toma a mis dos colegas de pega en aseo y a mi jefe porque son enteros fome.
0: ¡Toma! Dígale, ¡toma, toma! Aparte, yo tengo...

0: Aló.
1: Hola, sí, hola. ¿Con quién?
0: Con Roberto.
1: Se viene.
0: Oye, hermano, cállate, la mina esa que dijo la de la empanada dijo una hueá con los torniquetes, weón. ¿Cómo no sabe que hay torniquetes en las micros?
1: Pero para, ¿saltó con otra la periodista?
0: Sí, la misma.
1: ¿Con los torniquetes ahora?
0: Que no sabe que hay torniquetes en las micros.
1: Pues, ¿qué está pasando con la gente de la tele? ¿Por qué no salen a la calle? Dele el toma, dele.
0: Su toma.
1: ¡Toma! ¡Karina, toma! Hay torniquete, pues, hija. Por la cresta, ¿no?
2: Yo quiero mandarle un toma a Pelito Verde.
1: ¿Qué pasó?
2: Porque siempre le escribo para que me salude a mi hija. Ella tiene discapacidad visual y ella los ama a ustedes, siempre los escucha. Y nunca me lo dice.
3: Hola,
2: así que.
3: ¡Pelito Verde!
2: ¡Hola! Toma para Pelito Verde.
1: Oh, ya, démelo mal, toma, me lo merezco. Y no me da otra nomás porque su abuelita. Oiga, le pido disculpas, Génesis. Le mando un saludo a su hija. Escríbame el nombre de su hija para saludarla, ¿ya? Lo que pasa es que me llegan muchos mensajitos. Llegan demasiados mensajitos. Pero me merezco el toma, ¿cierto? ¡Toma! Para mí. Me lo merezco. Muy bien. A ver, por acá.
4: Hoy día en la mañana nos dimos cuenta que alguien nos chocó el auto en la noche, weón.
1: No.
4: Toma, maricón. Toma.
1: Toma para todos esos que chocan los autos y ni siquiera dejan un papelito ahí. ¡Toma! Para todos los que andan chocando los autos y se hacen los buenos con los vecinos, en los supermercados, en los malls. ¡Toma!
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1: Acá Joacolín me mandó el momento. A ver, ¿lo podemos escuchar? Pero, Karina, ¿cómo se llama la...?
6: Los problemas que ha provocado la evasión por tanto tiempo, uno también termina preguntándose por qué no aplicaron una solución tecnológica a cada bus.
1: Claro.
6: A los buses. Por ejemplo, torniquetes como los que hay en el metro, pero en la subida de los buses.
1: ¡Ay!
6: Obligando a que el sistema sea más ordenado.
1: Sí. Pero, Karina, ¡sí hay! ¡Toma! ¡Toma, pero cresta! Oye, ¿cómo me regala vueltas de tanda? Gracias, Joacolín. Karina, me estás regalando vueltas de tanda, ¿eh?
4: Yo quiero mandarle un toma a todas las concesionarias de TAC, weón. Abusadores, ladrones.
1: ¡Basta!
4: ¡Toma!
1: ¡Toma, Marcelo! ¡Toma! El mes pasado pagué 210 mil pesos. ¡Toma! ¡Toma! Y el gobierno... ¡Callan pim, pom, pim, pom!
7: Un toma para toda esa gente que cree que por ser adulto ya no puede jugar, que los ensacados y que todos los juegos del 18 son para los niños, no para los adultos. ¡Toma!
1: ¡Toma! ¡Toma! Se lo dice yo, un weón que todavía soy, me siento viejo, pero soy más adulto que... me fui la chucha. ¿Sabes qué? Un toma para mí. Soy adulto, pero me siento niño, eso quise decir. ¡Toma!
8: Karina, alejadísima de la realidad, nunca ha tomado la micro, nunca ha hecho empanada, nunca ha hecho nada.
1: ¡Toma!
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1: Oye, están llegando caleta de mensajes, ya voy a tratar de sacarlo todo. ¡Aló! ¿Quién está en el teléfono?
0: ¡Aló, Benito Verde!
1: ¡Hola, mi rey! ¿Con quién hablo?
0: Con Andrés.
1: Dígame, ¿toma para qué?
0: Oiga, yo quiero darle un toma al Estado, no al gobierno, no al gobierno de turno, al Estado. Izquierda, derecha, son la misma.
1: Sí.
0: ¿Por qué? Porque ahora tanto color que le han dado por un traficante que murió en La Caro, y no digo que esté bien, pero los traficantes han hecho lo que lo ha hecho el Estado de Chile. Llegan a donde no llegan, lamentablemente.
1: Dele el toma, pues, diga.
0: Y le voy a dar un toma al Estado de Chile, compadre. No izquierda, derecha, al Estado de Chile, que no ha sido capaz de llegar ni proteger a la gente.
1: ¡Toma! Las opiniones vertidas en este programa son de necesidad de que él las emite.
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1: Aquí llega la Zimbabue. ¿Se acuerdan de esta? Loco de Atar. ¿Quién vio su cupira? Estas son las canciones que le gustan al Pape, ¿ah?
9: ¿Cómo está el Pape?
1: Oye, ¿vieron el streaming del Pape? Vayan a verlo.
5: Pasan las noches.

que nos vayamos, le mando un saludo a la Génesis que siempre nos escucha. Saludos, besitos para la Génesis. Otros saluditos que me quedaron pendientes, no alcancé a llamar porque de verdad muchos mensajes me llegan. Saludos para mi hermana que está de cumpleaños hoy día, se llama Julia Tejista o Tejista. Ella trabaja en la Muni de Huechuraba de parte de la Sandra. Saludos.

saludos para ti. Abrazos para ti también. Es mi primera vez en el TikTok. Así es, Chepu. Y voy a poner una canción que yo creo que refleja a todos los que somos viejos de edad, pero no de corazón. Preste mucha atención con esta canción de Los Auténticos Decadentes.

0: Pablo soy una vez.
1: ¡Eso! ¡Vamos! ¡La última!
2: 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Aunque me vuelva.
1: ¡Chao, chiquillos!
3: Le quedo claro. ¡Toma! 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
2: 11, 57 minutos.
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2: ¿Cómo están, guachitas, guachitos, lindos, preciosos? Aquí estamos partiendo este programita para usted, para ti, para tú, para ti, para tú, para todo el mundo.

0: Hoy día regalamos entradas para Tito el Bambino.
1: Yo, yo, Tito el Bambino.
0: Así que usted conéctese.
1: Music.
0: Porque hoy día buscamos al patrón del reggaetón.
2: Déjala caer.
0: Sí, señora, sí, señor. Para que usted sepa, para que vaya ahí este viernes.
2: Cuando siente el boom.
0: Viernes 25 en el ¿cómo se llama la Wi-Fi ahora? El lugar ésimo, el Santander Arena. Para que vaya al Santander Arena a ponerle bueno. ¿Sí o no? Así que todo el mundo llamando.
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0: Para que usted venga para acá, para la Radioactiva, porque hoy día le ponemos al reggaetón pulento. Hoy día buscamos al patrón del reggaetón. ¿Ok? Le vamos a hacer preguntitas. De Tito el Bambino. Va a tener que contestar algunas cositas, claro, si la cuestión no anda, no, porque estamos regalando buenas entradas.

0: como es costumbre en este programa, vamos a jugar con un nombre. Adivine con qué nombre vamos a jugar. Para partir el programa, sí señora, sí señor. Así que usted, a través del WhatsApp, empiece a mandar su audio.
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0: Adivine con qué nombre vamos a jugar. Vamos a jugar con Tito. ¡Tito, Tito, Tito! Porque Tito, el patrón del reggaetón, viene a Chile. Y aquí le estamos haciendo el aguante, mija linda. Hoy, mañana y pasado, regalamos una entrada doble. Así que va a estar difícil el concurso porque no tenemos tanta entrada. Pero estamos regalando más una. Estamos regalando para Tito el Bambino. Ya se viene el concurso para Kid Voodoo. Se viene el concurso para Karol G. ¡Sí, señora! ¡Sí, señor! ¡Lo dije, llega de bala! ¡Tito, Tito, Tito!
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0: Hola, viejita, que llegaste juguetona. ¿Querés jugar a la CBCB?
1: ¿Y por qué no jugamos al Beto?
2: Hola, Pencha, ¿cómo estáis?
1: Bien.
2: Mira, quería decirte algo. Ya. Estoy enojado con la clase política.
1: Ya.
2: Resulta que acá en el campo, por la novena región, se raja lloviendo, están anegados los caminos y toda la cuestión.
1: Ya.
2: Y estos buenos se hacen los tontos.
1: No, no se hacen, mijo.

0: Yo soy el patrón.
1: En China yo pensé que era el bambino el que había trabajado.
2: No, a ti te lo entierran hoy, a ti te lo entierran mañana.
3: Tito, contigo fumo pito.
4: Buena, Tenchita, ¿cómo están?
2: Bien, pues.
4: Oye, yo quería participar en ese show de Tito el Bambino.
2: Muy bien.
5: Tito, Tencha, rájate con un boletito.
2: ¡Déjale!
6: Tito, ven para acá un ratito.
2: Tito,
7: lávate el potito.
8: Tenchita, regálame una entrada.
9: Tito, llévame al conciertito.
10: Tito, agárrame la manito.
11: ¿Es Tito o Teto?
2: Tito, po.
12: Tito, hazme el regalito.
13: Tito, tócame el pitito.
2: ¡Es pitita!
14: Tito, sácate un pitito.
15: Tito, muéstrame un ojito.
16: Tito, fúmate un pitito. Sí,
17: bueno. Tito, me estoy fumando el mes.
2: Tito, nos comemos un completito.
18: Tito, contigo bailo hasta bajito.
2: Oye,
19: de chita por chica, cuando se ponen pidigüeño, empiezan a hablar así como con pena.
2: No sé, es como para que uno tenga pena, po. Para que uno diga, ay, mira, weón.
16: Tito, ¿por qué no me haces otro terremotito?
5: Tito, ta.
6: Tito, bailemos un reggaetoncito.
10: Tito, cuando jugáis el teto te ponéis bien.
13: Tito, regálame una chaita que día estoy de cumpleañito.
3: Tito, ay, oye.
2: Déjame.
9: Tito, me han dicho que lo tenéis coquetito.
7: Tito, seductor teto.
2: Tito, señorita, Tito.
6: Tenchita, regálame una entrada para...
15: Tito, sigue siendo el bambinito.
2: Tito, ¿por qué está caro el completito?
12: Tito, préstame el chiquito.
2: Ya, bloqueado, al tiro, con guapo. No, si, ¿para qué se pasa? Es que después me molestan a mí.
18: Tito, ¿qué pasó el chiquitito?
6: Tito, date mi cortito.
15: Tito, agárrame bien el potito.
17: Tito, te charra.
0: Tito, a la Tencha le gusta el...
17: Tito.
2: Ay, oye, cabritos lindos. Tito el Bambino nació el 5 de octubre de 1981 en Carolina, Puerto Rico. ¡Nos importa! ¡Ya, pues! ¡No se han nacido! ¿Qué tienen que hacer para el concurso? Ya se los digo después de esta canción.

0: chiquitos.
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2: Los que manden WhatsApp en este minuto, o en todo este rato que han mandado para el Tito Tita, y todos los que manden durante el programa, en algún minuto yo los voy a llamar. Voy a llamar desde el teléfono de la Radioactiva, los voy a llamar a ustedes porque...

0: A su pyme, dice, ¿qué necesita usted? Aquí estamos para usted, mija linda. Aló, buenas tardes, ¿con quién hablo por ahí?
1: Viejurri, ¿cómo estás, preciosura?
0: Hola, mi niño lindo, pero manso ánimo que tiene usted, me encanta. Cuénteme, ¿para qué soy buena yo?
1: Mira, te digo una cosa, viejita, lo que pasa es lo siguiente, ¿eh?
0: A ver.
1: El día está, igual el día está un poquito así nubladito acá, por lo menos en Puente Alto.
0: Ya.
1: Pero el ánimo contigo se va a las nubes, así que...
0: ¿A las nubes?
1: No, sí, chao.
0: Ay,
1: chao.
0: Muy
1: entonces,
0: bien.
1: Es fantástico escucharte todo el día, o sea, no todo el día, desde las 12 del día.
0: Ya, ya.
1: Y feliz, de verdad que feliz de poder escucharte y en realidad la radio completa, porque...
0: Es buena. Oiga, ¿qué programa le gusta más a usted aquí de la radio?
1: Es que en realidad, mira, para ser bien franco, yo empiezo bien temprano, a las 7 de la mañana.
0: ¿Y a cómo se llaman los animadores de Los Magníficos?
1: Está el Luis,
0: ¿ya?
1: El Luchito,
0: ¿ya?
1: Y está el Juagolí.
0: Muy bien, después, ¿quién viene?
1: Bueno, después viene la flacuchenta con el flacuchento.
0: el pelo con la Rosario.
1: Claro, de ahí venís tú, después los guaguas a calmarnos.
0: Ya.
1: Y en la tarde termino con el pape y ahí yo llego a mi casa a descansar.
0: Ya, muy bien, pues, mijo lindo.
1: Así que escuchar la radio todo el día es muy grato. Sabéis que de verdad que eso es el ánimo.
0: Es que somos una radio buena onda, nos gusta el deseo, mijo.
1: Es que, ¿sabes qué? Va más allá de eso.
0: Yeah.
1: Va un poquito más allá porque resulta que somos una familia en realidad. Cuando estamos bajoneados, nos ayudamos, nos apoyamos. Y ese es lo que tienen ustedes, o sea, eso es lo que nos regalan ustedes en realidad.
0: Toda la razón, mami. Un aplauso para este hombre. Muy bien,
1: así
0: mijo lindo.
1: Un besito gigante.
0: Un besito para usted, mijo, en el que hace pum, ¿ya?
1: Ya, mi niña, que esté bien, un besito para todos. Ya, pues, córtela.
0: ¡Ay, ay, ay! ¡Uy, uy, uy! ¡Ay, ay, ay! Venga, para acá, para la radio activa, porque le estamos poniendo bueno. Venga, se abre la línea.

0: Vieja.
1: ¿Qué?
0: ¿Tú sabes por qué se llama Tito el Bambino?
1: ¿Cómo?
0: ¿Tú sabes por qué se llama Tito el Bambino?
1: No.
0: Yo tampoco.
1: Muy bien. 2, 7, 2, 6, 2, 2, 3, 2.
0: ¡Aló!
1: Hola, hola, mi amor, ¿cómo está usted?
0: Bien. Oye, quería explicar. Ahora entendimos el chiste del flaco.
1: ¿Cuál es?
0: Cuando dijo, mi marido es el oso. Yeah. Y ella decía, es el oso.
1: Ya, otro. ¡Aló, buenas tardes! Oye, el flaco le fue mala. ¿Qué le habrá pasado al flaco? ¿Qué se fumó? ¿O no se fumó nada? ¿Qué pasó? ¡Aló!
0: ¡Aló!
1: Buenas tardes, buenas tardes, buenas tardes. ¿Para qué me llamo usted, mijito lindo? ¿Cuál es su nombre? ¿Qué la tiene y de dónde me está llamando?
2: David Ibanco, de La Pega, en San Miguel.
1: ¿De La Pega, en San Miguel? ¿Y dónde vive usted?
2: En la Florida.
1: ¿En la Florida? ¿Cuánto te demoráis de la Florida a San Miguel?
2: Con la cagada que tienen el paso bajo nivel, como 30 minutos.
1: Ah, ya, ya, pero tampoco tanto, vos, mijo. Hay gente que anda horas arriba de la micro, vos.
2: Eso, eso.
1: Ah, es verdad. Oiga, mijito, ¿para qué me llama usted?
2: Para el concurso.
1: ¿Para el concurso? Pero todavía no digo concurso, vos, mijo.
2: Oh.
1: O sea, perdón, ya lo dije. Le dije, ¿sabe cuál es el concurso? ¿Cuál es el concurso, vieja? Los que quieran entraditas para ir a ver a Tito el Bambino. Yo, yo. Lo que tiene que hacer es mandarme un audio a través del WhatsApp y decir, ¡llámame, vieja!
3: 22712.
1: No, el WhatsApp, dije, el WhatsApp, el WhatsApp.
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1: Hecho.
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1: Porque yo lo voy a interrogar, porque estamos buscando al patrón del reggaetón. Sí, señora, sí, señor. Entonces, yo le voy a hacer algunas preguntitas y ustedes tienen que contestar. Si contestan las preguntas que le voy a hacer, se gana la entrada doble maravillosa para ir a ver a Tito el Bambino. A Tito. Me salió como el otro. Para ir a ver a Tito el Bambino. Aquí en el. Puta que me cuesta el nombre ese. ¿Cómo se llama ese? El Santander Arena. Es que estoy acostumbrado con el otro nombre. Claro, ya teníamos pegada la cuestión. Ahora es Santander Arena. Ahora del azul se fue al rojo. Claro.

0: Entonces no es llegar y decirlo nomás, pues yo me confundo con la cuestión. Claro. Yo me enteré ayer que la cuestión se llamaba así. Entonces, usted ya lo sabe.
1: ¡Tito el Bambino!
0: ¡Sí, hombre! Usted me manda un audio. Yo lo llamo por teléfono. Si contesta, gana. Hoy, mañana y pasado. Es decir, miércoles, jueves y viernes. Mire que ando buena onda. 227262323, chiquillo, para que usted me llame.
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3: Porque les mientes.
0: ¡Aló! No, pero no me corten, vos. Una, dos, me cortan, guapo. ¿Por qué me cortan? ¡Aló!
4: Aguante en rojo.
0: ¡Aló! Buenas tardes.
4: ¿Aló?
0: Hola, ¿con quién hablo?
4: Hola, te necesito hablar con Janet.
0: ¿Con Jenny?
4: Janet.
0: Ah, Janet. ¿Cómo está usted, Janet?
4: Mal.
0: ¿Usted me llama siempre, Janet?
4: Escucho usted.
0: ¿Usted me llama siempre, Janet?
4: No, primera vez que la llamo.
0: Ay, ay, ay. ¿Qué pasó, mija?
4: Ya me llamó.
0: ¿Por qué tiene esa voz así como de penumbra? ¿Qué pasó?
4: Es que lo que pasa es que hace como 3 semanas encontré a mi expareja muerto.
0: ¿Cómo?
4: No sé.
0: ¿Pero qué pasó?
4: No sabíamos que él estaba enfermo. No sabíamos, ni él sabía que estaba enfermo.
0: Ay, mija.
4: Estuvimos acá en mi casa, él trabajaba fuera de Santiago, venía a ver a su nieto, que teníamos un nieto en común. Estuvimos, compartimos, lo pasamos bien. Lo fuimos a dejar a su casa. El otro día no me contestaba el teléfono. Y lo fui a ver a su casa y al entrar lo encontré muerto con mi nieto. No he podido superar eso.
0: ¿Pero cómo lo va a superar? Pues, mija, además...
4: No puedo, de verdad, fuimos pareja 35 años.
0: Hace tan poquito que pasó, mijita linda, esto no se supera. 35
4: años juntos, nos amamos eternamente, pero no podíamos estar juntos. Nos habíamos separado hace 5 años.
0: ¿Y por qué no podían estar juntos?
4: Bueno, porque había muchas diferencias en partes de él conmigo. Era muy egoísta con mis nietos, yo tengo más nietos. Entonces las cosas no se dieron. Pero seguimos siempre juntos, amándonos, siendo muy amigos.
0: Oiga, ¿y cómo está usted, mija?
4: Destruida, porque me pregunto por qué yo no tuve que encontrar.
0: ¿Dónde fue esto, mija?
4: Acá en Santiago.
0: ¿Pero en qué parte de Santiago?
4: En Peñalolén.
0: ¿Ya salieron las noticias?
4: No, porque fue como una muerte, se fue, como le digo, de un rato para otro. Si él lo fue a dejar a las 4 de la mañana... Después a las 4 de la tarde entró a su casa y lo encontré muerto. No, fue horrible.
0: ¿Qué quiere que le diga, vos, mija? Harta fuerza.
4: Lo amaba, se amaban tanto ellos que ahora mismo te pregunta si por qué nunca más
0: va a visitar. ¿Y dejó una carta? ¿Dejó algo?
4: No, nada. Si él fue una pancreatitis fulminante.
0: Ah.
4: No, si no se quitó la vida. Él quería puro vivir, hombre, para su nieto.
0: Ah, estaba enfermito, ¿usted sabía que estaba enfermo?
4: No, ni él sabía nada. Nada, no se sabía nada. Si fue así como...
0: Yo te confundía. Perdón. Oiga, mi hija linda, ya, ok.
4: Así que aquí estoy levantándome todos los días para darle ánimo a mi hija, a mi nieto.
0: Por supuesto.
4: Me ha costado. Nunca pensé en mi vida.
0: Es que está recién partiendo esto, papachita.
4: Sí, estamos recién con este duelo, así que yo lo escucho, me dan alegría, me río igual harto.
0: Muchas gracias por mi hija linda, por eso estamos, ¿ya?
4: De mi alegría, ya, Tenchita.
0: Mi hijita linda, un besito, que le vaya bien.
4: Ya, Tenchita, muchas gracias. Chao.
0: Ánimo, mi hija linda, fuerza nomás, pues.
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0: Oye, qué terrible, bro. Encontrar ese impacto, ¿no? Grabamos una canción, chiquillo, y seguimos con Tito. Oye, me dejó choquear.
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0: ¡Sigue mandando audio, cabrón!
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0: Para ganarse entrada para Tito el Bambino. Yo te llamo en cualquier minuto.

0: ¡Llámame vieja!
1: ¡Adelante los choqueados!
2: ¡I don't care!
3: ¡Te quiero, viejita!
4: Vuelve al seductor.
1: Vamos, Tencha, llámame.
3: Un besito en el Tito, vieja.
2: ¿Dónde?
3: Un besito en el Tito, vieja.
2: En el Tito.
5: Teto.
3: Llámame, Tenchita, llámame.
1: Vamos, Tenchita, llámame.
2: Llamamos, acá llámame.
5: Vieja, llámame, por favor.
3: Llámame, Tenchita, llámame.

0: Yo mamo, viejita, yo mamo.
1: Tenchita, ya mamé. Ya mamé, Tenchita.
2: ¡Lo que vamos, guana!
3: Llámame, llámame. Llámame, Tenchita, cuando quieras.
4: Oye, a mí, Tencha, no me llamé, no me gusta. El flaco le fue mal porque entero come, vieja.
5: Ay, que se siente caliente.
2: Ticha, ¿cuándo pagan?
6: Uy, uy, uy. Ay, ay, ay.
7: ¡Que viva la fiesta!
6: ¡Ticha! ¡Súbalo!

0: Arriba los que quieren que la atención nos llame.
1: ¡Cásame! ¡Chúpalo al exítico!

0: del reggaetón.
1: Yau, yau, Tito el Vampiro.
0: Así que déjenla caer usted la llamada.
1: ¿Cómo?
0: Para que lleven el concurso.

0: que tiene canciones buenas este hombre, ¿ah?
1: Yo, yo.
0: Listo, ve, ahí está todo. ¡Ay, Mau, no! ¡Aló, buenas tardes! ¡Aló!
2: ¿Tecita?
0: ¡Sí!
2: ¿Cómo estás?
0: Muy bien, ¿con quién hablo yo?
2: ¡Vicente!
0: ¡Vicente! ¿Para qué me llama, Vicente?
2: Es solo que te quería... ¿cómo estás?
0: Yo estoy muy bien, Vicente. ¿Y usted cómo está? ¿Fue al colegio hoy día?
2: Bien, bien.
0: ¡Qué bueno!
2: Hoy día voy a bailar la cueca en mi colegio.
0: ¿Cuándo bailas la cueca en tu colegio?
2: Hoy día.
0: ¿Hoy día? ¿A qué hora baila la cueca?
2: A las 3.
0: A las 3. Qué lindo, mijo. Que le vaya muy bien, pues, ¿ya?
2: Porque hoy ya tengo pruebas, Tenchita.
0: ¿Hoy día tiene pruebas de cueca?
2: Sí.
0: Ya. Ya, pues, mijo lindo, te quiero. Que te vaya muy bien, ¿ya?
2: Ya.
0: No se vaya a tropezar.
2: Cuídate.
0: No se vaya a tropezar zapateando, a bailando cueca.
2: Ya, chao.
0: Que le vaya bien, que le vaya bien, que le vaya bien al cabro chico. Que le vaya bien, que le vaya bien, que le vaya bien al cabro chico. Cabrito lindo, vamos a la primera pausa comercial. Con esta que me gustó. Ayer la puse y hoy día la pongo de nuevo.

0: 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Ya, con esa me voy, pero ya vuelvo con Tito el Bambino y las entradas para que usted lo pase bien aquí en la Radioactiva.
1: Yo mojo la camiseta, no como ustedes que son unos pechos.
2: Frío.
0: Está frío el día, ¿verdad? Hay como 17 grados en Santiago.
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0: Lolo, buenas tardes.
1: Hola, buenas tardes.
0: Hola, mija. ¿Qué pasó? ¿Qué llegó y entró, mija? ¿Ni una piscolita, bravo?
1: Estaba cantando.
0: Oiga, ¿a usted le gusta más Tito el Bambino o Daddy Yankee?
1: Daddy Yankee.
0: Ay, entonces perdiste, ¿viste?
1: Oh.
0: Clase concurso de Tito el Bambino, pues, mija.
1: No, que estaba en la feria, estoy llamando, era para saludar a mi hermana que está de cumpleaños.
0: Ah, ¿cómo se llama su hermana?
1: Danisa González.
0: Danisa González. La vamos a saludar en su cumpleaños número
1: 40.
0: 40, Pepa. ¿Y usted qué edad tiene?
1: 38.
0: Y así una buena hermana mayor ella.
1: Excelente. Entonces, me saco el sombrero, no voy a tener una mejor hermana como ella.
0: Muy bien, entonces cántale cumpleaños feliz, mija.

0: feliz. Estoy en la feria cantando el cumpleaños.
1: Qué lindo, mija. Qué lindo,
0: sí,
1: me gusta.
0: ¿Le puedo dar unas palabras? Yo sé que no la podéis llamar.
1: Pero por supuesto, mi amor. Yo le voy a pasar la radio en este minuto para que usted le hable desde el corazón a esta muchacha.
0: Hermana mía, hermosa, querida, feliz cumpleaños. Te amo, te adoro. Gracias por estar siempre. Eres una gran mujer, una gran madre, una gran pareja. Siempre estás para los demás, aunque tú estés en problemas, siempre vas a estar para los demás, y eso lo valoramos mucho en la familia. Así que te amo, sigue cumpliendo mucho más y vamos a estar siempre, para siempre juntitas. Nuestra mamá no está, pero sí estamos las dos juntitas junto a mi hermano, que es el Aníbal González.
1: ¡Ay, me dio pena, güey!
0: Ella te está escuchando porque está en el local.
1: Ay, ¿y usted en qué feria anda, mija?
0: Acá en Conchalí.
1: ¿Qué anda comprando?
0: Ando comprando papas.
1: ¿Aguanto tranquilito, papa, mija?
0: Mira, está como a 700, 800 pesos, lo vi.
1: Ay, ya.
0: Pero está cara la feria. El tomate está 1.300, 1.500.
1: La papa, la cebolla, Ya, pues, mija, muchas gracias por llamarme. Te quiero.
0: Gracias, te quiero, chao.
1: Chao, mi amorcito lindo. Oye, la corneta molestosa esa de reggaetona. Sí, pues. Cabritos lindos, vamos a hacer el primer llamado. Así que todo el mundo atento, no llame más, porque voy a llamar yo. Voy a hacer 5 preguntas. O 6, no sé cuántas, dependiendo. No llame más, por favor. Tienen los teléfonos ocupados. Vamos a hacer la ruleta. ¿Dónde está la ruleta? Vamos a ver. Vamos a ver. Vamos a sacar un llamado. Vamos a ver. Más abajo. Más abajo. Más abajo. Ay. Uy. Vamos a ver quién se gana la primera entrada para ver a Tito el Bambino. Estamos buscando al patrón del reggaetón. Vamos a hacer un examen para saber realmente si a usted le gusta o no le gusta.

Uy, uy, uy. No contestó. El primer número. No contestó. Vamos con el segundo número. Chiquilla, vamos a ver.

Ahí está, tiene que estar atenta usted.

0: Aló, buenas tardes.
1: Sí, buenas tardes.
0: Usted habla con la señora Ortiz, estoy llamando de parte de Radioactiva.
1: Ah, doña Hortensia.
0: ¿Usted mandó mensajito en antes para ver si se podía ganar entrada para Tito el Bambino?
1: Sí.
0: Sí, porque estamos haciendo el concurso El Patrón del Reggaetón.
2: ¡El Patrón!
0: ¿Está lista para responder?
1: Sí.
0: Son 5 preguntas. ¿Usted conoce a Tito el Bambino? ¿Le gusta Tito el Bambino?
1: Sí, lo escucho desde mi época.
0: Son entradas buenas, mija. ¿Ok?
1: Ya.
0: Primera pregunta. ¿Qué álbum ocupa el 5º lugar en la discografía de estudio señalada por Allmusic? A. Invencible. B. Invicto. C. El Patrón. D. Alta Jerarquía. Ay, Dani.
1: ¿El Patrón?
0: Perdió, mija. Lo siento. Sí, está difícil la cuestión. ¿Le gusta a usted, Tito el Bambino?
2: ¡El Patrón!
1: Sí, me encanta.
0: Ya, pucha, mija, lo siento, para otra.
1: Ya, para la próxima.
0: Ya, ¿quiere mandar algún saludo a alguien?
1: Saludo desde Curepto. Yo soy de Curepto, de la 7ª región del móvil.
0: Mira, ¿y habríais venido para acá?
1: He estado en el Movistar Arena, pero con otros cantantes.
0: Ya. Pero el concierto es el viernes, pues, mija.
1: Sí.
0: Ya. Listo, que le vaya bien, mijita linda. Seguimos. Otro llamado. Vamos, cabrito. Vamos con la tombo, la cara de malo. Vamos a ver. ¿Usted quiere que la llame? Que lo llame. Mande su audio y grítemelo. ¡Ya!

0: ¿Bájate qué?
1: ¡Otro teléfono! ¡Ahí está! ¡Ya lo tenemos lista! ¡Listo! Vamos a ver. Vamos a ver qué pasa. Muchacha. Estoy llamando. Termina con 9. Y parte con 9. Parte con más 569. Vamos a ver si responde. Ah, hay tanta gente que quiere ir y la muchacha no contesta.

0: Dumba! Uno! Listo, va afuera. ¡Otro! ¡Otro!
1: Quiero entrada para el Tito el Bambino.
0: Vamos a ver. Vamos a ver, estamos haciendo el concurso El Patrón del Reggaetón.
2: ¡El Patrón!
0: Llegan audios, corre y corre el WhatsApp, chiquilla, chiquillo lindo, para ir este viernes. Para ir a perrear. ¿Querés perrear? ¿Querés perrear? ¿Vos querés perrear? Vamos a ver si sabe o no sabe de Tito. ¿Supo o no supo de Tito? Estamos regalando entradas dobles porque somos la radio de
3: el
0: Tito.
3: ¡Patrón!
0: ¡Éjale!
2: ¡Patrón!
0: Y es que mi cama huele. ¡Vamos!
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0: ¡Ay, cierra los ojos! ¡Ay, ay, ay! Mijita linda, ¿cómo está usted?
3: Bien, ¿y usted?
0: Bien, pues, mija. Oiga, ¿qué edad tiene?
3: Yo tengo 38.
0: 38, Pepa, está lista para ir a Tito el Bambino. Tiene que contestar algunas preguntitas, mija, de Tito el Bambino. Si se la sabe, se gana la entrada doble.
3: ¡Ay, qué nervio, qué nervio, qué nervio!
0: ¡Ay, ya! ¡Vamos con la primera pregunta!
3: Ya, dime, dime.
0: ¿Qué canción abre el listado de temas de Invicto? Uno, A, dame la ola. B, ¿por qué les mientes? C, me fascina. D, carnaval. Vamos, mija.
3: La opción A.
0: ¡La opción A! No.
3: Ya perdí.
0: Perdiste, mija. ¿Qué querés
3: que
0: te diga?
3: Pero me gustó participar.
0: Déjale. ¿Quieres seguir cantando?
3: Ya, pues.
0: Déjale.
2: ¡Tito el Bambino!
0: ¡Tito el Bambino! ¡Vamos arriba!
2: Music.
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0: ¡Estás arriba en la fila! ¡Ay, qué linda, mija! Me encanta tu actitud, guachita. Oiga, mi amor, muchas gracias por participar.
3: Ya,
0: te quiero.
3: Gracias.
0: ¡Chao!

0: participar.
1: Te echa llámame y te hago un ya.
2: Llámame, vieja Julia.
3: Y la lincha, si hay que regalar la entrada, regala. ¿A la que andáis preguntando cagada? Nadie se...
4: A mi lincha le quiero regalar entrada.

0: ¡Qué susto!
1: ¿Aló?
0: Hola, mi hija linda, ¿cómo está usted?
1: Hola, Tachita.
0: ¿Cómo está, mi niña? ¿Cuál es su nombre?
1: Vanessa.
0: ¿Cuánto?
1: Vanessa.
0: Vanessa, Vanessa, mire qué lindo. Mi hijita linda, le voy a hacer unas preguntas.
1: Ya, dígame.
0: ¿A usted le gusta el Tito el Bambino?
1: Obvio, pues de mi época.
0: ¡Ah, esa! ¡Vamos arriba! ¡Buena, buena, buena! ¡Bailando! ¡Mata, mata,
1: mata, mata! ¡Mata, para que no se vaya!
0: ¡Me gusta ella! ¡Mi hijita linda, primera pregunta! ¿Qué álbum le dio a Tito el Bambino el Latin Grammy a mejor álbum tropical contemporáneo? El 2011. A. El Patrón. B. Invicto. C. Invencible. D. It's My Time.
1: Invicto.
0: ¡Invicto no! Y es que en mi cama. ¡Lo siento, mi hija linda! Está todo el mundo escuchando la radioactiva, mija, esperando que uno la llame. Vamos a ver. Vamos a ver, aquí tenemos otro llamado. Ahí está. Vamos a ver qué pasa con este llamado. Oh. Están.
2: Aló.
0: Hola, buenas tardes.
2: Hola, Tenchita.
0: ¿Usted es el patrón del reggaetón?
2: Así me dicen.
0: ¡Me gusta! ¡Me gustó la actitud de este muchacho! ¡Hace calor! ¡Mijito lindo! ¿Cuál es su nombre?
2: Diego Gutiérrez.
0: Diego Gutiérrez. Mijito lindo, le voy a hacer unas preguntitas. Si le chunta, si le va paseando, usted se gana la entradita doble, ¿ya?
2: Vale.
0: Es así de simple. ¿Cuál de estas canciones está asociada al álbum Invencible? A. Llueve el amor. B. Caile. C. El tra. D. A que no te atreves. ¡Vamos, mijo! ¡Achúntale!
2: La última. La que no te atreves.
0: No. Perdiste, mijo.
2: Vale, Tenchita, gracias por la oportunidad.
0: Listo, que le vaya bien. Otro, otro, otro. Está difícil esta cuestión. No se la voy a hacer fácil, mijo. Mija. No se la voy a hacer fácil. No, no, no. Otro. ¿Por qué suena así el teléfono, güey? Ahí está el teléfono.
3: Aló.
0: Aló, buenas tardes.
3: Buenas tardes.
0: Hoy te hablo con la señora Hortensia. ¿Cómo está usted?
3: Bien, ¿y usted?
0: Muy bien. ¿Cómo te llamas tú, mija linda?
3: Nicole.
0: Nicole, cuénteme, mija linda, ¿participó? ¿Me mandó el audio para que yo la llamara? Obvio que sí, pues si no, no la estaría llamando. Mira la pregunta, guaracaguá. Oiga, mijita, ¿qué edad tienes tú?
3: 31.
0: 31 pepillas. ¡Va la pregunta! ¿Está lista?
3: Ya, estamos listos.
0: Ok, va la primera pregunta. ¿Cuál es el tercer álbum de estudio de Tito el Bambino? A. It's My Time. B. El Patrón. C. Invencible. D. Invicto.
3: ¿El Patrón?
0: ¡Sí! ¡Sí! ¡Sí! ¡Sí! ¡Sí! ¡Sí! ¡Sí! ¡Sí! Oye, primera que le chunta una, güey. Vamos con la segunda pregunta, mija. ¿En qué año fue lanzado el álbum El Patrón? A. 2007. B. 2008. C. 2009. D. 2010.
3: En el 2009.
0: ¡Sí! ¡Sí! ¡Voy a quedar sin voz, pero sí! Tercera pregunta, tiene que contestar 5, mija, y se lleva la entrada.
3: ¿Ah? Son muchas.
0: Son 5 preguntas, mija, tampoco es tanto.
3: Ya llevamos, daríamos 2.
0: ¿Qué canción fue el primer número 1 de Tito el Bambino en el listado del Latin Song según All Music? Escuche bien. A. El amor. B. Llueve el amor. C. Caile. D. Dame la ola. Si no sabe, pregúnteme.
3: Le pregunto.
0: Pregúntame. Lo voy a leer con otra intención. ¿Qué ya. canción fue la primera del número 1 de Tito el Bambino en el listado? A. El amor. B. Llueve el amor. C. Caile. Y D. Dame la ola.
3: El amor.
0: ¿Está lista, mija?
3: Estamos listos.
0: ¿Usted viene de cuándo que le gusta a Tito el Bambino a usted?
3: No, de que era chica.
0: ¿De que era chica? ¿A qué edad lo empezó a escuchar? ¿Qué año naciste tú?
3: Yo en el 94.
0: ¿En él?
3: 94.
0: 94. Ah, ya tenía edad para perrear en ese entonces.
3: Obvio, trabajo, potencia.
0: Está bien, pues. ¿Con qué cantante mexicana grabó posteriormente un remix de El Amor? A. Ana Bárbara. B. Jenny Rivera. C. Paulina Rubio. D. Thalía.
3: Oh.
0: No se la sabe. Tranquila, no la vaya a embarrar ahora, mamija. ¿Lo leo de nuevo?
3: Sí.
0: Vale, a ver si le podemos dar una vista a la cabra. ¿Con qué cantante mexicana grabó posteriormente un remix de El Amor? El Amor es esta canción. ¿Ya? A. Ana Bárbara. B. Jenny Rivera. C. Paulina Rubio. D. Thalía. ¿Con
3: Jenny qué? Rivera.
0: ¿Con quién?
3: Jenny Rivera.
0: ¡Sí! Última pregunta y aquí no te puedo ayudar en nada, mija.
3: Ya, vamos.
0: ¿Ok?
3: Ok.
0: ¿Cuál de estas canciones pertenece al álbum It's My Time? A. El tra... No. Sí, perdón. ¿Cuál de estas canciones pertenece al álbum It's My Time? El tra... B. Dame la ola. C. Aquí no te atreves de Llama al Sol. Esta está difícil. No te puedo ayudar en nada, mija. La leo de nuevo. ¿Cuál de estas canciones pertenece al álbum It's My Time? A. El tra. B. Dame la ola. C. Aquí no te atreves. Y D. Llama al Sol.
3: El tra.
0: ¿Segura? ¿No la quiere cambiar?
3: No, segura.
0: Doble para ir a ver a Tito el Bambino este viernes, chiquilla linda. ¿Cuenta que está contenta?
3: No,
0: sí,
3: estoy en el trabajo.
0: ¿En qué trabajas tú, mija?
3: En oficina.
0: ¿En una oficina?
3: Sí.
0: ¿Y qué hacías en la oficina?
3: Factura.
0: Ah, puta la veguita, bueno. Ya. Está bien, pues, mija. Oiga, ¿quieres en línea, por favor? Porque le voy a tomar los datos, mi hija linda, preciosa, para que usted le llegue la entradita, ¿ya?
3: Ya, muchas gracias.
0: Ya, mi amor, qué linda. ¿Quieres mandar algún saludito?
3: A las chiquillas de la panadería, de las deliciosas del trébol.
0: ¡Éjale! ¡Ya te quiero! ¡Pásalo bien, mi hija!
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1: Oye, los reggaetones antiguos, pucha que eran buenos. O sea, los de hoy día también me gustan. Sí, es verdad, hay muchos que me gustan. Pero estas son...
2: Que te cuentas.
1: ¿Cuál le gusta a usted?

0: para mi hija. Mañana vamos a seguir regalando entraditas. Lo voy a hacer más fácil que hoy día, ¿ya? Para que tenga más oportunidades. Usted. ¡Aló!
1: Buenas tardes.
0: Buenas tardes. ¿Con quién hablo?
1: Con el doctor.

0: 5. ¡Aló!
1: Sí, doctor, te quito.
0: Mire, son dos tontoras. ¡Aló! Buenas tardes. ¿Aló? ¿Aló?
1: ¿Aló? ¿Aló?
0: Buenas tardes, ¿con quién hablo?
1: Me gustó el chumbo, el Tito.
0: El Tito, el bambino, claro, eso dijo.
2: Felito, yo le quiero hacer un toque.
0: ¡Me mata!
3: Vieja, pensé que estaban los tangos, vieja.
4: También quieres
0: cantar. Oh, ¡tú me matas!
5: O de Héctor y Tito.
6: Me mata cuando me miras y no me hablas.
7: Tencha, ya una plaga de esos Wenders.
8: Oye, Tenchita, a lo mejor quería ir a ver al Tito el Bambino, pero no puede porque está en Colina 1.
9: Vieja, ¿por qué no bloquea ya un par de imbéciles, por respecto?
10: Oiga, Tenchita, del número y le quebramos.
0: Ya, no hablen de él.
11: Un Leo Rey para el seductor.

0: escucho por la TV.
1: Está bien, pues, mijo. Oiga, mi amor.
0: El programa.
1: Lindo, precioso. Pues, muchas gracias por escuchar y por estar aquí en la radio activa,
0: ya, mijo. Linda.
1: Oiga, ¿le gusta ¿sí? usted el reggaetón old school?
0: Sí. Participo por la chave, pero como soy del sur, no puedo.
1: ¿Cómo?
0: Te digo yo que como soy del sur de Chile, me hubiera gustado participar en la entrada.
1: Claro, pero no puedo, mijo. Pero
0: no puedo.
1: Es verdad. Ya, pa, mijo, te quiero.
0: Ya, viejita. Ya.
1: Chao. Aló, buenas tardes.
2: Lo mejor. Vieja, regálame la entrada y te hago un tito.
1: Musadora. Es buena esta. Este es Wisin y Yandel.

0: ver, se me mueve la patita sola. ¡Ay, no sé qué me pasa! ¡Se me está moviendo! ¡Aló! ¡Buenas tardes!
1: ¡Hola, Betita, mi vieja más linda! ¿Cómo estás?
0: Bien, pues, mi hijo. ¿Y usted cómo está?
1: Aquí estamos, aquí con esos old school, escuchando. Oye, Betita hermosa.
0: ¿Qué?
1: Quiero mandarle un saludito a mi prometida aquí, que va al ladito mío, que la amo mucho.
0: Ya, ¿cómo se llama la prometida, mijo?
1: Margarita se llama.
0: La Margarita. Mándele saludo a Margarita con el amor que usted le tiene.
1: Margarita, te mando un saludo muy hermoso. Te tengo aquí al lado mío, mi belleza. Te amo mucho.
0: ¡Qué lindo! ¡Ya, te quiero! ¡Mira esta! ¡Salte! ¡Oye, qué buena esta! ¡Pero se me mueve la cadera sola!
2: ¡Obligado! ¡Están bailando con ella!

0: Bien, bien, gracias a Dios, aquí estamos.
1: Qué bueno, poguachito. Cuénteme, ¿en qué te puedo ayudarte?
0: Mire, ¿qué pasa? Te cuento, con mi pareja estamos un poco enojados. Hace un tiempo ya venimos peleando harto.
1: Oiga, mijo, ¿le puedo pedir un favor?
0: Dígame.
1: ¿Puedes bajar la radio, sacar el altavoz en manos libres o el ¿cómo se llama esto? El altavoz, eso.
0: Sí.
1: El Bluetooth.
0: Ahora sí.
1: Ahora sí que sí. ¿Por qué pasó, mijo?
0: Nada, llevamos un tiempo que hemos discutido harto.
1: ¿Por qué?
0: La verdad que mi pareja es un poco de... tiene poco tolerancia, la verdad.
1: Ya.
0: Y nada,
1: o sea, la culpa es de ella nomás.
0: No, mía también, pues sí, estos dedos.
1: Ya. ¿Y qué pasó? Cuéntame, ¿por qué pelearon?
0: Mira, la verdad, por una estupidez, ella siente que yo la ataco mucho hace un tiempo y...
1: ¿Que tú qué?
0: Y no es así.
1: ¿Que tú qué?
0: ¿Sí? ¿Ah?
1: Ella siente que tú...
0: Que yo la critico mucho.
1: Ah, la critican mucho, ya.
0: Claro.
1: Ok.
0: ¿Y
1: es verdad, ¿es verdad o no es verdad?
0: No, quizás no sé decir las cosas, pero criticarla no, pues por algo estoy con ella, si no...
1: Claro, no, pero es que a lo mejor usted la critica, no se da cuenta porque no sabe decir las cosas y por ahí podemos partir la conversación, pues, mijo.
0: Sí, estamos súper claros de eso. La verdad es que por ahí va la cosa a lo mejor.
1: Ok, ya. Entonces, mijo, ¿hace cuánto que están peleando?
0: No, ya llevamos un rato, nos ponemos bien, volvemos a discutir y pucha, yo no quiero perder lo que tenemos, pues, si tenemos algo lindo.
1: Ya, ¿hace cuánto tiempo que están juntitos?
0: Nosotros vamos para los 3 años ya.
1: Ya, pues ustedes llevan poco, ustedes, pues, mijo, para estar en la que están, pues.
0: Sí, pues.
1: ¿Sí o no?
0: Así que queremos... Bueno, yo quiero arreglar esto. Con ella siempre quiero arreglar todo, así que...
1: Ya, ok. ¿Y cómo pretende arreglarlo, mijo?
0: Nada, quería llamarla para dar el pie y después ya en la nochecita hablar más tranquilo y eso, pero demostrarle que me importa, que me interesa, que estoy preocupado.
1: Ya, pues, pero una cosa es eso y lo otro...

0: mijo, es lo otro. Lo otro es que usted le diga que está diciendo las cosas mal, porque la entendiste.
1: Sí, pues
0: porque,
1: sí,
0: lo, porque más allá de que sea verdad o no, ella siente eso.
1: Exacto.
0: Y esa es su verdad.
1: Exacto.
0: Entonces, desde ahí, para avanzar, tú tienes que entender su verdad.
1: Sí.
0: Porque si no, no va a llegar a ningún lado, porque se van a poner a pelear, se van a agarrar del moño aquí en vivo y en directo.
1: Exacto.
0: ¿Cachai o
1: sí,
0: no?
1: Sí, tienes razón.
0: Claro. Porque si no, no sirve nada. Esta cuestión. ¿Tienen alguna canción ustedes de los dos?
1: ¿De los dos?
0: ¿Con cuál se pegaron el primer porrazo?
1: Mire, a ella le gusta mucho, ¿ya? Pero mucho es la canción de Alejandro Sanz, de algo del vino.
0: ¿Del qué?
1: Del vino.
0: Alejandro Sanz. ¿Es del vino? ¿Cuál es la del vino? Alguien que me ayude, por favor. ¿Cuál es la canción del vino, Alejandro Sanz? Le voy a preguntar a ChatGPT.
1: Eso.
0: Espérate. ¿Cuál es la canción de Alejandro Sanz que habla del vino?
1: Del vino en tu boca, no me acuerdo la canción.
0: Vino en tu boca, se vino en tu boca. O sea, vino.
1: Eso.
0: Vino. ¿Cómo es? A ver, vino en tu boca, aquí está. Debe ser esta.
1: Esa.
0: Esa es, ya. Ok, mijo, lindo, precioso, ¿tienes el teléfono de tu amada por ahí?
1: Sí, por supuesto.
0: Ya. Escuchen esta canción. Espérenme, ¿ah?
1: ¿Eh? Sí, usted me dice.
2: Tengo contado.
0: ¡Aló!
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0: Dame el teléfono de ella.
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0: ¿Ya?
2: 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Pero yo.
0: Ya, perfecto.
2: No,
0: ¿cómo se llama la
2: fiera? Mejor, a sentir un te quiero de
0: ¿cómo otros se llama?
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0: Ok, mi hijo lindo, dos cositas.
1: ¿Sí?
0: No le digas que estamos en la radio.
1: Ya.
0: ¿Ok?
1: Ya.
0: Y luego de eso, al final le dices que hiciste esta locura por ella, por amor.
1: Ya.
0: ¿Ya? Pero no eches a perder la sorpresa.
1: Ya.
0: Si lo haces, te corto.
1: Ya.
0: ¿Ya? Ok, ya. ¿Estamos listos? ¡Vamos!
1: Vale, vale, dale.
0: Allí te la
2: voy
0: a jugar todo por el todo.
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0: Ahí está.
1: Dando ya.
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0: El vino de tu boca se llama.
1: Eso.
0: Eso, yo estaba hablando por la lecera, ¿eh? Siempre pensando en la cochina yo.
1: Somos dos.
3: Aló.
1: ¿Aló?
3: Aló.
1: Aló, amor.
3: Aló.
1: Aló, ¿me escucha?
0: Aló, buenas tardes.
3: Hola, buenas tardes.
0: Buenas tardes, necesito hablar con Yarna, por favor.
3: Dígame.
0: Hola, aquí está un joven que quiere hablar contigo.
1: Aló, ¿me escucha?
3: Sí, ¿quién habla?
1: Sebastián. Tu pareja, tu pololo, tu novio, tu futuro esposo, como tú quieras llamarlo.
3: Ay, hola.
1: ¿Cómo está?
3: Malpo.
1: Malpo. Oiga, la llamo para poder arreglar esto, para poder entender tu enojo, para que tú puedas entender el mío, podamos solucionarlo. La verdad es que hace un tiempo venimos peleando harto. Yo no te quiero perder por nada del mundo, nada, nada. Eres la mujer que yo pedí, que yo quiero. Espero poder solucionarlo. Yo te adoro, tú lo sabes. Trato de hacer las cosas bien, quizás no sé decirla, no sé entenderla como tú la tomas, pero quiero demostrarte que te amo y si puedo hacer todo para demostrártelo, lo voy a hacer sin pensarlo. No quiero que sigamos peleando, no quiero que sigamos enojados porque...
3: Pero siempre es lo mismo, siempre decimos lo mismo, no peleemos más, ya resolvemos. Y pasa los días, dos días bien y después tres días malos. Entonces, no se concuerda con lo que queremos nosotros, pues. Exacto, nosotros peleamos harto, pero ya estoy como aburrida igual yo.
1: Sí, creo que es mutuo.
3: Pero a mí me pica todo el cuerpo, se me está cayendo el pelo, mi sistema nervioso está para cagar. Y no quiero eso yo.
1: Escúcheme, a mí me pasa lo mismo. Creo que los dos llegamos al mismo punto, que estamos un poco cansados de las discusiones, pero creo que es tiempo de ponernos, saber entendernos.
3: Sí, se escucha bonito, pero la práctica es muy distinto, Seba, es muy distinto.
1: Es que por eso la idea es que podamos mejorarlo los dos, pues.
3: Y a mí la crítica me pone mal.
1: Exacto, sí, yo sé, y por eso me disculpo. Quizás me cuesta todavía a hablarte bonito como a usted le gusta. Y lo entiendo, y trabajo en ello día a día. Pero aquí hay un 50 y un 50. Y mi 50 yo quiero arreglarlo.
3: Mi 50 también lo quiero arreglar, pero más allá de las palabras necesito hechos.
1: Exacto.
3: Porque ya vamos para los 3 años, y el primer año fue maravilloso, y después los 2, y ya.
1: Hay que, tenemos que saber entendernos más, pues, y poner un poquito de cada uno, pues. Yo estoy dispuesto a eso. ¿Me entiende?
3: Sí.
1: Por eso yo hice esta, no sé si llamarlo locura, pero llamar para demostrarte mi amor. Con esta canción de fondo.
3: Que la escucho. Me da pena igual, porque somos los dos con ganas de que esto surja, pero hay muchas trabas en los caracteres, somos muy distintos.
1: ¿Y cómo llegamos a eso entonces? ¿Cómo lo hacemos? ¿Cómo lo solucionamos?
3: Cediendo, no siendo tan crítico, comprendiéndonos.
1: Mira, yo creo que esto puede ir por una conversación más larga, cuando estemos solitos. Puede ser cuando estemos tomándonos algo, un vinito el fin de semana, y poder solucionarlo.
3: No, yo no voy a esperar hasta el fin de semana, esto se habla hoy día.
1: No, hoy día se habla, pero después vamos a ir afinando todo, mi amor.
3: No.
4: ¡Hola, mija!
3: Hola.
4: ¿Cómo está usted? Usted habla con la señora Hortensia de Radioactiva.
3: Sí, la ubico.
4: ¿Sí me ubica?
3: Sí.
4: Pero qué bueno que me ubique, mamija. ¿Me puedo meter un poquito en la conversación?
3: Sí, claro.
1: Sí, por supuesto.
4: Muchas gracias, mija. Usted, mijito lindo, ¿cuál es su nombre, mijo?
1: Sebastián.
4: Sebastián, usted calla en Pimbo en Mina, ¿ahora ya?
1: Perfecto.
4: Porque quiero hablar con Yasna. Mija, ¿qué es lo que realmente pasa?
3: Es que, mira, es una tontera, pero me afecta. El otro día estábamos en el auto y él me dice, espera que suene y abre la puerta. Y yo abrí la puerta y abrí la puerta. Pues. Entonces me dice, tienes que esperar. Aquí. Entonces se colapsa muy rápido con las cosas materiales y es un auto nomás. No, ¿ya? Estoy matando a nadie, no, nadie se murió, no sé. Y espérate que suene el clic. Pero si ya abrió la puerta, pero tienes que esperar. Es como que mucho, él es muy perfeccionista y eso a mí me está colapsando.
4: ¿Ya?
3: En verdad.
4: ¿Ustedes viven juntos?
3: Sí.
4: ¿Tienen hijos?
3: No.
4: No, ok. O sea, ¿están a tiempo de que esta cuestión se termine ahora?
3: No, yo no quiero terminar porque yo a él lo adoro, pero okay. El carácter de él es muy perfeccionista. Ay. Y yo a lo mejor no soy tan chasconeada, pero... Sí, soy más relajada en las cosas.
4: Ya, pero vos también tenés tu carácter, tía, ¿te cachamos?
3: Claro
4: ya.
3: Que sí, po, claro que sí, po, pero el carácter sale cuando ya uno llega al límite, po.
4: Ok.
3: Porque uno ve cera todo el rato, si no estamos peleando 24-7, pero cuando peleamos queda la cagada, techa.
4: ¿Pero por qué queda la cagada, mija?
3: Porque somos los dos muy explosivos y los dos defendimos nuestro punto, po.
4: Ya, pero una cosa es defender el punto con argumento y otra cosa es que quede la cagada, pues, mija.
3: Exacto, queda la cagada porque dejamos de dormir juntos. Yo me voy a otra pieza, no editamos,
4: tan
3: no chato, conversamos.
4: Están chatos los dos, tienen que hacer cosas distintas, si no esta cuestión se va a acabar, mija.
3: No, no quiero eso yo.
4: ¿No quieres? ¿Tú lo amas?
3: Sí.
4: ¿Lo amas? ¿Segura que lo amas?
3: Obvio que sí.
0: Entonces, partamos por ahí. Dígaselo. Dígale
3: Sebastián,
0: ahora.
3: Yo te amo mucho, Seba. Me cuesta caleta decirte Sebastián. Mucho. ¿Cómo decirte por tu nombre?
0: ¿Cómo le dice usted?
3: La típica frase, pues mi amor,
0: chanchito. Dígale mi amor, pues dígale chanchito, dígale cositas ricas, dígale cosas lindas,
3: sí,
0: mija.
3: Sí, le digo, mi
0: no,
3: amor.
0: ¡No, pero ahora, dígale mucho. Ahora! Dígale ahora,
3: mija. Te digo, te amo mucho, mi amor. No quiero que esto se termine, voy a poner de mi parte, pero por favor, cumplamos, porque ya esto me está colapsando mentalmente, yo estoy súper agotada. Más allá de no poder dormir, a mí tengo la piel para la cagar rascándome, el sistema nervioso lo tengo para la embarrada. Y es solo porque no te tengo bien conmigo, porque te tengo, pero estamos mal. Y es como no tenerte.
0: Mira que eres linda, mija.
3: Entonces, y ahora estoy en el trabajo, me vine para afuera y estoy llorando y me da lata, po. Porque para todas las personas yo estoy bien, pero dentro mío, en mi interior, yo sufro, po. Y es terrible de estar sufriendo, de estar fingiendo que estás bien, po, ¿cachai?
0: ¿Mijo?
1: ¿Sí?
0: ¿Te toca?
1: Nada, primero que todo, quiero que esté tranquila. Yo sé, es mutuo esto. Yo la amo. No quiero perderte por nada del mundo. Si tengo que intentarlo.
0: Pero quiero que le digas, mijo. No me hables a mí, ni a la.
1: No, a ella le estoy diciendo.
0: Háblale a ella.
1: Sí, sí, a ella le estoy diciendo. Vamos. Intentarlo montones de veces porque yo no te quiero perder. Te amo. Le pido que me disculpe en mi forma de decir las cosas. Quizás soy un poco bruto. Pero te amo, te he extrañado mucho el hecho de no dormir juntos. No hay planeta. Eso, que quiero abrazarte, besarte y sobre todo solucionar las cosas porque tenemos algo hermoso. Es elijo día a día. Yo quiero elegirte día a día porque es contigo con quien yo quiero quedarme.
0: Oye, mijo, mira, tú, ¿te digo algo?
1: Dígame.
0: Tú hablas súper bonito. Se nota que tenías harto tollo.
1: No, no tanto.
0: Pero, mijo, aquí Diana te está diciendo otra cosa.
1: Sí, no, que quiero. ¿Vale?
0: No, es que tienes que dejar de criticar, tienes que dejar.
1: Exacto,
0: de estar enojado.
1: Sí, por eso le digo.
0: ¡Cállate! Tienes que dejar de estar enojado. Deja de estar enojado. Vive tu vida con alegría, mijo. Ven, con tu pareja. Deja de estar enojado, weón.
1: Está bien.
0: ¿Qué andas tan enojado porque cierran la puerta, weón?
1: Sí, no, sí, quizás estoy un poco, bueno, estoy un poco más estresado.
0: Dígalo, dígalo, soy weón, dígalo.
1: No.
3: No, es weón.
0: No. Oye, no, weón, ahora,
3: pero la relación es romántica.
0: Es weón, si es weón, es weón.
3: No le digas así.
0: Ya, mira, y ahora tú lo defiendes. ¿Ves que se aman? Que se quieren. Hoy día duerman juntitos, háganse cariño, hagan turituri, chupi chupi, todo lo que quiera usted. Pero corte el labo,
1: güey. Sí, tiene toda la razón.
0: ¿Ya? Usted cambie lo que tiene que cambiar, pues, mijo.
1: Sí.
0: Y usted también, pues, mija.
3: Sí.
0: ¿Ya?
3: Bueno.
1: Muchas gracias.
0: Hagan el amor rico hoy día, abrácense, hagan cucharitas, conversen.
3: Solo quiero abrazarlo, sabe que yo ni siquiera puedo dormir si no lo abrazo.
0: ¡Ah, qué linda!
1: Yo también, mi amor.
0: ¿Y este cómo me decís que este no es todo un huevón? Perdón que se lo diga, mi hija.
1: Sí, no, sí, es verdad. Yo.
0: ¿Qué andas alegando para que te cierren la puerta, huevón?
1: Sí, no, yo no quiero perder a esta mujer maravillosa.
0: Ya, pues, mijo, póngale empeño entonces, pues. Ya,
1: pues, muchas gracias.
3: Gracias, Tencha.
0: Chiquillos,
1: te amo, amor.
0: Pásenlo bien, tienen algo bonito, no le embarren.
1: Gracias.
0: Mija.
3: Dígame.
0: Besito, cuídese, ¿ya?
3: Gracias, Tencha.
0: Que le vaya bien, chiquillo.
3: Chao, mi amor.
1: Chao, mi amor, besitos.
0: ¡Besitos!
1: La ventita.
0: Chao, chiquillos. ¡Qué bonito! ¡Me gusta! Bueno, a veces
4: una y uno a veces está tan secuestrado por el estrés, por el día a día, por la mala onda. Y eso no lleva a ninguna parte, cabra. ¿Es difícil? Es difícil. Pero se puede. ¿O no? Claro que se puede.
5: Y Panchita, ¿sabes lo mejor ahí? Es que uno se dé cuenta de los errores de uno mismo.
4: Obvio, mamejo. Obvio, mira la niña linda. No puedo dormir si no la abrazo. Mansa frase, güey.
6: Qué lindo es el amor. Se nota que están enamorados.
4: ¿Cierto?
6: Arréglense, chiquillos, arréglense. Yo llevo 17 años con mi pareja. Lo amo como el primer día. Y con los años uno va cediendo. Uno va conociendo a la otra persona.
7: No, esos no cambian, amigas.
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9: Cevita, no pierdas a esa mujer.
4: Hoy día tenemos reconciliación.
10: Oh, señor, discúlpeme, pero el té que me trajo está...
11: ¡Frío, frío!
4: ¡Hay 19 grados en la capital!
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2: Repítelo, por favor.
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2: La radio de la gente feliz. Cabritos, cabritas, vengan para acá, se abren las líneas de teléfono de la Radioactiva y también, por supuesto, nuestro lindo WhatsApp.
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2: Tenchita, llámame, me mandé flor de cagazo. Y mi señora me cortó. ¡Oh! ¿Qué pasó, David? ¿Qué pasó? A ver, llamémoslo. Bueno, no, mañana lo llamamos. Mañana te llamamos. Cabrito, cabrita, venga para acá.
3: En la ceba de boca. ¡Uy, uy! ¡Ay, ay, ay!
4: Hoy día, compadrito, póngale.
2: El ruletero.
5: Por favor, devuélvame.
6: Hola, Tenchita.
2: Hola.
6: ¿Cómo estás? Oye, quiero enviarle un saludo a mi niña hermosa, a la Laura Hernández, que está de cumpleaños hoy día.
2: Ya.
6: Un abrazo y decirle que la amo con todo mi corazón.
2: Muy bien, mi amor. ¡Aló!
7: ¡Aló! Hola, vieja sorda, ¿cómo estáis?
2: ¡Aló! ¿Con quién hablo? ¿Cómo está usted? ¿Por qué me dice?
7: Bien.
2: ¿Por qué me dice bien, vieja sorda?
7: Porque acá en una sonda y oye, ¿por qué no me dice que necesita? Me lo pa'lante, que la cuente, cuente, cuente. Vieja sorda.
2: Bueno, es verdad, me falla un poco la baila ya a esta altura, o mijo.
7: Oye, vieja, te llamo solamente para decirte una cosa.
2: A ver. Dímela vos.
7: Oye, no tenía un concurso más fome, weón.
2: A ver, pero propongo uno guapo, weón.
7: Puta, hacer un concurso antes de Dios, el concurso más fome, weón.
2: Pero míralo desde mi punto de vista. Se tenían que inscribir a través del WhatsApp, yo lo llamaba, contestaba las preguntas. ¿Qué más interactivo que eso?
7: No, si está bien la interactividad, pero muy fome, muy fome. Pregúntale a la gente.
2: Ok, listo, voy a preguntar. Muchas gracias, mijo lindo, porque aquí le hacemos caso a la audiencia. ¿Fue fome el concurso a partir de ahora ya? Sí, más fome que la cresta vieja.
6: Terrible fome y difícil. Te amo, mi vieja cochina, no te lo había dicho hoy día. ¡Mua!
2: ¡Ay, qué rico!
8: ¡Sí!
2: ¡Fome! ¡Fue fome, no fue fome!
7: ¡Sí, va fome!
9: Yo creo que muchas preguntas.
8: No, Tencha, no, fue fome. Fue muy fome la weá.
9: ¿Qué sucede?
2: ¿Qué hizo un concurso y lo cortaron fome?
8: ¡Sí!
2: ¡Fuera!
9: Cállate un rato.
8: ¿Fome será el que llamó?
2: ¡Tencha, tu concurso no se importa!
9: Mi abuela, que nunca ha escuchado la radio y nunca la va a escuchar, lo encontró bueno.
6: Muy fome. Era mejor cuando llamabas, preguntabas por un número y después corrían los llamados.
2: ¡Ah! ¡Eso lo hacemos mañana!
10: Fue más fome que Acuario de Macha.
11: Oye, Chira, el concurso fome.
12: Más fome que el casco en la señora, bo.
2: ¡Ya! Mañana hacemos ese concurso, mijo lindo. Usted, por ejemplo, usted. ¡Aló!
7: ¡Cállate vos, vieja fome!
2: ¡Ya! ¡Ok! Mañana vamos a jugar al número. Por ejemplo, usted. ¡Aló!
7: ¡Mesa, no le pasen mal toda la techa!
2: ¡Aló!
13: ¿Aló, buenas tardes con la vieja fome?
2: Sí, aquí está hablando usted con la vieja más fome del dial. ¡Ya, está bien, lo acepto! ¡No se me ocurrió nada más! ¡Perdón! ¡Mañana hacemos el número!
6: Tenchita, fome.
8: Más fome que la paya del presidente.
14: Ah, de veras que la otra emisora son más entretenidas y regalan el chato.
8: Sí, fue fome.
2: ¡Fue fome!
6: No fue tan fome, pero fue muy largo, Tenchita.
15: Yo propongo que la Tencha debería salir a la calle a regalar entradas.
16: Sí, Tencha, perdón, pero sí, tuvo fome.
2: Fome, ok.
16: Él, por más creativo.
2: Ya, perdón.
16: Fome ellos, Tencha.
2: No, pero si uno tiene que aguantar la crítica, mija. Sí, la cuestión yo también lo encontré fome y largo. Sí, fome y largo. Y como que se daban vueltas y no nadie se pone una hueá. ¡Aló! ¡Buenas tardes!
17: Oh, ¡hola, vieja fome!
2: ¡Hola, mi hijo lindo! Usted, dígame qué concurso hacemos mañana. ¡Vamos, dígalo!
17: ¿Cómo, mi hijo? ¿Mi hija?
2: Sí.
17: Oye, vieja fome, chao.
2: Chao, nomás, güey. ¡Aló! ¡Buenas tardes!
18: Oye, más fome que la buena que llamó recién.
2: ¿Más fome que qué? ¡Aló! ¡Buenas tardes! ¿Con quién hablo? ¡Aló! ¡Aló! ¡Aló! ¿Más fome que qué? ¿Más fome que qué? ¿Más fome que qué? ¡Aló! ¡Buenas tardes! ¿Más fome que qué?
18: ¡Más fome que tú, la diabético!

0: Más fome que el logo del Seba.
1: Más fome que qué.
2: Sí. Fome, fome, fome.
3: Más fome que el Larry.
1: ¿Quién es Larry?
4: ¡Achao!
1: ¡Achao, achao!
5: No fue tan fome, pero fueron muchas preguntas.
1: Fome, fome. ¡Aló! ¡Buenas tardes!
6: Más fome, Tencha, que Paul Vázquez.
7: Es verdad, puede ser, pues mi hijo puede ser, si no, no, uno no tiene por qué chuntarle siempre a todo.
1: Pero está bien, hacen todos los peñas caso. ¡Aló! ¡Buenas tardes!
6: ¡Buenos días! ¡4!
1: ¡Aló!
8: ¡Aló!
1: ¡Buenas tardes! ¿Con quién hablo? ¡Aló! ¡Está hablando con el buen entretenido! ¡Vamos! ¡Adelante! ¡Ay, ay, ay! ¡Uy, ay, ay!
6: Más fome que los que hablan con mujer la...
9: Más fome que el huevo con agua, no, no, no.
10: Tenchita, más fome que Alexítico.
11: Más fome que las imitaciones del José Luis de la Tencha.
12: Más fome que al que se le paró la mosca en la cabeza.
13: Más fome que el minuto del mago.
6: Más fome que hacer que el Seba acepte que se equivoca.
14: Más fome que los concursos de la Tencha.
15: Más fome que los buenos que se hacen pasar por el seductor.
16: Más fome que calla el mago Jiménez.
17: Más fome que calla el mago Valdés.
18: ¡Chúpalo, estítico!
19: Tencha, más fome que los concursos de Pablo Aguilera.
20: Más fome que... ¡Arriba el techo!
21: Más fome que el flaco.
22: Más fome que carrete en hogar de anciano.
23: Más fome que el pie de cueca de Cas.
24: Más fome que flaco en la pampilla.
1: Más fome que qué, más fome que qué.
25: ¿Qué pasó?
1: Es que lo que pasó, mi hijo lindo, es que hice un concurso muy fome. Y me están criticando acá, y como este programa lo hacemos entre todos, está perfecto. Y así me gusta, así tiene que ser. Si yo soy fome y la embarro, me tienen que decir. ¡Aló! ¡Buenas tardes!
26: Hola, Tenchita, buenas tardes.
1: ¿Cómo está usted?
26: Bien, Tenchita rica, preciosa.
1: Bien, diga un número entre el 1 y el 100.
26: El 4.
1: El 4, el 4 le voy a dar un abrazo.
26: ¡Ay, qué!
1: ¡Héctor el Bambi! Mañana hacemos ese concurso, ¿le parece? Usted dice un número del 1 al 100 y el número que salga. Le ponemos, se gana la entrada al tiro. Es que tenemos poca entrada, entonces hay que hacerlas durar. Dígame un concurso que a usted le gustaría participar.
27: Más fome que contestar con el ChatGPT.
1: Es verdad.
28: Más fome que leer el Don Quijote.
29: Más fome que Felo.
30: Ya vos, Tencha, tenés que renunciar si te pusiste fome, ya.
1: Ay, mira, weón.
31: ¡Qué weón! ¡Ya, yo!
32: Aguanten los fome.
33: Más fome que el casco en la señora en la cama, yeah.
34: Yo creo que en la NASA hacen más.
35: Más fome que karaoke mudo.
36: Tenchita regala entradas para ir a ver a Marco Antonio Solís.
37: Más fome que la radio corazón.
38: Más penca que el merluzo.
39: Fecha, más fome que el lunes después del 18.
40: Más fome que los chistes de Don Carter.
41: Más fome que la mezcla de Spider King.
42: Más fome que el Meruane.
43: Tencha, más fome que las minas que están después de almuerzo en la radio.
44: Mi cocucho fue muy fome.
45: Opo, Chicholina.
1: Ya.
46: Más fome que Bingo.

0: Vamos a abrir las líneas de teléfono de la radioactiva. ¡Aló!
1: ¡Tenchita!
0: Sí, buenas tardes.
1: ¿Cómo está mi vieja loca?
0: Bien, pues, mijo. ¿Y usted cómo está?
1: Bien. Oye, el programa, o sea, no, el concurso ya. No fue fome. Fue un poquito difícil.
0: Ya, ok.
1: Pero no fue fome.
0: Ok, mijito.
1: Más fome el weón del Black.

0: no tengo que leer las menciones. 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
0: 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Chiquillos, me tengo que ir ahora, así que sí.
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0: Yeah.
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0: Chiquillos, que lo pasen bien, que tengan lindo día miércoles, mañana día jueves, le ponemos bueno, hacemos un concurso más entretenido para ustedes. Los quiero, los amo y mañana le ponemos.
3: Yo lo pasé, Regio. Pero estaba difícil.
0: Gracias, mija.
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0: 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Más 569-6836-2133.
1: ¡Está bonito!
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1: Así nomás.
2: Y no hay tocar cumbia, folclore.
1: No, paremos, chilena, no. No paremos ya, empecemos a trabajar ya. Hay que producir.

0: Chucho. ¿Saludamos por WhatsApp?
1: Están todos acá, Cristian.
0: Ay, mira cómo llegan WhatsApp. Ay,
1: papá.
0: ¿Por qué tanto? Sácanos todo.
1: Es que ayer estuvo muy bueno, Cristian.
0: Sácanos todo.
2: 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Estás

0: Essa é só... Las chicas de mi barrio ya no van a la piscina. Ah. Y todo en su casa, feliz Navidad.
1: Ya, hombre.
2: Ojalá que comamos juntos de nuevo, hermano.
1: Están, oye, los teléfonos.
0: Tanta vaca, Cristian, tanta vaca.
1: El fenómeno de la tarde, ¿ah?
0: Tanta vaca.
1: Somos el fenómeno.
0: Más 569-6621-33.
1: Están todos los cabros, las cabras.
0: Estamos en Chile. ¿Sabes que este es tu lugar? ¿Sabes que acá?
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0: ¿A quién eché de menos esta Navidad?
1: ¿A quién?
2: Emanuel Noy.
1: Hoy sí.
0: Lo eché de menos.
1: Sí, con mucho, mucho Dama Gratis, mucho Vive Chorro.
0: Mucho Lambis.
1: Sí, poco...
0: Mucho Leo Rey.
1: ¿Qué personaje? No estuvo, de hecho.

0: de salir el sol para mí. ¿Cómo están mis bizcochitos?
1: Hola, un abrazo para la hija linda.
2: Vos seguramente soy muy entretenido, pues huevo, no.
1: Este audio de latencia, perdón.
3: Se nota,
1: sí. Perdón.
3: En el programa de la techa pelean entre ellos.
1: Sí, güey. Bueno, que la vieja le gusta tirarlo a partir entre todos.
3: Sí,
1: todo.
3: Acá no.
1: Acá no, acá estamos en buena, ¿ya?
3: Acá el segundo E. El tercero A que va a llamar a otro lado.
1: Nosotros acá piolita nomás.
3: Somos el curso volento.
4: Hola mis chiquillos maravillosos, ¿cómo están? Hola, que tengan un lindo programa.
1: Gracias.
4: Como siempre yo aquí escuchándola mientras voy de vuelta a mi trabajo, sin ver a mi hija, y voy al colegio ahora. Besitos. Oye, quedan 13 sábados para la Navidad. Vamos por esa Navidad.
1: A 13 sábados de la Navidad.
4: Saludos.
1: Pero te nosotros somos el curso Viola que estudiamos calladito y a ver si llegamos a la universidad.
3: Somos el curso que todos lo tienen buena.
1: A ver si

0: No entendió.
1: No entiende,
0: no entiende, hijo.
1: No entiende, hijo.
0: Enchúfese.
1: Tranquilo, tranquilo.
0: ¿Sí? Enchúfese, hijo.
1: Tranquilo, tranquilo.
2: ¡Aplauso bien fuerte!
3: Puro pinche horsetown, baby.
0: ¿Tenís plata o no tenís plata? La polenta. ¿Cómo hacemos plata?
1: ¿Cómo llegamos aquí?
3: Puro pinche.
1: A los 7 días que nos van quedando, hijo.
0: ¿Cuántos días?
1: 7.
0: Oh.
1: Dependiendo cuando te paguen. Llegó el agua al cuello, hay oxígeno.
0: ¿Qué podemos hacer para
1: ganar plata? Mostrar el poto. Yo creo que hay que mostrar el poto, Cristian.
0: Hay que mostrar la raja.
1: Hay que mostrar la raja ya. Y ponerte creador de contenido. Listo.
0: ¿Listo?
1: Sí.
0: ¿Y cómo solventáis eso? Ah, te pagan.
1: Con la raja. Creador de contenido, mostráis el poto.
0: Con la raja.
1: Con la raja.
0: ¿Quiénes de los que nos escuchan hacen contenido? Oh, sí, pero vos ahí.
1: ¿Tenemos creadores de contenido acá?
0: ¿Ah?
1: ¿Tenemos creadores de contenido escuchándonos?
0: A ver, y lo vemos, pues. Ah, pero es que no tengo cómo panchar a la.
1: No, vemos, pues. O sea, sí se puede, sí, no sé.
4: ¿Eh? Ya llegaron mis casas Teletubbies.
1: Gracias, hijo.
5: Hola, yo.
0: Hola.
5: Trabajo en Sabori. Hola, yo. Trabajo en Sabori.
1: Pues si Sabori quebró, pues, hijo, ¿no?
0: Se fue para otro lado, pues ahora está Nestún.
6: Puro cómo están los más califas de la tarde.
0: No.
6: Saludos, chiquillos.
1: Gracias, hijo. Bendiciones. No.
0: Ardientes.
7: Está saliendo el pan
1: calentito.
3: Puro pincho.
8: Quebradita.
7: Somos el cuarto F. Si es que llegamos a salir, si no, te sabe. A traficar.
0: A traficar.
1: No, no soy tonto.
0: Saludos al poroto,
7: Puta que le han dado el poroto, güey. Saludos grandes a los dos, al José y al Black. Oye, y a propósito, después del 18 se vienen las ensaladas y me acordé de mi comparito del lechuga. Mi compadre.
1: Gracias, hijo. Bendiciones. Preguntitas, Cristian. Preguntitas, preguntitas. Este es el momento, este es el momento. Preguntitas para bajar el balón.
0: ¿Tienen que ser calientes?
1: No, no, al contrario. Al contrario. Tú sabes que aquí podemos pasearnos por todos lados.
0: Antes de esa.
1: No es necesario acudir solamente a eso, a la diuca. ¿Por qué hablar solamente de la diuca?
0: La diuca deja.
1: ¿Ah? La diuca deja, sí. Deja, no ha dado buenos virales. De hecho, atención, Ricito.
0: Un billón.
1: Se viene Ricito.
0: Un millón.
1: Ricito hablando. ¿Cuánto? De la diuca. Hablando de la diuca.
0: ¿Cuánto teníamos? Como, eran como 500.000.
1: Ya lo pedí, ya me perdí la cuenta. Esas cosas, Cristian,
0: ¿No te fijáis?
1: No.
0: ¿Vos te fijáis en los comentarios?
1: No, ni eso ya.
0: Bueno, ¿no te fijáis en nada?
1: No, porque hay comentarios mala onda y ya los comentarios mala onda me resbalan.
0: ¿Sabes que no leo los comentarios? Les pongo los primeros 30, le pongo los corazoncitos y ahí me
1: después
0: aburro.
1: Ya te perdí. Y sí. Cuando tenés mucho viral, ya te aburrí.
0: Me aburro.
1: No puedes responder.
0: Aparte te pueden bloquear, como que no te dejan comentarse.
1: Sí,
0: y ponen
1: el
0: mucho
1: viral no. ¿Para qué?
0: ¿Quiénes de los que nos escuchan intentaron hacer contenido cachondo? ¿O están en esa? Pero piola, ¿no?
1: ¿Viste? ¿Te fuiste a la diuca? Si tú decís que ni íbamos a hablar de la diuca.
0: Ah, ya, pues.
1: Te hace otra pregunta, Cristian, a propósito después de las fiestas parias, que uno igual como que queda medio abollado.
0: Qué triste.
1: ¿Sí o no?
0: Es como volver de vacaciones.
1: Sí.
0: Lo estoy rozando el poto a mi perro.
1: Como el René cuando le dice al Diego.
0: No me interesa.
1: ¿Por qué, coche? Claro, así. Entonces, la pregunta es muy sencilla, Cristian. ¿Has tenido un momento en que no te has sentido tan bonita, tan bonito, que sentís que estáis medio dejado a la mano de Dios, que estáis como apestado, porque parecís perro envenenado?
0: Ah, yo pensé que decir por la. No. Pero es que hay dos
1: ¿Cómo
0: semanas.
1: ¿Cómo enfrentáis esos momentos?
0: Es que los meses, según tú, y te encuentro toda la razón, hay dos semanas feo y dos semanas lindo. Yo estoy entrando en la semana feo que se me está creciendo el pelo. Porque el corte dura dos semanas.
1: No, es que las semanas que te tocan feo, son dos semanas feo, no te halláis por ni un lado. Por ni un lado.
0: Con guata, con
1: y te
0: la
1: encontráis tan feo y decís, ¿cómo he podido?

0: feo. Pero yo encuentro que vos feo igual sois lindo. En cambio yo feo...
1: Soy más feo todavía.
0: Más feo.
1: Es que hay gente que en su mejor momento fue malo.
0: ¿La tonca?
1: No, no, no. Esto, bueno, en su mejor momento ya era malo.
0: Hay locos que son así, pues.
1: También, amigos. En su mejor momento...
0: Es que no quiero...
1: ¿Para qué, po? ¿Para qué, po? Pero este, bueno, en su mejor momento...
0: ¿Vamos a hacer la pregunta o no?
1: ¿Cómo salimos de ese momento, de ese vacío, de ese pozo, cuando te encontráis dejadito en la mano de Dios? Amiga, amigo.
0: ¿Cómo poní esa cuestión? ¿Cómo poní algo? Por ejemplo, el narigón, para que no se fijen en la nariz, tiene que algo con el pelo, chascón, como que busca algo para que no se fijen en la ñata.
1: Porque no tenéis pechuga. Porque con pechugas podéis mover las miradas.
0: No te metáis con las mujeres.
1: Estoy tirando factos y me voy. Ya. Un facto y me voy.
0: Ya, pero por ejemplo, un loco que... El tufo no pasa nada. Ya, listo. Dejemos eso fuera, pero estamos hablando del aspecto, weón.
1: Claro.
0: Porque yo tengo aspecto delincuente, ¿no?
1: Ajeno, se opina del cuerpo ajeno. Estamos hablando de esto con mucha altura de mira.
0: Yo te voy a ser súper sincero. Y quiero que con la sinceridad que tú me habláis siempre...
1: Sí, con el cariño que nos tenemos.
0: No sé si cariño, weón. ¿Estoy sincero?
1: Sí, claro.
0: Yo tengo cara de... Mira, José, mira para el lado porque sí, no te reís.
1: Por supuesto, está
0: ya,
1: tranquilo.
0: Dame la mano.
1: Sí.
0: Ya, listo. Ya. ¿Tengo cara de delincuente?
1: Mira, yo puedo decir algo fehacientemente. Cristian podrá tener cara de cochino, cara de comunista.
0: Tengo cara de comunista.
1: Cara de deudor habitacional, cara de canuto.
0: ¿En serio?
1: Pero jamás va a tener cara de panadero. Así que mi respuesta es sí, Cristian. Tienes cara de delincuente.
0: ¿Cómo me saco la cara de delincuente?
1: ¿Cómo salimos del momento que te sentís más feo, fea? ¿Cómo echamos para arriba? ¿Cómo mejoramos esa máquina? ¿Hay solución o nos echamos a morir?
0: Eso.
1: 227-262-6-2832. ¿Quién te hace estas preguntas? El portal del web nomás, pues, hijo.
2: Portal del web.
0: Eso.
1: ¿Quién te hace pensar? El portal del web, pues. Chavala,
0: ya nos fuimos.
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0: Y teléfono también.
1: Sí, pues esa es la que nos gusta a nosotros, sí. Conversar.
3: 227-262-6-2232.
0: Ya empezamos a trabajar hoy día el lunes.
1: Conversemos cuando ya. Te sentís fea, feo. ¿Cómo la hacemos? ¿Qué salís? ¿Cómo echáis para adelante?
0: ¿O cómo ocultáis? ¿Cómo empañáis eso?
1: ¡Claro!
0: Ya, chiquilla, ayúdenos.

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0: Cacho. Temita que estamos sacando hoy día 2 de la tarde con 20 minutos, portal del web de Radioactiva. Cuando te sentís fea, cuando te sentís feo, te pueden decir todo, pero vos no te halláis. ¿Cómo salimos de ahí? ¿Cómo salimos de ahí? Tenemos WhatsAppitos, tenemos teléfonos. 22726-2232.
1: Ah, Lassie, ¿te acordás de este tema? ¿Ah, Me encanta, pero muy antiguo.
0: Mientras las cabras hablan.
2: Oye, chiquillo, antes de irme, bueno, yo soy mamá de dos chiquititos y me pasó, yo creo que muchas mujeres van a coincidir con eso, que después de ser mamá, te cuesta mucho encontrar como ese lado de volver a encontrarte linda. Oh. A mí mi marido, el papá de mis hijos, me dice que yo soy guapa, me dice, oye, está ahí, que estoy en mi mejor momento según él. Yo te juro que todavía no logro encontrar ese mejor momento. Pero bueno, no sé, eso me pasa. Oh. Pero bueno, así es la maternidad, será.
0: Es que por más que le digan a uno está convencido de sus comillas, defectos.
1: Es que yo me convencí que soy feo. O sea, obvio. Y gracias a Dios se me ha quitado las arrugas de acá de la frente, el botox, y no estaría más pesado. Porque me decían, vos estás enojado, ¿no? No estoy enojado, lo que pasa es que tengo arrugado esta parte acá.
0: ¿Qué dicen las cabras, Cristo?
1: Ah, ya, gracias.
3: Guapitos, por pescarme. ¿Cómo están?
1: Hola.
3: ¿Sabés qué? Yo creo que el feo, la forma que tiene así como de zafar, es como resaltando.
1: Sí.
3: Lo bueno, porque algo bueno tendría que tener, po.
0: Porque uno puede ser feo y pesado, po.
1: Imagínate, po.
0: Imagínate ser feo y pesado. ¿Qué te va a decir feo QL?
1: Sí, po. En las mujeres es más feo, ¿eh? Decirle fea QL.
0: Oh, el feo QL. Buena, feo QL.
1: Buena, feo QL.
0: Oh, el QL es feo. Es peor.
4: Hola, mis cabros. Lindo, ¿cómo están? Cuando estuve y me sentí feo, bueno, finalicé mi relación porque había mucha comparación, creo, ahí. Y empecé a tomar y a dedicar tiempo a mí, harto gimnasio, harto salir. Y de a poco ahí vais sintiendo como la validación y bien, bien. Ahora en mi prime, como el cachero de las pampas.
0: Ah, su prime.
1: Oye,
0: qué bueno estar en un prime.
1: El aspecto físico en cuanto al musculín, no estoy hablando del musculín extremo, pero un loco que como el José que se cree rico. Porque hay gente que se cree rica.
0: Que no es rica, púa.
1: ¿Vos te crees rico?
0: No, pero hay una diferencia. Yo creo que hay gente que es bonita y hay gente que es rica. Ahora, si tenéis las dos, lotería.
1: De los hombres, ¿quién es rico?
0: El Manguera. Pero no sé si es bonito. Benjamín es bonito. Y rico también.
1: Y los que están en el Real y todo esto, yo los encuentro a todos como...
0: son todos como... ricos.
1: Sí, pues, man. Y musculoso y tonificado.
0: Pero no son bonitos.
1: Sí,
0: hay algunos bonitos y así. Igual que la chiquilla. Hay unas muy guapas, muy ricas, pero no son bonitas.
1: Son tan catáis. Que la mujer se pone tan catáis, pa' loco.
0: Yo creo que la diferencia entre una persona bonita y una rica es que el bonito no tiene que esforzarse por verse rico. Por verse. El bonito o la bonita puede haber estado toda la noche en vela, enfermo la guata, y a las 7 de la mañana despierto, igual se ve bonita.
1: Y el bonito igual,
0: pues. Sí, pues, en cambio la rica, el rico necesita arreglarse para embellecerse.
1: Más que arreglarse, necesita arreglarse.
0: ¿Cachai?
1: Sí,
0: arreglarse. La persona bonita va a ser bonita aquí en la carrera de la gym.
1: Por eso te digo, vos sois bonito, yo no necesitáis arreglarte, pues vos venís de la perra. Pero si yo soy feo y vengo de la perra, soy más de la perra, pues.
0: Dale con mi hijo. Tú me ves con los ojos del corazón. A ver qué dicen los cabros.
1: La
5: técnica que he ocupado toda mi vida es vestirme con ropa negra. Pero aún así de negro me veo gordo.
0: Pastelizar, pues, ¿verdad? Que el negro...
6: Como así dice el dicho, no hay gordita pesada. Todas las gorditas son simpáticas, ¿viste? Que gorda y pesada no la pescaría nadie.
1: El pol, flaquito.
0: Es, ya.
1: El esbelto.
0: Claro. Este es de los que dicen, pero invítenme a Riga.
1: Claro, y tiene más guata que
0: claro,
1: bueno,
0: no.
1: Chupete, pues. No, pues, hijo. Buena onda, hijo, no mala onda. No, estamos weando aquí, pues.
0: El pay pasa a vuelta.
1: Sí, pues, hijo.
0: A ver.
7: O quizás la amiga quiere que otro hombre se lo diga.
1: ¿Cómo?
0: O quizás la amiga quiere que otro hombre se lo diga. Ese es un buen punto también, Cristian. El amigo tocó una tecla fina.
1: Street se llama el tema.
0: Te lo pueden decir en casa.
1: Dos yaca.
0: Te lo pueden decir en casa, pero a lo mejor es necesario que te lo digan por fuera. No sé.
1: Por ejemplo, a mí el otro día me hicieron así. Estaba sentado y me hicieron así.
0: ¿Quién te hizo así?
1: Mi señora, me tocó la guata.
0: Ah, ya.
1: Ya,
0: dije que ya. Tolega tu señor. Tu señor es permitido.
1: Sí, pues tu señora te quiere ver bien, po,
0: güey. ¿Dónde es con esas carnes?
1: Te quiere ver bien, po, güey. Sí. Claro, porque el mercado, esto es mío. ¿Cómo me lo voy a llamar para que me hable mal de mí? Ojo, porque al final, si andáis de la perra, tú tenés una pareja. Y van a decir, y bueno, y esa es la señora. ¿Cómo va a andar con este weón?
0: Es que tu pareja es tu proyección, po. Y no solamente en lo físico. Si tu pareja anda hablando ordinario, flight, es tu proyección. Porque vos compartís con ella, con él.
1: Es que Cristian Jara es otro Cristian Jara en la casa, no es Black.
0: No, claro.
1: Sí, pues yo soy papá.
0: Recordemos, Cristian, que uno es la suma de las 5 personas con las que más se juntan el día a día.
1: No tenía idea de esa estadística.
0: Entonces tú tienes algo de mí y yo tengo algo de ti, ¿cachai? Pero tu pareja es tu proyección totalmente, po.
1: O sea, yo saqué algo del jueguito.
0: Probablemente.
1: La pena.
0: Entonces, si tu pareja es un pelmazo, está avalando eso también, po.
1: A ver, disculpa,
8: hola, Lice. Muchachos, ¿cómo están? Bueno, yo me considero bonita, pero igual me arreglo.
1: A ver.
8: Aunque a veces ando toda chascona y me da exactamente lo
0: no,
8: mismo.
0: No, si tiene sus cositas.
8: Cuando al despertar, me levanto chascona.
1: No,
8: pero hay días que no me levanto bonita.
0: Tiene sus cositas. Tiene sus cositas. Si uno sabe cuándo tiene sus cositas.
1: Es guapa la mina, ¿no?
0: ¿Sí o no?
1: Sí, te fui a ver la foto, me di la vuelta, pero estás guapa. No, no digas eso.
9: Yo creo que el rico es el que te calienta. Y el bonito no necesariamente te calienta.
0: ¡Oh! ¡Qué feo! ¿Cómo no te va a calentar el rico, el bonito?
1: No, pues, weón. ¿Cuándo has visto un bonito que se. Bueno, Benjamín.
0: Benjamín te calienta.
1: Sí, porque Juan es caliente.
0: Es que Juan es que son unicornios.
1: Acuéstate en pelota.
0: Eso las desorienta.
1: Hola.
0: ¿Aló? Hola.
1: No tengo tiempo para estupideces.
0: No, ya, chao nomás. Chao. Para sí.
10: Hola, chiquillos lindos.
0: Hola, hija.
10: Pucha, ¿saben que ese es como el tema de mi vida?
1: ¿Qué pasó?
10: Porque yo soy gordita, rellena, y de chica me decían, oye, tú que soy linda de cara, pero soy gordita.
1: Oh, qué fome.
10: Y crecí como con ese estigma, po. En algún momento fui delgada porque hice dieta y todo, y me sentí como rica. Pero seguí siendo yo, me di cuenta que no cambia nada. Y ahora tengo una pareja que me hace sentir muy amada, muy querida, muy bonita. Y eso también ayuda un poco. Pero ahora ya que estoy más vieja, voy a cumplir 40 años, me estoy... me entendí que al final lo que vale es la esencia.
0: ¡Ach! Se dan un aplauso.
1: Ojo, ojo que... Que hay algunos que se echan porque... Su pareja lo quiere, wow, este gordo, ¿no? Se echan, le da lo mismo.
0: La chancha.
1: Sí, pues, weón. Que se echan a perder.
0: ¿Para que no se lo miren?
1: Sí. Ojo, también puede ser.
0: Puede ser, puede ser.
1: Porque te esclaváis, weón.
0: Sí, pues.
1: Ya a los 50 te esclaváis completamente, ya no hay clavo para ese, para ese cajón.
0: Veo unas chiquillas que cuidan tanto a la pareja como si Juan fuera Brad Pitt.
1: Sí, yo conozco amigos.
0: Digo, que, amiga, ¿no? Si se va, ¿cómo se va? ¿Qué tal? ¿Qué,
1: güey, tan rico que
0: ¿tan
1: lo
0: voy a... ¿Qué?
1: Que no lo dan. No, no, es que no me dejan ir. ¿Y a quién te va a pescar?
0: ¿Quién se va a comer ese escombro?
1: Salame. ¿Quién te va a pescar a vos, papa frita?
0: Entonces, amiga, relájense si usted lo quiere, pero el resto del mundo no sé. Si no mira con los ojos que usted lo mira.
1: No, si para usted es Brad Pitt, yo lo entiendo. Pero déjalo, loco, si el loco... Sí, no pasa nada, weón. ¿Qué? Hay minas que yo he visto en la micro que van con el loco así hablando porque
0: para ver
1: dónde viene.
0: No,
1: y yo miro al viejo y digo, ¿y esta weá? ¿Estás preocupado por esta weá?
0: ¿Por este escombro? No.
1: No,
0: no, por...
1: ¿Cuándo pasa de ser escombro?
11: Porque... Punto ya. Para la amiga, punto para la amiga ahí.
1: Gracias.
11: El rico te caliente y el bonito es. Es bonito, pues llega a ser como hasta tiene un chito.
0: El bonito es para hacer el amor.
1: Para enamorarte.
0: El bonito es para presentarlo en la casa.
1: No, para llevarlo a la playa, esas tomas bonitas, weón, de la mano.
0: Oh.
1: Para llevarlo a cenar a cosas lindas, weón. Al otro no, pues weón.
0: El bonito es para presentárselo a tus hijos. Ya no hablamos de los papás, de a tus hijos. Y el rico, no, el rico no se presenta.
1: No, pues lo tenía moto guardadita.
0: Moto robada.
1: Sí.
0: Moto robada, si tienes un motito robada. Tanto que decías que no iba a pensar como nadie, portal del web.
1: No nos cambies, no nos cambies, no nos cambies.
0: Sabes que es acá.
1: Vos sabés que somos los líderes, ¿eh?
0: ¡Marcelete! ¡Ah! Venga. Bueno, compañero.
1: ¿Usted cómo lo hace para verse bien?
0: Nada, compañero, yo me pongo unos Dolce Gabbana, unos Michael Kors, unos Calvin Klein, y ahí tengo el medio corte. ¡Ah!

0: chiquillo. Oh, y ustedes se van a reír mucho de lo que voy a decir. Cuando yo era más joven, era muy rica, weón. Pero yo no sabía que era rica, ¿cachai? Porque se suponía que yo era la más gorda de mi curso. Y quedé embarazada con 59 kilos. Y yo era la más gorda. Entonces, ahora yo sé que cuando era joven era muy rica. Pero siempre he sido bonita. Pero ahora no soy tan rica, porque ya pasaron los años, tengo 3 guaguas y subieron muchos kilos adentro de mi cuerpo. Pero me maquillo y me vuelvo rica al toque. Si la cosa va en cómo uno hable, en cómo uno se exprese, en cómo uno se mueva, uno tiene esa ricura de por sí. ¡Ah! De esos chicos que estén bien.
1: Chao, hija.
2: ¿Cuál es el parámetro del loco lindo? Es que distinto, ¿cuál tiene que ser? ¿O linda?
1: Yo creo que es la cara, weón.
2: ¿Pero qué, po?
1: Porque cuando tenés cara bonita, es como dice el Lucho, tenés un buen vocalista en la banda. La banda puede estar julera, pero si el vocalista es bueno, la banda salva.
2: Mira.
1: ¿Cachai? Entonces la cara lo es todo. Y los bonitos y bonitas suelen tener cara bonita.
2: Me estáis confundiendo, weón.
1: El rico o la rica tiene buen forro.
2: Pero puede tener una...
1: Estoy bravo hoy día, Cristian. Estoy tirando factos como loco.

0: fresco de raja nomás, weón.
1: ¿Usted fue rico cuando joven?
0: Puta, yo sigo siendo rico, pues, weón.
1: ¿En cana?
0: No me veí con, hasta empezar.
1: No, sí, pero ya, soy tranquilo.
0: Pesado, weón. Yo estoy bien, puta.
1: En su mejor momento.
0: Estoy mi prime, pues, weón. Si no habéis visto las pololas que tengo. Son todas ricas, weón. Son todas estupendas.
1: Yo no quiero sapearlo, pero ya le vi con una rusa.
0: Me gustan las rusas, pues, weón. Si
1: no,
0: yo,
1: voy a decir dónde. ¿Vos no fuiste?
0: Yo toco música y dejo la cagada, ¿cachai? Yo las vuelvo locas, weón.
1: Haciéndose el lindo con una rusa.
0: Sí, hermano, si yo.
1: Una Rafaela Carrá, dicen por ahí.
0: Yo le hago a todo, ¿cachai? Porque a mí me gusta todo, pues no como este gobierno que lo está haciendo horrible, weón.
1: ¿Cómo?
0: De verdad lo están haciendo
1: ¿en
0: mal.
1: ¿En serio opina
0: puta,
1: eso?
0: O sea, no saben comunicar, ¿cachai? No saben de dónde va la dirección, weón. Tienen la pura cagada. Yo encuentro que es un pésimo gobierno. Tú, ¿cachai? Que yo soy de derecha, pero, weón, sí, lo están haciendo francamente mal, weón. ¿Cuántos seremis se han ido? No es que de verdad no me lo explico, weón.
1: ¿Pero usted viene a hablar de política siempre?
0: Obvio que sí, pues, weón. Si todo es política, yo soy político, soy un hombre de derecho, pero no estoy contento con lo que está haciendo este gobierno, pues, weón.
1: Pero es que antes también quedó la patada, po.
0: O sea, pero obvio, po, pero eran más hábiles, pues, weón. La vocera que tenían al menos le escondía todas las mentiras al otro, pues, weón. Pero esto ni eso, pues, weón. Si al tiro la echaron, ¿cachai? Fresco de raja nomás, los actores también, weón.
1: ¿Va a seguir con los actores?
0: Me caen, weón, me caen mal los actores, weón.
1: ¿Por qué?
0: Frescos de raja, weón. No es como Milei, weón. Puta, yo Milei me gusta lo que dice. Está medio loco, pero me gusta lo que dice.
1: ¿Usted qué hacía cuando joven? Ya sacamos de ahí de la política. ¿Y usted cuando joven cómo cachaba que enganchaba así como...?
0: Puta, con la guitarra, pues, ¿cachai? Yo toco guitarra y dejo la patada.
1: Ah.
0: Al tío se me acercan las minas, ¿cachai?
1: ¿Y usted echó?
0: Obvio que echado y sigo echando, po, weón. Sigo echando, ¿cachai? Con la yo me pongo la guitarra y las minas se derriten, po, weón.
1: Ah, qué bacán.
0: Sí, po, weón.
1: ¿Y el delantal que anda trayendo para qué?
2: Radio.
0: Ay, seguir weándome. Puta que soy pesado, weón. No voy a venir más a tu programa, ¿cachai?
1: Comunista.
0: Comunista de mierda.
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0: entre nuestro productor, que está feliz. No sé por qué, pero está feliz. Está bonito el tema.
1: Está buena la conversación. Está buena la conversa.
0: Le preguntamos a Mr. Cochino, que estaba allá. No sé si podrá venir a decirnos, pero...
1: No, lo
0: dejémosle en anónimo.
1: No lo quemes.
0: No, Mr. Cochino nos dijo varias verdades.
1: Factos. ¿Cuál fue el que tiró ahora?
0: ¿Mr. Cochino?
1: Sí, no me acuerdo.
0: Es que tiene que decirlo él con
1: que
0: su voz.
1: Fue uno muy bueno que dijo. Estábamos hablando de la diferencia entre la persona rica y la bonita. El bonito y el rico.
0: Oye, han llegado en el WhatsApp. Estamos hablando de eso.
1: ¿Cuándo diferencias una persona rica y la bonita? ¿Con cuál te caí? Uno de los primeros estatutos que han tirado es que el rico te calienta, el bonito es para hacer el amor.
0: Va a presentarlo a la mamá.
1: Claro. A los hijos.
0: Es que dijo que la rica...
1: Niños, este es su nuevo papá.
0: El rico es para ponerle bueno y vos sabés que está con otro o con otra.
1: Niños.
0: Aparte contigo, está con otro, el rico.
1: Ah, el rico, la rica
0: sí,
1: está con otro.
0: Sí, pues obvio. O ella o él, no solamente contigo el rico, porque vos sabés que es rico y está... Que...
1: Vos cachai cuando están con...
0: Ya, sí, Pablo, ya.
1: Vos cachai cuando una persona que te gusta anda con otro o otra... ¿Cómo soy? Estoy maldito.
0: ¿Pero sabes cuál es lo más rico de la vida?
1: El carnicero. Carnicero, Cristian. Eso, ya, ahora, nos fuimos. Es que el carnicero te tira los factos que tú querías, te tira un bisticazo en el hocico.
0: Es rico y lindo a la vez.
1: ¿Sí o no?
0: Todo junto.
1: Y pasó el 18, ¿tú crees que el carnicero te urgió?
0: ¿Vos crees que no van a comer más carne en la vida?
1: No,
0: la vida sí, hay que comprar carne molida, hay que comprar
1: proteína,
0: para cazuela, hay que hacer a la cacerola, tenís costillar, tenís pollo,
1: no,
0: pechuga.
1: Olvídate, pues, ya, córtala. 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
1: Bonito, hijo. Oye, ¿y te conté el 3 de septiembre qué va a pasar? 3 de octubre en la Quinta Vergara.
0: Cállate.
1: Toma, ahí.
0: Oh, qué lindo.
1: Una ranita. Ah, la que te fuiste.
0: ¿Lo has visto en vivo?
1: Chao. ¿A de pech? ¿A de pech? No. No se merezca tanto para ir a verlo.
0: ¿Cachai que yo tenía antiguamente?
1: ¿Vas a Robin Williams tú?
0: No, fui al Estadio Nacional cuando vino.
1: ¿Ahora
0: no
1: era ahora?
0: No tengo plata para estar comprando.
1: No tengo dinero.
0: No, es que tengo otras prioridades, hijo.
1: Está bien, sí.
0: ¿Cachai? Tengo que arreglar unas cosas a la casa, quiero hacer eso, entonces tengo que juntar plata para eso. Hijo.
1: A veces yo recomiendo no ver la banda que te gusta tanto por segunda, tercera vez. Porque como que... La emoción de verlo la primera es tanta que no se compara después, man.
0: Robbie Williams, yo compré entrada, me regalaron la entrada y me regalaron una credencial de La Roca. Pues sabían que yo era fanático, sigo fanático de Robbie Williams. Pero es bonito Robbie Williams.
1: Es bonito, simpático.
0: Sí, la historia de él, weón.
1: Bueno, si no puedes ir a Robbie Williams, puedes ir a la Quinta Vergara este 3 de octubre. Vas a estar con Alanis Lago, Noche de Bruja, en la Combo Tortuga.
0: Cambio. Yo cambio a...
1: Viejo.
0: A Canela por Robbie Williams.
1: Córtala, po. Entradas en Passline y pulsonaranja.cl. Llamo. Seguimos hablando del rico, la rica versus el bonito, la bonita.
0: Hay época en tu vida que te sentiste rico. ¿Cuándo fue? Cuando te creíste rico y bonito. La fama. ¿O no?
1: Ah, tu prime. Recuerde, el rico te calienta y el bonito es para presentárselo a tus hijos. Mira, él es tu nuevo papá. Uy, me dijo que lo pasó tan bien contigo, nunca se haya comportado con nadie.
0: ¿Pero
1: así?
0: ¿Pero por qué estás hablando?
1: No, porque son...
0: Los cabros
1: tiran nuevos factos acá, sí, pues. Te juro que nunca se haya portado así con nadie.
0: Y se llevó contigo y se abrió como nadie, así como...
1: Uy, qué increíble cómo jugaron ustedes dos.
0: Eso me enamora de ti. Como que eres tan lindo con los niños y con mi hijo.
1: Increíble cómo se acercó. Te juro que de verdad. Como que siempre se da para la pieza, pero contigo se acercó al tiro.
0: Fue como un flechazo de que él no lo tiene con el papá, pero contigo fue algo.
1: Es que te sale el espíritu paternal así por los poros.
0: Sí, y eso más me enamora de ti.
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0: Las cosas como son, ¿eh?
1: Te lo decimos como nadie.
0: Quiero escuchar esto, ¿me dejan?

0: ¿Cómo ser? Oh, perdón. Oh, perdón. ¿Cómo ser mejor hijo?
1: Está bien.
0: Mejor hombre.
1: Mira, acá los caros están respondiendo. Subprime. A ver. Si todos tuvieron subprime.
0: ¿En qué época fuiste?
2: Te voy a dar un ejemplo. La Kika Silva es linda. Sí, la sí. Marlene era rica.
1: Ah, ahí tenés. Po.
0: Pero esa tenía, con todo respeto, yo no quiero ser. En el hombre yo le digo carne cochino, pero para la mujer, digamos, la carne sucia, para que no sea tan ordinario.
1: Sí.
0: La Marlene siempre ha tenido carne sucia.
1: Pero a veces es como un piropo que te digan care cochino, care sucia.
0: No, a mí no me gusta.
1: No te gusta, yo escucho como el piropo. Vos tenés care cochino. Está bien, po, no tenés care fome. ¿O no? ¿Estoy bien o estoy mal? ¿Estoy bien o estoy mal? Pero no sé, ¿qué me dicen acá?
0: No, pero es que no quiero entrar en esa porque voy a hablar de mí.
3: Va. A ver. Que el factor como más importante es la actitud. Actitud de mina, y por ahí va todo el tema. Y la empatía. Porque un weón puede ser muy rico o muy lindo. ¿Ya? Pero si es pesado, no tenés perdón.
0: No,
3: a mí me encanta Fernando Godoy. Chiquitito, morenito, pero puta que es simpático. Con ese hombre no se pasan penas.
1: Le calienta el simpático, mira. Está bien, pues, hija. Si esa es la gracia de la vida. Reírse. ¿Qué pasa?
4: Black, en resumidas cuentas, no eres rico. Oye, corte, weones. ¿Ah? Las bonitas tienen cara muy bonita, son perfectas. Unas caras de nariz respingada y la weá.
1: Cuadito, claro, mucho no, garabato, no, mucho cuidado.
0: No, si la cuestión no es tan relajada, hijo.
1: Evitemos el garabato innecesario. Si el garabato, acá usted sabe que sí, nosotros
0: se puede. Mismos.
1: Pero bien puesto, bien puesto.
0: Sí. Ya mándanos el audio, hijo, y te lo ponemos feo.
1: Sí.
0: Hola.
5: Poli.
1: ¿Cómo está, hijo?
5: Bien, usted, José Blacky.
1: Bien, puñor. Qué rico que llegaste.
5: Mira lo que le comentaba Blacky, que yo cuando hace 11 años atrás, cuando jugaba la pelota en el aula. A ellos, claro, pues hermano, me crea la raja. Pese que igual me pagaban así como sus 18 lucas en ese tiempo. Pero igual, pues me crea la raja. Está que venía plata todos los fines de semana, ¿cachai?
1: Y ahí murió, po.
0: Sí, po.
1: Y ahí está ahí quedó rico.
0: Pues no tenés guata.
5: Después me rompí la rodilla y ahí caí.
1: Típica esa. No, yo iba a ganador y a Colo-Colo.
0: Yo jugaba en Colo-Colo.
1: Y a Colo-Colo, me lesioné.
0: Sí, jugaba en el primer equipo, entrenaba con ellos.
1: Oiga, hijo, ¿y ahora está muy desclavado?
5: No, fíjate que igual me mantengo, mi guacho, porque igual la pega que hago me mantiene en constante movimiento, ¿cachai? Pero ya volver a tocar un balón, no, hermano, ya ahí me quebro entero.
0: Ya, hoy día juega la pelotita yo.
1: ¿Y usted está casadito, ahora está chantado?
5: No, estoy solterito.
1: Ah, ya, está bien entonces, todavía tiene sus petardos.
5: Sí, por supuesto.
1: Okay.
5: Eso como loco, así que...
1: Está bien, hijo. Felicitaciones. Bendiciones. Siga así nomás, ¿ya? Hasta, porque esto es hasta agotar stock.
0: Sí. ¿Me cortó?
1: Sí.
0: Yo pensé que le iba a traer una bombita. No, están llamando a tus cabros. Yo creo que llamen las caras, porque las caras dicen la verdad. Pero sí, acá hay otro cabro.
1: ¿Aló? WhatsApp. Buenas tardes, Chile.
0: Hola, hijo.
6: Hola, chicos, ¿cómo están?
1: Bien, guatón, ¿cómo está ahí?
0: Tiene voz de rico
6: bien,
0: este
6: güey. Bien, más rico que nunca.
1: Qué bueno que estés rico. Si no te encontrás no, rico, chico, vos, ¿quién te encuentra?
6: La verdad, bueno, nunca me sentí bien, nunca me sentí rico. De hecho, mi señora se operó, se hizo un montón de cosas. Y me empecé a dar cuenta que mi señora estaba rica y yo estaba feo.
1: Ya, pero se le hicieron una mano, po.
0: Pero, ¿qué? Disculpa que te baje. ¿Hay algún problema que uno se pueda hacer en la nariz o alargarse el mentón? Yo te lo digo a ti, José. Sí, ¿te puedes arreglar eso como...?
1: No, ningún problema, pero es que el amigo se está minorando al frente de su señora. A eso voy.
0: Ah, muy bien que lo hayas aclarado.
1: ¿Qué dijo? José. No, voy a estar rica. Yo no, está rica, sí, pero esa loquita la hubiera invertido también en vos. Ah, ¿cómo estoy? Sí, ¿eso? paridad de operaciones.
6: Ahí va la cosa. ¿Ya? En que, ya, pues ahora de viejo con 47 años me puse las pilas, empecé a ir al gimnasio, empecé a hacerme cositas, empecé a bajar de peso, empecé a hacerme cositas en la cara, pero nada así como invasivo. Y ahora me encuentro rico y me siento rico. Y ahora más encima me volví profesor de zumba.
1: Qué güey.
6: La verdad que
1: profesor. Y las viejas te los tiran con elástico, güey. No,
0: las viejas
1: buenas. La puleta, si la vieja zumba es caliente. Sí, ¿para qué estamos con cosas?
0: ¿Por qué no la pescan en la casa, güey? El viejo no la pesca en la casa. ¿Cómo?
6: No, se pasa bien, o sea, te suben el ego, se pasa bien. De hecho, mi señora también es instructora de zumba, andaba haciendo zumba juntos, pero no, entretenido, rico.
1: Están ahí con la marca personal.
0: Sí, porque cachó la mina, que bueno, está rico ahora. Pues.
1: Pero qué rico, guatón, de
0: bonito,
1: verdad.
0: Bonito.
1: Me alegro mucho lo que contáis, guay.
6: Eso, chicos, eso les quería contar.
0: Presenta a tu señora,
1: pues. No, buena...
0: o sea, así, pues,
1: ¿sabes qué, Cristian?
6: Pero véanla, por Gloria Zumba Chile, ahí toma. La van a ver, está rica.
0: No, ¿para qué la nombraste?
1: Yo no le miro la mina a mi amigo. No le miro la mina a mi amigo.
0: No miro la mina a nadie.
1: No le sigo la mina a mi amigo en Instagram. Tampoco.
0: Pero todo con la Yese,
1: con la Yese sí.
0: ¿Por qué preciso yo soy tu amigo?
1: Porque conversamos, ¿cuál es el problema? Ya. Oye, cosito, pues, y tenés buena actitud, me gusta eso.
6: Esa es la idea.
1: Y te ganaste un costonazo en la raja también.
0: No, José, ¿cómo le ponemos? No, ¿cómo le ponemos?
6: Ay, Dios mío.
1: ¿Cuántos pares son tres moscas? Chao. Está bien, pues, Cristi. ¿Qué dicen las cabras? Si las cabras están acá, Cristi.
0: Pero es que llamen.
7: DJ queremos... Black, oye, ¿cómo se llama la canción que pusiste, que la estabas escuchando?
1: Se llama Me los afeito con cera depiladora.
0: ¿Cuál? ¿Bitterman? ¿O quieres Angel? ¿O Come on Down?
1: Ah,
8: ¿sabes que yo soy escombro todo el año? Pero septiembre, el prime no falla.
1: Ahí te descombra.
0: Deberé agilizar un poquito la voz. ¿Cachai? Que eres esa es porque gritáis mucho, ¿no?
1: Puede ser.
0: Cuando me...
7: Hola, ¡ya, chiquillo! ¿Cómo están? Hola, hija. Oye, referente al tema de sentirse fea o feo, hay etapas, porque hay días que uno se siente feo y dice, ya, no importa, voy a salir igual y todo. Pero hay días que uno se siente feo y se queda así como tirado en la cama. Aunque uno se maquille, se encuentra, bueno, como que te estoy maquillando a los gremlins. Oh. Y es terrible. De hecho, yo estoy como en esa etapa ahora, sí, en esos días de feo flojo. Así es como, bueno, en mi caso, fea floja. Es como, ya, estoy fea y no vamos a hacer nada por solucionarlo. Es horrible esa situación, terrible. Pero cuando uno se siente mina, no hay quien la baje de la nube.
1: Ay, ay, ay.
0: ¿Por qué no nos llaman, cabra? Queremos hablar con ustedes. No vamos a decir su nombre, nada.
1: Sí,
0: voy.
9: 227-262-2232.
0: Dile gracias al boy.
1: Gracias, papá.
0: Gracias, te pasaste.
1: A México. ¿Cuándo te sentís mina? ¿Cuándo? Ay, que estoy tirando mis petardos.
0: ¿Cuándo te sintió mina o mino en tu edad? Cuando los que llamen ahora. ¿Cuándo fue tu prime? Toda esa cosa.
1: Que la edad no sea un restrictivo, Cristian.
0: Toda la razón.
1: Buenas tardes, Chile.
0: Hola.
10: Hola, chiquillos, ¿cómo están?
1: Bien, hija, qué bueno que llegó. ¿Cómo está usted?
0: Te estábamos esperando.
10: Bien, llevo rato intentando hablar con ustedes.
1: Acá llegó mi chanchita, así ya estamos juntos.
0: ¿Cómo te sentí hoy?
10: Hoy día me siento rica.
1: ¿Estás rica? ¿Estás rica la pulenta?
10: Sí, ando con los cachetes coloraditos, qué rico, ando rica hoy día.
1: ¿Y por qué te sientes rica? ¿Cuál es el factor?
10: No sé, como que desperté y dije, hoy soy una...
1: Está bien.
0: Una bitch,
1: está bien. ¿Y usted está soltera, hija? ¿Está casada?
10: Soltera.
1: Ya, buena. Bonita época, ¿no?
10: Les quería contar una talla que me pasó la otra vez.
1: A ver, eché para afuera.
10: Que yo me considero una mujer guapa, pero linda, no me considero rica.
1: Ya.
0: ¿Por qué?
10: Porque, puta, no tengo el abdomen plano, no soy potona, pero tengo una bonita cara.
0: ¿Ya?
1: Tiene buen vocalista.
10: La cosa es que fui a la disco con mis amigas que son ricas, po. Onda, pechuguita puesta, la Rino.
0: Rino.
1: La Rino.
0: La Catáis.
1: ¿Botas en el labio?
0: ¿Catáis?
10: Claro. Entonces yo fui así como de pantaloncito, polerita normal, bonita.
0: Ajá.
10: No, y mi amiga ahí mostrando todas las aptitudes.
0: Dándolo todo.
1: ¿Cuál es el target de ustedes, chiquillas, para contextualizar?
10: Yo tengo 29, pero mis amigas tienen como 35.
1: Perfecto.
0: Nuestro taller. No,
1: sí, eso creo yo. Son las que me gustan a mí.
0: Eso creo yo. 40 se me van.
1: Sí.
0: Las de 40 se me van.
1: No seas
0: pesado.
1: Venga para acá,
0: ¿no? Sí, son todas bienvenidas.
1: Oiga, ya, pues, entonces las cabras se produjeron y tú, piolita ahí nomás.
10: Yo fui bonita, pues, porque a mí igual me da como un poquito de vergüenza mostrar mucho.
1: Pues las cabras son regias oficiales.
0: Sí,
10: son regias oficiales que están ya como que tienen plata para invertir igual, ¿no?
1: Ya.
10: Y pueden creer que le regalaron entrar para el VIP y a mí no.
1: Medio pena, porque embajadora.
0: Sí.
10: Así como es que el outfit, el cuerpo, y ahí yo dije, soy fea.
1: No.
10: Pero después me quitó el espejo y dije, no estáis mala.
1: No, hombre, no jugaste el juego nomás.
0: No entraste en esa liga.
1: No te disfrazaste para lo que había para ese Halloween nomás.
0: Listo, po, mi amor.
10: Sí, pero ahí primera vez que me sentí así como fea.
1: No,
10: fea.
1: Pero
0: para... Usted para nosotros es la más rica de todas, hija.
1: No, de verdad. No hay. Mira, porque las cabras necesitan arreglarse. Tú soy bonita aquí y en la quebrada la gira.
10: Sí, pero son bonitas igual las cabras, solo que digo que hay diferencia entre como la bonita y la rica.
1: Ay, ¿por qué no te mandáis una foto? ¿Sabes qué? No,
0: porque no.
1: ¿Cuántos pares son tres mocas?
0: No, ¿para qué, güey?
1: ¿Por qué no te mandáis una foto? ¿Tenía una foto grupal?
0: ¿Con las cabras? ¿Con las cabras?
10: La voy a buscar.
0: Ya, debe estar esa foto.
1: Y tú decís, yo te voy a cachar cuál soy tú.
10: La fea.
1: No. La menos embajadora.
0: ¿Ya?
10: Sí, pues. Ya, porque busca... yo soy piola y a veces siento que me falta sacar eso como de regio oficial porque eso igual es llamativo, pues.
1: Pero si no te nace, ¿para qué te vayas a forzar?
10: Yo siento que no es mi, no es como mi onda, nomás me da vergüenza.
0: Tu onda es tu onda, nomás, pues de repente yo pienso que tienes que brillar más con tu onda que ser igual a toda, güey.
1: Sí, sí. Pues, sí,
10: a veces como me imagino mostrar más y que no me dé vergüenza.
1: Me imagináis a mí con una polera Michael Kors, un cinturón de Che Guevara. Me imagináis así a mí, uno, una zapatilla Gucci. No, pues hija, no me
0: sí, po.
1: Al Black, sí, po.
0: Sí, po.
1: El Black es regio oficial, pues.
10: Me gustaría ser un poquito más regio oficial, como porque en la disco nadie me pesca.
1: Pero a ver, me pregunta, ¿a ti te gusta ir a la disco?
10: Sí, po. No.
1: Ya, porque entonces...
0: ¿Y por qué va ahí? ¿Por qué van todos?
1: Ese no es tu lugar. Yo me siento identificada contigo.
10: Amiga, po, porque son los panoramas que hacemos de amigas, po, pero yo me siento ahí como discriminada.
1: Pero, a ver, ¿te gusta la música que tocan en la disco?
10: Sí. ¿Tú vas? Sí, aunque prefiero el karaoke.
1: Ya, ¿viste?
0: Oye, ¿y por qué no vas a los lugares que te gustan? ¿A dónde te gusta ir, por ejemplo? A parque.
1: Ya. ¿A la Blondie?
0: Es una disco,
10: no,
0: igual.
10: Es que, como que a mi amiga igual le gusta salir de caserío. Y yo digo, ya, igual voy a ir en esa onda, pero como que no se me da.
0: De caserío, esa es la palabra que yo
1: pero amiga, ¿sabéis qué? Que igual tenés 29, todavía te falta. Voy a hablar como viejo cuero.
10: Les voy a mandar una foto para que vean que yo soy bonita. Pero, solo que no tengo el pa. Me falta ese pa para pa que me miren así como.
1: Pero a lo mejor no estás en el lugar adecuado, amiga, porque a lo mejor la disco no es tu hábitat nomás.
10: Sí,
1: yo
10: creo que por eso no lo paso también en la disco.
1: Cuando yo era pendejo también iba a la disco y decía, no me gusta estar acá, pues bueno, no me hallo como estos locos, ¿cachai? Y después cuando viejo dije, puta, no era ahí, pues.
0: A mí tampoco me gusta estar en la disco.
1: Ah, Black es un pez en el agua en la disco, pues, ¿cachai?
10: Claro, pero eso, chiquillo, esa era mi historia de la vez que me sentí fea, así como
1: discriminada
10: por fea.
1: Ya, mándate una foto y con las cabras, para cachar ahí el lote.
10: Ya, dale.
0: Usted es rica donde usted quiera ser, mi amor. No,
1: y es que la encuentro rica,
0: no,
1: la encuentro rica en la disco, en la biblioteca, en un café, donde sea.
10: Ya, chiquillo.
1: ¿Cómo quedamos después de este llamado, hija? ¿Mejor o no?
10: Sí, me dieron ánimo. Ahí respóndame la foto
0: para
10: que digan
0: si...
1: Ah, ya para.
0: Somos
1: los tíos del web, los tíos del web.
0: Somos los tíos del web. Hasta tu edad aceptamos, hasta 29.
1: Ya, hija, mándale la foto.
0: Mándale una blusita.
1: Manda la foto, Batazar.
0: Ya, pues, weón. No mandí foto porque este weón te quiere sapear. No,
1: hija.
0: No.
1: Batazar, hija. No. Te mando un Uber de pana. Chao, hija.
0: Este weón. Amiga, la otra, espere un poquito ya.

0: físico en este caso, porque de cara igual, piola. Pero me acomplejo tanto que mi hija de repente me dice, ay, mami, tú te acomplejas tanto, y hay niñas que, pucha, muestran el rollito y no están ni ahí, y yo igual, así como que lo tapo, la guatita, que no sé qué, y yo tengo harta personalidad, pero igual en ese tema como físico me cohibo.
1: Es un tema.
2: Acá un estamos para conversarla.
1: Sí, ¿no? Pues conversémosla. Amiga,
2: ¿aló?
3: Aquí estoy.
2: Hija, ¿cómo has estado?
3: Uy, aquí estoy escuchando a los chiquillos, qué buen tema.
2: Está buena la conversa, Yuayo, ¿sí o no?
3: Sí.
1: Hija, ¿y si vamos al baño y volvemos al tiro, te parece? Vamos haciendo un tecito.
2: Pero no esperáis, sí, porque yo cuando iba a la disco me decían voy al baño y vuelvo y nunca volvían. No me hagáis esa.
1: No me hagáis esa ya. Si vais al baño, te espero afuera del baño, ya. Si querés te ayudo a vomitar.
2: Ya, hija, vamos y volvemos. Quédate ahí, ya.
1: No volváis, no te vayáis, ya.
3: Ya, dale.
1: Vale.
2: Cristian, mandó foto a la amiga.
1: ¿En serio?
2: Mandó foto la amiguita que nos llamó recién.
1: Vaya, mandar el Uber, ¿no?
2: Te mando un Uber de pana. No, es muy, muy bonita. Loco, yo, de verdad.
4: Yo no hago esto.
2: No, mira, ella es.
4: Es guapísima.
2: Es muy bonita.
4: Guapísima, poco de.
2: Y ahí uno empieza a pensar, oh, loco, la mente cómo te puede jugar.
1: No, hija.
2: Amiga, de verdad, buenísima. Es muy bonita, no se achaque más.
1: El José va a pedir tu teléfono.
4: ¡Paguemos!
2: Estás tonto.

0: ¿Qué más? ¿Qué te puedo decir? ¿Qué bonito nos pone?
1: ¡Hola!
0: ¿Qué? ¿Cómo está?
1: ¡Hola, hola! Bien, bien.
0: ¿Sabe qué? ¿Vine escuchando usted o no sabe lo que están hablando?
1: ¡Guau! Wow, no sé lo que están hablando. Si me pudieras poner al corriente, me haría muy feliz.
0: Hay una auditora que te puede decir lo que está pasando.
1: Ok,
0: que
1: vaya.
0: Que te ayude.
1: Wow.
0: Hola, amiga. ¿Tú le puedes decir a Peto lo que estamos hablando? Que no tenía idea.
1: Claro.
0: Entra así nomás, po.
1: Claro.
2: Sí, po.
0: Dígale a Peto lo que estamos hablando.
1: ¡Guau!
2: Estamos hablando... ¿Me estás escuchando, Peto?
1: Sí, claro, te estoy escuchando, amiga. Un gusto acá, Peto.
2: Estamos hablando de cuando las mujeres nos sentimos guapísimas.
1: Wow, son todas guapas, la verdad.
2: ¿Y sí, cuando? Yo también concuerdo.
1: Wow.
2: Yo, de hecho, siempre supe que la niña que llamó anterior era guapísima.
1: No, vaya, mira, acá me están mostrando fotos y es muy guapa. Ahora, si tú mandaras una foto, tú también lo agradecería mucho los muchachos.
0: No, Peto, no pida foto. Amiga, espera un poquito.
1: Amiga, no, déjamela un poquito más.
0: Que quiero que le des tips, porque tú eres muy bonito. Yo te encuentro precioso.
1: Sí, claro. Ah, muchas gracias.
0: Como que tu piel es como... Sí, ¿cierto que Peto es como bonito, rico? Baja la radio, amiga, por favor.
2: No, no lo conozco.
0: ¿A Peto
2: Cuevas? No lo conozco. Ah, Peto Cuevas. Sí, pues,
0: exquisito. Aquí está,
1: Peto Cuevas. Hola, sí, muchas gracias. Wow, mira, se le salió un pulmón.
0: ¿No? Ay,
1: amiga, cuando no tengas cigarros, no sufras más.
0: Ah, qué bueno. ¿Algún tips para la amiga para sentirte más linda como tú?
1: Sí, claro, claro.
0: ¿Qué estás haciendo tú?
1: Mira, en la piel yo te recomiendo todas las noches guardar un vaso de orina de la mañana, que es el más cargado de electrolitos, y después te lo echas en la cara y puedes tener la hidrofina más controlada.
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0: Estaba aquí, estaba con mi Juan hablando de unas depravaciones, viejo.
1: Supiera la gente con lo ordinario que es.
0: Nuestro productor es un depravado.
1: No, no tiene ni una cara bonita para hacer, ni tiene una cara bonita. Mentira.
0: Mi productor me está violando. Párenlo, párenlo.
1: No, sí, es un depravado. Hola, amiga, ¿estáis ahí? Disculpa por esperarnos también.
0: Sí, no, chao.
1: Que nos debemos a nuestros auspiciadores.
0: A nuestro público. Hoy estamos hablando de la diferencia entre ser rica, ser rico, a ser bonito, bonita. ¿Ya?
1: ¿Está ahí la amiga, no?
0: Nos llamó una...
2: Sí, aquí estoy.
0: ¿Cómo estás, hija?
2: Yo estoy en mi recreo porque salí a escucharlo un ratito.
0: No me digas.
2: Yo soy profe. Y
0: me calientan las profesoras, te digo de lleno. Así de pana te digo, me calientan las profesoras.
2: No, ¿de qué? Muy simpática las profes.
0: ¿De qué lo que es profe usted, hija?
2: Yo soy profe diferencial.
0: Ya,
1: qué linda su pega, amiga. Qué linda su pega, amiga.
2: Sí, es muy entretenida mi pega. Y hay un muy buen clima laboral, que yo creo que eso también nos pone guapas.
0: Ah, mira tú. Oiga, hija, ¿y qué piensa usted de esta conversación de ser rica, bonito, bonito, rica?
2: Mira, en el caso de las mujeres, lo que yo te puedo contar es que nosotras tenemos nuestros ciclos. Nuestras lunas, ¿cachai? Ah. Y eso depende con nuestro periodo menstrual, depende con todo nuestro ciclo. Por lo tanto, hay días en que nosotras nos sentimos súper ricas y son los días en que andamos prendidas, por los días que somos fértiles.
0: Oye,
2: y ahí lo que nos pongamos, cómo nos pintemos, mira, hasta amanecimos peinadas. Es una cuestión súper cuática.
0: Qué buen punto.
2: Y con los años uno ya aprende a reconocer esos días en que uno anda cazando también.
0: Oiga, y es verdad, que yo lo he visto en memes nomás, no sí. Sé, yo quiero desmitificar, pero que cuando andan en esos días de ovulación, como que el que le pongan por delante o no, dice.
1: Es verdad
0: o no.
1: Sí, es verdad, se calienta. ¿Sí? No, todo respeto.
0: Pero con lo que salga por delante o no, o igual hay selección.
2: No hay selección.
0: Pues ya, no sé, porque lo vi en los memes, Cristian. ¿Ya?
2: Sí, porque además uno como que anda eligiendo, además, ¿cachai? Anda buscando su macho alfa.
0: De cacho. ¿Usted está sola, profesora? ¿Está con casada?
1: ¿Para qué preguntáis, igual?
0: Porque soy un periodista curioso.
1: ¿Tú te sientes guapa? ¿Te sientes linda?
2: Yo me siento guapísima.
0: ¿Rica?
2: Sí, también.
0: Ah, qué buena onda. Sí. ¿Qué? No sea así.
1: Ya, pues, Juaco, ¿cómo? Que mande una foto. No,
0: profesora,
1: no, mande foto, amiga. No, mande foto, mi amiga.
0: Usted no está para esos menesteres. Más 569-6836-2933.
1: Gracias por llamarnos, amiga.
2: Gracias.
0: Oiga, claro, pero no.
1: ¿Por qué la voy a echar?
2: Me encantan ustedes, ajá.
0: ¿Cómo?
2: Me encantan ustedes, me hacen reír muchísimo.
0: Mire, que una profesora nos escuche para mí es un tremendo honor.
2: Maestros de la vida.
0: Mira.
2: Y toda la gente que llama.
0: Qué lindo. Porque todos hacemos este programa y todos somos de un pueblo más abajo.
1: Amiga, eso que dice usted de que hay días que se siente más linda, me pasó también una vez. ¿Por qué no? Es que me hoy día amanecí fea. No, hoy día no, me dice. ¿Por qué no? Me siento fea. Pero ¿cómo? Si estáis bonita. No, me siento muy fea, me dice. Me dijo. Dije, qué chucha, y callarse nomás y irte para el lado nomás, pues. Ir a dormir con los perros.
0: Llega.
1: Así es la cosa, pues.

0: Hola, muchachos.
1: Hola, hija.
0: ¿Cómo están? Yo creo que lo importante es ser simpático. La amiga tiene pura voz de simpática.
1: Basta con ser simpático. Basta con ser simpático.
2: Las lindas, ¿sabes qué me pasa? Y las ricas le dan cualquier colorete, bueno, al caminar. No te estoy diciendo que me miría la cara o que te deis vuelta o que. Pero ¿por qué le dais tanto color?
1: El color es culero.
2: Esa es la fea, weón. Creo que más que linda es la fea y le dais. Yo no estoy diciendo que me deis tu teléfono y no. Pero ¿para qué le dan tanto color?
1: El color, loco. Tenés razón, weón.
2: Aparte, con mucho respeto, la que está ahí, hay 20 más. No te preocupes, 6 más. No eres la única.
1: En cambio, la bonita es más única.
2: Único.
1: La bonita es única. Sí. En cambio, si te vestís con los rulitos para abajo, el labio con botón, las pestañas gigantes.
2: Catáis.
1: Hay como 40 más en la disco de esas.
2: Hay 150 más.
1: Entonces, Y además pasa otra cosa. Que es cuando uno está en esa volada, tenés que sacar a bailar. Cuando sois más cabro chico, tenés que ir a la disco a sacar a bailar.
2: Pero ya no, mucho eso, José.
1: Y te decían no. Pero te decían un no, así como con una genkidama negra. Así como.
2: Vos quedaste así.
1: Como
2: por eso no te gustan las discos, vos te traumaste.
1: Como que eres lo más horrible de este
2: Imagínate,
1: mundo.
2: Imagínate, el colegio te trataban mal y en la disco te trataban mal, olvídalo.
1: No, pero caché.
2: Y en la vida te tratan mal.
1: Y es como loco si basta con un no, pero no. Es como loca, no te dis color.
2: Y cruzáis toda la disco y estaban tus amigos esperando. ¿Qué hacías?
1: Perdedor. No te dis color, no te dis color.
2: Hola.
3: Hola.
1: ¿Cómo estás, hijo?
3: ¿Bien?
1: ¿Qué pasó, mi chanchito? Venga para acá.
3: No, nada.
1: Te noto tan tímido. Parece un cervatillo ahí.
3: No, para nada.
1: Ya, ¿qué pasa realmente, hijo? ¿Cómo usted se siente bonito? ¿Está rico? ¿Estamos de la perra?
3: Me siento bien y trabajando en querer ser lo mismo también.
1: ¿En qué? ¿En trabajar para usted ahora?
3: Sí,
1: ¿hace cuánto separado?
3: Entrenando y todo eso. No, separado no. Hace rato no estoy en una relación,
1: claro. ¿Usted, Juan, cuántos años tiene, mi chanchito?
3: Yo tengo 27.
1: Ah, está ahí, pero flor.
2: Estos son los que me gustan a mí, esta es mi edad. 40 para afuera.
3: De hecho, estaba escuchando a la amiga de 29, de hecho.
1: ¿Ya?
3: Y no sé, me llamó la atención, la verdad.
2: Oye, ¿cuándo vamos a hacer un weekend?
1: ¿Un tenderazo?
2: ¿Un tenderazo del web?
1: ¿Tenderazo del web?
2: Podríamos hacer un día.
1: ¿Tenderazo del web? Este viene con pretensiones, ¿eh? Por no decir que viene con la dioca en la mano.
2: No digáis eso, José.
1: No, no lo voy a decir así. Oiga, ¿y usted, mi chanchito, qué está su gimnasio? ¿A qué se dedica? Pues?
3: Sí, yo estoy en el gimnasio en este momento.
2: Bueno, estáis haciendo pete. ¿Qué estáis en el gimnasio? ¿Pues fuiste a dormir, weón? ¿Qué estáis haciendo así?
1: Está ya quedó cansado, tú, weón.
2: Está cansado, weón. Ya, pero.
3: Algo así.
1: Venía muy coche.
2: Venía torcido,
1: cayó de cabeza este.
2: Hola.
4: Aló.
1: Hola, hijo.
4: Hola, mi chiquillo, ¿cómo estás?
1: Bien, guatón, ¿cómo estáis tú?
4: Bien, todo bien, gracias a Dios.
1: Qué bueno.
2: ¿Estáis rico o estáis bonito, la pulenta? ¿O estáis mezclado?
1: La firme. ¿O estáis de la perra?
4: No, yo estoy mezclado, pero más tirado, más simpático.
1: Ya, este de los míos.
2: Este es feo. Este es feo,
1: está bien.
2: Si hay que hacerlo, bien,
1: cuello ¿no? corto, pómulo abultado, cabeza grande.
2: Cabeza de chancho, rollo.
1: Pene chatiesa,
2: weón. Rollo cana, weón.
1: Claro, injusto, weón.
2: Claro, y habla, sí,
1: culo chupado.
2: Acuéstate en pelota.
1: Estos son los que me buscan. Sí. ¿Cómo está, hijo? Pero está bien, pues, asumirse, ¿no?
4: No, sí, bien. Yo soy el típico chistoso, pero el que siempre tiene platita.
2: Oye, ¿cuántos años tenés?
1: Siempre tiene platita.
2: Sí, pues sí sirve.
4: Platita, sí.
2: ¿Cuántos años tenés?
4: 28.
2: Este es de nosotros, 40 para afuera.
1: Oye,
2: no, sí, pero
1: no, mi guatón. ¿Y a qué te dedicas tú, Cason?
4: Yo trabajo aquí en la minería.
1: Ah, este está
2: estos
1: dulcecito.
2: Estos tienen plata, po, weón.
1: Dulcecito.
2: Sí. Uy, que Gico.
1: Pasó de boliviano a Benjamín Vicuña en un segundo.
2: Gico. Ah, weón. Pasó de boliviano. Pero los argentinos son muy ricos, weón.
1: No, ¿qué te pasa?
2: Los uruguayos son más ricos.
1: Oiga, hijo, ¿y usted está solito ahora?
4: Sí, solito, ya hace más de un año, 6 meses,
2: mamá. Tinderazo.
1: Está solito.
2: Hacemos un tinderazo.
1: ¿Cuándo venía a Santiago?
4: No, ya estoy en Santiago. Yo tengo que subir ya el próximo miércoles.
2: ¿Antofagasta, hijo?
1: Hasta Santiago,
2: igual.
4: Calama.
2: Oye, qué bonito ese lugar, Calama.
1: ¿Y qué te ha parecido la conversación de hoy? ¿Tiene sentido lo que han dicho las cabras?
4: Sí, tiene harto sentido igual. Creo que me sentí identificado con un

0: algunos de ellos, pero no, bien.
1: Oye, tú que soy medio porfiado de cara y de todas esas cosas, la plata ayuda harto, ¿no? Con todo respeto.
0: Sí, la plata ayuda bastante, viejo. Oh. ¿Por qué a lo que voy yo? Porque a lo mejor puedo ser feo, pero simpático, pero tengo que tener alguna otra gracia más, a lo mejor con algún buen perfume, con algún, no sé, con el corte pelo. O sea, tenés que tener alguna gracia también.
1: Oh. Ay, bueno, es que no tenés ni un brillo, ¿eh?
2: No, podés ser simpático, pero no tenés plata.
1: Sí,
0: eso voy yo, pero por ejemplo, podés ser feo, pero si andás con un buen perfume, ya dejaste tu marca.
2: Toma. Ya está bien, pues, Cristian, no le pongas esa cara de juicio ahora.
1: Pero ¿quién está juiciando? ¿Usted preguntándome?
2: Está bien.
1: Yo todo, me pongo un tarro de perfume y no pasa nada.
2: Ya usted dijo, pero le llueve igual a usted, me imagino, ¿no?
1: Con dinero.
0: Sí,
1: ¿y si fuerais pobre? Ahora,
0: ¿cómo?
1: ¿Y si fuerais pobre, no tenéis ni uno?
0: No, ya estoy cagado, ya no tengo nada más que hacer, pues, o sea, ¿qué más puedo? No, sí. No, es que un pedo sin plata.
2: Pero mira, el loco asume su superpoder, la plata. Me gusta eso. ¿Para qué vamos a andar ahí
1: dándonos vueltas?
2: Vendas en los ojos.
1: Sí, tiene razón.
2: Está bien, pues, hijo. Bueno, ¿quiere dejar ahí su Instagramcito para que se lo pololeen o no?
1: Por si pica algo.
0: No, estamos bien así. Aquí estoy trabajando afuera, después vuelvo, ¿no?
1: Con el señor de la noche ya en Calama estamos listos.
2: Está bien. Te lo comprometo.
0: Oye, José.
1: ¿No te puedo llamar anoche?
0: ¿Ah? No te
1: pude, José.
2: Ya.
1: Chao, hijo. ¿Vamos, temita? ¿O hay más WhatsApp?
2: WhatsAppito, hijo, si no cuesta nada. Hay que hacer las cabras.
3: Bueno, chiquillo, Arcángel lo dijo en su concierto la vez pasada cuando vino.
1: ¿Qué
3: no
1: dijo?
3: Existe hombre feo, existen hombres sin plata.
2: Oh, no te pares frente a mí. Toma.

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1: Dame, baja pelota, tío.
2: No, córtenla. Córtenla.
1: ¿Cuándo hacemos el tinderazo del web?
2: A la vuelta, pues, hijo.
1: ¿La hacemos a la vuelta?
2: Sí, tanto.
1: Que de Instagram, a ver, cachurear.
2: Sí, pues.
1: Un hombre y una mujer. Claro. Un hombre, una mujer.
2: O sea, vos te promocionáis, pues, ahí el que te quiera seguir te sigue y te bloquea. No estamos connotando Instagram, no.
1: Esa era la Carolina, ¿no?
2: Para que te echen el looking.
1: Sí, pues esa era la
2: pues,
1: Carolina.
2: No me interesa eso.
1: No
2: estoy de acuerdo. Para que te echen un looking, ¿o no?
1: ¿Vos cacháis cuando te echan tu looky?
2: ¿Vos cacháis cuando están cachureando?
1: Sí, pues. Porque se repite el patrón de la historia, el que te sigue, el que te ve, pues.
2: Ah, aparecía hartas veces.
1: Sí, pues, contento. Gracias. Agradecido. ¿Saquemos teléfono?
2: Que te cachureen, está bien. Para que los cabras y las cabras que quieran.
1: Hasta 30. Tinderazo, hasta 30. 40, para afuera.
2: No.
0: 226-2232.
1: En lo posible de 30.
2: Que jueguen todos, Cristian. Sí, que jueguen todos. ¿Está bien, no?
1: Y seguro se van a tirar conmigo. Ah, vos sos muy joven. Ah, la típica, la señora que me tiene bronca.
2: Viejo, huele.
1: Ah, tratáis de tía y vos tenés maños que un cerro. Te respeto, güey.
2: Está bien, pues, hijo. No, aquí todos entran a jugar un tinderazo bonito. ¿Para qué lo vas a
1: hacer? Mando más fotos a la amiga bonita. Es bonita, es guapa.
2: Mando fotos con su amiga después. Para que cachen. Pero, loco, son todas bonitas, de verdad. Muy, muy agraciada la amiga.
1: Pero la niña esta es bonita.
2: Muy
1: es
2: bonita.
1: Rica.
2: Yo no sé por qué se echaba, se tiraba para abajo.
1: Las amigas son demasiado ricas, te digo el tiro.
2: Pero la amiga no tiene nada que
1: no,
2: mediarle,
1: po,
2: nada
1: no,
2: que
1: no.
2: Muy, muy bonita.
1: Lo que pasa es que de repente falta confianza. ¿Cómo agarré confianza, güey? Bueno? Eso es importante.
2: Ahí le pusimos una reacción. La falta de confianza, sí, pues, y esa no te
1: esa.
2: No la podía estudiar en la universidad, esa weá viene contigo. ¿Sí o sí? ¿Cómo la ganáis? ¿Cómo la ganáis?
1: ¿Cómo le explicáis a alguien que es feo y no tiene ni un brillo de darle confianza, weón? Decirle, tú tienes que tener confianza. ¿Cómo le dais confianza para que tenga confianza? ¿Cómo le podéis explicar eso a alguien? Tú, José, que lo sabe todo, si no lo inventa. De otro WhatsApp tan bueno, el de Bolivia.
2: Sácate unos WhatsApp, hijo, si no cuesta nada.
3: Pasó de boliviano Benjamín Vicuñán. Ah, te sale un buena.
1: Ojalá la hagan en estándar para que le sacan más buenas.
2: 17 de octubre, hijo.
1: ¿Sí?
2: Club de San Miguel, te conté, ¿no?
1: ¿Otra vez?
2: Vamos a estar allá, hijo.
1: ¿Vos llenaste, repletaste ese?
2: Vamos, ¿no? De nuevo. Vamos, ¿sí? Hagamos de nuevo, hijo.
1: Sí, po.
2: Si el albo, pues, el goleador de la tarde, ¿por qué no? Vamos, sí, hijo.
1: 2 de octubre, Évora. Allá, Chicureo, ahí, po. Se me hincharon los hocicos.
2: 17 de octubre, Club de San Miguel, el José Godoy, música y comedia, de Real Música, te digo al toque. Oye, ¿qué dicen los cabros acá? ¿Están todos acá, Cristian? Échate uno, ¿eh?
4: Se lo tenés que explicar así, po. A nadie le falta Dios.
1: Sí, pues, obvio, pero...
5: Aguante los fome. Yo sé cómo hacerlo, po. Mira, Black.
2: No, hijo, ya, ese viene torcido, si no los conoce.
1: No, ese ya, porque no me pasó nada.
2: Uno los conoce, ya uno conoce a su gente.
6: También esa falsa modestia de los que son bonitos o bonitas y dicen, no, si no soy tan bonita. ¿Sabéis que eres bonito? ¿Para qué?
7: A mí, no sé por qué me pasa, pero cuando me siento fea, los días que me siento fea, salgo a la calle y siento que es cuando más me miran.
2: Oh.
1: Eso es verdad. Eso es como ley de Murphy, cuando tú termináis, no te ves a nadie, pero cuando estáis con alguien, bueno, como que sentís como que, estoy arrasando.
2: Pues está buena la que decía la amiga, cuando te sentís feo, sal a la calle. Yo hago eso, salgo a la calle en pelota, para que me miren.
1: ¿Sí? Oye, ¿tu prime cuándo fue? Porque ahora no creo.
8: Oye, entonces lo que tiene que hacer la amiga es cambiar su grupo de amigas, po, y buscarse
1: no,
8: una
1: porque el amigo
8: que
1: no
8: sea
1: amigos,
8: si es bonita,
1: no.
8: Ella,
1: no, los amigos
2: pero
1: son
2: no
1: amigos.
2: Tiene por qué necesariamente compartir los mismos gustos con los amigos, po. Si a tus amigos les gusta la disco y a vos no te pasa nada con la disco, ¿por qué tenés que forzarte a ir a esa cuestión?
1: Pero ¿por qué te porque a vos te fue mal una disco? No tiene por qué todo irle mal una disco.
2: Pero estoy hablando del caso de la amiga.
1: Ah, ya. Yo sé que te fue mal.
2: ¿Cachai? No, o sea, a mí no me gustaba la disco. No me gustaba, pues, no me gusta ese ambiente. No, detesto el balde con el copete adentro. No concibo con esa.
1: Pero es que voy a disco flight, pues, José.
2: Respeto a quien vaya, así, cada uno con su volá. Supongo que el otro día los pibes chorros estaba feliz. Cada uno en su volada.
1: Sí,
2: nomás,
1: ya, por ejemplo, no.
2: Pero
1: no,
2: amiga, yo digo que la.
1: Pero, por ejemplo, fuiste al W la otra vez, ¿cierto? Fuiste a.
2: Sí, una, viola, a 7.
1: Club 7. ¿Te gustó?
2: Sí.
1: Ya, pensé en una disco, es como un ambiente disco. Pero, claro, pero es distinto, pues. Ahí te hubiera gustado.
2: Obvio, pues, weón.
1: Es otro corte, pues, hijo.
2: Pero cuando, hasta cuando chico lindo. No hubiera tenido los recursos para llegar ahí.
1: Ahora tampoco. Hay teléfono, ¿eh?
2: Están todos acá, hijo. Está muy bueno. Acá, este programa es muy bueno, yo.
1: Bueno, este programa. Yo me quedaría en este programa.
2: Totalmente, weón.
1: Hola.
2: ¿Aló?
9: Hola, cabrón, ¿cómo están?
2: Bien, guatón, ¿cómo estás tú?
9: Bien, chachito.
2: Qué rico.
1: Brillando.
2: Qué rico. Ah, carpe diem. ¿Ah? Lánzame los lobos y volveré liderando la manada. ¿Cuál es tu...? ¿Qué te parece lo que estamos conversando, guatón?
9: No, súper buena la conversa, viejo. Súper buena la conversa.
2: ¿Te sentiste identificado, hijo, no?
1: Parece que sí.
9: Sí, totalmente. Totalmente. Bueno, yo cuando era joven, ahora tengo 40 y algo.
1: ¡Fuera!
9: Por decirlo. No quería decirle nada, por lo mismo.
2: Bueno, pues
9: no, no, pero bien, bien. ¿Cachai? Cuando era cabro chico, puta. Con decirte que antes usaba talla 16 polera y ahora uso talla M, imagínate.
1: No sé cuál es la diferencia. ¿Cachai?
2: ¿Era ese antes?
9: Sí, pues que era rico, pues, estaba rico, pues no lo sabía. Pues.
2: Ya.
9: ¿Cachai? Había pelo, ahora ahí estamos sin gente en el estadio, ¿cachai? Pero igual tengo lo mío.
2: Pero el adulto, el hombre madurito, si te sabe sacar provecho, hijo, talla de rico igual, puma.
9: Sí, por supuesto. Mi señora me dice todos los días que estoy rico.
1: Ya, pero tu señora, pues.
2: Puta, obvio. Que tu señora te alega es como que no. Te alega tu mamá, pues, bueno, ya no, no le creo, pero, mucho.
1: Sí, tampoco le
2: no,
1: creo mucho. No,
9: pero
1: bueno,
9: sé que en la calle igual siento como que me echan el ojo.
2: ¿Tiráis tus petardos?
9: Sí, por supuesto, todavía.
1: ¿Cómo te dais cuenta? ¿Cómo te dais cuenta tú?
9: Es la mirada, viejo. Cuando me quedan mirando, cuando me empiezan a mirar con.
2: Bueno.
9: Como con esos dientes ahí, el colmillo.
1: Yo comparto eso con él. Porque con la mirada, cuando vienen niños, ¿cierto? Guardan el teléfono.
2: Es que te miran por otra cosa, ¿verdad?
1: Guardan el teléfono, sí, así como que vienen, llegan mirando y guardan el teléfono.
2: Te miran por miedo, por eso.
1: Ah, de hecho, yo en la micro, cuando voy en la micro vuelta, yo me pongo bien a la esquinita de la ventana para ver si se siente alguien conmigo. Para hacer
2: ya.
1: Y pasan de largo.
2: Es que te tienes miedo, ¿verdad?
1: Ah, ya.
2: No, por el cosito. Pero que sabes que hay una.
9: Mi señora me dice que soy muy coqueto, weón.
2: Ah, ahí está la cosa. Este es de los mismos. ¿Sí?
1: Este se ríe en la fila.
9: Totalmente.
2: Ojo, que hay señales que cuando tú eres bonita o bonito, hay señales que reconocías por la psicología. Por ejemplo, que nadie te habla.
9: Sí.
2: ¿Cachai? Por ejemplo, a la chiquilla muy bonita no suelen no hablarle.
9: Pero sabes que cuando yo era más chico, como que las cabras no me pescaban mucho, pero empecé a entrar en madurez. ¿Cachai? Pasado los 20, 25 y ahí como que exploté.
2: Te descubriste ahí el sex appeal, sí, po, hijo.
9: Sí, totalmente un Benjamín Vicuña.
2: Toma.
1: Orea.
2: Está bien, po, hijo. Mientras no salga la guata, está todo bien. Ya está, po.
9: Oye, respecto a la niña.

0: Hola, tío Byron. Ah,
1: ¿qué le pasa a la gargantita?
0: Estoy
1: alergia.
0: De la garganta, tío Byron.
1: ¿Qué está tomando?
0: Y también estoy enfermito de la guata, tío.
1: Ya, pero se encatera el puño acá.
0: No, tío Byron, perdón.
1: Ah, ya, pues.
0: Perdón, tío Byron, estoy tomadito de la.
1: Ya, po.
0: Perdón, tío Byron, estoy tomadito de la guatita.
1: Ya, váyase.
0: Tío Byron.
2: 32.5.
1: Ya.
0: Perdón, tío Byron.
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0: Oye, Blaquito, que ha estado buena la música hoy día, te pasaste. Saludos, chiquillos, un abrazo, los quiero.
1: Chao, hija. ¿Está bien? Porque alguna vez me tienen la buena.
2: Hola, mis más lindos. Está bueno el programa, bueno la música, bueno a todos, chicos.
1: Gracias, hija. Gracias, hija. Un aplauso. Dale un aplauso.
3: Bendiciones para todos.
1: Hay que pagarla, hay que depositarle.
3: Gracias, que echemos para arriba. ¿Sí o no?
1: Sí,
3: la vida es muy bonita. Está bien, está bien.
1: No me busques. Ahí está, rico lo mío. Que está. Siempre ha sido rico, pero ahí estaba echando como loco.
3: Tócame el bolsillo. Tócame el bolsillo. No, me maté a Mickey. Ah, me mataste a Mickey.

0: mamma pussy.
1: Ay, my pussy.
0: Casi digo otra cosa.
1: Oye, sí, pero se lo dice esta baba, ¿eh? El carnicero.
0: Oye, el carnicero, loco.
1: Ya para.
0: Otro corte.
1: Ese sí que es rico.
0: Otro corte, carnicero. Bello. Está aquí siempre. ¿Qué más te puedo decir del carnicero que no te haya dicho ya, que te haya decidido el resto de la vida?
1: Voy con el Joaquito al gimnasio, me invitó.
0: Está bien, para que saque.
1: Nunca va a llamar, pues.
0: Saque algún pedazo de músculo.
1: Pedazo de chorlito.
0: Lacra, lacra. Está bien el carnicero. Y también, guau, están llevando ahí todos los cables. Ya todos los equipos viejos que tengan, llévelo a la oficina, guau. Ahí los reciclan, hijo. ¿Para qué andar tirándole basura al mundo? No, porque guau, le importa el planeta tanto como tu conectividad.
1: Me importa el planeta.
0: Guau. Naiden te da más. 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Está bonito esto. Oye, ¿sabes que antes que nos vayamos el por qué sí, por qué no? Voy a rajarme con 2 entradas para Tito el Bambino. O tal vez. No, 2 entradas nomás. Primero que diga, el amor es. ¿Cómo le dice esa canción?
1: El amor es como... A ver, deja ver el título.
0: ¿Qué
1: tito,
0: dice tito, la tito, canción?
1: Tito.
0: No empiecen a mandarme el título. No, porque no he dicho de qué consiste el concurso todavía.
1: Yo he tirado un... No, esto es muy largo.
0: El amor es una magia. A ver, ¿qué dice?
1: El amor es una... El amor se llama, po.
0: Sí, po.
1: A ver. Que se cante un Tito Bambino y si se la... Así que diga 2 frases. Listo.
2: El amor es una magia.
1: Listo,
0: la música está algo buena, ya.
1: ¿Cuántas entradas tenés?
0: Tengo 8.
1: Ya, listo, ahora, al WhatsApp.
0: Yo voy a decir, ya, no manden más.
1: Pero sí. ¿Cuándo lo hacemos? ¿Cuándo vayamos a tema? No,
0: cuando vayamos a tema, ya.
1: Ya, cuando vayamos a tema, ya, para que estén preparados.
0: Sí,
1: no manden el RUD ni el correo, no se va a Barça.
0: No seáis patúos. No seáis patúos.
1: Bájame las manos. No es por el teléfono, así que no empiecen a llamar.
0: Evite las multas.
1: Sácate el parte, pues.
0: Sí. Y los que ya han ganado, no se pongan cochinos. Si ya ganaron, ya ganaste.
1: ¿Sabes lo importante? Es que es porque sí.
0: Porque sí, porque no. ¿Cierto? Es lo que no. Oh, yeah. Motherfucker. Touch my dick.
1: On the beach.
0: Touch my ass.
1: Pussy one.
0: Touch my pussy. Touch my teeth. Touch
1: my pussy.
0: Esto es, po.
1: Escuchar a mi mamá.
0: Portal del web. Tenemos 2 canciones para estar con un bonito, con un rico, una rica, una bonita. Y de gallos ricos también.
1: Oye,
0: a ver, ¿por qué sí?
1: Ah, ¿lo quieres al tiro?
0: Al toque, ya. Chao. Estás para hacerlo rico, el amor.
1: Feo, bonito, bonita, feo.
0: No así rico, igual.
1: Igual.
0: Te metáis o no te metáis. Oh, yeah, motherfucker.
1: Andy Pussy, man.
0: ¿Sí o no?
1: Sí, ¿por qué sí? ¿Ya? ¿Estamos listos?
0: Oh, yeah.
1: ¿Votamos por teléfono?
0: Sí, por teléfono. ¿Y ahora por qué no también? Ojo, lo de Tito un Bambino, el requisito es seguir a arroba DJ Black Chile y a quien te habla arroba José Godoy.
1: Si no nos sigue, ni nos importa la radio, digo al tiro.
0: Olvídate.
1: No, tienes que seguirnos nosotros.
0: Olvídate. No sé
1: qué no. ¿Vieron ese? ¿Te acuerdas del...?
0: Sí, el que le pegaba la cara.
1: La cara.
0: Sí.
1: Este es rico.
0: Con un salchichón.
1: Sí. Ya.
0: ¿Por qué sí, por qué no? Vamos a tener que salir por teléfono porque por el WhatsApp están vueltos locos.
1: Ah, ¿para el Bambino?
0: Sí, no, sí, cuando se regala llegan a correr.
1: Sí.
0: Si no seguía arroba DJ La Chile, arroba José Godoy, olvídate.
1: Te vamos a buscar, ¿ah?
0: ¿Eh? Sí.
1: ¿Por qué no?
0: Yeah, motherfucker.
1: Oh, the pussy man.
0: 227-262-2232.
1: Presente.
0: Hola. Buenas tardes, Chile.
1: No, bajó la radio, disculpa.
0: Bájame
1: hola.
0: Las manos, bájame las manos.
1: Baja la radio, ¿ah? ¿Eh? Hola.
3: Hola.
0: ¿Cómo está, hija?
1: Hola.
0: ¿Cómo está?
3: Bien, ¿y ustedes?
0: ¿Qué tiempo, hija? ¿Cuál le gustó? ¿Por qué sí o por qué no?
3: Porque sí.
0: Porque sí, ya está, pues, hija. Bendiciones.
1: ¿Cómo se encuentra usted, rica, bonita, más o menos? Estoy en mi prime, no sé, me encuentro feo.
3: Yo
1: hoy
3: me
1: día.
3: Encuentro rica.
1: Ah, bien.
0: Eso es lo importante, hija. Madre de 2 hermosas princesas.
1: Exacto. ¿Sabes lo que prende la noche, no? ¿Tú sabes lo que prende la noche?
3: ¿Cómo?
0: Gracias, ¿sabes? Amiga, porque sí, entonces un voto.
1: Soy vaca, güey.
0: Estamos acá, hijo, está todo
1: sí,
0: esto.
1: Sí, disculpa.
0: 227-262-2232.
1: Hola, me
4: hola.
0: Hola, hijo, ¿cómo
1: hola.
0: Está?
4: Muy bien, quiero votar.
0: Ya está, pues, hijo. ¿Cuál?
4: Voy por To My Finger in My Ass, ¿por qué no?
0: ¿Por qué no? Muy bien.
4: Oh, qué rico.
1: ¿Van a uno o no?
0: A uno, hijo.
1: Hola.
0: Hola.
1: ¿Aló?
0: Hola, hijo, ¿cómo está?
4: ¿Aló?
5: Sí, sí, sí. Bien, hola. ¿Y ustedes cómo están?
0: Bien, pues
1: rico.
0: ¿Te sentís rico, bonito de la perra? ¿En qué estáis?
5: No, yo soy feo de nacimiento, así que no.
0: No hay nada que hacer. Ya, ya listo.
5: ¿Para qué entrar ahí?
0: No, estos son los que me caen bien a mí.
1: Sí, sí, son realistas. Sí,
5: no sé. Exactamente, que son realistas en la vida.
1: Ya, muy perfecto.
0: Cuello corto, pómulo abultado, cabeza.
1: Creo que es suficiente, José.
0: Culo enjuto. Ya, hijo, ¿por cuál vota?
5: No, sin culo.
0: Sí, peor todavía, ya.
1: Oh, qué feo.
5: ¿Por qué no?
0: Porque, hijo, gracias. Eres simpático. Eso es lo que.
1: Sí, pues hay cuerpos que no merecen ver la luz, pues, hijo.
0: Qué feo, un cuerpo en pelota feo es muy feo.
1: No merece ver la luz. No. Mi cuerpo no merece ver
0: una
1: la luz.
0: Una raja de Yocono, hijo. No. Como marraqueta mojada en la bolsa del líder cuando están calientes los panes.
1: ¿Entendió, José?
0: Ya. Porque sí, porque no.
1: Hola.
5: Sí.
0: Hola, hijo.
1: Payasos, no quiero, ¿ah? ¿Eh? José, por favor, atiéndelo
0: no,
1: tú.
0: No.
1: Atiéndelo tú. Pásale las pinzas y que saque el pan con pinza.
0: No metáis las manos en la caja del pan.
1: Sí, con pinza, huevoncito, por si no se te cae una bolsa, la tomáis con la bolsa.
0: Porque sí o porque no.
6: Porque sí.
1: Ah, empatado.
0: A diablo. A churra.
1: Porque sí, porque no.
0: Chapala, ¿eh? Para echar. ¿Cachai que
1: sí, está bueno, está bueno.
0: Una ya. Mujer que decía que las cabras días se han pasado y. Sí, se pusieron la capa.
1: ¿A qué, po?
0: Sí, pues amiga. Si tú vas a la universidad y tenías un bolso y echas todo a tu guancho, este bolso Michael Kors es para ti, amiga. 227-262-32.
1: ¿Dónde están las cabras?
0: Están acá, hijo.
1: Hola.
7: Hola.
1: Gracias, hijo, que te vaya muy bien.
0: No queremos.
1: Sí, ya vamos a regalarla en chao. Oye, buen desesperante, vos.
0: ¿Quiere irse para la casa ya?
1: Sí, vos. Ya se fue el jefe. Hola.
0: Aló, buenas tardes,
8: hola,
0: Chile.
8: Hola.
0: Hola, hijo, ¿cómo está?
1: Fuera concurso.
8: Bien.
0: Qué bueno, sí. Mi chanchito.
1: Sí, vos. Po.
8: Tenía. Porque sí.
0: Porque sí.
8: La media chocha.
1: Chao. No, no quiero una mujer, no. Quiero una mujer.
0: Una
1: todo.
0: Sí, está bien. Yo tengo mucho razón, Cristian.
1: Hola.
9: Hola.
0: Hola.
1: Hola, hija. Amigas, ¿dónde están? Hay una, ¿no?
0: Hola, hija.
10: Hola, ¿cómo estás?
0: Bien, ¿y usted cómo ha estado?
10: Bien, súper bien.
0: Qué bueno, mi chanchita linda.
1: ¿Estamos brillando o no estamos brillando?
10: Estamos brillando todos los días.
0: Madre de dos hermosas princesas.
10: Sí.
1: Ya. Perfecto. ¿Por qué sí? ¿O cómo está usted? ¿Cómo se encuentra?
0: La rica,
1: la verdad. Sea honesta.
10: La verdad, yo estoy un lujo.
1: Un lujo.
0: Pura gama.
1: O un lujo ya es otra cosa.
10: Otra cosa.
0: Qué bueno, vieja, me alegro mucho.
1: Por estos dos cabros lindos, preciosos, ¿por cuál vota?
10: Porque sí.
0: Vieja, bendiciones, páselo lindo y sigue brillando, ¿ya?
1: Eche harto.
10: Ustedes igual, que les vaya muy bien ahí.
0: Mucho glow up.
1: Eche harto.

0: ¿Nos vamos, Josecito?
1: Estamos listos ya, hijo. Estamos listos.
0: Muchas ya gracias.
1: Tiramos a los ganadores y las ganadoras.
0: ¿Están listos?
1: Los ganaderes.
0: Ya.
1: ¿Están listos?
0: ¿Están listos?
1: Gracias. Sí, nos siguieron en arroba de Jake Chile, arroba.
0: Oye, gracias por seguirnos también, ¿eh?
1: Sí.
0: Nos siga el Juaco, ¿eh?
1: Mira, si seguir arroba de Jeff Chile, arroba José Godoy, no cuesta nada, Cristo.
0: Aparte, te traemos un chat, te traemos de todo.
1: Mucha felicidad y vaya a cachar cuando
0: ya terminó.
1: No, si se viene, ¿eh? Está listo, está en producción. Está en producción, ¿eh? No me la contés. Está en producción. Nada más que si usted sigue arroba de Jeff Chile, arroba José Godoy, vaya a cachar cuando los cabros tienen shows, tienen eventos. ¿Cuándo, hijo?
0: El 2 de octubre.
1: ¿Dónde?
0: El
1: Chicureo.
0: Chicureo.
1: Corte QL que le estés dando, hijo.
0: Sí, pero.
1: Pura gama nomás, po.
0: Sí, pues tengo que entrar con alguien, no sé si para qué me dejen entrar, ¿eh? Oye, yo voy a poner. No, fuera.
1: No, hijo, no sigan a trabajar.
0: No, no, fuera, compadrito. Acá ambulantes no me dicen.
1: 2 de octubre, mi gente linda de Colina. Va que te voy a decir que yo soy de Chicureo, pero allá te poní regio oficial, po. ¿Y cuándo? 17 de octubre vamos a estar en Club de San Miguel. ¿Cuándo ha ido para allá acá ese chacho?
0: ¿La sola?
1: Lo hago solito, hijo, solano. Con música, amor y todo lo que queráis.
0: Ah, no con los cabros.
1: Solino.
0: Muchas gracias, nos vemos.

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0: Ya pasó la caña del 18.
1: Sí, ya pasó. Ahora ya lo estamos encaminando para Halloween.
0: No, pues 18 chicos este fin de semana, se supone.
1: Ah, bueno,
0: 18
1: sí.
0: chicos. Antes yo creo, tengo memoria de que antes hacían en San

0: Hola.
1: Víctor.
2: Víctor, buenas tardes, te mando un abrazo grande, que Radio Actividad te acompañe todos los días. Saludos.
1: Ya. Chao. Soy Joaquín.
3: Ya, eso.
2: Ay.
4: Buena. Tenés tu rico. ¿Cómo estás, DJ Hanji, Jaime Prox, Rosinelli? Que tengan una linda tarde, cabrón.
2: Saludos.
4: Buen programa.
2: ¡Aló!
1: Ha llegado la única diva de esta radio, Sabelo.
2: Mi vida.
1: Yo sé que te
3: chica,
1: encanta. ¿Quieres que la salude? Es que sí. Me corta siempre que la saludo esa víbora.
3: No, pero intenta conversar con él, por tener, no sé, algún diálogo. ¿Cómo no hace nada?
1: Hola, Roberto, buenas tardes.
2: Hola, gracias, un abrazo. ¿Cómo? Que estés bien.
1: Oye,
4: puta que come el black.
3: Ya, pero no
2: podemos.
5: Bueno, cabro, grande, chucha, suma. ¿Cómo está el trío Martín?
2: ¿Y tú?
5: Pongámosle bueno.
2: ¡Aló! ¡Aló!
1: ¡Aló!
2: ¡Ah!

0: puro sueño.
1: Ay.
2: Buenas turbios. Oye, yo ando hueveando acá en Chicago, pero yo soy oriundo del 18 de Quilpué. Yo fui al matadero también, pero a estudiar, no se hagan los lesos.
3: ¡Aló!
0: Buena, Teleturri.
3: Buena, mi sangrecita, ¿cómo estás?
0: Oye, bien, y te sangre, debo admitir algo. Ah. Yo los descubrí hace poco y están en la raja, weón.
3: ¿Y cómo nos descubrió? ¿Salió del closet, amigo?
0: Ay, salió del closet, papito. Lo escuché por primera vez.
3: Ay, ya.
0: Con Salvo, cabrón, que tenga Juan programa.
3: Flighty, mariconcito. Aló.
4: ¿Te gusta el rato?
5: Aló, mi guachito, ¿cómo están?
3: Buena,
4: Katy Perry.
3: Nuestra perrita.
5: ¿Cómo les baila?
3: ¿Y tú?
5: Sí, pues hijo, sí, terminando una peguita que dice bien miserable, la paga nomás.
3: Pero mientras que haya.
5: Sí, pero demasiado, por loco. Me cuestaron de mi nobleza.
3: Peor es nada, ¿no?
5: Sí, pero que ahí me quedaron mirando con cara el aucho los perros, ¿no?
4: Chacati Perry, po.
5: Y después de que faenan los gatitos que vienen en el camino.
4: ¡No, pero
5: hacer un anticucho para el 18, chicos.
4: La que se va.
3: Oye, no te vayas ahí en eso.
4: No,
5: casi una broma. Aquí tengo que reírme porque me dio pena cuando me dio 3 lucas, po. Oye, sí. Es una casa de madera, boludo. Ya está con. Se metía los palos en la jarra.
3: Ya.
6: Buena, mis sangrecitas. ¿Cómo estáis, Jaimito, Jañicito, Robertito? Aquí escuchándolo, mis cabros, pasando por el desierto florido.
3: Buena.
6: Que tengan buen programa, mis chiquillos.
3: Carlos Chiquet.
6: Vamos a
3: la
6: directiva y vamos a calmarlo. Carlos Chiquet por acá.
3: ¡Ay! ¡Aló!
7: La directiva ya no está, pues tomó.
8: Buenas tardes, sangrecita. Que tengan un muy buen programa, una buena tarde. Oye, ¿me pueden recomendar un perfume de árabe rico para esta temporada?
3: Ay, yo no tengo perfume.
4: Pues sí, por ahí le busco un nombre.
3: ¡Aló!
9: Bueno, los caros, que tengan buen día miércoles tan femenino que empezó el programa de que pelean esas yeguas por el pelado.
3: Ay, así todos se pelean por el pelado, Hanji. Aló.
10: Aló, buenas tardes.
3: Ya.
10: Menos mal empezaron, cabrón, me tenía aburrido el weón del
9: sangrecita de idea mía, o la panadera tiene más voz ahora de hetero.
3: No sé. ¡Aló!
10: ¡Aló con el cepillo de dientes!
11: ¡Aló! ¡Aló! ¡Aló! ¡Salgan, cabros! ¡Aló!
3: ¡Aló!
10: ¡Aló, listo!
9: Buenas tardes, chiquillos. Que tengan excelente programa, cabro. El Jano de la PAC presente.
3: Buenas, Janito. Buenas tardes.
10: Un perfume rico, el Tután Tulón.
7: Buena, los cabros. Buena. Peladito Hangi. Rosinelli, cabecita, el rol de la suerte. ¿Cómo estamos?
3: ¿Y tú?
7: Nada, cabro. Desearle éxito en esta tarde. Y Napo, bacán la compañía de usted, weón.
3: Éxito para todos los que nos están escuchando. Arica, Punta Arenas. ¡Aló!
10: ¡Aló,
8: tarde, sangrecita! Que tengan un muy buen programa, una buena tarde. Oye, ¿me pueden recomendar un perfume de árabe rico para esta temporada? Saludos, chau.
3: Chao. Oye, este que adicto pelado Hanji te cambia por el pelo verde las mañanas. Te digo al tiro. ¡Aló!
9: Buenas tardes, mi rorro. ¿Cómo estás, Rosinelli? Yo le voy a recomendar un perfume árabe, el Ted Lapichul.
12: Buena mi sangrecita. ¿Qué pasa por aquí, Javito de San Michael? Oye, buen inicio del programa. Ombligo de la semana, papá. Se les quiere, perrires.
3: El ombligo de la semana.
12: Barros, cuco.
3: No, a todos se les ve el ombligo. A los guatones no lo ven ni por cuellar. ¡Aló!

0: Te sacan al aire, un pelado huevo. ¡Aló!
1: Con perfume árabe bueno, el Kabul.
0: Kabul.
2: Buena, buena, mi sangre. Aquí el cruzado loco reportándose. Oye, todavía no me llega la play.
3: Buena, buena. Buenas tardes, saludos desde Arica.
0: ¡Saludos!
4: Acá traje tu PlayStation.
2: No, oye, ¿y ese perfume, cabrón? ¿A dónde se lo van echando en la lengua?
0: ¿Hay un perfume árabe? ¿Eso árabe para recomendar?
4: El Camra.
0: Camra.
4: Camra tiene vainilla, canela. ¿Qué otra nota tiene? Hay uno que tiene un poquito de nota de café, que es el otro Camra, uno de los mejores, la Tafa.
5: A mí me gusta más el Nox, que tiene como el lucito así como piña colada.
4: A piña colada, uno negrito.
0: Es ordinario, ocupo el Antonio Banderas.
4: Hay uno que...
0: Este es de Río, porque yo ocupo el Antonio Banderas en mi terreno.
4: Hay uno que es de piña también, que es la Tafa, que es uno blanco, no me acuerdo el nombre.
0: Me trató de pobre y ordinario.
4: No, no de pobre.
0: Y ordinario.
4: No, porque la Tafa te puede salir igual uno 10 lucas, ¿cachai?
5: Sí, pues eso cuesta, en lo que cuesta 15 lucas.
0: ¿Cuál es el problema que ocupen Antonio Banderas?
4: Solo ordinario, porque es un perfume como muy... Es como un flaño, yo creo, del tiempo de nuestros papás.
0: Pero oye, si la gente, un camionero lo utiliza...
4: No,
0: pero...

0: insisto, ¿cuál hermano?
1: Si es, si es su sello, si es su sello, está bien, pues, si puede que sea su sello.
0: No, no es como que pasa y digo, oh, pasó Rossinelli, huele a Mediterráneo, Antonio Banderas.
2: ¡Aló! ¡Qué imbécil! No, ya, si nos vamos a tender hueones.
3: Buena, buena, sangrecitas.
0: Mediterráneo.
3: Un tremendo abrazo. De una exitosa jornada. ¿Tú sabes cuál animal que no se puede sentar? La chinchilla.
1: Bien. No, oye, ¿qué pasa si viene la marca Antón, no sé qué, qué perfumería o qué empresa trae?
2: ¡Modula, weón! No,
1: pero viene Bandera. Antonio Bandera te dice, Jaime, necesito auspiciarte.
0: Tú vas a hacer nuestro rostro todo el Mediterráneo que quiera, weón.
2: Yo sería el primero, weón, en funarte.
0: ¿Por qué?
2: Porque sí, porque hay ninguneado a Antonio Bandera de una manera increíble.
0: Pero el Mediterráneo, quizás yo diría, podemos otro.
2: Yo ocupo el Mediterráneo y el azul, el blue.
1: Pero el Mediterráneo y el rico, los dos.
2: Los dos son de pobres.
1: Pero si los dos son ricos.
0: No estoy diciendo que sean perfumes de pobres.
2: Son accesibles para el bolsillo de uno.
0: No, porque te estoy diciendo que un árabe Camra te puede salir, weón, 10 lucas. No, no por eso vaya a ser pobre.
2: Yo no cacho perfume.
1: Ya, pero igual entiendo a Rossinelli. Igual el aroma como que inmediatamente uno lo asocia limpio. ¿Cachai? Da como la impresión de limpieza eso, ese perfume.
0: Como a suavizante.
2: No me entendéis mucho porque yo no limpieza.
0: Como a detergente.
4: No, no huele. Me hicieron acordar de mis tiempos mozos, del 18 chico en el Cerro China. Si era re barato, me acuerdo que yo vivía súper digna. Toda producía a la fonda y bajaba hecha guaype. A puros manguagazos me tiraban para. Porque había que echarle para hacer marica en los 80.
0: Sí. Oye, ¿qué perfume era tradicional en los 80 o en su juventud que todos lo usaban?
1: Pino.
0: Pino,
2: ya el flaño igual lo que se ocupar una vez en el verde con
0: no,
2: negro.
0: Si no lo dudo, weón, ¿quién me falta comprarte flaño?
2: Bueno, pero con mi papá era un esfuerzo comprar un flaño, no sé.
0: Puede ser, weón, si mi tata igual lo usaba.
2: ¿Qué tenía reír?
0: No me río, weón, del bolsillo de los demás, si mi tata igual lo usaba.
1: Por edad, lo primero que uno elige es, sí o sí, el 212 de chocolate. Y el Calvin Klein, este...
0: ¿Cuál 212 de chocolate?
2: ¿El dorado?
1: ¿El 212 de chocolate? Pues hay uno que es de chocolate, pues...
0: No, el dorado, el One Million.
2: One Million, sí, pues,
0: no, de Carolina Herrera.
1: Ya, el 212 de chocolate. Rico. Y el Calvin Klein, uno que es blanquito, que también ya, es sí, como... Ya, sí, ya, ese es como sí, para la adolescencia, eso, voy. Ese es como para la adolescencia y el Antonio Bandera es como para la adolescencia.
2: Yo ese de Calvin Klein...
1: Olor adolescente.
0: Olor a adolescente flight en el metro.
2: No me quiero hacer el humilde, pero ese de Calvin Klein lo vine a comprar recién ahora cuando ya tuve más plata.
1: No, pero no, era de lo más económico.
2: Igual que Tommy Hilfiger, ese de cajita.
0: Con ese Calvin Klein, recién le dice, una delicia.
5: Oye, chiquillos. Mi papá ocupa flaño y ocupa, esa marca ocupa el Agua Brava.
0: Agua Brava, mira.
5: Así que Navidad o regalo un cumpleaños, yo me voy a la segura con su flaño y su Agua Brava. Pero yo creo que es verdad. Y hoy en día, sí, todos ocupan como Antonio Banderas o Mediterráneo.
0: Chuanchu, sexy
2: una
0: man.
2: Una vez mi papá compró, llegó al departamento con ese, el One Million, que lo había comprado y todo, que le había salido barato, con la etiqueta para la vela y todo, y el otro pilota lo compró en la calle.
0: No.
2: Se echaba y se le iba al toque y dijo, oye, lo compré, no sé, como a 30 lucas.
0: El otro bueno, que el one que mandó ahí Pablo el amigo, aprieta ahí la fotito.
2: Es el Calvin Klein, puede ser típico. Sí,
6: en mi época de juventud, tipo de 15 a 20 años, utilizaba mucho el blue jean de Versace. Qué perfume tan rico, Versace. Pero ya en este momento lo odio.
2: Es decir, los venezolanos tienen plata. ¿Cómo están ocupando perfume? Oye, que queremos cantar el cumpleaños a una persona.
1: Oye, pero igual hay copias chinas de.
0: Oye, ya, ponte en serio.
1: ¿A quién?
2: Hoy día está de cumpleaños de Dina, ¿quién?
0: Pablo, el amigo.
1: Ah, este cabrón de amigos.
2: Fiel auditor.
0: ¿Cómo que auditor, weón?

0: aclarar que sin él no existirían muchísimas las tallas, ni siquiera secciones ni contenido de este programa. Así que,
1: no, no, no, el, igual, no,
0: el 70%
1: no
0: de este programa es que gracias
2: a él. Oye, menos.
1: Sí, como no estoy meando, es como, weón, ocupáis pura vida para mezclar.
0: No, pero estoy diciendo el 70% de este programa
1: porque
0: gracias a Pablo,
1: tratando de decir que él no hace todo el programa.
2: Quiero que ocupéis los puros mix del Tati, de Ultra, de todo, del Pape, de todo ello, po.
0: No, es que se pican
1: y que la jaula del mono no es en vivo.

0: Cumpleaños, Pablo, el amigo. Happy birthday. Apágate esta velita.
1: Bueno, mis colágenos, yo usaba el Impulse en mis tiempos de colegio. Y después empecé a usar la Coral. Y después la Charlie. Exquisito. La Charlie Red, que era muy rica.
2: Oye, Charlie Red, para niño está Pachulí, el del osito azul, que era una colonia. Pachulí.
3: Pachulí.
2: Pachulí. ¿No lo cachai?
3: ¿Y tomaste Coral con Fanta alguna vez o no?
2: ¿Cómo?
3: ¿Coral con Fanta? ¿No? ¿Nunca tomaron?
0: Mira, yo tomé chocorrón.
4: ¿Qué pasa, Perry?
5: La Baby Lee era el antiguo que le echaban a uno detrás de la orejita nomás.
4: ¿Cuál le echaba?
0: Y se echaba perfume de ese colonia de guagua, ¿no?
3: Baby Lee.
5: Sí, con la Baby Lee o la colonia inglesa.
2: Color inglesa, esa no sabe mi abuelita.
3: No, pero la Baby Lee, ¿te acordás que le echan así atrás de la orejita en la guagua?
2: Mira, está la colonia 451, que es la inglesa, para mujer. Esta colonia verde. ¿La he visto?
0: Ah, esa abuela ocupaba. Perdón, eso lo ocupaba mi abuela.
2: Mi tía todavía se
5: ocupa. La calle en la tenis.
0: Ah, ya, pues lo ocupaba mi abuela, sí, pues si tu tío igual es grande, pues si es como de esa época. Pues.
3: ¿Cuál, Katy Perry, cuál es la de la calle?
5: La Denim.
3: ¿Cómo?
5: Denim.
3: Denim.
5: De ninguna.
6: Fuera, cabros, ¿cómo están? Oye, a mí me gustan los hartos los perfumes. ¿Sabéis cuál joyita tienen oculta? A ustedes, al que le guste, el Beat Black 212.
0: Nada con Black. Oye, mira, acá dice un amigo, Rosinete dejó mi catálogo de inspiración y dije uno y te lo mando de regalo. Que estamos hablando del perfume.
3: ¿Alguien, algún nuevo doctor que tenga perfume?
2: Oye,
3: doctor.
2: Espera, a propósito de perfume, esto lo están hablando porque salió la noticia, ¿no?
3: No, ¿qué noticia?
0: ¿Qué noticia?
2: Hay cachado aquí en TikTok, hay harta gente que vende los perfumes de nicho originales en unos frasquitos chiquititos de...
0: De muestra, ¿no?
2: De muestra.
3: Claro, que son como 6 ml, como 10 ml, 20 ml, claro.
2: Exactamente. Salió una ley que el IGCP declaró ilegal a toda la gente que... tiene esos perfumes porque no tenéis cómo comprobar de que verdad es un perfume. Entonces, si lo quería hacer legal, le tienen que poner una etiqueta y pagar como 2.300.000 más o menos, solamente por tener como un tipo laboratorio en la casa. Que en realidad hay mucha gente que, no sé, pues se compraba un perfume caro y le sacaba esas muestras y los vendía y multiplicaba, pues. Pero desde ahora que lo vi justamente un TikTok en la mañana, toda gente que vende esos perfumes en estos frasquitos chiquititos como de muestra es ilegal. No me acuerdo el nombre de lo que tienen estas muestras en sí, pero son de los perfumes que estábamos hablando, ¿cachai? Dupe de otro o también los nichos.
0: De Cant, dicen.
2: De Cant. Los de Cant.
0: Oye, mira, acá está. Yo no cachaba eso. No,
2: eso fue hoy día fresquito, no se lo vi a un guatón.
0: ¿A quién se lo viste?
2: Al que se echa perfume así.
0: Excelente. Mira esta loción tabú. Esta no era de la revista Nivea. Yo igual compré el perfume una vez ahí.
3: ¿Pero quién tiene de autor?
2: ¿Ah?
3: Son buenos los
2: de nicho.
3: Sí, son más buenos que
2: Neto.
7: Mi mamá desde chiquita usaba loción tabú. Esa sí que es antigua. Es como olor abuelita.
0: Oye, ¿pero quién no usó de Nivea de la revista? ¿Alguna vez compró algún perfume? Yo cuando era cabro chico y salía 20 lucas con perfume, eso igual era carísimo, po. ¿Nunca compraron uno de perfume de Nivea de la revista? Avon. O sea, eso, Avon.
3: Pero yo me acuerdo que las revistas venían con una cosa que tú lo frotabas, sí, y parece que le salía algo y sentía
0: el olor. Salía el olor, pues te lo pasabas por el cuello y que hay con olor.
2: Hay uno bueno que le está diciendo Pablo, el amigo, el Vulcan.
0: De pobre, ¿eh?
2: El Vulcan. Está rico.
0: Vulcan. Ah, no, ese no lo cacho.
2: ¿Es rico el Vulcan?
0: No, no lo cacho. ¿Qué dice?
3: No, si lo bueno de los árabes es que se te pega, da igual tu pH, se te queda en el cuerpo.
2: Sí.
3: Porque hay muchos perfumes que depende de tu pH, cuánto te duran.
2: Pero hay unos que te duran 4 horas, 8 horas. Pero si tenés uno nicho, te puede durar, weón, 24 horas
3: pero
2: en el cuerpo.
3: Pero increíble la aura que tienen las de nicho,
2: weón. Sí, o sea,
3: un metro, dos metros más o menos de alcance.
2: Sí.
8: Jaime, ¿tú te referirás a los tester? ¿A los perfumes tester?
2: A los de Cant. De Cant.
6: Claro, una pregunta. ¿Cuál es la diferencia entre un perfume y un agua de toilette? Porque hay gente que compra...
0: Agua de toilette.
6: El frasquito que cree que es perfume, pero agua de toilette. ¿Cuál es la diferencia?
3: Sí,
6: ¿cuál es
3: cuatro diferencia? Tipos, pero ahí búsquelo usted.
2: Está
3: cuatro
2: el
3: tipos...
2: de Parfum.
0: Sí. Pablo trabaja por
2: Parfum. Está el Elixir. De toilette es como el mismo perfume, pero es más barato. Pero no sé si tiene más agua o qué. No
3: el
2: sé
3: elixir
2: si alguien
3: se supone
2: puede.
3: Que es como 80-20. Sí. Que ahí van en porcentaje 20-80, 40-60.
0: Ya. La diferencia, concentración de esencia.
2: De abajo para arriba.
0: Ya, de abajo es de agua de colonia, agua de Cologne. Tiene apenas un 3 a 5% aceite esencial. Nada, po.
3: Nada.
2: Está El eau de toilette, que es el agua de tocador, cuenta con un 5 a 15% de concentración, siendo mucho más ligera, que es como el perfume que quizás encontramos en las tiendas de retail.
3: Zara.
2: Claro.
3: Sí. Zara, esas cosas así.
0: Agua de perfume o eau parfum posee entre un 15 y 20% de esencia. Igual, siento que igual es poco el porcentaje, ¿eh?
3: No, ya, pero igual tenés. La gota te deja pasado el estudio completo.
2: Ese puede ser ya el que la mayoría lo sí. ocupa. Y el otro es el perfume, que es un extracto que contiene un 20 y un 30% de aceites aromáticos puros. Esto es una versión más densa y pura, y prácticamente todos los de nicho tienen extractos.
0: Mira, tenemos la duración también, papito. El agua de colonia se evapora rápido y dura de 1 a 2 horas. O sea, igual dura su rato, ¿no? ¿1 a 2 horas?
2: El agua de tocador de 3 a 5 horas. Ya, pero tenéis que andar con el perfume sí. en lo que es tiempo.
0: Agua de perfume permanece unas 6 horas en la piel.
2: Y el otro es de 6 a 8 horas o más, porque contiene alcohol y notas fondo más pesadas.
3: Ahí anda con un árabe, ¿qué dice el perro?
2: Tráetelo. El Mago Jiménez dura un minuto.
0: Ya, aquí dicen para acá, ese era el Mortal de Avon en esos años.
2: 300 kilómetros por hora, el Mortal.
0: No, Mortal, no, no, yo no me acuerdo de ese.
9: Los perfumes Zara son todos clones de con perfumes Dabs. De nicho.
2: Con Dabs.
10: Hola, hola. Dabs. Elegance de la Costa.
2: El Savage, sí, pues este es rico, po.
0: ¿Y ese es de nicho?
2: No, no pues este es un árabe.
3: ¿Ese cuesta 15 lucas?
2: Sale como 13 lucas, mira.
3: 13, 15 lucas.
2: Ponlo ahí. De hecho, perfume ahí.
0: ¿Lo hago así?
2: Sí, lo que nunca hay que hacer cuando te pasáis perfume es frotárselo entre las muñecas, porque matáis las notas también.
0: A ver, este está rico.
2: Este tiene notas de piña, es el.
0: ¿Y este cuánto dura en el cuerpo?
2: Eau de perfume.
3: 4 horas.
2: Unas 4 horas tú dura este. Los mejores lugares para echarse perfume es acá arriba de la muñeca.
3: Aquí.
0: Ya, no, deja de echarme.
2: Ya, pues, weón, te estoy echando yo.
3: Ya, pues, weón, acá atrás.
2: Y si querís también.
0: Ahí. Ya, pues.
3: Allá va, pero acá.
2: ¿Por qué acá dentro de la polera? Porque dentro de la polera se conserva, pues no tenés nada que frote. Está ahí dentro y está capsulado.
0: Está rico este, me gustó, weón.
3: 13.000, 15.000 lucas.
2: Es rico este.
0: ¿Qué quiere decir que son de nicho?
2: No, pero ese pues es árabe.
0: O árabe, no sé. ¿Cuál es la diferencia?
2: El de nicho cuesta mucho más caro. Tenéis perfumes de 200, 300
0: lucas. ¿Pero por qué cuesta tan caro?
2: Porque son de, como la ropa de diseñador, pero son de.
0: Más exclusivo. Sí, o sea, no exclusivo. Hay tantas casas, quizás.
2: Y son casas de. Claro. Son casas de.
0: Yeah, yeah,
2: de
0: ¿y perfume. El árabe? ¿Cómo eso?
2: No, el árabe son prácticamente. Notas muy similares a los originales.
0: ¿Tú eres tú un experto en perfumes?
2: Bueno, cuando queráis.
0: Me sorprende. ¿Y este amigo que nos está ofreciendo perfume de regalo?
2: Si alguien tiene el cuásar, pues.
3: Siempre es bienvenido un perfume.
0: Sí, sí. Yo encuentro que esos son buenos regalos cuando no sabéis qué regalar un perfume. No, perfume. Siempre es bueno.
11: Oye, yo ocupo el uno del Ralph Lauren, rico también.
0: Bueno, ocupa el rojo.
3: Pero este cómpralo en el Parque Arauz con el Alto de las Condes, porque sale más barato que para acá abajo. Acá ya te los venden a 13, 15, acá te los venden a 30 en el Costanera.
2: Pero en el Parque Arauco y en el Arauco Maipú están en la tafa. Están en la tafa ahí.
0: ¿Qué dice?
2: Un perfume nicho, una fragancia creada por una casa independiente que prioriza el arte y la exclusividad por encima de las ventas masivas. O sea, los de nicho no los vais a encontrar en el retail, en Rifa, claro. Falabella, en cualquier lado.
10: Qué rico también el agua de Gio de Giorgio Armani. Muy rico ese perfume.
2: Agua de Gio.
0: Yo igual compré un momento el rojo, el polo. Pero no el rojo transparente de vidrio, sino el otro rojo que no se veía por dentro. Solo por fuera, obvio.
3: Sí, vale, bueno.
12: Oiga, una pregunta, ¿el agua de río es de nicho o qué?
2: De Gio, amigo.
12: ¿O me estafaron?
11: All Spice. Ay, sangre. Pino Silvestre también estaba en ese tiempo y ahora creo que debe estar más caro.
0: Ya, tenemos menciones. Dale, Jaime. Cambia.
2: ¿Vos cuando te desesperáis me entregáis el mouse?
0: ¿Qué te conduzo?
2: Para que se me marque el paquete que te gusta.
3: Aló.
0: Aló.
13: Aló.
2: Hola.
13: ¿Sí? Hola, chiquillos, ¿cómo están?
2: Bien, ¿y tú?
13: Todo bien.
2: ¿A qué hueles?
13: Oye, yo. ¿A qué huelo? A Flower Bomb de Victor and Roll. Sí. Chiquillos, yo trabajé 12 años en perfumería, así que sé mucho de perfumes.
3: Ah, mira.
0: Ya.
13: trabajé para una marca bien conocida, y les puedo recomendar, bueno, en fragancia árabe, el Mandarin Sky es súper rico, es asequible y tiene buenas telas.
0: Mandarin Sky.
2: ¿Qué son las estelas? Estela, amigo, ¿cierto?
13: Lo que uno proyecta pasa la fragancia, en cuanto a metros, tiene buena proyección. Tú pasas y sientes que es Mandarin Sky.
2: ¿Cuál es el que tiene metros más largo?
13: Ah, no lo sé. Eso no, no sé tanto ahí.
3: Amiga, y en los años que trabajó en esto, en algún momento, ¿alguna vez le dieron la información de explicarle a la gente cómo reconocer quizás su pH o algo así? Porque dependiendo del pH también como que te pueden aconsejar perfumes, creo yo, ¿no?
13: Claro, pero también depende del gusto de la persona. O sea, si le gustan cítricos, por lo general es parte de la familia Eau de Toilette, los cítricos, por eso son más fresquitos, así proyectan menos, duran menos, pero todo depende de la persona en realidad.
3: Sí, porque a mí, por ejemplo, me gusta el de Savage Dior, ¿cachai? Pero no me dura media hora en el cuerpo, con suerte, y eso que...
13: Pero tienes que ver cuál de Savage Dior te va a quedar bien, si es el de Toilette, el de Parfum,
3: el que me gusta,
13: está no
3: me
13: el extracto ahora.
2: ¿Cuáles son las notas que le gusta a usted, amiga?
13: No, yo soy de fragancias súper dulces.
2: Ah, mira.
3: ¿Pero ese dulce pasoso o ese dulce suavecito?
13: No, dulce intenso, sí. No sé si tan florales, pero sí estos dulces como más golosos, si algodón pudiera, de azúcar.
2: Si pudiera crear, claro, un gourmand, ¿de qué crearía un gourmand? Y son los perfumes que son como que dan ganas de comérselo.
13: Claro, pues los gourmand evoca mucho a los postres, los pasteles.
2: ¿Cuál le gustaría crear a usted, amiga? Que todavía no exista.
13: Escucha. Es que a mí me gusta mucho el algodón de azúcar. El aroma de algodón de azúcar es demasiado rico.
2: Ah, ya, pero ese existe ya, ¿no? Algodón de azúcar, sí.
13: El 212, uno de Carolina Herrera lo tiene.
2: Mira.
13: Sí. ¿Cuánto sabe, amiga? Ya sí, tengo que dejar. Tengo un niño con autismo y tengo que ir a verlo.
0: Más importante esto, amiga.
2: Un abrazo, amiga, cuídese.
13: Estén bien, besito. Chau.
2: Besito.
3: De eso también está el Lancôme. El Estée Belle, que es como de un panquecito francés.
2: Mira.
0: Oye, no tengo aquí, estamos súper
2: pasados. ¿Sabes lo que tienes descuento para comprar perfume siempre? Ah, no.
0: No, no.
2: Igual, digámosle. Sí. 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
0: 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Nos vamos a una pequeña pausa comercial.
2: Y ya regresamos con más hiperactiva.
3: Vamos a calmarnos.
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0: marcarle haciendo feliz a un guau, ¿no?
1: Sí, pero después lo vamos a hacer el... Cállate la noticia, Rosinele.
2: Guau.
1: Era un chileno que a través de TikTok habría accedido a una oferta laboral y terminó en las filas del ejército.

0: Cunco viajó a Rusia en mayo tras recibir una supuesta oferta laboral en TikTok. Según su familia, la propuesta incluía traslado, alojamiento, alimentación y un bono superior a 25 millones por firmar un contrato. Sin embargo, Rodolfo Antonio Chico Keter terminó vinculado a las Fuerzas Armadas Rusas y lleva cerca de 3 meses incomunicado.
1: Así es, sus padres aseguran que Rodolfo creía que viajaría para realizar un curso como policía militar, pero posteriormente descubrió que había firmado un contrato para prestar servicio militar en Rusia. Según antecedentes entregados por la Cancillería, el joven suscribió dicho contrato el 3 de junio y posteriormente fue puesto a disposición de una unidad militar del Distrito Militar de Moscú.
0: La familia sostiene que Rodolfo pudo haber sido engañado y busca esclarecer cómo llegó a firmar contrato y cuál es su situación actual. Desde Cancillería informaron que el consulado chileno en Moscú ya solicitó antecedentes sobre su paradero y realizará nuevas gestiones ante las autoridades rusas. Sus cercanos esperan obtener información que permita determinar qué ocurrió con el joven y dónde se encuentra actualmente.
2: Ese güey está muerto ya.
0: Le metieron el Pikoski en el Ojoski.
1: ¿Quién en su sano juicio acepta una oferta laboral en un país que está en guerra, güey?
0: Ya, pero son como, imagínate estas ofertas que dicen, no sé, pues, Nueva Zelanda busca en una isla perdida a 20 hombres para que vayan a ir y te pagan el sueldo para cuidar a los canguros.
1: Ya, pero no estoy en un país en guerra, acá está en Rusia, un país en plena guerra con Ucrania.
2: O sea, claro, lo más probable es que el tipo, como está la cosa ya, el tipo llegó puntualmente sí a trabajar. Pero una vez que trabajó, pues le trabajó un día en la empresa e inmediatamente lo reclutaron, porque ya están reclutando gente de emergencia.
1: Chivo.
2: Cualquier hombre entre tal rango de edad y tal rango de edad que pueda ejercer, lo pescan, te pescan los rusos, te meten para dentro por un decreto que ya dio.
1: Claro, dime quién pesca una oferta laboral por TikTok.
0: Obviamente yo creo que el hombre estaba necesitado.
2: Sí. Ahora, si le creo lo de los 25 millones, si por ejemplo eso sí están pagando en el ejército de Rusia, por lo menos los colombianos le pagan creo que entre 30 a 35 millones por ir a pelear.
1: ¿En serio?
2: Sí. El hecho es que no volví nomás, pues bueno. No sé, el único detalle, no volví, pero esa plata que quieres para tu familia, no sé. Sería como que andar en la calle así botado. Deja la plata a tu familia, andate a Rusia y te
0: pillas ya. ¿Cuál es el trabajo más raro que has aceptado por necesidad? ¿El más random?
1: No sé, ¿cuál será el más random? Una vez puse cerámica, pero no es random. Pero no era mi oficio quizás, pum.
0: Yo en el colegio le lavaba los autos a los profesores. Jugaban entre agua de ahí mismo en el colegio, fa.
1: ¿Ya?
0: No es random, pero estaba en el colegio, pues, weón.
2: Yo, claro, yo cuando chico armé pallet ahí en la Salcobran, que está en los espejos atrás.
0: Ya.
2: Para atrás, ya no tenéis que armar pallet, pues llegáis los palos un rato y lo tenéis que reparar. Y lo otro que estuve cortando chancho.
0: ¿Recortando chancho?
2: Sí, o sea, ¿cómo se llama esta gente que vende queso, jamón y
0: sí.
2: eso?
0: Ya, pero dentro del supermercado.
2: Duré un día.
1: Ah, yo hice, trabajé una empresa de hielo en Punta Arenas.
0: ¿De hielo?
1: Hacía el hielo en la máquina y lo envasaba.
0: O sea, sacáis el hielo, lo envasáis, lo cerráis, selláis y vendéis el hielo.
1: Chao.
0: Ah, bueno,
1: sí.
0: ¿Entretenido?
1: Sí, igual creo que pagaban bien. Eso igual fue cuando era joven. ¡Aló!
3: ¡Aló, sangrecita!
1: Bájale a la radio, porfa.
3: Vale, la apago.
0: ¿Cómo está, amigo?
3: Bien, ¿ustedes?
0: Bien. ¿Cuál es el trabajo más raro, más random que ha aceptado en su vida por necesidad?
3: Oye, yo estuve trabajando 2 semanas en una fábrica de botones.
0: ¿De botones? ¿Y qué se hace?
3: De botones. Ahí tenías que hacerle el hoyo a los botones.
0: ¿El hoyo a los botones?
3: El hoyo a los botones, te pasaban una de estas, de pura redondela sin hoyo. Y entonces te pasaban una máquina que era como un. Como no se apretaba, se ponía el botón, se pasaba, se hacían los 4 hoyos y soltaba el botón. Y ponía y terminaba ahí uno por otro y así. Toda
0: yo pensé
3: la tarde,
0: que esa cuestión
3: día.
0: Llegaba así, pues, como que venían los botones hechos con los hoyos. Y,
3: no, se le hacían sentir. Ahí. Se le hacían ahí.
2: ¿Y cuántos botones así por jornada más o menos?
3: Pero es que cuando creíais que terminabais, te entregabais todo el cajón que te habían pasado, que es de decenas, sí, unos 500 botones, te pasaban otro y no termináis nunca. O sea, era un suplicio. Interminable. Yo duré 2 semanas y chao, hasta luego.
0: ¿Cuánto le pagaban, amigo?
3: En ese tiempo, me acuerdo, te estoy hablando de los años 90, era el CEO 12 lucas semanales, una cosa así.
0: Oh, era, bueno. ¿De lunes a lunes?
3: De lunes, sí, pues de lunes a viernes, sí.
0: Lunes a viernes,
3: Lunes a viernes.
0: No,
3: pero latero, horrible.
0: No, sí, me imagino. Ya, sangre, un abrazo.
1: ¡Aló!
3: ¿Cómo están?
1: Bien, ¿y tu sangrecita, cuál es su nombre?
3: Carlos,
1: ¿de dónde me llama y cuál ha sido su trabajo más random?
3: Soy de acá en Puerto Montt y este fue un trabajo random en Punta Arenas, porque yo soy de Punta Arenas.
0: ¿Ya? ¿Y cuál fue?
3: tuve que llenar unos sacos con unas mangas de nylon con viruta.
1: ¿Unos qué?
3: De la madera. Unas mangas de nylon.
1: ¿Ya? ¿Qué llenaste?
3: Era como una salchicha gigante. Tenía que hacer como embutido. 350 de esas bolsas en dos días, en tres días.
1: Ah, con los puffs.
2: Era como hacer unos puffs, ¿no?
3: No, pero eran como de 2.5 metros las cuestiones que tenían que llenar, porque estaba con una pala llenando todo el día.
2: Ya, te cacho. Sí, eso
1: ¿cuánto, como le, ¿cuánto le pagaban sangre?
3: No, que se me pagaron como 20 lucas por eso, por 3 días de trabajo.
1: Ya, abrazo. ¡Aló! Buenas tardes.
2: También una vez vendí helado cuando chico.
1: Oye, igual dice helado.
2: Sí. Pero fue en el campo, en la familia del campo, al frente había una construcción, ¿ya? Entonces me pasaron la cosita llena de helado adentro para vender helado.
1: ¿Tú hiciste helado, Rosina?
4: Yo hacía helado. Sí.
1: ¡Aló!
5: Sí, ¡aló, muyallos! ¿Cómo están?
1: Bien, ¿y tú?
5: Bien, muyallos, me hicieron recordar un trabajo que era antiguo, yo tengo 42 años.
1: Ya.
5: Y fui papá a los 17, mi primer hijo. Entendrá que hay que trabajar en lo que sea, y trabajé en una imprenta, tenía entre 16 y 17.
1: ¿Y qué hizo ahí en la imprenta?
5: Tenía que armar cuaderno y libro. Y había puros viejos al lado. Imagínate lo que fue para mí en esa edad. Trabajar con puros viejos arriba de 50. Fueron dos días y nunca más. Pero, en mi vida. Yo esto lo era libro y me da pena.
1: ¿Pero esto es que uno le ponía la cosita negra alrededor o libro de real?
5: No, libros de real. Se hacía el libro editorial, las pruebas de... No me acuerdo, García. Estaba en Escobar William en Cerrillo. Era muy conocida.
1: Ya.
5: Y me ponían a poner anillos y después pegar libros con pegamento. Hacían... una manera muy antigua.
1: Hoja por hoja.
5: Hoja por hoja, sí.

0: tres días dejé pura cagar, no voy más. ¿Sabes qué era lo triste? Que yo cuando estaba trabajando, como miraba a los viejitos, yo era muy joven, ¿ya? Yo me veía como reflejado ahí. No, me puse a estudiar, me puse a sacar mi estudio, a ponerle bueno.
1: Y ahora, full. ¿Ahora a qué se dedica, amigo?
0: Mira, soy constructor de profesión, pero soy taxista de oficio porque me encanta.
1: Hermoso, hermoso. Muy bien, Sangre, le mandamos un abrazo.
2: Por lo menos tiene mejor vista.
1: Sí, no sé.
3: ¡Aló!
4: No, yo chiquillo, lo más raro, mira, yo tengo 44 años, pero cuando estaba joven, como 20 años, trabajaba haciendo aseo en un supermercado, me faltaba un compadre que se metiera en el disfraz del oso Ambrosoli. Así que ahí estaba yo, pues, de oso de Ambrosoli. Me pagaban bien. Pero los cabros chicos, puras patatas, los cabros chicos ahí.
5: ¿Verdad, Rocinelli? Yo fui corpóreo.
2: ¿Fuiste corpóreo también?
5: En en Punta Arenas.
2: Sí. ¿Pero de qué?
5: De monos que están, no me acuerdo los monos específicos, pero en el Moli, parece que los cumplieron también con mi hermano. Había una empresa de unos caros que tenían corpóreo y nos pasamos todo el día, pues, vestido en el mall de corpóreo.
2: Porque ahí en Punta Arenas tienen el mall ahí como en Zona Franca, ¿o no?
5: Ese no, que tiene esa es la Zona Franca, pero está el espacio urbano. Que no es mall, un centro comercial.
2: Sí, porque Zona Franca tiene como una zona para niños, donde está cerca del patio de comida, y ahí siempre está lleno corpóreo.
5: Sí, fui corpóreo.
1: ¿Y no te acordáis de quién?
5: No me acuerdo de quién mono, pero era como para los niños que hacían como cuestiones para pintar, arriba en el patio de comida, todo.
2: De Yoda,
5: Fui corpóreo.
1: ¿Y te quedó gustando?
5: No. No te rías de mí, si fue un trabajo. Como cualquier persona.
6: Bueno, los cabros, ¿cómo estamos, chiquillos? Yo, dentro de todos los oficios y las cosas raras que hice, bueno, recuerdo una vez de niño con mi abuela,
1: ya,
6: que estábamos desplumando gansos. Había un criadero, un gallinero grande, lleno de gansos, y había que sacarle las plumas para las almohadas, me imagino, los cojines. En realidad estuve como unos 4 días en eso y después no, me fui para la casa mejor porque me daba pena. Pobre ganso.
2: Pobre ganso.
6: Nunca había desplumado el ganso.
1: ¡Baja! Oh, se escucha mal mi sangre. Mándelo de nuevo.
7: Chiquillo, cuando yo era joven, ya, trabajaba en una línea de colectivo. El colectivo que llegaba, yo le hacía el aseo adentro, le sacaba la comida y lo barría. Y ahí trabajaba por la voluntad que me daban los choferes nomás, pues estamos hablando de cuando tenía como 13, 14 años más o menos.
1: Mira, acá un amigo nos manda una foto con unos tanques atrás y dice, ese fue mi trabajo más random, mecánico del ejército.
5: Mecánico del ejército.
1: Ah, chavo, mira, mecánico o mecánico en las mineras de estos camiones gigantes.
2: Sí, esos que han forrado,
1: sí. Sí. Rocinelli,
8: todavía sigue de corpóreo, ahora te pones unos chores amarillos.
9: Bueno, los cabros, yo cuando era joven tuve que trabajar de disfrazado de celular cuando se inauguró, claro, acá en Punta Arenas.
1: Mira,
5: fue
1: colega tuyo.
5: Sí.
1: Claro, antes eres Marcom, ¿te acordáis? Marcom PCS. Ya nos vamos a pausa, po. Sí. No tenemos menciones, nada.
5: Ya, a la vuelta hacemos feliz San Juan. Nos vamos a una pequeña pausa comercial.
1: Vayan pensando cosas creativas para ser feliz, pues, porque nosotros andamos con todas las ganas para complacerlos hoy día.
2: Si hace perfume también llame.
1: Oh, sí, bo. Hay gente que hace tu perfume.
5: Hay uno que nos mandó una cuestión de perfume para que le pidamos.
1: Vamos a buscarlo.
5: Ya, vamos y regresamos.
2: Chao.
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0: fiestas de Coquimbo.
1: Y luego pasaba pescado.
2: Ya ahora me voy.
3: ¿Ya dijeron las reglas?
1: Están las reglas listas.
3: Ya, máximo 169-6836-2133.
0: Y la gracia es que sea una pibe nomás, po.
1: Una nomás.
3: Sí, claro.
1: No nos aquilen.
3: ¡Aló, aló!
4: Hola, buenas tardes.
1: Buenas tardes.
4: ¿Con quién?
1: ¿Cómo estás? Tanto tiempo.
4: Es a mí.
1: Ya. Gracias.
0: ¿De él? ¿Es él?
1: Amigo, ¿qué quieres?
4: Sí. Sí, y puede ser consultar, dice, por no poder sintonizar de todos los chiles, de toda la frecuencia muy buena, toda la aplicación, dice, por datos cortos operativos.
1: Smart con PCS, libre expresión.
0: Sí.
4: Sí.
1: Sí, ¿ves? Sí.
4: A veces hay que revisar, sí.
1: Está en la emisora.
3: Un abrazo.
4: Sí. Imagina, hola. Consiento. Cultura, Pulahuel, ADN, Activa, Pulahuel, ADN, Activa,
1: Rock and Pop. Todas desaparecen
4: como
1: de Puerto Montt.
4: Como que se come alguna letra.
1: FM2. Toda esa radio, chao.
4: Sí.
0: Oh. ¿Y cuál está escuchando entonces?
4: En la aplicación, muy buena. En la antena, muy mala.
1: La antena es mala, pero la aplicación de Radio Activa es buena.
4: Sí.
0: Ya.
4: Y por eso va a ser.
1: Te vamos a hacer pelea, amigo. Con nuestra compañía.
5: Hola, buenas tardes. El radio Activa. Necesito conocer a Antonella Endite, por favor.
3: Un abrazo. Aló.
5: Un video. Saludos. Chau.
1: Un saludo, amiguito.
3: Aló.
6: Sí,
1: ¿llegaron todos?
0: Sí, la dura.
1: Teletón 6-7.
7: Contan los cuyayos. Oye, estoy recién integrando al programa, cabros. Los escucho todos los días. Pase lo que pase, los escucho. Oye, me pueden hacer feliz. Podrían poner un tema de Strokes. Last Night. Por favor, cabros, un abrazo y un beso.
1: Vamos,

0: quiero pedirle perdón a mi marido por haberle hecho tira y haberle tirado por la cabeza el del collar de fruta que me regaló. Chao, gracias.
1: Pero llamémosla, amor.
2: Y aparece que habló con Pape.
3: Yo hablo
2: con Pape.
1: Y le pidió perdón ya al marido.
2: No, y habló con Pape que el marido parece que había perdido. O sea, no le tenía un regalo. Parece que para Navidad, no me acuerdo para qué fecha.
1: Amiga, denos el número de su marido y lo llamamos. Por acá, mándelo nomás.
4: Y se quiere, ¿por qué me hacen feliz y por un mes vuelven a ser las chicas súper poderosas?
1: No, un mes, esto se quería ahora. Pero un mes.
5: ¡Aló!
1: ¡Aló! Sí.
5: Buenas tardes.
6: Hola, hola, ¿cómo están, chiquillo?
1: Viene todo.
6: Bien, hoy yo quiero que me hagan feliz, po.
1: ¿Cómo?
5: ¿Cuál es tu nombre? ¿Dónde eres? Mira,
6: me llamo Claudio, estoy en Independencia.
1: Ya. ¿Cómo? Ya, don Claudio. Ya.
6: Mira, lo que pasa es que delante habló un loquito que trabajaba en una fábrica de botones, no sé si se acuerdan.
1: Sí.
6: Ya, po, yo quiero jugar a eso, Rocinelli el botón y yo lo hago lo otro.
1: Eres mi policía. ¡Aló!
2: Alto viejo caliente, tiene fantasía con el...
1: La media cuesta el viejo caliente. ¡Aló!
7: Buenas, cabros, ¿cómo están?
1: Bien, ¿y tu sangre?
7: Bien, sangrecita. Oye, ¿sabes qué? Llamaba para promocionar una fiesta, hermano, una fiesta solidaria.
1: ¿Ya?
7: Ya, puta, estoy pasando por un tema, tengo un cáncer colorectal y tengo que pagar la quimioterapia, hermano.
1: ¿Cómo, amigo? A ver, vamos.
2: ¿Cómo?
7: Que estoy pasando por un cáncer, ¿cachai?
1: ¿Ya? ¿Y de qué el cáncer?
7: Colorectal, ¿ya? Con metástasis en los pulmones, etapa 4.
1: ¿Colorectal? ¿Colon o colo?
7: Colorectal, porque sí, po. Y estoy haciendo eventos para poder pagar las quimios y las operaciones que me tengo que hacer, po.
1: ¿Cómo el tema de la quimio, las operaciones?
7: Sí, po, porque tengo que... Bueno, estoy pasando por quimioterapia en la sexta. Ya con esa tengo que... Bueno, me pararon las quimioterapias para poder ver la posibilidad si me operan, po, ¿cachai? Para que me quiten el tumor.
1: Oye, sangrecita, ya. ¿Y cómo lo podemos ayudar entonces promocionando la fiesta?
7: Sí, pues voy a hacer una fiesta ochentera, entre ochentera y noventera, que le pusimos la Juanitoteca. Me llamo Juan.
1: Juanitoteca.
2: Ya, pero esto, los dos, ¿dónde lo encontramos?
7: Eso yo, mira, si quieren les mando el flyer por interno.
1: No, pero ahora, para ayudarlo ahora.
2: En un Instagram, algo.
1: Tengo una duda, pero no sé si será como desubicado a preguntar, pero... No, pero dale nomás.
2: ¿Qué quieres preguntar?
7: Mira, la fiesta la voy a hacer en Renca, ¿cachai? Ahí yo les mando el flyer, mientras tanto les puedo decir la dirección, ¿cachai? Va a tener un valor de 5,000 pesos con un cover, ¿cachai?
1: ¿Ya?
2: Ya.
7: Va a ser con DJ en vivo, va a haber sorpresa.
2: ¿Cuándo es esto?
7: El 31 de octubre.
1: Ah, para Halloween.
2: Sí.
1: Nosotros tenemos un amigo de la cuarta región que puede animar y poner música. Para la fiesta solidaria, ¿sí?
7: Bueno, acá.
2: Oye, pero tenía algún como te digo, algún Instagram, algo donde encontrar la info, el flyer, algo.
7: Creo. Sí, pues en mi Instagram. Pues.
1: ¿Cuál es el Instagram?
7: Ya, el Instagram es Trojan, como Trojan de Troyano, guión bajo 520.
1: ¿Como de Troy? ¿Trojan?
7: Trojan, guión bajo 520.
1: Guión bajo.
2: ¿Nicolai Trojan? ¿O no? No, parece que no.
7: No. ¿Juan? Ese mismo, Juan Aiken.
1: Troyan 520, no tiene el guión bajo.
7: Ah, chucha, me equivoqué.
1: Chucha, sí, no se me equivocó de la operación, ¿no?
2: No. ¿Cuál? A ver, ¿cómo te...?
1: Trojan.
7: Trojan. Trojan 520.
2: Ah, acá está, y Juan...
1: Yo pensé que era con Y, bo.
2: Desde 1990, esposo, padre y amigo, ese ya.
1: Desde hasta incómodo al mundo, esposo, padre y amigo.
7: Ese mismo.
1: Oye, amigo, entonces... Por esta vuelta va a curiosir. ¿Cómo es?
7: ¿Curiosidad?
1: ¿Ah? Curiosar. ¿Sí? No. Van a... No, ya no. Rocinelli, por favor. Ya. Entonces, para que lo sigan en el Instagram, Trojan 520, para que lo puedan apoyar en la fiesta solidaria. ¿Qué va a tener, amigo?
2: Etiquétanos igual en las redes, pues etiquétanos nosotros y compartimos el flyer y todo eso.
1: Juanito Teca, fiesta solidaria, al ritmo de los 80, 90, DJ Krillin. Ven con tu mejor pinta, 80, 90 Halloween, gana el mejor y más creativo. Y si no hay disfraz, hay una pista de baile que espera por ti.

0: Mi amigo, mucho éxito. Que se recupere en casa. Nomás, ¿vale?
1: Vale, hermano, muchísimas gracias. Ya. Que estén muy bien.
2: Ya, sangre, chao.
3: Pero ese que no se oye, Carlos, más como cáncer.
2: Yo le quería preguntar con qué canción quería que lo recordara.
3: Capaz que no le queda nada de vida. Ya, 22-726-2232. ¡Aló! ¡Aló!
1: Buenas, mis cabros.
2: Buenas, sangre. ¿Qué tiene usted, amigo?
1: Oye, Mario, por acá.
2: Mario.
3: ¿Tiene alguna enfermedad, algo?
1: No, cabro, quiero que me haga feliz.
2: ¿Y cómo, mi sangre?
1: Jaime, que me haga feliz.
2: ¿Yo?
3: ¿Cómo?
1: Jaime, imítate al sobrino, vos, Jaime.
2: ¿Y por qué? ¿Qué tiene el sobrino?
1: Imítate al sobrino, vos, Jaime, como la otra vez. Un ratito.
4: Tío Kanji, ¿cómo estás?
5: Del hipopótamo al revés, ama tu pupi.
0: ¿Por qué tienes que llamar al sobrino?
5: Ay, Dios, cuánto estrés. Mejor canto esta canción que yo inventé.
0: Conversa con Rocinelli, por favor, sobrino. Yo no tengo más eso.
3: Rocinelli
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5: ¿Por qué le falta más tu pupi a tu cerebro?
4: El otro día el tío Rocinelli.
3: Ahora yo tan solo de ya, 22-726-2232.
6: Radio Tibia.
0: Vamos a incluirlo en la regla.
3: ¿Aló?
0: No, no pedir a sobrino.
7: Importante, pero
2: ya.
7: Sí, se confirma importantes movimientos y presiones físicas.
3: ¡Aló!
2: Te queremos, Juanito, vamos con la fiesta ahí. Mucha gente está apoyando a nuestro amigo Juan.
3: Vamos con todo, Juanito. ¡Aló! ¡Aló! ¡Aló!
0: Eso será por mucho apretar el.
3: ¿El chico?
0: Mucho estrés, po.
3: No,
0: puede ser mucho estrés.
8: Buena, mis huevitos, ¿cómo están? Oye, se le están escapando al pequeño cotolengo.
9: Hola, chiquillos, ¿cómo están? Bueno, a mí me gustaría que hicieran mención a nuestra pyme.
3: ¿Ya?
9: Que nos dedicamos a hacer tapetes personalizados. Para la entrada del hogar pueden hacer cualquier tapete personalizado. Mira. Solamente tienen que ingresar a nuestro Instagram, que se llama Tapetes Morland.
2: Oye, amigo, eso, muchachos, vamos a entrar al Instagram. Me interesa porque me gustaría tener algo especial en la entrada de mi casa.
3: Sí, vamos a calmarlo. Igual podríamos tener algo especial. Morland.
2: Tapetes Morland, acá está.
3: .cl.
2: Oye, ¿son de estos de pelo grueso, weón?
0: Ah, eso es que está como con una pistola.
2: Sí, pues, porque yo siempre he visto que te hacen alfombras, pero con como estas pelúas, pero se ensucian, pues no es como para dejarle la entrada de la casa. Pero es igual.
3: Este tipo poncho.
0: ¿Cómo es Tapetes Morland?
3: No, tapete. Morland.cl.
2: No, pero el Instagram Tapetes Morland, pues.
0: Ya, pues decía.
3: Morland.cl.
2: ¿Y este que dice Tapetes Morland?
0: ¿Cuál es, amigo?
2: ¿Por qué tienes dos Instagram, amigo?
9: Me pierdo todo.
0: Ese sí tú.
9: Buscando una salida.
3: Digo que es morla.cl.
2: Ya, decías, amigo, y bueno, ahí lo vamos a escribir en uno. Hola.
0: Bueno, yo voy a seguir a Tapetes Morland.
3: Ya, sí, pues.
4: ¡Para, pa!
3: ¡Aló!
4: Tío Roberto, no me quiero vestir de princesa.

0: A Brine. Sí,
1: súbale al cítico.
2: Hola, hola, chiquillos. Venía aquí a promocionar nuestro gimnasio, centro de rehabilitación y entrenamiento, neuro.mob. En Instagram nos pueden encontrar como neuro.mob, M-O-V, de movimiento. Ahí trabajamos kinesiólogo y hacemos entrenamientos personalizados y a la vez a rehabilitación kinésica, neurológica, traumatológica y geriátrica. Ahí cualquier cosita al Instagram. Somos de Talca, sector La Florida, sector sur.
0: Mira, ahí ya tiene el dato. Mira, el chamo siguió el tiro a tapete Morland, de que era un canje el chamo, pues.
3: Mira, chamo, te pillamos.
4: Estamos siempre buscando canje.
0: Así son de Venezuela.
3: Y nosotros cuando le pedimos, güey.
4: Pero una hamburguesa al canje. Al chamo.
3: Al canje.
5: Tío Roberto, no me gusta cuando vienes con esos chamos.
6: Hola, amigos. Por favor, ¿puedo dar mi Instagram para que vean los las tortas y los pasteles que hago? Es Dulces Siberia. Siberia. Ya, por fin, gracias. Chao.
0: Dulce Siberia.
3: Dulce Siberia, vayan a seguirlo.
7: Oli, carpool, con mi heredia motivada. O ya por Rusinelli y el desafío de baile. O a lo Leo Rey. Street Fighter, Mortal Kombat. Yo soy genial.

0: Más huevos, sapo.
1: Oh. Buena, chicos. Me gustaría potenciar a mi hijo, el Charrito de la Comarca. En Instagram, Charrito de la Comarca, los espacios con un punto. Y en Facebook, Oleón Orellana. Ahí va a salir.

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2: Ah, un canje de Car Wash, Rocinelli.
1: Car Wash. ¿Para qué eso?
2: Para lavar el auto.
1: No, pero está en la Quinta Región. Po.
3: Sí, para que esto sale más caro.
1: ¡Aló! ¡Aló! Para
4: el scooter.
1: ¡Aló!
5: A mí fueron muchos tíos a la casa, tío.
1: ¡Ah, por
5: favor! ¡Tengo
3: que ver, puto! ¡Tú estás en mi zona más linda! Imagínate cómo es la radio chamo que escucha esta.
1: Estamos número uno en este
6: lado. Podemos tener una conversación.
1: Bueno, los de la Carolina igual escuchan acá.
7: Bueno.
1: Ya.
7: Hola.
3: Chicos,
7: hola.
3: Por favor, síganme.
1: Aló.
7: Aló.
1: Aloha. ¿Cuál es tu nombre?
7: Claudia, ¿y ustedes cómo están?
1: Bien, pues Claudia. ¿Estás como feliz, amiga? ¿Qué tan feliz? ¿Qué más
7: porque
1: feliz te vamos a hacer?
7: En la calle y voy sin taco.
1: Bien. ¿Y en qué te podemos ayudar? Ya estás feliz, ¿cómo te podemos hacer más feliz?
7: Te pido un favor promocionando mi Instagram.
1: Ya, a ver, ¿cuál es su Instagram?
2: ¿De qué es?
1: ¿Privado?
7: No, vendo mote con huesillo.
1: Ajá. ¿Y cómo se come el huesillo?
7: ¿Ah?
1: ¿Cómo se come el huesillo, aparte o junto con el mote?
7: Aparte.
1: Ah, ya, tiene una voz de caliente, amiga.
2: No, sí, pero ¿cómo dice eso en la mía?
3: Sí, no,
2: se
3: tiene oye.
1: ¿Y el mote por dónde se tira? ¿Ah?
7: Oye, el Instagram se llama Carrito de Facu.
3: Carrito.
1: ¿Tiene hijo, amiga?
7: Sí, es de hecho el nombre de mi hijo. Tiene 4 años.
3: Acá hubo alguien.
1: ¿Está pololeando?
7: No, soltera.
1: Ah, Carrito, mamita soltera.
3: De Facu.
2: Carrito de Facu.
1: ¿Y el papá es papá, cómo se llama?
7: No hay.
1: No hay. A usted.
7: No.
1: Se lo comió un tiburón.
7: Sí, parece que sí.
1: ¿Y usted qué se comió?
7: Ajá. Ay, no sé.
3: Oye, ahí pero está, tienes poquitos seguidores. Pues.
1: Claramente.
2: Oye, Carrito de Facu tiene 35 seguidores. Ayudemos a la amiga.
7: Sí,
1: mote
7: favor.
1: Con huesillo natural, heladito y fresquito. ¿El helado lo hace usted, amiga? ¿Es casero?
7: Si quieres
1: estar. Ah, no, ya. Pues, sí. Pero es casero, ¿no? Y fresquito es no. Porque te ponía un holz igual. Ahí,
3: ya, pues.
1: Dice que cuando lo hace con holz.
7: Por favor. Necesito seguidores, ven que ahora voy a eventos y me piden mi Instagram.
2: Ya tiene 41 seguidores, amiga. Vamos, llegamos a los 100.
1: Y va con carrito y todo.
7: Por favor, por favor.
2: 44. ¿Y usted es la del video o no sale ahí?
7: Sí, soy yo la del video, la que tiende el carrito.
3: Oye, igual
7: ahí
3: tiene...
7: está en un evento empresa, está en un evento empresa.
1: ¿Hace poco partió con este emprendimiento?
7: ¿Ah?
1: ¿Hace poco comenzó con este emprendimiento?
7: No, hace 4 años, pero nunca he tenido el Instagram.
3: Pero vamos, amigo. Igual lo bueno que tiene distintas capacidades. Tiene 300cc, 500cc y un litro.
7: No, y también tengo el tamaño familiar, que son 3 litros a domicilio.
1: ¿Y en cuál entra más?
2: ¿Cuál es el que más se vende, amiga?
7: ¿Ah?
2: ¿Cuál es el que más se vende?
7: El que más se vende es el de medio.
2: El de medio.
1: Sí. Ya, sigan, @ carrito de Facu.
2: Dejemos que llegue a los 100.
1: Sí, por favor, mote con huesillo natural, heladito y fresquito. Peñalolén, pedido por WhatsApp. ¿Reparto todo a Santiago?
7: Sí, todo Santiago.
3: Oye, igual yo creo que tenéis que darle un poco de movimiento también a la cuenta, pues. No sé, fotos, videos.
2: ¿Cómo estamos con los movimientos, amiga?
7: Mucha, pero mostrala. Ahora va a empezar más, porque de hecho ahora este fin de semana voy a un evento aquí en Peñalolén, entonces de una feria costumbrista que hacemos el 18 chico. Ay, y ahí vienen muchos, van a ver videos, todo, y el otro fin de semana voy a otra feria que
1: igual
2: es de Cerda. Sí, pues eso es en octubre, ¿no? El primer fin de semana de octubre.
7: Sí, pues, pero acá en Peñalolén hacemos este fin de semana que viene ahora.
2: Mira, en Monduro lo empezó a seguir.
1: Canje, qué rapo, weón.
2: Oh, me diera por Pablo a cantar, weón, en el carrito, weón.
3: Lo que pasa, weón.
1: Oye,
3: no sé. Gracias, un chico.

0: Tiene que seguir.
1: No, ya la corté yo.
2: ¿Vale, cortaste?
3: Tú eres mi alcancía.
2: 112. Como sube la amiga.
3: Está vacía. No podemos tener.
2: Anda rápido ya.

0: Aló.
1: Aló.
0: Hola.
1: Hola, chicos. Quería promocionar mi entrevista.
2: ¿Cuál es tu nombre? ¿Dónde nos llamas?
0: Sí, pa, amiga, ¿cómo estás? ¿Su nombre, todo?
2: Sí, pues, ¿cómo tan ordinaria?
1: Mi nombre es Macarena, perdón.
0: Maca.
1: Estoy nerviosa.
0: Maca, ¿de dónde está llamando Maca?
1: De Puente Alto.
0: ¿Y qué edad tiene, amiga puentealtina?
1: 30.
0: 30, mira. ¿Y qué quiere promocionar?
1: Yo soy kinesióloga y atiendo a domicilio.
0: Oh, justamente con Roberto. Amiga, llegaste en el día indicado, porque justamente con Roberto tenemos que tener unas sesiones de kinesiología.
1: Ya, pues, escríbame y les puedo hacer un canje.
0: Tenemos una hernia. Yo en la cervical.
3: Sí, pues, oye, sí. ¿Pero haces sesiones grupales o son individuales?
1: Bueno, lo que me den las manos, po.
0: Ajá.
2: ¿Y de qué tamaño las tienes?
1: Chiquitita.
0: El puñito es chiquitito, entonces.
1: Sí, mano, chiquitita.
2: Pues supongo que solo las manos, po.
0: Amiga, ¿y cuál es el Instagram para que la gente la vaya a seguir al tiro?
1: Kine Macarena Lucero.
0: Kine.
1: Punto Macarena Lucero.
0: Kine. Punto.
2: Macarena.
0: Macarena.
3: Acá aparece.
1: Lucero.
0: Aquí está.
3: ¿La rubia?
1: Sí.
0: Ojo, ¿eso es ella? ¿O es usted?
1: ¿Perdón?
0: ¿Eso es ella o es usted?
1: No, soy yo.
0: Mire,
2: amiga, ¿qué le podemos decir?
1: Sí, bueno, hago 93 todo lo que rehabilitación.
0: ¿Cómo que hace?
1: Todo lo que es rehabilitación, sobre todo geriátrica, respiratoria, neurológica. Y también recovery deportivo y masaje descontracturante, de ajá, relajación.
2: Atención personalizada, domicilio respiratorio, neuro, ejercicio adulto mayor y dependencia. ¿Cómo deben estar esos viejitos con usted, amiga?
3: Sí, en todo caso.
1: Contentos,
0: ¿hace cuánto se dedica a esto, amiga?
1: 5 años ya.
0: 5 años, harto.
3: Se ve chiste, bueno.
0: No, tiene 30.
1: Hace poquito emprendí.
0: Bueno, antes trabajaba en clínica, en algo así.
1: Sí, trabajaba en clínica, pero me aburrí y quiero... empecé solita y me ha ido bien.
0: Mira. ¿Está muy solita, amiga?
1: Sí, pues trabajo sola todo el día, me entretengo con mis viejitos nomás.
3: Oye, ¿cuánto dura aproximadamente esto?
1: ¿La sesión?
3: Sí.
1: 1 hora entera.
2: Ah, igual harto.
3: 1 hora entera. Ya, ¿cuánto sale?
2: ¿Cuánto sale aprox?
1: Depende de la comuna, entre 30 y 50 lucas en la sesión.
2: Dice que repitamos la cuenta, es kine.macarenalucero para que la vayan a seguir a la amiga. Ya vamos en 125 seguidores, amiga.
0: Mire, a mí me mandaron
1: gracias.
0: Tratamiento, se lo voy a leer al tiro, tratamiento kine columna, diagnóstico

0: Dale, dorsal una postura multinivel. Pésima.
1: Protusión discal L5S1.
2: ¿Cuándo lo ponen en 4?
1: Sinovitis facetaria lumbar. Se indican 12 sesiones de CHC. No sé qué es CHC, amiga.
2: Tenemos otro compañero que se calentó, Víctor.
0: Compresa
2: Aranda,
0: húmedo caliente, sí. Se llama eso.
1: Compresa, mira, me dice TENS, masoterapia, tracción manual cervical, fortalecimiento de cintura escapular y core lumbar, estabilización lumbopélvica y reducción postural.
2: ¿Qué vos estás leyendo un libro?
3: La adoro.
0: Sí, o sea, yo tengo todos los implementos.
1: Estamos entonces.
0: En la comodidad de su hogar yo llevo todo.
3: Ya. ¿Qué sería
0: la
3: todo?
0: Máquina, las cosas para hacer los ejercicios.
1: Ahí le mandó un mensaje, amiga Macarena.
0: Ya pues. Oye. Y ahí se puede reembolsar con ISAPRE, con AFA.
3: ¿Tú llegas con la camilla o no?
0: Sí, pues llevo todo.
2: ¿O en la cama de cada uno?
1: Nos vamos en la camilla, pues tiene que ser.
0: Es que no me duele la espalda a mí, pues.
1: Pero después nos podemos hacer masaje.
3: ¿Y es posible quizás para el otro miércoles que venga Jaime aquí a hacerle en vivo?
1: No, pues si lo mío es serio, no es para hacer un juego acá.
3: No, pero si en serio,
1: acá,
3: que venga con su camilla y nos muestre en vivo, para hacer una transmisión.
2: Oye, ¿y el pelo verde?
0: O sea, sí, pues, no hay problema.
3: Mal, pues, una, no hay problema.
1: Puede ser la primera de 12 sesiones.
2: El pelo verde no está puloleando hace rato. Yo creo que se calentó por algo, siguió la amiga.
1: No, pero el pelo verde le gusta la...
3: La pero quizás tiene relación
2: directa.
3: No, pero no
2: sé. Sería bien con la Rosario.
3: Ya, pues bueno.
2: Amiga, ya vamos en 174 seguidores.
0: Gracias, chiquillos, que me ha costado tener seguidores. Nadie pesca mucho el tema de la Guinness.
1: No, pero ahora llegó a nosotros, amiga, el momento indicado.
3: Sí.
2: ¿Eh? Debería seguirnos así por lo menos, boom.
3: Sí, por sí. Último.
0: Ya es que es bien fome mi Instagram.
2: No,
0: pero lo voy a seguir.
2: A nosotros no importa que nos sigan.
0: Los voy a seguir de vuelta entonces.
2: Arroyo y Hanji, Jaime Prox, Rosinelli Contrejo.
3: Ya, pero lo mismo que la otra amiga, pues ahora que estás teniendo más seguidores, empieza a generar más contenido, suba más videos, más
1: 181 seguidores, todo. Mira.
0: Sí, o sea, igual hago como Get Ready With Me, intento ahí ponerle...
1: Ese gatito es de usted. ¿Amiga?
0: No sé. Ah, sí, el del Get Ready With Me, sí.
2: ¿Y nos puede hacer como una gatita?
1: ¿Miau?
2: ¿Un miau?
0: Miau.
1: Ya, amiga, cuídense, que esté bien. Nos
0: ya,
1: vemos.
0: Gracias.
2: Punto Macarena Lucero.
1: Ahí está, la maquita.
2: Tiene una
3: son
2: cara.
3: Son calientes los auditores, man.
1: Ustedes son porque quieren todo.
3: Bueno, acá más siendo otros calientes que están escuchando también.
2: Oye, pero como pillamos al Chamo, al Pelo Verde,
1: Edmund Doro.
2: Todos caen. Bueno, Hanji, este es tu estilo, po.
3: Ya, no sea sí. Tonto, amigo.
2: Se parece a la cama.
3: Uno un hombre fiel.
2: Ya, tenemos menciones.
1: Ahora soy Macarena, que no se la...
2: Ya. A veces.
1: Llegó a los 201 seguidores, la amiga. 202.
2: Estuvo heavy tu 18.
1: Sigue los aguinaldos 18 con... Ah, no, está la abajo, amigo.
2: La arriba.
1: Ah, arriba. Estuvo heavy tu 18.
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2: Atrasado de nuevo.
1: Ya nos vamos a una pausa. Pausa comercial.
2: ¿Y el risa con la Hiperactiva?
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8: ¡Fría, fría!
9: 19 grados.
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0: ni siquiera terminé lo que iba a decir.
1: No importa. No se hace el cringe de las parejas.
2: Pero guay,
1: yo uso pantísima.
0: Eso lo dice siempre cuando son infieles.
3: ¿Quieres dejarla toda sin marido?
1: Sí, que decir la dura.
0: Oye, recuerden que ayer subimos un nuevo videito en Chilevisión.
3: Exactamente.
0: El lunes
3: con Nel Mauri.
0: Nel Mauri.
3: Dijo que Patricia Maldonado es una mierda.
0: Y dijo que quiere ser mujer. Se quiere poner estética. Oye, me encontré con Juan Vera acá abajo.
3: ¿Sí?
0: Sí.
3: Vino al ADN, ¿no?
0: Vino al ADN. Buena onda.
3: ¿Qué te dijo?
0: Nada. Ahí va. Buena onda, le pongo a las cositas.
3: Un abrazo a Juan Vera si no está escuchando.
0: ¿Aló? Dijo que ya había firmado para llegar al final.
3: ¿En serio?
1: ¡Aló!
0: ¡Aló!
4: ¡Hola, tío Roberto! ¿Puedo hablar con usted?
3: ¿Quiere hablar contigo, Carlitos Vera?
5: Oye, cabrón, yo estuve como un año y medio, weón, haciendo kinesiología, haciéndome masaje, terapia, que toda esa weá, y no se me quitó nunca el dolor de las dos hernias que tenía, weón. Terminé operándome, weón, gasté cualquier plata, weón, en toda esa weá de kinesiología, y al final me terminé operando, weón, y ahí se me quitó el dolor, weón. Todos dicen que no te operís, que no te operís. Mentira, weón. Igual que bien después de la operación. Así que no les recomiendo invertir plata en kinesiología.
3: No. Ahí, mira, pero por ejemplo a mí son tan chicas las hernias que me dijeron que se pueden desaparecer solas, necesito aquí, no nos hagan nada con operarme, ¿cachai? En el caso de Roberto le dieron la opción de operarse o hacer kine y fisioterapia.
1: No ha hecho nada.
3: No ha hecho ni una de las dos, weón. Pero yo encontré ya mi solución, Macarena Lucera.
1: Ah, lo otro. Claro, porque no eran con final feliz los del caballero.
0: 456-9-6833-2133.
6: Aloha. Oye, usa acupuntura, viejo, por eso se te quita y te dio problema.
3: ¿Acupuntura?
6: Sí, viejo, sí. La medicina china, lo que viene.
3: Mira, lo que viene, ¿eh? Lo no. La novedad. La novedad.
5: Eso, weón, tenía tumor en la espalda.
3: No.
7: Hola, mis chicas lindas, ¿cómo están? Oye, cuando las hernias son chicas, las kines y las kines son netamente para rebajar el dolor. Para relajar los músculos y rebajar el dolor.
3: Eso necesito.
7: No es que se te vayan a desaparecer las hernias siguen creciendo igual si tú sigues haciendo fuerza.
3: No, a ver, a mí el traumatólogo de columna me dijo que se me van a desaparecer. Estaba hablando de un traumatólogo de la clínica alemana, pues.
0: ¡Aló!
1: ¡Aló!
8: Roberto, llámame, yo te clavo.
0: ¡Aló!
9: Lo mejor para la
0: hernia,
9: las pepitas
0: pero
9: de
0: Katy
9: zapallo.
0: Pero Katy Perry,
1: Katy Perry tiene su dato.
0: ¿Cómo es Katy Perry?
9: Las pepas de zapallo en ayuna.
0: Oye, ¿cómo se hace eso? ¿Se las traga o no le echan agua? ¿Cómo?
9: No, pues usted la abre y saca el concentrado de adentro. Se come 5 diarias en la mañana.
0: ¿Ya? ¿Por cuánto tiempo, Katy Perry?
9: Por 15 días. Y de a poquito, porque esas bolitas que se las hacen en los conquimbanos o en la inglés.
0: ¿Cómo en los conquimbanos? ¿Me las trago o me los pongo?
9: No, porque las tienes que tomar.
0: Ya, entonces abro las pepitas de zapallo, 5 pepitas, y le saco lo del interior y me lo como.
1: ¿No te crees un zapallo dentro de la guata?
0: Oye, Katy Perry, mira, acá los auditores dicen que con las pepas de zapallo te caga hasta la nuca, no se las recomiendo. ¿Es verdad?
9: No, el matico sí te jode la visión. El porque también es mático recomendable, pero la visión
0: te jode. ¿Está ahí voladita, Katy Perry?
9: No. Yo comí gata y tiene cogote.
3: ¿Cómo se llaman los palitos del otro día que nos recomendaste?
1: Los palos de olor.
3: Los clavitos de olor.
9: No, los clavos de olor.
1: ¿Eso cualquiera?
9: La hierba del clavo también.
1: No, pero el clavo de olor, ¿pa' qué era?
9: ¿Pa'
1: qué era?
9: Cuando es de corrido.
3: Cuando es de corrido.
9: De largo.
3: Sí. Te fuiste larga. Oye, gracias, Katy Perry, siempre con tu dato holístico.
9: Yo soy puro hierba natural y no más nada.
0: Sí, se nota.
9: Ya,
3: besito, Katy Perry. Chao.
0: ¿Qué dice la Manola? A ver.
10: La kinesiología es una ciencia médica. No sea mala onda, oiga.
3: Es amiga.
10: La niña trabaja hace 5 años y a mí me resultó. Así que, Roberto, ¿querés que sea tu kinesióloga?
0: Yeah.
2: están?
0: Bien,
2: hola, Felipe.
0: Felipe.
2: Yo el año pasado sufrí con dos hernias, discopatía, una leve escoliosis, y fui a terapia de kinesiología, la H, ahí las sesiones, fue un apoyo, y de ahí las complementé con quiropraxia. Ahí cerca de la mansión, vamos a calmarnos.
0: Mira,
2: Felipe. Tal. Pero la verdad, siempre me giro en motoperí, porque las hernias se absorben, y así fue. A esta hora, ni un dolor, nada, de repente cuando hago una fuerza mal hecha, de repente un leve dolor. Pero sí, cabrón, con kinesiología.
0: Mira, Felipe, yo te viste recogiendo cositas del suelo.
1: Lo bueno es que la Manona por lo menos te puede hacer a tres brazos un masajito.
11: Rosinelli, ¿tú haces esa acupuntura?
0: ¿Ah? ¿Le vas a hacer una colonoscopia a la Manona de todo el mundo?
11: Un facto me voy.
0: No, eso lo hicimos ayer.
12: Nadie tiene que comprar semillas de zapallo. Nos venden ahí.
0: ¿Qué entras, quiere amiga, si no te estamos regalando nada? Nada.
11: Oye, Jaime, eso fue lo peor que hice yo, weón, verme con traumatólogo. ¿Ya? Todos te dan remedio, te dicen que kinesiología, remedio, kinesiología. Y nunca solucioné el problema, weón. Me vi con un neurocirujano y se acabó el problema, compadre.
0: Lo veráis,
11: neurocirujano. Aro, aro, aro. Sí, bueno.
0: Yo estoy con un neurocirujano, ¿no?
3: Sí, pues.
0: Sí, pues. El alemana, pues.
3: El alemana, pues, weón. Bueno. ¿De Vitacura o la de esa?
0: Vitacura, pues. Me imagino que todos van para allá, pues, bueno, ¿no?
1: Yo he conocido médicos de muy buena calidad que no trabajan ahí.
0: No sé, no me hablé de otras tonteras.
3: Por favor. Acá todos los cabros, weón, bueno, trabajan en las poblaciones también, porque es parte de su vocación. Así es.
1: No, si fuera broma, en serio.
3: Por obligación.
12: Pregúntale a la Katy Perry cuántas pepitas zapallos se tienen que tragar para quedar así.
0: ¡Aló!
13: ¡Aló!
0: Hola.
13: Hola, muchachos. Oye, Gauro, cuando te sale una hernia,
0: ¿ya?
13: Una hernia es como un globito que se te sale hacia afuera, digamos. Entonces, eso, cuando ya se sale, no tiene más solución que una operación. Pero con kinesiología esto se mantiene, mejorando la musculatura, y te hace vivir, puedes vivir con esa hernia sin problemas.
0: ¿Puedes vivir cuando con eso?
13: Sí, cuando se te devuelve, eso se llama protusión.
0: Ah.
13: Yo tuve protusión cervical.
0: ¿Tuvo protusión?
13: Estaba a un paso de una hernia, y si me pasaba hernia, era operación.
0: Oh.
13: Pero yo fui al quiropráctico, viejo, y el quiropráctico te deja, pero tiquitaca. Sí,
0: gracias,
13: te
0: amigo.
13: Súper bien.
0: Un abrazo.
1: Hoy parece competencia, ¿quién está más cagado?
0: Ya, nos comenzamos a despedir.
3: ¿Cómo nos vamos tan rápido,
0: weón? Pero oye, el programa de Arica Punta Arenas.
3: Era una

0: vamos para la casa.
1: Estamos en mood Tequirisi y Killing.
2: Y Killing.
1: Es el mood de esta semana.
2: Es Tequirisi o Killing.
0: ¡Aló!
3: ¡Aló, muchachos! ¿Cómo están?
0: Despide el programa, amigo. ¡Aló! ¡Aló!
4: Tío Roberto, ¿por qué no me lleva al cine?
5: Las alemanas son puro nombre nomás ahora.
1: Ya, muchachos, muchas gracias por el programa de hoy. Nuevamente me cortaron la tarde. Gracias, muchachos, nos escuchamos mañana. Un abrazo aquí, yo sigo trabajando, haciendo llave. Estoy jodido.
0: Muy bien, trabajé como negro, pero vi como blanco.
6: Hay un par de médicos de allá de la alemana que ya están demandados.
2: Oye, los que son pura nombre, no vamos a nombrar tampoco.
7: ¡Aló! Pues no. Muy bueno. Y oye, las pepitas de zapallo sí sirven, pero sin cargo todos ellos zapallo.
2: Te escucha mal, tu amigo, ¿cómo no te recomendaciones así? Imagínate, estoy abriendo una pepa.
0: ¡Aló! ¡Aló!
8: Oye, cabrón, muy bueno el programa, gracias por todo.
0: Ya. Gracias.
8: Oye, ¿cómo me bloquean?
0: Ya. ¿Vamos al WhatsApp?
9: Hola.
0: ¡Aló!
7: Oye, no le hagas caso a la Katy Perry, me metió un...

0: bien, como siempre nos alegran la tarde y yo acá en la casita ya escuchándolo.
1: Muy bien. Besito.
2: ¡Aló!
3: ¡Aló, el chico Julio!
1: ¡Ajá! Y Barry siempre.
2: ¡Aló! ¡Buenas tardes!
4: Oye, el Aranda y el Handy.
5: Oye, Roberto, la Manola te puede enderezar por dentro.
1: Mira.
4: Excelente programa. Gracias, Jaime Prox. Y a Hanji y a su ayudante.

0: la Mets mejor.
1: A la Mets, sí.
0: Besito a cada uno de ustedes. Chao, gracias por todo. Besitos.
2: Chao, chao. Aló.
3: Adiós, muchachos. Muchas gracias por todo. Hasta mañana. Chao. Bendiciones.
2: Adiós a nuestro amigo de Venezuela.
1: Besito, besito y chao.
2: Besito, besito y chao. Aló.
4: Chao.
1: Voy atrasado, voy atrasado.
2: Aló.
5: Aló. Chao, Rorro.
2: Aló.
6: México.
1: Ya.
5: ¿Qué?
2: Ya.
1: Gracias por...
7: Chao, chao. Besito en el anito.
1: Ay, me llegó todo.
8: Buena, Spider. 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
2: Ya.
10: Oye, Jaime, estaba re bien hasta el lunes cuando llegó el Rosinelli y lo fue a buscar al aeropuerto. Venía con la maleta más pesada, más que un saco de papa. Ahí volví a cagar.
1: Me traje caleta y kilo de carne de Punta Arena.
2: ¡Aló!
1: Te presento a Cayuso.
11: No lo conocía, ¿no?
2: ¡Aló!
1: Que no, weón, sí, a todos los abatibles.
10: Muchas gracias por el programa. Chao, Jaime. Chao, Hanji. Chao, Lexítico.
2: Ya. ¿Tenemos mención?
1: Dale, weón.
2: ¡Aló!
12: ¡Chao, tío Rorito!
2: ¡Aló!
1: ¡Limpiamenta!
2: ¡Aló!
10: ¡Qué buen programa, cabros! ¡Qué buen programa! El
2: no
1: programa
10: sabe.
1: Elige de
10: Instagram.
1: Pero
5: enojar después,
1: weón,
5: no te lo
1: corto.
2: ¡Aló!
1: ¡Cristo! Va a ser el Dios. Ya tenemos acá ABC.
5: Después se enoja.
1: ¿Quién se enoja?
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1: 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Ya, pues,
5: ya, pero no le puedan después. Bueno, se enoja.
1: Se enoja el Torino. Ya, pues, si tiene que dejar la cuestión y se quiere ir para la casa. Pues, está haciendo dos pegas en una. Pero,
2: ¡aló!
1: Argentina, dijo el Torino.
5: Ya, pero no le puedan. No,
1: me
5: imagino que te pillaron sentado en el dedo limpio en la plaza de Punta Arena.
1: ¿La plaza de Punta Arena? Habla como guaso, habla bien, mierda. Oye, no sé, así que la gente de Punta Arena.
14: Como cajero, unas cuatro guadas. Búscate un negro que te arrastre como cajero unas cuatro cuadras y listo.
1: Guerra, guerra.
5: Oye, me asombra los hombres adultos de este programa.
14: Y la play cuando no entré.
5: ¿Cómo? Te desean a ti y dan ese tipo de consejo.
1: No te comas la uña, mi hermano.
2: Ya me aburrí. Ya.
5: Vámonos.
1: Se viene Pape Salazar con Yo Soy Tu Papi.
2: ¿Así tiene algo, Jallidia?
5: No, amigo, se descansa esta semana.
2: Qué bueno, así llegáis bien mañana.
1: Ya, sí. Cuídense, que estén bien. Besito, besito y chao.
5: Voy a llegar con la caña, espérate. Ya,
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17: Oh, yo soy Pau. ¿A qué hora dijiste que era?
13: 5:57 minutos.
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5: Buenas tardes.
6: Ya estuvieron con Vamos Calmando. Buenas tardes, son las 6 de la tarde ya con 2 minutos. Espero

0: Pololeales. Ayer fue martes de pololeo, el lunes fue el lunes de completo. Hoy día quiero buenas noticias. Algo que te haya pasado en la vida. Algo mínimo. Pero para ti, tú decís, qué buena noticia el día de hoy. Qué bueno lo que me pasó el día de hoy. Para otra persona puede ser, ¿qué fue esa cuestión? Pero para ti es una gran noticia, una buena noticia. Si tienes una buena noticia, quiero contagiarme esas buenas noticias en el WhatsApp de Radioactiva. Puede ser, llegó mi compañero a trabajar, llegó a la hora, no me sacaron la colación del refrigerador, me adelantaron la plata que me debía, me pagaron la plata que me debía. Cualquier cosa puede ser una buena noticia. A lo mejor hoy día vayas a jugar el tercer tiempo, te vayas a juntar con los caros, vayas a salir a ver una película, no sé, vayas a comenzar a leer el libro que queríais leer, por ejemplo, el de Salo Reyes, que escribió Lucho Hernández, Lucho de Chile. No sé, buena noticia, déjamela en el WhatsApp de Radioactiva para que se comunique con nosotros. Aquí estamos hasta las 8.
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0: A ver si buena perro tiene una buena noticia.
2: Papecito, hoy día soy el proctólogo y tenía los dedos chiquititos.
0: Ah, sí, irme también, buena noticia, dale.
3: Bueno, papecito, hoy estoy contentísimo porque voy a ser papá de nuevo. Bueno. Sí, viene todo bien. Bueno. Y va a ser lo que estábamos esperando, una mujercita. Ahora tenemos la parejita, uno de 5 y la otra está por nacer.
0: Que venga con una panadería, dejo el brazo, mijo. Felicidades.
4: Papecito, terminé con la tóxica.
0: Muy bien, amigo. Saludos a las que terminaron también con el tóxico.

0: tardes.
1: Hola.
0: Mi noticia buena del día fue, ¿sí?, que no vino a trabajar la cotorra. La cotorra no vino a trabajar hoy, así que tenemos más propina y menos bulla.
2: Ok, muy bien. La cotorra no fue a trabajar. Muy bien. Hola.
3: Cabecito.
2: Sí.
3: ¿Existe una posibilidad que no tenga diabetes? Por favor, reza por mí.
2: Bueno, mi amor.
3: Tengo una posibilidad.
2: Bueno, mi amor, hágase todos los exámenes, hágale caso al doctor, no le mienta. No le podéis mentir al doctor. ¿Ha comido sano? Sí, mentira. Es como ir al psicólogo y mentirle al psicólogo, estáis perdiendo plata. Hágale caso a los especialistas, mi amor, espero que le vaya bien. Cualquier cosa usted le pregunta a Nutri Judith en el Instagram, dígale que yo le di el dato. Cualquier duda que tenga, a Nutri Judith. ¡Hola, última!
4: Papi, yo pude pagar la luz que tenía atrasada hace 3 meses, por fin una cuenta menos.
2: Hermoso, mi amor, bien, lo que se pusieron al día. Felicidades a todo el mundo. Aquí comenzamos hasta las 8 de la tarde en Radio Action 92.5, we only live one. Yo soy tu papi.
5: Soy tu papi.
2: 1930, nace Ray Charles. Hoy está o estaría... ¿Se murió Ray Charles?

0: Saludos a todos los que están en el metro. Cuide el arápato. Cuide el arápato. Cuide el arápato.
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0: Hola.
1: Papi.
0: Hola, amigo. ¿Qué pasó?
1: Yo fui al prostólogo.
0: Ah, ok, gracias, amigo. Hola.
2: Hola, papecito. Un feliz día para todos los radioactiveros. Quería pedirte, por favor, que le mandas un feliz cumpleaños a mi querido padre, Manuel Labra, que hoy cumple 75 añitos.
0: Felicidades.
2: De la familia.
0: Felicidades.
2: Un abrazo, que lo amamos y que ojalá Dios nos permita muchos más años junto a él.
0: Felicidades.
2: Gracias.
0: Felicidades, mi amor.
3: La primavera.
0: Trátelo bien, mi amor. Trátelo con cariño. Abrácelo, disfrútelo. ¿Cómo sabe? Le deja la herencia, mi amor. ¡Aló! ¡Aló!
4: ¿Cómo estáis, papecito?
0: ¡Hola!
4: Buenas tardes.
0: ¡Hola, amigo!
4: Acá Jaime Ramírez.
0: ¡Hola, amigo! ¡Oh, se escucha mucho ruido de fondo! Cuando graban el mensaje, bajen la radio. ¡Hola!
4: ¡Papecito!
0: ¡Hola!
4: En vez que viene, termina de pagar una deuda de 3 millones.
0: Por
4: última
0: fin.
4: Cuota, por fin.
0: ¡Oh,
4: Dios
0: por
4: mío,
0: fin!
4: Señor.
0: Por fin, los que terminan de pagar el auto, una deuda que tenían, un crédito hipotecario, rico. Un descanso, obviamente, despertáis sin que te tirite el ojo. ¡Qué lindo! ¡Felicidades para ustedes! Porque no hay como pasear zapotito pelado en casa propia. No hay como hacer el amor en casa propia. Claro, no vamos a seguir jugando a la suegra. No, hola.
4: Bueno, papecito, ¿cómo estáis?
0: Hola, amigo.
4: Bueno, noticia es que hoy puede despertar y eso me permite ser mejor que ayer. ¿Qué mejor que eso?
0: ¡Toca el parlante, hermano! ¡Diushkava! Aquí estamos todos en la misma sintonía, en la 92.5. ¡Toca el parlante! ¡Estamos vivos, hermano!
5: Hola, pape.
0: Hola.
5: Mi hija con autismo le dieron de alta. Terapeuta y fonoaudióloga, así que vamos avanzando.
0: Qué bien, mi amor, besos para ti, también para tu hija, cosita linda.
6: Buena, papi.
0: Hola, amigo.
6: Contento, cuidando, compré el auto de mis sueños,
0: bueno,
6: papi.
0: ¿Cuál es ese?
6: Un Toyota Yaris, año 2008.
0: Buena.
6: Lo soñé toda mi vida.
0: Lindo.
6: Cuatro palos.
0: Bien, cuatro.
6: Ay, estoy más contento que perro con dos colas.
0: Qué lindo,
6: nos
0: amigo.
6: Vemos, papi.
0: Un abrazo, amigo. Disfrute la joya, disfrute la nave.
7: Hola, papecito. Saludos acá de Coyacó, terminando este turno 7x7, me tocó entrar el 17 de septiembre, así que hoy vamos a celebrar. Abrazos.
0: ¡Un abrazo!
8: Yo también trabajo con la cotorra. Qué bueno que no vino, cotorra.
0: Okay. ¡Hola!
9: ¡Hola, papecito!
0: ¡Hola, amigo!
9: Hoy, gracias. Y estoy contento por un día más de vida.
0: Bueno, amigo.
9: Por crecer un poquito más en lo que hago, que es la construcción, en forma independiente. Y darle gracias a los clientes por esa confianza.
0: Buena.
9: Y hacer las cosas bien, pues, papecito.
0: Eso
9: como corresponde.
0: Esa es la cosa, pues, mijo. Tanta noticia mala que anda dando por ahí vuelta, amigo. Tanta incertidumbre, tantos problemas en el día a día. Por eso estoy preguntando por las noticias buenas, mijo. ¡Hola!
10: ¡Buena, papi! Ya pasándote, maldita bronquitis aguda, weón, ¿puedo tomar ahora?
11: Amigo, yo estoy con la alergia.
12: Oye, papi, el sábado te vi en la Fonda de la Florida. Buenísimo, papi. Hiciste bailar a todo el mundo.
0: Gracias, amigo.
12: Ficha, ficha, ficha.
0: Lo pasé bien, mijo.
13: Soy tu papi.

0: año.
1: Si ya estás con ganas del 18 más largo, que fuera más días, más carrete, más terremoto, más empanada, volvamos a la fonda. Frases que puedes ocupar en la fonda y que también las puedes usar haciendo el frutti fantástico. Usted sabe, cuando está chupeteando los cuerpos, cuando está haciendo el delicioso, está haciendo el frutti fantástico. Frases que puedes ocupar en una fonda y haciendo el frutti fantástico. Al WhatsApp de Radioactiva.

0: La masa empanada, papi, como de kilos, sanguita.
1: Papecito, algo así como, hola, tengo tomate, ¿querés que te haga pebre?
2: Papecito, ay, ay, ay, ay.
3: Ay, ay, ay.
4: Eso, bailamos, bailamos, gozamos, gozamos. Ay, qué rica esa empanada jugosita.
5: Ay, guachita, que tenés buena la empanada.
6: Oh, que está jugosita esa empanada.
7: Amor, ¿cómo será la más? ¿Cómo es la toallita? Está rica.
3: ¿Cómo es la toallita? Está rica.
5: Bueno, la empanada.
8: Oh, me comí la media empanada.
9: Tonquita, ¿por qué no se come un choripán?
3: ¿Verdad?
10: ¿Te quieres comer un choripán con mayo casera?
11: Quería la réplica.
3: ¿Querís la réplica, güey? ¿Querís la segunda?
12: Uy, esta la zapateo, pero hasta quedar cansado.
13: ¿Te quieres comer esta empanada?
3: Así es. ¡Epa!
14: Este juego.
3: Me gustó.
13: ¿Te quieres comer esta empanada?
14: Este juego.
15: Pegar un zapateo en esa fonda.
16: A mí no me gusta la pasa en la empanada, pero no sé qué me pasa con tu empanada.
17: ¿Y ese choripán es de cóctel?
3: ¿Y ese choripán es de cóctel?
14: Tócala suavecito.
3: Frase que puedes ocupar en la fonda y en el Fruity Fantástico.
16: ¿Repetimos?
18: No hay primera sin segunda. ¿Y pegamos otra zapatilla?
3: Otra zapatilla.
14: Ay, a que no toque el suelo.
19: Amor, te hago un anticucho.
1: Yo quiero choclo, pero con coronca.
7: Te voy a dejar atravesar como anticucho.
19: Te hago un anticucho.
15: No era empanada, era choripán.
3: Me equivoqué, ¿cómo fue a caer?
4: ¿Cuál era la receta del anticucho?
6: Oye, y para echar una miradita, igual hay que pagar.
3: Buena.
2: Uy, qué rica tu empanada, igual como la de los.

0: tengo que pagar igual.
1: ¿Y esta empanada es de dos masas?
2: Mira, vas a ir a esa empanada. Uy, uy, uy, uy, uy, mi cabro.
3: ¿Tan rápido volviste, amor? Sí, es que me fui cortado muy rápido.
0: El hilo era malo.
4: Mi amor, ¿se hace bueno el anticucho humano?
5: Oye, ojo, me está preocupando que nadie ofrezca longaniza. Uy, uy, uy, uy. ¡Saltando!
0: Con razón nadie se come esa longaniza.
6: ¡Ten cuidado que está con el sur!
7: Mi amor, esa empanada repite.
8: Oye, que me tocó jugosa esta empanada.
9: No sé por qué esa empanada tiene olor a marisco.
0: ¡No!
10: Hola, papecito, soy la Brittany. Oye, papecito, sabes que te quería contarte que me robaron la nave. Es un Toyota Yaris del 2008, por si alguien lo ha visto por ahí.
0: Ok, Brittany, no sé si en serio. Cosita, besos para ti.
11: Mi amor, usted sírvase nomás.
0: Cómaselo todo.
12: ¿Veis para la segunda patita, oye?
13: Uy, mi amor, me gustaría hacer aceituna para estar dentro de tu empanada.
0: Que puedes ocupar en el Fruity Fantástico y también en la fonda.
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16: Disculpa que te tosa, estoy un poco difiado.
17: ¡Uy, vuelta!
18: Y con una patadita.
19: Eso, papito, comas el gallito, comas el gallito.
20: Empanada con dos huevos.
21: A vos, elige en poke o palo encebado.
22: Hola, papecito, ¿cómo estás ahí?
0: Hola.
22: Oye, ¿esa empanada la quiere con la carne entera o con la carne molida?
23: A esa empanada no le caen los dos huevos.
24: A esa empanada todavía le queda carne.
25: Hola, papecito. Uy, me comería ese sándwich de pollito.
26: Uy, uy, uy. Ay, ay, ay.
0: Uy, uy, uy. No. A ver, ¿alguna mujer por acá?

0: en la fonda.
1: Mi amor, qué rica está la longaniza.
2: Oh, que estaba cabezón.
3: Oh, sí, me gustaría comerme esa empanada carnueta con dos más encima.
2: ¡Viva Chile, mierda!
0: ¡Viva Chile, mierda! Bueno, mira, no, no se nos había ocurrido. ¡Viva Chile, mierda! No.
4: Hola, papecito, buenas tardes, papecito. Hoy, papecito, esa empanada me salió con sorpresa.
5: Oye, tu empanada le echaste mucha aceituna, tremenda aceituna, me embarraste.
2: ¡Viva Chile, mierda!
4: ¡Vuelta!
0: ¡Vuelta!
6: Oh, me gusta esa carnecita rojita y jugosa.
7: ¿Y cómo se mata el gusano? El gusano se mata así, se mata así.
8: Hoy los güeyes no salen de la empanada.
0: No salieron.
8: Poca creatividad, papá.
0: Vamos,
8: bueno.
0: tírate una, amigo. Dale.
9: Oye, mi amor, estuvo bueno ese anticucho vegano.
10: El choripán está listo. El choripán está listo.
11: Oye, que salió jugosa la empanada.
12: Y los huesillos del mote. Bien chupadito.
10: Si queréis, me la como, pero a mí me repite la empanada.
13: Estuvo bueno el juego ese de tirarle, sentarle a la rana.
0: ¿Quieres jugar a chontarle a la rana?

0: yo quedé loco con este.
1: ¿Te quieres comer esta empanada?
2: ¡Qué ganas de subirme a ese paro encebado!

0: soy tu madre.
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6: Tibio, tibio.
7: 21 grados.
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0: Lo único que le entiendo.
1: No tiene sentido.
0: De verdad, y yo tengo buen oído, yo entiendo todo.
1: No tiene sentido. No tiene sentido. No tiene sentido.
0: Contéstame.
1: No tiene sentido.
2: ¿Aló?
0: ¿Aló? ¿Hablo con Joana Morales Vargas?
2: ¿Sí?
0: ¡Feliz cumpleaños, guachita linda!
2: ¡Gracias!
0: ¡Ah! ¡Gracias! Mi amor, felicidades.
2: Gracias, padecido, te pasaste. En realidad no esperaba tu llamada, pero maravilloso.
0: Mi amor, pero si me dejaste un mensaje acá diciendo que uno de los días más lindos, mi amor, porque estás ahí de cumpleaños y tienes una foto que estás sonriente, parece que estás en el trabajo, no sé, que te celebraron el cumpleaños, me imagino yo. Así que obviamente hay que compartirlo con todas las personas radioactiveras.
2: Qué lindo, muchas gracias. No, ha sido un día muy bonito, con harta pega, pero muy entretenido. Yo trabajo en el centro estudiante de una universidad, así que lo he pasado súper bien. Han sido súper amorosos.
0: Muy bien. Mi amor, besos para ti, feliz día, ¿ya?
2: Muchas gracias, papecito hermoso.
0: Te adoro, mi amor, besos para ti.
2: Gracias.
0: Chao, mi amor. Saludos a todos los que están de cumpleaños el día de hoy. Es un día hermoso. Amigo, si tú tienes la dicha de tener a tu papá, a tu mamá viva, vivo, abrázalos. Gracias, papi. Gracias por esa noche de alcohol, de locura con la mami. Gracias por haber dicho, no, tranquilo, si la T funciona todavía. Gracias por haberle dicho al papá, tranquilo, si con las pastillas, el sistema anticonceptivo, no va a haber ningún problema. Gracias, papi, mami, por haber hecho el amor con mi mami hace, y ahí tú decís la cantidad de años que tenés, po.
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0: Solo mujeres en la línea Radio Activa. La reina de la tarde, llaman a la línea Radio Activa. Ustedes escogen tres canciones, esta vez. Canciones de amantes. Opción número uno, Jay Álvarez, Daddy Yankee.
5: Amor prohibido, beso prohibido. Estamos compartiendo el mismo aire prohibido.
0: El amante. Opción número 2. Mujer amante.
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0: Opción número 3. La Butch. Be my lover. Sé mi amante.
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0: ¡Cafecito!
1: ¡Hola! Bien, ¿y tú, mi amor? ¿Cuál es tu nombre, mi reina?
0: Bien, papi, yo me llamo Sara. Oye, Sara, te escucho todos los días, papi.
1: Gracias, mi amor.
0: Número uno.
1: Gracias, mi amor, te adoro. Santa Sara, ¿por cuál vas a votar?
0: ¡Ay, sí! ¡Santa Sara, de Blea, de Blea!
1: ¿Por cuál va a votar, mi amor, Santa Sara?
0: Por la tres, papi, por la diosa, la Butch.
1: Mi amor, besos para ti, cosita linda.
0: ¡Cacho!
1: Buenas tardes.
2: Hola, papecito lindo.
1: Hola, mentirosa. Dime, soy lindo. Si uno no se le cree, nadie se lo va a creer.
2: Lindo, soy lindo. Te queremos mucho.
1: Soy mejor,
2: estoy llamando desde Valle y yo quiero votar por la 2.
1: Por la 2.
2: Papecito, por la 2.
1: Rata blanca, mi amor, bachos para ti.
2: Beso, chao.
1: Aló, siguiente. No me corte. Buenas tardes. Cojitos interruptos. Aló, buenas tardes.
3: Hola.
2: Hola, papé.
1: Hola, ¿cómo estáis? Hola.
2: Aló.
1: Hola, ¿cómo estás ahí?
2: Hola, papi. ¿Bien y tú?
1: Bien, mi amor. ¿Cuál es tu nombre?
2: Pilar.
1: ¿Y su...? ¿Qué? Pilar. Ok, ¿y cuál es su votación?
2: Oye, estoy entre dos, pero me voy por los 90. La 3.
1: Te vas por la 3, mi amor. ¡Bachos para ti!
2: Sí.
1: ¡Chao, mi amor! ¡Bachos! ¡Chao! Ok, Daddy Yankee, ningún voto. La canción número 2, Rata Blanca, llegó un voto. Butch lleva 2 votos. ¡Aló, buenas tardes!
4: ¡Hola, papi!
1: ¡Hola! ¿Quién eres?
4: Me llamo Katia.
1: ¡Hola, Katia! ¡Reina! ¿Por cuál vaya a votar? ¿La 1, la 2 o la 3?
4: Por la 3.
1: ¿Por la 3?
4: ¿La
1: mamá que hizo la 3, sí?
4: Sí, la baila mi mamá todo el rato.
1: ¡Ah, muy bien, mi amor! ¡Besos para ti y para la familia! ¡Besito!
4: ¡Gracias, papi!
1: ¡Chao, mi amor! Igual que saber. Buenas tardes. Hola, ¿con quién?
5: Hola.
1: Hola, ¿quién va a votar ahí?
5: Habla Solange y José aquí de San Clemente.
1: Solange, ¿por cuál vaya a votar? ¿La 1, la 2 o la 3?
5: La 3, obvio, papi.
1: Un beso para ti, mi amor. Amor, atrévete a amar. Opción número 1, ningún voto. Amor prohibido, beso prohibido. Le ha ido mal a Jay Álvarez y Daddy Yankee. Opción número 2, Rata Blanca, Mujer Amante, un voto. Opción número 3, La Butch, Be My Lover, 4 votos. ¡Ahí vamos! ¡Buenas tardes!
6: Hola, papi, ¿cómo estás?
1: ¡Hola! Bien, ¿y tú, mi reina? ¿Cómo estás?
6: Muy bien, de vuelta de la U.
1: ¿Cómo le fue el día de hoy en la U?
6: Excelente, muy bien.
1: ¿Las clases? ¿Vas a clases? ¿Qué? ¿Trabajas en la U? ¿Qué?
6: No, estudio psicología.
1: ¿Estamos todos locos?
6: Sí, así, incluso yo.
1: ¿No? Sí, pues los psicólogos son los más locos.
6: Así lo dicen siempre.
1: Están todos locos.
6: Así que voy a mandar un saludo a mi universidad, la Miguel de Cervantes, sexto semestre ya.
1: Ah, mira, muy bien. Sí. Yo fui a la misma universidad.
6: ¿Verdad?
1: Pasé al baño un día, no alcanzaba, y pasé a la universidad esa y tuve que salir, pero fui a otra universidad, mi amor, a la UDLA. Pero finalmente sí, fui a la universidad igual. Mi amor, ¿por cuál vas a votar? Quizá esto se acabe ahora o se alarga. ¿Por cuál la vas a votar?
6: La 2, Rata Blanca. Aunque pierda, igual me voy por esa.
1: Mi amor, besos para ti, cosita linda.
6: Muchas gracias. No me preguntaste el nombre, papi. Viviana de Maipú, la tía Vivi.
1: Tía Vivi, besos. Sorry, mi amor.
6: Gracias,
1: papi. Chao, mi amor. Saludos a todos los psicólogos y psicólogas que están escuchando a Radio Chiva. Buenas tardes. No me dijo nada. Buenas tardes. Está difícil. ¡Aló!
7: Hola, papecito.
1: Hola, ¿quién eres?
7: Marcelo de Vallarque.
1: Espérame, Marcelo, que estoy con la reina de la tarde. Calmao. ¡Aló! Buenas tardes.
7: Hola, papecito.
1: Espérame, que estoy con la reina de la tarde. ¡Aló!
8: ¡Hola!
1: ¡Hola!
8: ¿Cómo estás, papecito?
9: ¡Viene tú!
8: Bien, mira, entre comillas.
1: Mira, la 1 no tiene ningún voto.
8: Qué bueno.
1: Ninguno. La 2 tiene 2 votos.
8: Lindo, ya.
1: Rata Blanca, Mujer Amante. Y la 3 tiene 1, 2, 3, 4.
8: Ya. Yo estoy lista para decirte la número 3.
1: Listo, y con eso se cierra la votación. Besos para ti,
8: besos,
1: reina.
8: Para ti.
1: Reina de la tarde, ¿qué te llamas?
8: Mónica Lía. La, la, la,
1: la, la, la. Ganador el día de hoy. La Butch, ¿quiere ser mi amante? Ya, Radio Action, sí, hombre.

0: Tengo un reclamo, una llamada, reclamo desde Coquimbo. ¿Me dijiste que eras amigo?
1: De Coquimbo.
0: De Coquimbo, ok. ¿Cuál es tu nombre, amigo? ¿Me habéis dicho?
1: Freddy.
0: Freddy, ok. ¿Estáis con mano libre, con altavoz?
1: Con altavoz estoy...
0: ¿Lo podéis sacar? ¿Lo podéis sacar un poquito para escucharte mejor, mijo? Para que todas las personas entiendan tu reclamo. Que obviamente aquí abro el micrófono yo para escuchar tu reclamo. A ver, ¿ahora sí, Freddy?
1: Ahora sí.
0: Ahora sí. Ya, Freddy, ¿cuál era tu reclamo que dijiste recién? ¿Me dijiste por interno?
1: Ya, que el reclamo es... Mira, han sacado mi reggaetón.
0: Sí.
1: Mi cumbia.
0: Sí.
1: Mi... ¿cómo se llama este? El...
0: Vedetto. Capitán Memo.
1: El Capitán Memo. El de 31 minutos.
0: Sí. Gondwana.
1: Con Guana. ¿Y cuándo sacan un mix cariñosa?
0: Mix cariñosas.
1: Sí, bu.
0: ¿A quién le llamáis un mix cariñosas?
1: De ahí, de los locales nocturnos, bu. No. De los que tocan con la elegancia y la prestancia de Yesenia.
0: Ah, canciones como esta.
1: Obvio, bu.
0: ¿Tú querías un mix cariñosas?
1: Sí, bu.
0: Otra, tendríamos como para hacer un mix como media. De media hora te digo el tiro ese mix.
1: Y yo creo que un poquito más.
0: Esas canciones querí mix cariñosas, ¿así?
1: Sí, bu, mix cariñosas, sí, bu.
0: ¿Cuál otro puede ser? ¿Esta?
1: Ah, sí.
0: Sí, también. ¿También te sirve? Ok.
1: Sí.
0: ¿Esta te sirve?
1: Sí, cuando vas subiendo por el caño, no es normal.
0: Esa cuestión cuando se están empelotando, da lo mismo la canción. Ok, ¿esta también te sirve?
1: Sí, también sirve,
0: bo. Ok. Ya, le voy a encargar el mix cariñosa. Buena, vamos a preguntarle a los auditores. ¿Qué otra canción nos puede servir también para este mix cariñosa?
1: Sí, hay muchas canciones que pueden servir, bo.
0: ¿Alguna canción que te dé un buen recuerdo y que debería estar en el mix cariñosa, amigo?
1: La... ¿Cómo se llama esa de Barry White? ¿Cómo se llama la...?
0: Cualquiera Barry White, digo al tiro.
1: Sí, en todo caso.
0: Sí, claro, cualquiera Barry White, bo. Claro, cualquiera, bo. Todas sirven.
1: Todas sirven.
0: Todas sirven los de Barry White. Ok. Ya, sí. Entonces ya podemos hacer. Ah, esta, tú decías esta.
1: Ah. Sí, bu.
0: Ya, me gustó. Mix cariñosa. Ya, la vamos a pedir. Pidámosle a los auditores también. Debería ser mix. Mira, aquí dicen, debería ser el mix delicioso.
1: También.
0: Delicioso, más que cariñosa, delicioso podría servir, ¿no?
1: Sí, bu, mix delicioso.
0: Mira. Mira, oye, y justamente, mira, hay muchas mujeres mandando mensajes acá. A ver, escuchemos, a lo mejor nos están dando de diferentes opciones. A ver, espérame, no me cortí, espérame.
2: Pape, podría ser mejor el mix para el delicioso.
0: Para el delicioso.
2: Y ahí está Sexual Healing.
0: Llamémoslo así, mix delicioso.
1: Sí, también sería bueno un mix delicioso.
0: Mix para hacer el delicioso. Ya, me gustó. Ya, ok, me has dado tarea para la casa, amigo. Lo vamos a hacer, no hay ningún problema. Te lo vamos a dedicar a Freddy, ¿sí? ¿Freddy? ¿Sí?
1: Sí.
0: Freddy, ok. Se lo vamos a dedicar a Freddy de la Cuarta Región cuando lo tengamos listo, amigo. ¿Vale?
1: Ya, vale.
0: Ya, buena, me gustó. Buen llamado, mijo. Ya, ¿te gustó? ¿Me gustó? ¿Ya?
1: Ya.
0: Ya, aguántame, sí. No me lo pidáis para mañana, pero lo vamos a hacer, ¿ya?
1: No.
0: Ya, amigo, un abrazo.
1: Ya, un abrazo, cuídate.
0: Oye, espérate. Si voy a Coquimbo, ¿qué local tengo que ir?
1: Tengo uno, pero es privado.
0: Ah, qué lata. No, pero ¿cómo se llama? ¿Cómo se llama?
1: Está en Los Lagos, en la calle Los Lagos.
0: La calle Los Lagos. Si le pregunto a alguien de Coquimbo, va a cachar al tiro, ¿no?
1: Que son pocos los que lo conocen porque son como exclusivos. O sea, la botellita más barata está en 40 pesos.
0: Ah, pero igual se puede llegar ahí, pues, mijo, si trabajo en Radioactiva. Sí, se puede.
1: Caso.
0: Sí, yo, mira, cuando vaya a Coquimbo, a La Serena en Coquimbo, te voy a pasar a buscarte, igual tiro.
1: Sí, no hay problema, tenemos hasta locomoción. Si queréis, tengo hasta limusina.
0: ¡Estamos listos! Vamos a entrenar el mix delicioso allá entonces, papá.
1: Sí, pues tengo hasta una limusina para movilizarnos.
0: Ya, ok, me gustó. Bueno, ya, mix delicioso, así se va a llamar. Mix para ya, hacer el delicioso. Me gustó, Freddy, un abrazo.
1: Ya, un abrazo, cuídate, papecito.
0: ¡Qué buena! Mix delicioso. Mix para hacer el delicioso.
2: ¡Qué rico el mix delicioso! Me gusta.
0: ¿Te gusta?
2: Hay que volver a estrenar.
0: Gusta. ¿Gustó esto? Ahora que viene la primavera. ¡Oh, qué rico!
3: Pobrecito, ¿cómo estáis? Oye, Wicked Game de Chris Isaac.
0: Chris Isaac,
4: güey. Chica eléctrica.
0: Ready. Ok. Wicked Game, me dijeron Macy Gray. Mix cariñosa, me dijeron que también.
3: ¡Ivo! ¡Ivo!
0: ¡Ivo! ¡Ivo! ¡Este otro, este otro, este otro! Oh, son canciones. Oh.
4: Oh. Hola, Eduardo. ¿Cómo estás? Yo estoy aquí en mi oficina, en el trabajo todavía, escuchándote, como siempre.
0: Mix delicioso. Ay, bueno, qué buena idea, dicen acá. Tremendo mix. Vamos a canciones. Ya, la hay que hacer. Oh, ¿escuchas el mix delicioso? En la 92.5, ¿tienes protección? Me gustó. Me gustó.
3: Mix.
0: Mix. Mix.
5: Oye, ahí entre medio de su oído estéreo ahí cuando dice tus ropas caen lentamente.
6: Hola, ¿cómo te llamas? Son 50.000.
7: Tienes que agregar en la ciudad de la furia a la versión unplugged. Bueno. Que sabe, sabe, papi.
8: Oye, papi, si el DJ Tati hace el mix, dile que ponga Jenny de Falco.
0: Jenny de Falco, bueno. Le vamos a decir a Tati. I Belong to You de Lenny Kravitz. Sí, obvio, hay tantas canciones, cabrón.
9: Está buena la idea, papi.
0: ¿Sí, cierto?
9: Me gustó. Me gustó.
0: El mix delicioso. Le vamos a dar los créditos a Freddy Turbina de la región de Coquimbo. Que cuando vayamos, canciones Barry White también, obvio. Cuando vayamos a Coquimbo, a La Serena, nos va a poner una limusina y vamos a tener el mix delicioso.
10: Oye, el amigo Coquimbo tiene calle, sí, el amigo Coquimbo, sí, porque se la sabe, se la sabía.

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0: todos esos ciclistas, son pocos, pero que andan por la vereda y andan muy rápido, pasan a llevar a las personas, a niños, abuelitas, tercera y cuarta edad. No son todos los ciclistas. Hay ciclistas que ocupan, obviamente, la ciclovía, manejan muy bien, señalizan cuándo van a parar, cuándo van a doblar, muy bien. Usan casco, usan luces, uno los ve en la noche. Pero hay desgraciados que no usan luces y después uno los ve encima y después la culpa la tiene uno. A esos ciclistas, vamos ciclistas, a esos ciclistas los voy a mandar a la... ¿A quién quiere mandar usted a la shu-shu-shu, cha-cha-cha?
1: A los que nos dieron feriado el 17 de septiembre.
2: Usted es el mix.
0: Ya, hombre, ya pasó eso. Ya lo tenemos, el mix, para... ¿Cómo es? Delicioso. Lo vamos a hacer. ¿Quiere mandar a alguien a la chucha?
3: Papi, hablando de ciclistas, también me gustaría mandar a la chucha a todos esos ciclistas. Por ejemplo, acá en Talca, en el sector La Florida, le hicieron un ciclovía para ellos.
0: Ya, no lo ocupan.
3: Bueno, siguen ocupando unas calles estrechas, weón.
0: No lo ocupan.
3: El riesgo que un vehículo los pasa a llevar.
0: Mala.
3: Eso.
0: Chau. Ahí nos mandamos a esos ciclistas. Hola.
4: Papi, a mí me molestan los que andan en Vespucio, en Acceso Sur, en moto, y andan por entre medio, todo el día es lo mismo.
5: Ok. Papecito, quiero mandar a la shu-shu-shu-ya-ya a algunos motociclistas que son tan imprudentes. Oh. Cariños.
0: Cariños, Carlos.
6: Quiero mandar a la chucha a mi suegro porque no voy a hacer ni un trámite solo, para toda la web me llama.
0: Da el nombre del suegro, po, weón. Da el nombre, pues, McFly.
7: A mí me gustaría mandar a la Chu, al pape, que nunca saco mi audio, yo malo que me...
0: Perdón, amigo. Dale.
8: Pape, mandar a la chucha a los de la autopista El Sol, Juan, porque se le hizo chica esta autopista, no sé, pero sí, todos los días un chica. Cagazo, todos los días taco, Juan.
0: Pocas pistas, amigo.
8: Qué atroz viajar por este lado y no hay otra opción, no hay otra opción para viajar para acá.
0: A los que idearon la autopista del Sol que comunica dos de las tres comunas más pobladas de Chile. Maipú y Santiago, a la chucha.
9: Hola, papecito.
0: Hola.
9: Yo soy conductor. Y aparte también soy
0: aparte,
9: ciclista.
0: Aparte.
9: Respeto harto a los ciclistas.
0: Bueno.
9: Les doy su espacio, pero también hay hueones que son... Se pasan.
0: Sí, sí, claro.
9: Se pasan para andar en bicicleta. Como así conductores también que ni siquiera señalizan teniendo la cuestión para señalizar a 2 centímetros del bendito dedo.
0: Está bien, amigo, está bien. Uno. Ah, chuta, me se acabó. Hola.
10: Papi, quiero mandarme la chucha yo mismo porque el domingo llegué atrasada y no te escuché, llegué tarde. ¿A qué tocaste?
0: Yo toqué a las 4 de la tarde, mi amor, en la fonda. La fonda, fiebre de cumbia, mi amor. Pero gracias por ir. Hola.
10: Quiero mandar a la chucha al gobierno de turno porque ahora salieron con la gracia que EFE no va a ser la extensión del tren Loerrazuri y Melipilla.
0: ¿No he dicho nada?
11: Yo quiero mandar una chucha a un huevón que casi recién me choca. La patente es...
0: No, pues mi amor, si no lo sabemos eso, esa su versión nomás, pues cosita linda. No podemos hacer eso. Hola.
12: Hola, papecito rico y exquisito.
0: Hola.
12: Oye, yo mandaría la chucha, de verdad, a esas mentes pensantes que hicieron tremenda ciclovía en la Alameda, achicaron la Alameda, han achicado un montón de calles y resulta que los ciclistas y los scooters andan por la vereda. No, qué atroz, de verdad.
0: No.
12: Horrible.
0: Que todos se vayan a la...
13: No, papecito, quiero mandar a la chuchuchu, cha-cha-cha, a esos que andan manejando con el auto pegado y todos los días choca un tonto en Vespucio por andar apurado. Hace que todos lleguemos atrasados.
0: Por eso que se vayan a la chuchuchu. Y Marcelo.
14: Hola, papé.
0: Hola, amigo.
14: Hoy yo quiero mandar a la chucha a la cagada de presidente, el payaso que tenemos. ¿Cómo se le ocurre dar un discurso de eso frente a toda la ONU? Puta que estamos mal, por la...
15: Papecito, quiero mandar a la chucha a los que inventaron los tokens en la fonda. Puta que son caros, hombre. Papecito, yo quiero mandar de nuevo a las redes chuchuchuchachachá a la vieja del kiosco del colegio.
0: ¿Por qué?
15: Primero me subió la sopaipilla y ahora, hoy día, subió el café aceite. ¡Gamba, no!
0: Amigo, subió el completo. Con eso te dice que la vida está cara en Chile.
16: Manejando. Quiero mandar a la chuchuchuchachachá al Pape Salazar porque en antes me...
17: Hola, papecito.
0: Hola.
17: Yo le quiero sacar la ñoña.
0: ¿Ya?
17: A una micro que casi nos rompe todo el auto.
0: ¡No! ¿Escucharon? La niña le quiere sacar la...

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1: ¡Cacha, Tamara! ¿Qué pasa ahora? Comunicado. Lo voy a leer de verdad. Estas son las redes sociales de Reolay Oficial. Debido a presiones externas, no podré seguir subiendo contenido relacionado con Alexítico o con La Noche, ya que aparentemente este tipo de publicaciones pasa a llevar las sensibilidades de La Noche. Por este motivo, a partir de hoy, me veo la obligación de dejar de decir ¡úspalo, Alexítico! ¡Ja, ja, ja!

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1: Tengo la plata del pan por acá. 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Vamos a los niños radioactivos, vamos al WhatsApp, vamos al WhatsApp, vamos al WhatsApp, vamos al WhatsApp, vamos al WhatsApp. ¿Ven que era verdad lo que había en las redes sociales de Leo Rey Oficial? ¿Si es verdad lo que leí? ¿Para qué le voy a mentir? ¿Para qué? ¡Hola!
2: ¡Papecito!
1: ¡Dígame!
2: Amigo mío, dígame, por favor.
1: ¿Qué lo hace Matus?
2: Podría saludar a mi hijo Bastián Andrés Matus Iturriaga, que hoy está de cumpleaños.
1: ¡Qué lindo!
2: Y los anda celebrando en Argentina.
1: ¡Qué lindo!
2: Un abrazo para él y que sea muy feliz.
1: Y allá hay plata.
2: Muchas gracias,
1: plata.
2: Papé.
1: Un abrazo, amigo. Felicidades para usted, papi, también. Cuando vea que está de cumpleaños. ¡Hola!
3: ¡Alexitito!
1: ¡No, hombre! ¡Tranquilo!
2: Pucha, papi, que me encantaría mandar un comunicado así en mi pega, un mail, weón.
1: ¡Oh! ¡Oh! ¡Qué buen publica! Así con arroba, así etiquetado a la persona. ¿No?
4: El comunicado de Alexitico.
1: ¡No, no sin fútbol! Dale.
5: El más feliz, el Carol Dan.
1: El más feliz, Carol Dan. Claro, se olvidaron de él.
6: ¡Alexitico! ¡Chama!
1: ¡Chama! ¡Chama! ¡Hola!
7: Alex Títico.
1: Alex Títico.
6: Anda Títico. Lávate el poto con jambes.
1: No, hombre. Dale, te toca.
8: No estoy de acuerdo que las cosas para los completos estén caras. Porque tengo 5 picadas más o menos de completo a Luca y a 9.90. Y son bien, bien buenos.
1: Ya, pero el completo subió, pues. Si no es que no esté de acuerdo, no porque no esté de acuerdo, el completo no subió, pero subió. Es que, ¿cacháis que mundialmente hay un medidor? Un medidor súper simple para cachar si la vida está cara o es barata en un país. ¿Sabéis lo que es? Un Big Mac. Un Big Mac, el precio de un Big Mac, podéis cachar al tiro si el precio de la vida en un país es barato o es caro. Aquí en Chile es el completo. Entonces, cuando empiezan a subir los productos que hacen el completo y sube el completo, tú cachas que la vida está cara. Es de verdad eso. Por eso subió el completo, cabrón. Es verdad. No, lo estoy engrupiendo.
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1: ¿Qué pasó? ¡Aló! ¡Aló! ¿No dijo nada? No dijo nada. Estamos en el WhatsApp de Radioactiva. Llega más mensaje al WhatsApp de Radioactiva. Están más prendidos para acá. ¿Dónde está lo del WhatsApp? Hola.
9: Papecito, hay completos que están sobrevalorados. Por ejemplo, el del Maratónico, que era muy, muy bueno y vale 3.009. Son un asco ahora, son malísimos.
1: Ah, pero es que eso, eso es como subjetivo. En alguna picada yo puedo encontrar un completo bacán, a otro no le puede gustar el completo. Claro, pero... ¡Ok!
10: Fin nació Carol Cítico.
1: ¡Carol Cítico!
11: Antes, para medir el nivel de pobreza de un país, se medía por la lata de Coca-Cola. Y ahora es por la Big Mac.
1: Sí, pues, amigo. Gracias por el dato, amigo. Gracias. ¡Hola!
12: ¡Leo Cítico! ¡Secciónalo!
1: ¡Vamos! ¡Hola!
7: Papecito, el precio de la Coca-Cola... Te dice al tiro en qué rango está el costo de la vida en ese país.
1: ¡Con Coca-Cola!
7: Papecito, menos mal que no soy tan amiga de los completos, pero para la gente que come, pucha, que lata.

0: niñosa.
1: El costo de la vida sube otra vez.
2: Peso que baja ya ni se ve.
1: Y las habichuelas no se pueden comer.
2: Una libra de arroz, una cuarta de café. Coca-Cola.
3: Hola, soy Joaquín y supe que elegiste Úfalo al exítico.
4: Papecito, pero igual un completo en marraqueta salva.
5: Rico.
4: Y total, la cosa es no dejar de comer completos.
5: Lunes de completo, lo tenemos, capo.
6: Aguante, Carol Cítico.
7: Papecito, en todos lados, en todo el mundo se mide por el Big Mac, como dices tú. Pero aquí es el único país que se mide el costo de la vida por el tamaño de la vienesa.

0: un gusto.
1: Medio gusto que sea.
2: Papecito, está todo caro, está todo tan caro, el dólar sube todos los días, nos faltan 5 millones para poder viajar, 55 personas, ahora sí. Tenemos que solucionar eso primero, más importante. Ayúdanos, pape.
1: Los colegios que tienen los paseos fin de año, ¿verdad?
3: Pape, un completo marraqueta, es un marrapleto, señor, un marrapleto le llamamos la familia.
1: Oye, ¿escucharon que iba a salir un terremolais? En vez de un terremoto, terremolais, vamos, terremolais. Hola. Peores inventos de la vida.
2: Un amigo, mentira, porque en Bolivia no hay McDonald's, así que en Bolivia no se puede medir por el Big Mac el costo de la vida.
1: Me está weyando, en Bolivia no hay McDonald's.
3: Oye, pape, mal lo que llora la gente, pero te apuesto que para el copete y para las drogas sobra la plata, weón.
1: Que no, no suban al copete.
4: Ya, todo se mezcla, estamos hablando de las cosas que están subiendo, están hablando del Úspalo, del Carol Dance o el Alexítico, pero recuerden, ¿de dónde nació todo eso en estas fondas? Es para otra persona, el caballero de la mosca en la cabeza.
1: Oye, ¿escucharon que iba a salir un terremoto?
2: Papecito, es una gira. Somos una orquesta y un ballet de la Municipalidad de La Cisterna. Ayúdanos.
1: Pero que eso es lo auténtico decadente, amigo. ¿Cómo tanto? ¿55? ¿Harto, amigo? Hola.
5: Hola, papecito. No sabéis nada, pues. ¿Qué pasó? Me subieron 150 pesos el latón que compra Lucas. Ahora vale 1150.
1: Sí, vos, ¿viste?
5: Me subieron la cerveza.
1: ¿Viste?
6: Pape, mira. Yo que trabajo en aplicación, te puedo aguantar que me suban la encina, te puedo aguantar que me suban la Coca-Cola, te puedo aguantar que me suban los helados clásicos como el Centella.
1: Pero
6: no te metáis con los completos, concho.
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7: La discusión se estaba saliendo de control, así que obligada a ponerle paños.
10: ¡Frío, frío!
11: 20 grados.
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2: Mala la pega, pero eso lo vamos a hablar en otro momento. ¡Aló, amigo!
3: ¡Aló, papecito!
2: ¿Cómo estás, amigo?
3: Ay, aquí no me imaginé cómo estoy de urgido.
2: Espérate, que tú, vamos, urgido. Espérate, tú mandaste un mensaje diciendo que teníais que viajar a fin de año, que eran como 55 no, personas, ¿no?
3: Me encantaría que fuera a fin de año porque tendría más tiempo.
2: Ah, ¿cuándo es?
3: Mira, te cuento, soy Carlos Arcila, director de la Orquesta Sinfónica Municipal de La Cisterna.
2: ¡No! ¡No! Suena bacán eso, vuelve a decirlo.
3: Sí, Orquesta Sinfónica Municipal de La Cisterna.
2: Ok. Okay,
3: y claramente hemos juntado mucho dinero. Somos alrededor de 30 músicos y vamos con un staff de 24 bailarines.
2: Okay,
3: hicimos una gira que se llama Entre Paso y Melodía, la cual llevamos al norte el año pasado y ahora surgió esta posibilidad de llevarla a Brasil. Para eso hemos hecho de todo, pues tú sabes, Chile, pues.
2: Sí, claro.
3: Rifa, Peña, tenemos ahí en nuestro Instagram, OSM Cisterna, la campaña en donde nos podrían ayudar todos, influencer, hay videitos de algunos músicos que nos han ayudado. Fuimos a la radio también, a Radio Amiga, por ahí los 40, estuvimos por ahí. Y esta gira es el 12 de octubre, del 12 de octubre al 18 de octubre.
2: Espérame, ¿ustedes representan a alguien, algún colegio, alguna comuna, alguna región, algún país, algún
3: somos
2: planeta?
3: Somos de la Casa de la Cultura Víctor Jara de La Cisterna.
2: Ok, ya, ok.
3: Sí, somos el Ballet Folclórico de La Cisterna y la Orquesta Sinfónica de La Cisterna.
2: Ok, ya.
3: Y hoy día, ya estamos ahí con todo, casi todo listos para viajar, pero todavía nos quedan algunas luquitas que ajustar.
2: ¿Cuántas luquitas?
3: No, faltan 5 millones de pesos por juntar.
2: ¡Ah, luquita! ¡Una luquita nomás! ¡Jefe! ¡Jefe! ¡Súbame el sueldo! ¡Una luquita nomás, jefe!
3: Papecito, mira, ahí entre todos los que han ayudado, los papás de estas organizaciones, hemos recibido apoyo de no sé, por la Cámara de Comercio de China nos dio un aporte, y algunos artistas han donado también, y el trabajo de los mismos papás. Hemos logrado juntar hartos de dinero, porque es hartas lucas, con hartas lucas.
2: Sí, claro. ¿Y cuántas personas son?
3: 55.
2: 55, ok. Para fines de octubre necesitáis 5 millones.
3: 5 millones. Cualquier cinco aporte. Millones. Si van al Instagram, OSM Cisterna,
2: ¿ya?
3: Ahí está la cuenta en donde pueden aportar una luca, dos lucas, todo lo que sea, suma.
2: Oye, pero espérate, ¿vaya a hacer algún evento, algo en que las personas puedan participar? ¿Qué?
3: Es que esta gira surgió como llevar la música nacional. Ahí la llevamos primero acá y fuimos al norte de Chile, en donde tocamos pura música latinoamericana y chilena incluida.
2: Okay.
3: Bueno, y nos vieron hace unos años, nos vieron una delegación de Brasil en un encuentro de orquestas por ahí. Y nos tiene invitado hace como 3 años y no hemos podido ir.
2: Escucha, pero que te inviten con todo, invítenlo,
3: las organizaciones son iguales que acá, porque si yo invito a alguien no tengo como crees que pagarle, pues papecito.
2: Amigo, te invito un asado, lleva tú la parrilla, lleva la carne. No, no, claro, sí. Te invito un lunes completo, lleva tú los completos. No, pues así no es la cosa.
3: No, pues la gestión, mira, igual ellos han hecho harta gestión, la verdad. Ellos han hecho harta gestión, consiguieron un montón de instrumentos porque viajamos con poco instrumento, consiguieron los lugares, consiguieron los espacios más baratos para que no se arrancaron. ¿Cachai? Sí, es igual han hecho gestión. No tengo nada que decir, pero igual no es barato, ¿cachai?
2: ¿Dónde se pueden comunicar contigo algunas personas que Instagram. Quieran aportar algo? Dale, ¿el Instagram cuál es?
3: El Instagram, OSM Cisterna. Es la sigla de la orquesta, OSM Cisterna. Se van al Instagram y ahí usted al tiro va a estar anclado todos los que han aportado con videitos. Hay unos videitos de los mismos chicos como tocamos, hemos hecho conciertos temáticos, hemos hecho conciertos de películas, rock sinfónico, hicimos un tributo 31 minutos hace un tiempo, hemos hecho hartas cositas lindas.
2: Buena, profe, espero que salga todo bien. Cualquier cosa, si tiene alguna historia de algún evento que vaya a hacer, me etiqueta Pape Salazar como historia y yo la comparto con todo el mundo, ¿vale?
3: Ya, papecito, soy un fiel admirador tuyo, te escucho todos los días.
2: Gracias, amigo. Un abrazo con usted, profe.
3: Muchas gracias. Que salga, Pape.
2: Que salga bien con toda la orquesta, todos los niños, ¿ya?
3: Chao, gracias, papecito, que estés muy bien.
2: Un abrazo, amigo. Saludos.
3: Chao, chao, gracias. Chao.
2: Saludos a todos los directores de orquesta, a todos los directores, a todos los que están escuchando, a todos los que pertenecen a alguna orquesta. Vamos, dale, te toca.

0: sí, papecito, hijo, le faltaron unas luquitas nomás. Imagínate cuando le falte la mitad.
1: Soy tu padre.
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3: ¡No,
2: Chorito! ¡No, Chorito, por la chucha!
4: Yo la tenía al frente, cautelosamente quise llegar.
2: ¿Quiénes no salieron al aire el día de hoy? Déjeme un mensaje en el WhatsApp de Radio Activa.

0: Ya, chao.
1: El weón que quería el mil cariñosa.
2: ¡No, sin po!
3: Papi, yo no salí al aire, pero igual soy feliz escuchándote.
2: Te adoro, mi amor. ¿Quién eres tú? Te adoro, mi runita. Machos para ti. Te hago un mensaje en el WhatsApp de Radioactiva. No salió al aire, ¿eh?
3: Hola, papecito. Solamente quería saludarte y...

0: A besito a mi esposa Ingrid y mi hija Joaquina, que lleguen bien al patinaje.
1: ¡Que le vaya bien a los bebés!
2: Papi, el Lade Cítico no salió al aire, por eso ¡chupa la Lade Cítico!
3: Hola, papecito. Yo tampoco salí al aire y toca el mix, el Mega Mix Hot. ¡Ah! ¡Ah!

0: salí, pero era solamente para saludarte. Ahora me despido. Chao.
1: Te adoro, mi amor.
2: Hola, papecito. Hola. Yo tampoco y te quería invitar a comer empanadas.
1: ¡Lo habrá dicho en serio,
3: papecito,
1: mi amor!
3: Yo. No me pusiste el chonchito con lente en todo el día. Eres un desgraciado.
1: Mañana lo pongo, amigo, al comenzar el programa. Ahí va a salir.
4: Papi, yo tampoco salí al aire, pero para ahorrar plata en los completos, se pueden comer los completos sin pan, un especial sin pan.
1: Muy bien, amigo.
5: Yo, papi, yo no salí. Necesito que si me puedes ayudar, quiero hacer una rifa. Yo tengo un taller de pintura y la rifa consiste en que el ganador se va a llevar una pintura completa de un vehículo, de cualquiera, camioneta o auto. Ayúdame, porfa.
1: Ya, amigo, vamos a tener que darlo mañana, sí, para que me dé el Instagram y todo eso. Veámoslo mañana, si no, no vamos a alcanzar ahora.
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1: Buenas tardes.
7: Pape, yo no salí. No sé por qué no salí. Ya vos, papi.
3: Pape, yo tampoco salí al aire, po.
1: Pero
3: nos importa.
8: Soy tu papi. 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
3: El viento raco, típico del Cajón del Maipo, se caracteriza por ser...
4: ¡Tibia, tibio!
3: 16 grados.
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